0: el contexto, quién era Lucas, por qué él escribió este recuento y cosas así. Básicamente, hoy tendremos una introducción a este maravilloso y detallado evangelio. Bienvenido a Través de la Biblia, el programa en el cual conocemos a Dios en su palabra. Soy su anfitrión, Heiel Ortiz. Permítame compartir con usted algo de lo que leemos en las notas y bosquejos que preparó el Dr. Magui para el Evangelio de Lucas. Lucas era el médico amado que se menciona en Colosenses capítulo 4, versículo 14. Él usó más términos médicos que Hipócrates, el padre de la medicina. El hecho de que el Espíritu Santo escogió a Lucas para escribir el tercer evangelio revela que no hay ningún escritor accidental de la escritura. Hubo una selección sobrenatural de Lucas. No había muchos sabios en la vocación, pero Lucas pertenece a aquella categoría. Él y Pablo, evidentemente, estaban en un nivel superior en cuanto a la inteligencia como a la espiritualidad. Esto explica en parte la razón por la cual viajaban juntos y también por la cual se hicieron muy grandes amigos en el Señor. Lucas tendría la clasificación de científico en su tiempo. Escribió el mejor griego de todos los escritores del Nuevo Testamento, incluyendo a Pablo. Fue un historiador exacto. Según Sir William Ramsay, Lucas era un historiador esmerado, el cual poseía habilidades extraordinarias. Nuestro estudio de Lucas es de unas 8 semanas aproximadamente, y ahora es un buen tiempo para invitar a otros a unirse a nosotros. 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Iniciemos nuestro tiempo de estudio en oración. Padre Celestial, estamos contentos de poder iniciar un nuevo recorrido por uno de los libros de tu Santa Palabra. Gracias por permitirnos estudiar el libro de Lucas. Te pedimos que nos hables, que nos instruyas y que podamos sacarle provecho a este tiempo en tu palabra. Que podamos aprender, entender y conocer lo que tienes para nosotros, de manera que podamos vivir lo que estudiamos. Te pedimos que sea un tiempo edificante, que uses al Maestro, que uses este espacio para hablarnos y ministrarnos. En el poderoso nombre de Jesús te lo pedimos. Amén. Y ahora, abra su Biblia o encienda su Biblia en Lucas capítulo 1, porque estamos iniciando nuestro recorrido bíblico de hoy con las enseñanzas del Dr. Magui en la voz de nuestro maestro Samuel Montoya.
1: En nuestro estudio bíblico comenzamos nuestro recorrido a través del Evangelio según San Lucas. Lucas es el tercer evangelio que encontramos en el Nuevo Testamento. Lucas era el médico amado a quien el apóstol Pablo se refiere en su carta a los Colosenses, capítulo 4, versículo 14, donde dice: «Os saluda Lucas, el médico amado», y demás. Notaremos que Lucas, en sus escritos, usó más términos médicos que el mismo Hipócrates, el padre de la medicina. El hecho de que el Espíritu Santo haya escogido a Lucas para escribir el tercer evangelio revela que no hay ningún escritor accidental de las Sagradas Escrituras. Podemos estar seguros que hubo una selección sobrenatural en el caso de Lucas. No había muchos sabios, por así decirlo, en la vocación médica en aquellos días, pero Lucas ciertamente merece pertenecer a esta categoría. Tanto Lucas como Pablo, evidentemente, eran superiores en cuanto a su inteligencia y a su espiritualidad. Esto explica, en parte, la razón por la cual viajaban juntos y también por la cual se hicieron muy amigos en el Señor. Lucas sin duda tendría la clasificación de científico en sus tiempos. Escribió en el mejor griego entre todos los escritores del Nuevo Testamento, aún incluyendo a Pablo. Fue un historiador exacto, y según el famoso arqueólogo Sir William Ramsay, Lucas era un historiador esmerado y cuidadoso con los detalles, y poseedor de una habilidad extraordinaria. Son muchísimas las tradiciones que rodean la vida de Lucas. Primero, notamos que Lucas escribe su evangelio desde el punto de vista de María, lo que parece confirmar la tradición de que Lucas había recibido de María la información para su evangelio. Lo que sí es seguro es que Lucas consultó su contenido con ella. También hay suficientes razones como para creer que Lucas era gentil y no judío. La mayoría de los eruditos están de acuerdo con esto. Pablo, en su epístola a los Colosenses, capítulo 4, versículo 11, distingue entre aquellos que son de la circuncisión y los otros que evidentemente eran gentiles. Lucas aparece en una lista de gentiles en el versículo 14 de ese mismo capítulo 4 de la carta a los Colosenses. Y así hay muchos que afirman sin reservas que Lucas era gentil. Eso es muy importante, ¿no le parece? Recuerde que Lucas escribió el libro de los Hechos de los Apóstoles, y en ese libro aprendemos que era compañero del apóstol Pablo. En el capítulo 16 de los Hechos, versículo 10, Lucas dice, «Cuando vio la visión, enseguida procuramos partir para Macedonia». Estaba con Pablo en el segundo y creemos que también en el tercer viaje misionero. Desde este versículo en adelante, habla en cuanto a nosotros, es decir, la primera persona del plural en el libro de los Hechos, y antes de este versículo hablaba en cuanto a ellos, es decir, la tercera persona del plural. Por tanto, podemos concluir de Hechos, capítulo 16, que Lucas estaba con Pablo en aquella travesía histórica por Europa. Es importante que veamos esto. Probablemente Lucas había sido convertido a Cristo por medio del apóstol Pablo, y luego acompañó a Pablo en su segundo viaje misionero, y sabemos que Lucas se quedó con él hasta el fin. Al escribir Pablo su última obra, la segunda epístola a Timoteo, dice en el capítulo 4, versículo 11, «Sólo Lucas está conmigo». Todo esto explica el por qué Pablo lo llama el médico amado. Veamos ahora el tema de este evangelio. El tema del evangelio según San Lucas lo hayamos resumido en la frase, «He aquí el hombre». Jesús es el segundo hombre, pero el último Adán. El apóstol Pablo dice en su primera carta a los Corintios, capítulo 15, versículos 45, y luego en el 47, lo siguiente. Así también está escrito. Fue hecho el primer hombre Adán, alma viviente. El postrer Adán, espíritu vivificante. Y en el versículo 47, el primer hombre es de la tierra, terrenal. El segundo hombre, que es el Señor, es del cielo. Dios está creando hombres semejantes a Jesús. El apóstol Juan dice en su primera carta, capítulo 3, versículo 2, «Amados, ahora somos hijos de Dios, y aún no se ha manifestado lo que hemos de ser, pero sabemos que cuando Él se manifieste, seremos semejantes a Él, porque le veremos tal como Él es». Por eso, Jesús es el segundo hombre, porque habrá el tercer hombre y aún el millonésimo hombre, pero Él es el último Adán, porque no habrá otra cabeza de la raza humana. Jesús, según el escritor a los Hebreos en el capítulo 2, versículo 17, fue en todo semejante a sus hermanos, para que sus hermanos puedan ser hechos semejantes a él. Veamos ahora el propósito de este evangelio según San Lucas. Al fin del siglo XIX, una ola de escepticismo pasó rápidamente por Europa y las Islas Británicas. La decepción y la desilusión siguieron al optimismo de la era victoriana. Uno de sus resultados fue el hecho de que muchos eruditos comenzaran a investigar con más seriedad la Biblia. Algunos llegaron a ser escépticos y otros hasta cínicos. Pero ha quedado bien establecido que los historiadores también pueden equivocarse. El señor Will Durant y su señora han escrito en muchos volúmenes sobre la historia de la civilización. Pasaron más de 40 años consiguiendo datos históricos y estudiando unas 20 civilizaciones que abarcaban un período de 4.000 años. Después de trabajar por tanto tiempo, hicieron la siguiente declaración. «Nuestro conocimiento del pasado siempre es incompleto, probablemente inexacto, obscurecido por evidencias ambivalentes e historiadores predispuestos y quizá distorsionada por nuestra propia ciega adhesión patriótica y religiosa. Mucha de la historia es suposición, lo demás es prejuicio». Ahora se cuenta que un joven erudito muy inteligente en la Universidad de Cambridge quiso cierta vez refutar la exactitud de las escrituras. Era agnóstico y creía que por medio de una investigación histórica las podría refutar. Decidió entonces comprobar la exactitud de la descripción bíblica de los viajes de Pablo y así llegó a ser un arqueólogo. Recuerde usted que el doctor Lucas había escrito un relato histórico de Jesús y de los viajes misioneros de Pablo. Fue así como el destacado arqueólogo Sir William Ramsay descubrió que el doctor Lucas no se había equivocado ni una sola vez. Y más aún, el mismo señor Ramsay se tornó en uno de los más elocuentes defensores de la fe cristiana evangélica. El doctor Lucas escribió su evangelio con un propósito doble. Su primer propósito fue literario e histórico. De entre los cuatro evangelios, el evangelio de Lucas es la narración histórica más completa. El Evangelio según San Lucas contiene más referencias y con mayores detalles en cuanto a las instituciones, las costumbres, la geografía y la historia de aquel período que cualquiera de los otros evangelios. Su segundo propósito fue espiritual. Presenta a la persona de Jesucristo como el perfecto hombre divino y salvador del mundo. Era Dios manifestado en carne. Abordemos ahora el aspecto científico. El doctor Lucas era erudito. Conocía bien la cultura griega y junto con el apóstol Pablo escribió usando el mejor griego en todo el Nuevo Testamento. Hizo un completo estudio anatómico del cuerpo de Jesús y de la persona de Jesús. Lo disecó y lo examinó parte por parte. Determinó la causa de su muerte y lo hizo con sumo cuidado. El doctor Lucas también puso su estetoscopio de inspección en el nacimiento del bebé allá en Belén. Usó asimismo su estetoscopio para examinar al Señor Jesucristo en la cruz y lo pronunció muerto. En el tercer día, el doctor Lucas puso una vez más su estetoscopio en Jesús y descubrió que estaba vivo. Hagamos ahora una comparación con los otros evangelios. Mateo da mayor importancia al hecho de que Jesús nació el Mesías. Marcos hace un mayor énfasis sobre Jesús como el siervo de Jehová. Lucas le da mayor importancia al hecho de que Jesús era el hombre perfecto. Y Juan presenta el hecho de que Dios se hizo hombre. Sin embargo, es interesante notar que Juan no usó el método científico. El doctor Lucas declara que él examinó a Jesús de Nazaret y que sus investigaciones lo llevan a la conclusión de que Jesús es Dios. Llegó a la misma conclusión que Juan, pero usando procedimientos y técnicas diferentes. Ahora Mateo presenta al Señor Jesús como el Mesías, Rey y Redentor. Marcos, por su parte, presenta a Cristo como el poderoso vencedor y soberano. Juan presenta a Cristo como el Hijo de Dios. Y Lucas presenta al perfecto y divino Hijo de Dios como nuestro gran sumo sacerdote, quien puede compadecerse de nuestras debilidades y quien es poderoso para extendernos socorro, misericordia y amor. Consideraremos ahora el ambiente histórico. Lucas escribió a sus paisanos griegos, exactamente como Mateo escribió a los suyos. Lucas escribió a la mente griega y a la comunidad intelectual. En el siglo IV a.C., los griegos elevaron sobre el horizonte de la historia la manifestación más brillante y centelleante del genio humano que el mundo jamás haya visto. Este período de la supremacía intelectual y material de Atenas lo llamaron la Edad de Oro de Pericles. Los griegos trataron de perfeccionar la humanidad y desarrollar el hombre perfecto. Este esfuerzo por lograr la perfección del hombre en la esfera física se encuentra expresado en tales obras como las estatuas de Fidias. También existen amplios indicios de sus esfuerzos por conseguir esta perfección en la esfera mental. Se estaban esforzando por conseguir un hombre que fuese hermoso e intelectual a la vez. Las obras literarias de Plato, de Sófocles, de Eurípides, de Aristófanes, de Esquilo y de Homero, todas tratan de presentar la descripción de un hombre perfecto y se esfuerzan por conseguir un hombre universal. Los griegos hicieron sus dioses a la imagen de los hombres. El hecho es que sus dioses no eran sino proyecciones del hombre. Las magníficas estatuas de Apolo, de Venus, de Atenea y de Diana no eran representaciones feas como las que han salido del paganismo del Oriente. Los griegos deificaron al hombre, pero incluyendo sus pasiones viles junto con sus cualidades nobles. Otros dioses griegos incluyen a Pan, a Cupido, a Baco, el dios del vino y de la borrachera, y a la diosa Afrodita. Ahora, no todos estos dioses eran benévolos. Algunos de ellos se caracterizaban por su furor. Alejandro Magno esparció esta cultura, idioma y filosofía emocionante a través de todas las tierras que conquistó. El griego llegó entonces a ser el idioma universal de aquellos tiempos. Poco antes de la venida de Cristo, en Alejandría de Egipto, el Antiguo Testamento fue traducido al griego. Llamamos a esa traducción la Septuaginta, y es una de las mejores traducciones del Antiguo Testamento que tenemos. Todo el Nuevo Testamento fue escrito originalmente en idioma griego. El idioma griego proveyó el mejor vehículo para la expresión y la comunicación del Evangelio a toda la raza humana. Ha sido también el mejor idioma para expresar un hecho o para comunicar una idea. Pero aunque la cultura, el idioma y la filosofía griega fueron los más desarrollados en la historia de la humanidad, los griegos nunca pudieron lograr su objetivo de perfeccionar la humanidad. Los griegos nunca encontraron la utopía que buscaban, nunca dieron con los campos elíseos y, más aún, perdieron de vista todo lo relacionado con la esfera espiritual. Este mundo llegó a ser su hogar, su campo de recreo, su taller y su sepulcro. El doctor F. W. Robertson dijo lo siguiente en cuanto a los griegos: mientras más se apegaba el griego a este mundo, más oscuro se tornaba el mundo invisible para él. Esta es la razón por la cual los griegos hicieron una imagen al Dios no conocido. Y cuando el apóstol Pablo les predicó, allí fue donde comenzó. Los atenienses cultos eran escépticos y llamaron a Pablo un palabrero, y se burlaron de él cuando trató de darles la verdad sobre la realidad espiritual. Pablo declara que el Evangelio es locura para los griegos, sin embargo, él también se dirigió a la mente griega. Les dijo que en tiempos pasados eran gentiles sin esperanza y sin Dios en el mundo. Y esta, amigo oyente, era la descripción del griego de aquel entonces. Pero Pablo también dijo que cuando vino el cumplimiento del tiempo, Dios envió a su Hijo, nacido de mujer y nacido bajo la ley, y que este Hijo de Dios murió por ellos. Pablo andaba por las carreteras romanas con un idioma universal, predicando un evangelio global en cuanto al hombre perfecto que había muerto por los hombres del mundo. La religión de Israel solo pudo producir a un fariseo. El poder de Roma solo pudo producir a un César. La filosofía de Grecia solamente pudo producir a un gigante como Alejandro Magno. Fue a esta misma mente griega a quien Lucas escribió. Presentó a Jesucristo como el hombre perfecto, el hombre universal. El mismo hombre a quien buscaban los griegos es presentado aquí en este Evangelio de San Lucas. Veamos ahora el bosquejo que seguiremos en nuestro estudio de este Evangelio. En primer lugar, tenemos el nacimiento del hombre perfecto y su familia en los capítulos 1 al 3. En segundo lugar, encontramos la tentación del hombre perfecto y el rechazo por parte de su pueblo natal en el capítulo 4. En tercer lugar, tenemos el ministerio del hombre perfecto en la región de Galilea en los capítulos 5 al 9. En cuarto lugar, encontramos el ministerio del hombre perfecto en camino a Jerusalén en los capítulos 10 al 18. En quinto lugar, tenemos el ministerio del hombre perfecto en Jericó y en Jerusalén en los capítulos 19 al 21. En sexto lugar, está la traición, el juicio y la muerte del hombre perfecto en los capítulos 22 y 23. En séptimo lugar, tenemos la resurrección del hombre perfecto en el capítulo 24, versículos 1 al 41. Y en octavo y último lugar, veremos la ascensión del hombre perfecto en el mismo capítulo 24, versículos 49 al 53. Veamos ahora algunos caracteres distintivos en este evangelio. En primer lugar, aunque el evangelio de Lucas es uno de los evangelios sinópticos, contiene muchos datos y observaciones que son omitidos en Mateo y Marcos. En segundo lugar, el doctor Lucas nos da los cantos de Navidad. Tercero, Lucas contiene el relato más largo del nacimiento virginal de Jesús que cualquiera de los otros evangelios. Los primeros dos capítulos contienen un franco recuento desde el punto de vista de un médico muy familiarizado con la obstetricia. Lucas proporciona una declaración clara y franca del nacimiento virginal de Jesucristo. Desde el doctor Lucas hasta el doctor Howard Kelly, uno de los prominentes ginecólogos del afamado hospital norteamericano John Hopkins, ha habido una poderosa afirmación del nacimiento virginal, la cual hace palidecer las declaraciones de los pseudoteólogos cuando declaran desvergonzadamente que el nacimiento virginal es una imposibilidad biológica. En cuarto lugar, tenemos que Lucas relata unos 20 milagros en su evangelio y 6 de ellos no se encuentran en ninguno de los otros evangelios. En quinto lugar, asimismo, nos da 23 parábolas, 18 de las cuales no se hallan en ninguna otra parte. Las parábolas del hijo pródigo y del buen samaritano, por ejemplo, son peculiares a este evangelio de San Lucas. En sexto lugar, también es en este evangelio del doctor Lucas donde encontramos la narración muy humana de la caminata a Emaús de nuestro Señor resucitado, la cual comprueba que Jesús era todavía humano aún después de su resurrección. Lucas demuestra que la resurrección no era sólo de su espíritu, sino también de su cuerpo. Jesús fue sembrado cuerpo animal y resucitado cuerpo espiritual, como está escrito en la primera carta a los Corintios, capítulo 15, versículo 44. En séptimo lugar, una simpatía que es definitivamente humana llena este evangelio, la cual revela la verdadera naturaleza humana de Jesús, tanto como la simpatía bondadosa de este médico del primer siglo, quien sabía muchísimo de primera mano en cuanto al sufrimiento de la humanidad. Y por último, se ha dicho que al escribir este evangelio, el doctor Lucas hizo uso de más términos médicos que el mismo Hipócrates, el padre de la medicina. Todo esto, pues, es lo que tenemos y lo que nos espera en nuestro estudio de este evangelio según San Lucas, y que será de mucho interés y mucho provecho para cada uno de nosotros. Y ahora, en el breve tiempo que nos resta, quisiera solo mencionar que en el capítulo 1 de este evangelio, que Dios mediante comenzaremos a estudiar en nuestro próximo programa, encontramos el prefacio de Lucas a su evangelio, la concepción de Juan el Bautista y de Jesucristo, las profecías de Elisabet y María en cuanto a Cristo, el nacimiento y la circuncisión de Juan y la profecía de Zacarías. Todo esto, pues, es lo que comprende el tema central del capítulo 1 de este evangelio según San Lucas. Deseamos que Dios le bendiga ricamente.
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0: Bienvenidos a Respuestas Hoy. Soy Joe Owen de Respuestas en Génesis. ¿Son los extraterrestres una creencia religiosa? Un estudio del año pasado indicó que aquellos que afirman que no son religiosos, pero quieren un sentido de propósito y significado en sus vidas, muestran una gran creencia en vida inteligente extraterrestre. Hoy en día no hay nadie que no practique sinceramente una religión. Todos tienen creencias religiosas, incluyendo los ateístas. Todos reconocen en el fondo de su corazón que Dios sí existe. Y por esa razón, conscientemente o inconscientemente, desean llenar sus vidas de propósito y de significado. Pero todos aquellos que lo rechacen no encontrarán ese sentido de propósito, significado y esperanza. Es por eso que muchos recurren a los extraterrestres para llenar ese vacío y sentir que son parte de algo más grande y no sentirse tan solos. Pero el verdadero propósito, significado y esperanza no vienen de los extraterrestres, solo viene de Cristo Jesús, Señor nuestro.
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0: escuchando Un Momento con Michelle Ankerberg. En Marcos 12:41, Jesús cuenta la historia de la mujer que dio todo lo que tenía para vivir y lo entregó a la iglesia. Esa historia me recuerda a mi bisabuela, quien entregó su anillo de diamantes a su iglesia. Ella quería devolverle al Señor lo que tenía. ¿Estás dando al Señor el 10% de lo que ganas? ¿O te aferras a tu dinero? El dinero que ganamos no es nuestro, es del Señor. Cuando morimos, no nos llevamos nada. Examina hoy cuánto estás devolviendo al Señor. Nunca es demasiado tarde para comenzar. Ya sea que ganes poco o mucho, debemos devolvérselo a Dios porque todo le pertenece.
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0: Hola, soy Felipe, su siervo de Radio Nueva Vida.
1: Hoy le quiero compartir unas cuantas cosas que yo he aprendido acerca de hablar con Dios. Un día, yo estaba orando con mi amigo, cuando de repente el Señor me demostró un pecado que estaba en mi corazón. Él me dijo que yo era inconstante en mi fe. Él me demostró que yo no creía que Él podía contestar mi petición. Tuve que detenerme y confesar que Él tenía razón. Dios me dijo que Él no era como los hombres, que hacen promesas y no las cumplen. Si Dios creó el universo, ciertamente Él es capaz de cumplir sus promesas en nuestra vida. Así que debemos acercarnos a Él, creyendo que Él es capaz de hacer lo que pedimos. Dios raramente honra las oraciones hechas en incredulidad. Sin fe, es imposible agradar a Dios. Dios me estaba demostrando que es muy importante tener un corazón limpio cuando nos acercamos a Él. Cuando el Señor me demostró mi pecado de incredulidad, yo pude no haber que estado de acuerdo con Él y seguir adelante con mi oración. Pero eso hubiera sido un gran error, porque Dios se aparta de los que traen pecado en su corazón. Para ser eficaz, necesitamos ser humildes, enseñables y honestos con Dios. Necesitamos pedirle a Él que nos quite cualquier cosa que a Él no le agrade. Muchos se preguntan que por qué no reciben respuesta de parte de Dios y guardan amargura y resentimiento hacia otros, y también traen otros pecados en su corazón. Así que al hablar con Dios, permita que le demuestre cualquier cosa que esté impidiendo la respuesta a su oración. Otra cosa que he aprendido es la gran autoridad que tenemos cuando hablamos con Dios. Una vez yo iba manejando cuando la persona que estaba sentado a mi lado me dijo que él sentía que él estaba siendo atormentado por un espíritu maligno. Yo volteé hacia él y le dije, bueno, vamos a orar y averiguar qué está pasando. Paré el carro y en el nombre de Jesús le ordené al espíritu maligno que se identificara. Inmediatamente él gritó, temor. Sí, era cierto, espíritus malignos estaban atormentando a este hombre. Y mientras lloraba por su libertad, bajo la guianza de Dios, otro espíritu maligno tomó control de su garganta y no lo dejaba hablar. En el nombre de Jesús se le ordenó a este espíritu que soltara su garganta para que él pudiera alabar a Dios. Inmediatamente lo soltó y él pudo orar y alabar a Jesús. Y pronto él fue libre por el poder de Dios. Les comparto esto para recordarles de la gran autoridad que se le ha dado a los que oran en el nombre de Jesús y conforme su voluntad. Yo creo que en este tiempo hay un favor especial sobre el pueblo hispano. Hay un amor único en el corazón de Dios para su pueblo hispano. Él quiere que usted lo conozca. Él quiere que usted esté cerca de Él. Si yo fuera usted, yo usaría esta bendición, la oración, para mi beneficio. Hable con Dios y dígale, dice Felipe que tú me quieres bendecir. Lo quiero creer. Señor, por favor enséñame quién eres. Camina cerca de mí. Ayúdame a aprender todo acerca de ti. Recuerde que la oración es simplemente platicar con Dios. Hable con Él honestamente de lo que está en su corazón. Pídale a Dios que le ayude a aprender cómo hablar con Él durante el día. Y leyendo su libro de amor, la Biblia, esto también le va a ayudar a aprender acerca de Él. Hágase una costumbre de comenzar su día con Él y también en la noche al acostarse, comparta su día con Él. Entre más hable usted con Dios, habrá más cambio en su vida.
0: Hasta la próxima vez. Este es Felipe. Dios le bendiga.
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0: El amor facilita que la relación conyugal crezca. Es hermoso porque ilusiona, apasiona y mantiene el interés en la otra persona. En el amor no debe haber lugar para el temor, los celos, la envidia y el rencor. Se caracteriza por abrazar con bondad, ternura y perdón. Amar también es un ejercicio continuo y permanente de agradar y satisfacer las necesidades de la persona que tenemos a nuestro lado. Es invertir en el crecimiento y en la felicidad del cónyuge y juntos contribuir en el proyecto en común que nos une. La relación se fortalece a partir del compromiso de cuidarnos mutuamente, ser fieles, leales y, sobre todo, respetarnos entre nosotros. Si usted ama, siempre procurará el crecimiento y el beneficio mutuo. Le habla Sixto Porras de Enfoque a la Familia.
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2: Levanta las manos al cielo conmigo y repite: Señor, levanto mis manos, aunque no tenga fuerzas, aunque tenga mil problemas. Confiésalo con tus labios. 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

Momentos de la creación. ¿Qué le parece ser el higienista dental de un cocodrilo? Eso es lo que el pájaro guardián de los cocodrilos hace para subsistir. Hola, soy Milton de los Santos en Momentos de la Creación. Por supuesto, usted debe saber que el pájaro guardián de cocodrilo no va al trabajo con taladros ni agujas. Él y el cocodrilo tienen una buena relación el uno con el otro. Después de comer, el cocodrilo sube a la orilla y se relaja con su boca abierta. El pequeño pájaro guardián de cocodrilo entra en la boca del cocodrilo para limpiar los desechos que quedan. Aunque el pájaro guardián de cocodrilo pasa la mayoría de su vida como un higienista dental de cocodrilos, también ayuda a mantener al cocodrilo libre de molestosos insectos que se alojan en su piel. El cocodrilo también recibe otro servicio de su pájaro guardián. En cualquier momento, si el pájaro siente que se acerca algún peligro, da su agudo llamado de advertencia y vuela. El cocodrilo, ahora advertido, puede rápidamente volver al agua, donde virtualmente ningún animal puede salir ganando. Este no es más que uno de muchos arreglos cooperativos impensables que encontramos en el reino de los animales y de las plantas. Cada una de estas relaciones habla de un creador y en contra de la idea de que estas criaturas o su cooperación evolucionó naturalmente. 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

0: Soy Eduardo Palacio con Pautas para Vivir. Jonathan siempre se divertía con sus compañeros de trabajo en la tienda donde vendían zapatos, pero se sorprendió al ver cómo sus amigos mentían cuando querían un día libre o cuando llegaban atrasados al trabajo. Un día Jonathan se hizo tarde. Cuando finalmente llegó al trabajo, no inventó una historia, solo admitió que había estado viendo televisión y perdió la noción del tiempo. Fue reprendido, pero dio un ejemplo a sus amigos sobre decir la verdad. Algunas mentiras son más devastadoras. Pueden comenzar como una exageración o suposición. No obstante, engañar deliberadamente a las personas es un problema desenfrenado, tanto en la cultura de los inconversos como en la cristiana. Las personas sufren como resultado del fraude financiero, psicológico y emocional. Es por eso que el libro bíblico de Lucas advirtió que sería mejor atar una piedra alrededor de su cuello y tirarse al agua que engañar a los inocentes. Satanás es el principal mentiroso porque su trabajo constante es distorsionar la verdad de Dios. Seamos celosos con la verdad, pero también bondadosos. Si Jonathan se hubiera burlado de sus amigos en la zapatería cuando mentían, puede haber causado más daño que bien. Decir la verdad es una forma en la que nosotros, como pueblo de Dios, rechazamos el mal. Decir la verdad es un testimonio refrescante y buscar la verdad es una forma en la que irradiamos la luz, dondequiera que haya oscuridad.
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0: Bienvenidos a Respuestas Hoy. Soy Joe Owen de Respuestas en Génesis. El diluvio de Noé fue global. Con la finalidad de hacer encajar millones de años en las Escrituras, muchos cristianos sostienen que el diluvio de Noé fue solo una inundación local en Mesopotamia. Pero esto no es lo que dice la Biblia. El Génesis nos dice que el agua cubrió aún las montañas más altas que estaban debajo de los cielos. Y enfatiza que todos los seres vivos que estaban sobre la tierra murieron, excepto aquellos que estaban en el arca. Si el diluvio fue local, ¿cómo fueron todas las altas montañas cubiertas de agua? ¿Y cómo murió todo ser que estaba en la tierra? Los pájaros podrían haber volado a otros lugares y los animales y la gente podrían haber huido a un terreno más alto. Y recuerda que el diluvio de Noé duró por más de un año. Las inundaciones locales no duran tanto. La Biblia es completamente clara. Fue un acontecimiento mundial.
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0: Estás escuchando Un Momento con Michelle Ankerberg. En Marcos 12:41, Jesús cuenta la historia de la mujer que dio todo lo que tenía para vivir y lo entregó a la iglesia. Esa historia me recuerda a mi bisabuela, quien entregó su anillo de diamantes a su iglesia. Ella quería devolverle al Señor lo que tenía. ¿Estás dando al Señor el 10% de lo que ganas? ¿O te aferras a tu dinero? El dinero que ganamos no es nuestro, es del Señor. Cuando morimos, no nos llevamos nada. Examina hoy cuánto estás devolviendo al Señor. Nunca es demasiado tarde para comenzar. Ya sea que ganes poco o mucho, debemos devolvérselo a Dios porque todo le pertenece.
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0: Hola, soy Felipe, su siervo de Radio Nueva Vida.
1: La música que se escucha en el fondo de este programa se ha seleccionado con mucho cuidado. El título de esta canción es Por el Poder de Tu Amor. Hoy en nuestro mundo, las palabras poder y amor generalmente no van juntas. La gente que nosotros consideramos poderosos a menudo no son muy amorosos. Y los que consideramos amorosos, por lo general, no son muy poderosos. Pero la verdad es que nadie en el universo es más poderoso o más amoroso que Dios. Él tiene el poder para crear incalculables billones de estrellas en el universo. Pero también, Él es más amoroso de lo que su mente puede comprender. Yo sigo diciéndole a la gente que Dios no es como cualquier persona que puedan conocer. Él es más diferente de lo que la gente se imagina. Yo trabajo arduamente para Él, no porque tengo que, sino porque Él ha cautivado mi corazón con su amor. Yo no entiendo por qué Dios no se dio por vencido conmigo. Yo sí lo hice, pero Él no. En vez de ello, Él me amó y me dio vida, y a causa de eso, Él cautivó mi corazón con su amor. Justamente el otro día, me sentía completamente inundado por el mal, así como usted se ha sentido a veces. Aunque yo quería hacer las cosas bien, parece que nada me salía bien. Y una vez más, le fallé a Dios. ¡Qué desalentador! ¡Qué decepcionante! ¡Qué mal me sentí! De algún modo, dije una oración en voz baja. Dije, Dios mío, de nuevo volví a caer. Soy débil, me siento avergonzado porque una vez más te he fallado. Me siento horrible por todo lo que tú has hecho por mí. Dios mío, por favor ayúdame, por favor perdóname. ¿Y sabe qué? Inmediatamente escuché su voz en mi corazón que me dijo, levántate, hijo mío, yo te amo, vamos hacia adelante, no hay tiempo que perder. Aún en los fracasos hay lecciones positivas que aprender. Yo no escuché un sermón diciéndome todo lo malo que yo había hecho. No me sentí condenado, culpable y avergonzado. No, no fue así. Pero aún sintiéndome avergonzado, una vez más le dije, Dios mío, estoy arrepentido, por favor perdóname. Y yo escuché, ¿arrepentido de qué? No sé de qué hablas. E inmediatamente escuché el verso que dice, que Dios ya no se acuerda más de nuestros pecados, que como está de lejos el oriente del occidente, así alejó de nosotros nuestros pecados. Está en Salmo 103, 12. Aunque no parezca bien, aunque parezca que debemos sufrir un poco con la culpabilidad, la verdad es que cuando de corazón le pedimos perdón a Dios, amorosamente nos perdona al instante. Así que me levanté creyendo en el poder de su amor. Y dentro de unos minutos yo estaba orando por alguien que tenía necesidad, y de nuevo pude sentir el poder de Dios fluyendo en mí. Ahora puedo entender cómo Él ha cautivado mi corazón con su amor, y hay poder en ese amor. Y mi corazón está lleno con una pasión para decirle a la gente lo maravilloso que es mi héroe. Yo soy un hombre muy sencillo, un hombre muy débil. Yo no tengo los atributos que este mundo atribuye al poder y al éxito, ni puedo compartir con ustedes este mensaje en su propio lenguaje. Pero Dios me ha tocado con su amor, y ahora lo único que quiero hacer es decirle a todos lo maravilloso que Él es. Esta es la razón por la cual comencé este programa. Yo quisiera que todos encontraran, así como encontré yo, el poder de su amor.
0: Hasta la próxima vez. Este es Felipe. Dios le bendiga.
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1: Bienvenido, amigo, a nuestro programa. Quiero que se una a mí en una palabra de oración por las estaciones radiales que emiten este programa y por aquellos que nos escriben pidiéndonos que oremos por ellos. Así que, por favor, vamos a orar juntos. Amado Padre, te agradecemos y alabamos por nuestro querido Salvador, el Señor Jesús, y por este privilegio y oportunidad de sembrar la palabra de verdad. Te agradecemos por cada estación radial que emite el programa. Si nuestro programa, Hora de Estudio Bíblico, haz que alcance a los corazones de muchos y que sea una bendición espiritual para todos los que lo escuchan. Te pedimos una vez más por aquellos que nos han escrito, pensamos especialmente en los ancianos, en aquellos pedidos que vienen de hogares donde personas desanimadas están escuchando este programa. Recordamos al portero que nos ha escrito pidiéndonos que no quitemos el programa de su estación radial. Oramos especialmente por los cristianos que nunca pierden un programa y nos dicen que este es su único estudio bíblico. Dios, sosténles y fortaléceles y ayúdales a ser buenos testigos tuyos. Te agradecemos por un oyente en otro país que ha sido salvo y te alabamos por la salvación de esta joven mujer. Ahora, Padre, usa por favor este programa para tu gloria. Oramos en el valioso nombre de Jesucristo. Amén. Por favor, tome su Biblia y vamos buscando en la carta de Santiago, capítulo 1. Estamos considerando las cuatro pruebas que tienen que ver con el crecimiento en la vida cristiana. Hemos examinado Santiago 1, del 1 al 12, enfocando en el cómo reacciono ante las pruebas. Pero ahora vamos a leer el versículo 13 y consideraremos el problema de la tentación. Voy a leer entonces, versículos 13 al 15. Cuando alguno es tentado, no diga que es tentado de parte de Dios, porque Dios no puede ser tentado por el mal, ni Él tienta a nadie, sino que cada uno es tentado cuando de su propia concupiscencia es atraído y seducido. Ahora, hay varias etapas en este proceso de desarrollo. La prueba de nuestra fe es una de ellas. Debemos aprender que las pruebas vendrán y aprender a aceptarlas que son y porque son inevitables. En Job 5:7 dice, «Pero como las chispas se levantan para volar por el aire, así el hombre nace para la aflicción». Por lo tanto, debemos aceptar las pruebas como una realidad que forma parte de nuestra vida. En 1 Pedro 4:12-13 leemos, «Amados, no os sorprendáis del fuego de prueba que os ha sobrevenido, como si alguna cosa extraña os aconteciese, sino gozaos por cuanto sois participantes de los padecimientos de Cristo, para que también en la revelación de su gloria os gocéis con gran alegría». Ahora bien, ¿qué sucede con la tentación? Así como tenemos pruebas, también tendremos tentaciones. Y me pregunto, ¿cómo reacciono cuando soy tentado a hacer lo malo? Primero, consideremos la tentación desde nuestro interior. Santiago 1:13 nos dice que cuando alguno es tentado, no debemos decir que es tentado de parte de Dios. Aquí vamos a considerar la soberanía de Dios y la responsabilidad del hombre. Yo creo que Dios es soberano, pero, mi querida gente, no tenemos derecho a culpar a Dios por nuestros pecados, ni tampoco por nuestras tentaciones. Dios nunca predestina a un cristiano, a un hijo de Dios, para cometer pecado. Dios prohíbe el pecado en la Biblia, y culpar a Dios por su pecado está mal. Y que yo culpe a Dios por mi pecado está mal, es equivocado, es un error. Cuando alguno es tentado, no diga que es tentado de parte de Dios, porque Dios no puede ser tentado por el mal, ni Él tienta a nadie, Es imposible que Dios peque por lo que Él es y por quién es. No puede pecar. Dios es santo y justo, y por lo tanto no es posible que Dios peque ni que tiente a las personas a pecar. Yo no creo que haya sido posible que el Señor Jesucristo peque. Cristo es Dios y nunca hubo nada en Él que pudiera responder al pecado. En 1 Juan 3:5 dice, en Él no hay pecado. Él no tuvo una naturaleza pecaminosa, por lo tanto no podía pecar. En Hebreos 4:15 leemos, porque no tenemos un sumo sacerdote que no pueda compadecerse de nuestras debilidades, sino uno que fue tentado en todo según nuestra semejanza, pero sin pecado. Algunos cristianos leerán este versículo y se detendrán en esta frase, uno que fue tentado en todo según nuestra semejanza. Pero usted no puede detenerse allí. Continúe leyendo, porque dice, pero sin pecado, o traducido más literalmente, apartado del pecado. Este versículo nos enseña que el área de pecado era la única en la cual Cristo no podía ser tentado. Él se cansó, tuvo hambre y sed, se enojó, pero nunca fue tentado a la maldad moral, porque Cristo no podía pecar. Ahora déjeme razonar con usted, que si Él hubiera podido pecar aquí cuando estuvo en la tierra, también podría estar pecando ahora en el cielo. Porque Hebreos 13:8 dice, Jesucristo es el mismo ayer y hoy y por los siglos. El punto en este tema de la tentación en Santiago capítulo 1 es que ningún hombre puede culpar a Dios cuando es tentado a hacer lo malo, porque Dios no puede ser tentado, ni Él tienta a nadie a hacer lo malo. El versículo 14 dice, sino que cada uno es tentado cuando de su propia concupiscencia es atraído y seducido. Ahora, ¿qué significa propia concupiscencia? Cada creyente tiene dos naturalezas. Cuando nacemos de nuevo, recibimos la naturaleza divina, la naturaleza de Dios, pero la vieja naturaleza no está erradicada. Nunca se la deja de lado completamente. Y también hay un gran conflicto entre las dos naturalezas. Así que, cuando somos tentados, la tentación viene de la vieja naturaleza. Note que Santiago dice en el versículo 14, sino que cada uno es tentado cuando de su propia concupiscencia es atraído y seducido. ¿Qué origina ese deseo? Generalmente entra por la ventana de los ojos. No siempre, pero a menudo sucede así. Por ejemplo, el Señor Jesucristo dijo en Mateo 5:27-28, oísteis que fue dicho, no cometerás adulterio. Pero yo os digo que cualquiera que mira a una mujer para codiciarla, ya adulteró con ella en su corazón. Observe por favor la palabra mira, cualquiera que mira a una mujer para codiciarla. Estoy seguro en que están de acuerdo conmigo que por medio de los ojos surge un mal deseo. En el tercer capítulo del libro de Génesis, versículo 6, leemos, cuando la mujer vio, subraye la palabra vio, el árbol era bueno para comer, era agradable a los ojos y árbol codiciable para alcanzar sabiduría. ¿De dónde venía el deseo? Vino como resultado de lo que ella vio. Vio que el árbol era agradable a los ojos. Podemos observar algo parecido en Génesis 13:10. Alzó Lot sus ojos y vio toda la llanura del Jordán, que toda ella era de riego. Vemos que Lot se decidió por lo que sus ojos habían visto. Otro ejemplo está en segundo libro de Samuel 11:2. Cuando David cometió adulterio con Betsabé, sucedió un día al caer la tarde, dice el texto, que se levantó David de su lecho y se paseaba sobre el terrado de la casa real y vio desde el terrado a una mujer que se estaba bañando. Como resultado de lo que vemos, a menudo surge en nosotros un mal deseo. Creo que esto debe ser una advertencia para que cada cristiano sea cuidadoso con la clase de programas que ve en la televisión. También debemos tener cuidado con la clase de libros que leemos y también con lo que escuchamos en la radio. lo que escuchamos y vemos crea un deseo en el corazón del creyente. Por lo tanto, cada hombre es tentado cuando de su propia concupiscencia es atraído y seducido. En cada cristiano hay una trampa que es la vieja naturaleza, el viejo hombre. Y desde el interior de cada hijo de Dios surge el deseo de pensar equivocadamente, de hablar y de proceder equivocadamente. Ahora, no todos tenemos la misma debilidad. Posiblemente usted se ha dado cuenta que antes de ser salvo era débil en un área. Permítame ilustrarlo. Por ejemplo, un hombre que tiene un deseo incontrolado respecto al sexo. Pero hay otra persona que puede que no tenga ese mismo deseo incontrolable. Pero esta otra persona no puede decir la verdad, siempre anda mintiendo. Su debilidad es mentir, y así cada uno de nosotros tiene su propia debilidad. Ahora, luego de ser salvos, descubrimos que el antiguo deseo, la vieja naturaleza, no ha sido totalmente erradicada. Después de ser salvo, el mentiroso crónico será tentado en esa misma área. Y alguien que tiene un deseo sexual incontrolable antes de ser salvo, luego será tentado en esa misma área después de recibir a Cristo. El hecho de convertirnos en hijos de Dios no significa que todas las tentaciones desaparecerán. No será así. Seremos tentados nuevamente a hacer lo malo. Vemos que cada uno es tentado cuando de su propia concupiscencia o deseo es atraído, y así continúa la lucha. El gran conflicto se presenta en el campo de la batalla de la personalidad del hombre. Estamos constantemente en lucha y por lo tanto debemos ser muy cuidadosos con lo que vemos y con lo que oímos. Recuerdo hace muchos años atrás cuando teníamos un pequeño coro de niños y enseñábamos a los niños cantar. Y las palabras de una canción decían más o menos lo siguiente: cuida tus ojos lo que ven, pues tu Padre Celestial te vigila con afán. Cuida tus ojitos lo que ven. Cuida tus oídos lo que oyen, pues tu Padre Celestial te vigila con amor, con afán. Cuida tus oídos lo que oyen, pues tu Padre Celestial te vigila con afán. Cuida tus oídos lo que oyen. Bueno, los años pasaron, ya no somos niños, pero debemos tener el máximo cuidado de lo que ven nuestros ojos y escuchan nuestros oídos, y que pueda llegar a crear el deseo de hablar o comportarse equivocadamente. Cada uno es tentado cuando de su propia concupiscencia es atraído. La pregunta que surge aquí es: ¿cómo resisto la tentación? ¿Me dejo llevar por ella? ¿Le doy lugar o puedo llegar a ser capaz de resistirla? Ahora observe el versículo 15. Entonces la concupiscencia, después que ha concebido, da a luz el pecado. ¿Cuándo concibe el pecado? Cuando la voluntad da lugar al deseo. Permítame compartirle una historia interesante que sucedió tiempo atrás. Yo estaba ministrando en una iglesia. El viernes a la mañana, el pastor me llevó al aeropuerto. Dejamos el hotel tan temprano que ninguno había tenido tiempo para desayunar, por lo que yo le invité a desayunar juntos. Luego yo tomé el ticket de la cuenta y lo puse en el bolsillo de mi saco. Terminamos nuestro desayuno y nuestra charla y salimos del restaurante pasando por delante de la caja, y ninguno de nosotros se había dado cuenta de que no habíamos pagado el desayuno. Llegamos juntos hasta el lugar donde se controlan los equipajes. Nos despedimos y el pastor siguió su camino, y yo había pasado el área de control y estaba listo para abordar el avión. Y el empleado de la aerolínea me dijo que el avión tenía una demora de 30 minutos a causa de una tormenta. Bueno, me senté y esperé un rato, metí la mano en el bolsillo de mi saco y encontré el ticket del restaurante, y repentinamente me di cuenta que no habíamos pagado por aquellos desayunos. Ahora, ¿cuál fue mi primera reacción? Caminé hasta el restaurante para pagar el desayuno. Creo que Dios había planeado esto para mí, para que yo pudiera experimentar una verdadera victoria. ¿Por qué el avión se retrasó 30 minutos? Bueno, si no hubiese sido así, yo no podría haber regresado al restaurante y pagado el desayuno. Pero tuve 30 minutos para hacerlo, y ahí vino la tentación. Dios no estaba tentándome a hacer lo malo. Pero yo experimenté una verdadera tentación que venía de mi interior y me decía, olvídalo, no te molestes en pagarlo, ganan mucho dinero en ese restaurante y ese ticket no hará ninguna diferencia ni tampoco los dañará. Pero el Espíritu de Dios me hizo sentir y me di cuenta que, como cristiano, si yo cedía a la tentación, iba a pecar ante Dios. Por lo tanto, hice todo el camino de regreso al restaurante, me acerqué al cajero y le dije lo que había sucedido. Hace unos pocos minutos desayuné aquí con mi amigo y no nos dimos cuenta que no habíamos pagado lo que consumimos. Y porque soy cristiano, regresé para pagar esta cuenta. Y saben, él me dijo, qué extraño que es usted. Yo supongo que parecía muy extraño delante de él, regresar para pagarle mi cuenta. Pero eso es lo que un cristiano debe hacer. Ahora, el punto que quiero enfatizar aquí es este, y lo digo en forma de pregunta. ¿Concibe el deseo? Santiago 1.15 dice, una vez que el deseo ha concebido, da a luz el pecado. La respuesta a esta pregunta es esta. No, el deseo no concibe. Si yo no hubiese regresado y pagado la cuenta, el deseo hubiese concebido y entonces sí hubiese dado a luz el pecado. La voluntad finalmente nos impulsa hacia el deseo o hacia hacer lo correcto. Ahora, le confieso, humanamente hablando, el primer pensamiento y el primer deseo fue ignorar todo eso y no regresar para pagar. Ahora, si yo no hubiese regresado, entonces el deseo hubiese ganado, hubiese concebido pecado. Por eso el versículo dice, entonces la concupiscencia, después que ha concebido, da a luz el pecado, y el pecado siendo consumado da a luz la muerte. ¿Me comporto como un cristiano inmaduro y carnal, o tengo victoria sobre la tentación? Esta es la pregunta que debemos hacernos a nosotros mismos. ¿Cuál es mi debilidad? ¿Cuál es la lucha que estoy y que estás teniendo en el campo de batalla de tu propia y mi propia personalidad? Usted debe responderse a sí mismo. ¿Cómo respondo ante la tentación? ¿La resisto o cedo a ella? Si me dejo llevar por la tentación, esta concebirá y dará a luz un acto pecaminoso, y esto es un signo de inmadurez y me dice que desesperadamente necesito ayuda espiritual, y esa ayuda está en la Biblia. Desead como niños recién nacidos la leche espiritual no adulterada para que por ella crezcáis. Jesús dijo en Juan 15:3, ya vosotros estáis limpios por la palabra que os he hablado. La limpieza espiritual y el crecimiento en la gracia vienen cuando el Hijo de Dios toma tiempo diariamente para meditar la palabra de Dios. El Salmo 119:9 dice, ¿con qué limpiará el joven su camino? Con guardar tu palabra. El Salmo 119:11 dice, en mi corazón he guardado tus dichos para no pecar contra ti. Así vemos que es la palabra de Dios la que nos guarda de pecar. Si nosotros estudiamos y aplicamos la verdad de la santa palabra de Dios, entonces seremos capaces de resistir la tentación. ¿Cómo va su evaluación? ¿Es usted capaz de decir, pasé la prueba como un cristiano maduro? ¿Fui tentado pero no cedí la tentación? Tiempo atrás alguien dijo, no podemos evitar que los pájaros vuelen sobre nuestra cabeza, pero sí podemos evitar que hagan un nido en ella. Ahora, queridos amigos, no somos responsables por las tentaciones que vienen a nosotros, pero somos responsables ante Dios si cedemos a la tentación. Nuevamente leo allí en Santiago 1:14. Sino que cada uno es tentado cuando de su propia concupiscencia es atraído y seducido. Pablo escribió algo interesante a Timoteo, un hombre joven en la fe, en el capítulo 6 y versículo 9, porque los que quieren enriquecerse caen en tentación y lazo y en muchas codicias necias y dañosas. Vemos aquí que no está mal tener dinero, pero sí está mal que nuestro propósito sea el de acumular dinero. Si el dinero se convierte en el Dios de un cristiano, entonces este cae en tentación y en muchas codicias necias y dañosas. Por lo tanto, debemos tener mucho cuidado de poner nuestros ojos en el dinero. Este puede llegar a ser un gran retroceso para muchos hijos de Dios. En 2 de Timoteo 2:22, Pablo escribió de nuevo a su discípulo, un hombre joven, diciéndole: «Huye también de las pasiones juveniles o los deseos juveniles. Cuando la tentación viene, dale la espalda». Y podemos volver al ejemplo de David. Cuando vio a una mujer bañándose desde su propio terrado, ¿por qué no se dio vuelta? No, él continuó mirando. Y como resultado de mirar, él deseó. Nosotros no podemos poner nuestros ojos en las cosas de este mundo, porque esto es lo que conduce al Hijo de Dios a la tentación. Y continuar mirando significa que un deseo creciente e intenso nos llevará a concebir el pecado. Ahora, en el versículo 15 de Santiago 1 dice: «Entonces la concupiscencia, después que ha concebido, da a luz el pecado, y el pecado, siendo consumado, da a luz la muerte». Con este versículo terminamos la segunda prueba. La primera estaba relacionada con nuestras pruebas. ¿Se acuerdan del programa anterior? ¿Cómo reaccionamos ante las pruebas? Pero en este programa estamos considerando cómo resistimos la tentación. Leamos nuevamente, por favor, el versículo 15. Preste atención. «Entonces, la concupiscencia, después que ha concebido, da a luz el pecado, y el pecado, siendo consumado, da a luz la muerte». Recordemos que en la primera prueba aquellos que salían victoriosos y soportaban la prueba recibían una corona. Pero el versículo 15 termina en una tumba. Dice: da a luz la muerte. ¿Y qué es esa tumba? Bueno, tiene que ver con la muerte prematura del Hijo de Dios. El cristiano que no confiesa sus pecados, sino que continúa cediendo a la tentación. Ciertamente todos nosotros somos tentados, como ya lo dije antes, no todos tenemos las mismas debilidades, no todos cedemos a las mismas tentaciones. Su debilidad no es la mía y mi debilidad no es la suya. Pero cuando la tentación viene, somos fortalecidos por la palabra de Dios y el Espíritu de Dios que nos ayudan a vencer las tentaciones. Y cuando las vencemos, podemos estar seguros que recibiremos una gloriosa recompensa. Pero si continuamos pecando, debemos pagar las consecuencias. Primera de Juan 5:16 dice: «Si alguno viere a su hermano cometer pecado que no sea de muerte, pedirá y Dios le dará vida». Esto es para los que cometen pecado que no sea de muerte. Hay pecado de muerte. Ese pecado es el pecado de un creyente y la muerte es la muerte física del cuerpo. Por lo tanto, cristianos, debemos tener el máximo cuidado. Y si somos débiles en un área, fortalecernos por medio de la oración y el estudio de la palabra de Dios. Debemos tener nuestras confesiones al día y buscar a Dios para que nos dé su gracia y fortaleza para tener victoria. Ya avanzando nuestro programa, me pregunto: ¿cómo resisto la tentación? ¿Soy débil? ¿Cedo a ella? Si es así, entonces esta es una marca de inmadurez, una clara evidencia de que no estoy creciendo. Creced en la gracia y en el conocimiento de nuestro Señor y Salvador Jesucristo. Y este conocimiento viene de la palabra de Dios. No conozco a ningún cristiano que tome un tiempo diario para leer y estudiar su Biblia y que haya cedido a la tentación en forma habitual. Porque el cristiano que aplica la verdad de la palabra de Dios a su propio corazón crece, madura. Recordemos que Santiago escribió para que seamos perfectos, maduros, para que podamos crecer y desarrollarnos espiritualmente. Dios quiere cristianos maduros, no inmaduros. Si usted ha estado luchando con un pecado, con una debilidad particular, y todos la tenemos, Que Dios le ayude por medio de la oración y su palabra escrita para tener la victoria sobre ella, para que su vida sea prolongada y disfrute una vida de utilidad y servicio para el Señor. Esa es la voluntad de Dios para su vida, estimado oyente. Bueno, estamos concluyendo ya nuestro segundo estudio. En nuestro próximo programa consideraremos la tercera prueba relacionada con la verdad de Dios. Pero antes ya de cerrar el programa, por favor, únase a mí en una palabra de oración. Amado Padre, te agradecemos por tu palabra y por el privilegio de compartirla. Oramos para que aquellos que estuvieron escuchando reciban bendición espiritual, que sea de edificación para los creyentes, para tener vidas victoriosas, vidas en madurez espiritual, vidas que puedan resistir y rechazar la tentación. Te lo pedimos en el nombre de Jesucristo. Amén.
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0: Bienvenidos a Respuestas Hoy. Soy Joe Owen de Respuestas en Génesis. El primer y el postrer Adán. En muchos lugares del mundo hay un día cada año que se llama Viernes Santo, en que muchos cristianos recuerdan la muerte sacrificial de Jesús. Pero siempre mientras reflexionamos sobre la muerte de Cristo por nosotros, debemos recordar lo que dice en el Génesis. El apóstol Pablo nos dice que el primer Adán introdujo la muerte al mundo. La paga por el pecado es la muerte, y Adán eligió pecar. Nosotros morimos físicamente y espiritualmente por nuestro pecado en Adán y por nuestro continuo pecado. Pablo también nos dice que el postrer Adán, Jesús, trajo la vida. Jesús tuvo que morir físicamente para llevar nuestra condena de muerte sobre sí mismo. Algunos cristianos dicen que Adán fue solo un mito. Pero si Adán realmente no vivió, pecó, introdujo la muerte en el mundo, ¿por qué habría tenido que venir Jesús y morir físicamente?
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0: Denle un aplauso a mi esposa Natalia.
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2: En Marcos 12:41, Jesús cuenta la historia de la mujer que dio todo lo que tenía para vivir y lo entregó a la iglesia. Esa historia me recuerda a mi bisabuela, quien entregó su anillo de diamantes a su iglesia. Ella quería devolverle al Señor lo que tenía. ¿Estás dando al Señor el 10% de lo que ganas? ¿O te aferras a tu dinero? El dinero que ganamos no es nuestro. Es del Señor. Cuando morimos, no nos llevamos nada. Examina hoy cuánto estás devolviendo al Señor. Nunca es demasiado tarde.

0: tarde para comenzar. Ya sea que ganes poco o mucho, debemos devolvérselo a Dios porque todo le pertenece.
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0: Hola, soy Felipe, su siervo de Radio Nueva Vida.
1: Un sábado por la mañana, hace varios años, yo estaba solo en Radio Nueva Vida, sentado en mi escritorio. Tenía la puerta de mi cuarto cerrada mientras yo escuchaba una canción poderosa, de adoración, una y otra vez. De repente, fue como que el Dios vivo abrió la puerta de mi cuarto y entró. Comencé a sentir el calor maravilloso de la presencia de Dios. Su espíritu vino y me tocó tan fuerte que no me pude quedar sentado. Caí al piso, me arrodillé y volteé hacia una caja grande que estaba al lado de mi escritorio, llena de cartas de nuestros oyentes. Esta caja grande se convirtió en un altar santo para mí. Lloré y lloré mientras Dios llenaba mi cuarto con su maravillosa presencia. Ahora sé que antes de este día, Dios había puesto un vacío dentro de mi corazón para poder clamar a Él en desesperación, porque aún nuestra hambre por Dios viene de Él. Todo comienza y termina con Él. En este día increíble, Dios me mostró claramente sus planes y su amor para su amado pueblo hispano. Al poner mis manos sobre estas cartas, mis lágrimas cayeron sobre ellas, cuando sentí el inmenso amor de Dios por ustedes. Este amor de Dios que yo sentí por ustedes, literalmente estremeció mi cuerpo. Llegó sobre mí una y otra ola del amor de Dios por ustedes. Fue un momento increíble en su espíritu. Luego sentí que el Señor me pidió que me levantara y escribiera las siguientes palabras solo para ustedes. Y dice así: a mi amado pueblo hispano, a los que me anhelan, pronto vengo a sus brazos. A los que tienen hambre, comerán de mis manos. A los que sus labios están agrietados por la resequedad de la tierra, los sumergiré en mi agua, agua pura del pozo de la vida. Mis manos no son lentas, mi corazón no es duro. Yo me derramaré sobre ustedes sin medida. Caminaré entre ustedes, hijos míos. Mi mano los sostendrá con una firmeza que nunca han sentido antes. Y sus hijos se gozarán juntamente con ustedes en su baile de la vida, porque la oscuridad del invierno terminará, y un capullo de vida plantado en fe florecerá. A través de una semilla, una simple semilla, plantada en mí por sus humildes manos, me revelaré por medio de ustedes, mis hijos. Mi rostro será su rostro, brillando con mi belleza sobre la tierra. Ya verán que algo nuevo será derramado en ustedes. Con los sencillos confundiré a los sabios de este mundo. Ustedes serán mis brazos, cargando a los que están paralizados por el pecado. Bailarán con los moribundos, enriqueciéndolos con mi vida, porque aún los que han endurecido su corazón a causa del dolor y el fracaso, verán que tan solo un susurro de mis labios dará aliento de vida a la humanidad. Miren hacia arriba, hijos míos. Su Padre pronto viene a ustedes, para abrazarlos y alimentarlos, para entregar mi reino en sus manos. Porque es mi buena voluntad dar mi reino a mis hijos. Así que prepárense, prepárense, hijos míos, prepárense, porque pronto vengo para morar con ustedes, mis amados. Estas son las palabras que yo creo que Dios me hizo escribir para ustedes en aquel día especial. Que Dios nos ayude a prepararnos, porque nuestro Dios viene en una manera muy especial para llevar a cabo sus propósitos de su reino, con planes y bendiciones para su amado pueblo hispano. Ven, Señor Jesús, ven.
0: Hasta la próxima vez. Este es Felipe. Dios le bendiga.
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0: Bienvenidos a Respuestas Hoy. Soy Joe Owen de Respuestas en Génesis. Hay ciertas leyes que rigen la naturaleza. Los evolucionistas creen que estas leyes han existido desde casi el principio. Pero ¿de dónde vinieron estas leyes de la naturaleza? ¿Cómo crean los procesos naturales casuales las leyes invisibles y materiales de la naturaleza? No puede. En un universo sin razonamiento, ¿cómo podríamos saber que estas leyes permanecieran iguales? Y sin embargo, la única forma que podemos hacer ciencia es asumiendo que las leyes de la naturaleza son constantes. Así que para que los evolucionistas hagan ciencia, deben asumir que las leyes de la naturaleza existen y son constantes, pero no tienen explicación para ellas. Buenas noticias, la Biblia provee la respuesta. Dios creó las leyes naturales y las utiliza para sustentar el universo de una forma consistente.
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1: ¿Hay algo en tu vida que idolatres? Tal vez sea un auto, una celebridad, el dinero o la ropa. Cuando ponemos cualquier cosa por encima del Señor, estamos idolatrando eso. En Éxodo, los hijos de Israel adoraron un becerro de oro. En los 10 mandamientos, Dios dice en Éxodo 24: No te harás imagen ni ninguna semejanza de lo que esté arriba en el cielo, ni abajo en la tierra, ni en las aguas debajo de la tierra. Cuando idolatramos a algo o a alguien, abandonamos a Dios. Cuando idolatramos, no tenemos una relación cercana con el Señor. ¿Hay algo que idolatres y que necesitas llevar a la cruz hoy? Ora para que el Señor te muestre cuál es y ponlo ante Él.
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0: Hola, soy Felipe, su siervo de Radio Nueva Vida.
1: La música que se escucha en el fondo de este programa se ha seleccionado con mucho cuidado. El título de esta canción es Por el poder de tu amor. Hoy en nuestro mundo, las palabras poder y amor generalmente no van juntas. La gente que nosotros consideramos poderosos a menudo no son muy amorosos. Y los que consideramos amorosos, por lo general, no son muy poderosos. Pero la verdad es que nadie en el universo es más poderoso o más amoroso que Dios. Él tiene el poder para crear incalculables billones de estrellas en el universo. Pero también, Él es más amoroso de lo que su mente puede comprender. Yo sigo diciéndole a la gente que Dios no es como cualquier persona que puedan conocer. Él es más diferente de lo que la gente se imagina. Yo trabajo arduamente para Él, no porque tengo que, sino porque Él ha cautivado mi corazón con su amor. Yo no entiendo por qué Dios no se dio por vencido conmigo. Yo sí lo hice, pero Él no. En vez de ello, Él me amó y me dio vida, y a causa de eso, Él cautivó mi corazón con su amor. Justamente el otro día, me sentía completamente inundado por el mal, así como usted se ha sentido a veces. Aunque yo quería hacer las cosas bien, parece que nada me salía bien. Y una vez más, le fallé a Dios. ¡Qué desalentador! ¡Qué decepcionante! ¡Qué mal me sentí! De algún modo, dije una oración en voz baja. Dije, Dios mío, de nuevo volví a caer. Soy débil, me siento avergonzado porque una vez más te he fallado. Me siento horrible por todo lo que tú has hecho por mí. Dios mío, por favor ayúdame, por favor perdóname. ¿Y sabe qué? Inmediatamente escuché su voz en mi corazón que me dijo, levántate, hijo mío, yo te amo, vamos hacia adelante, no hay tiempo que perder. Aún en los fracasos hay lecciones positivas que aprender. Yo no escuché un sermón diciéndome todo lo malo que yo había hecho. No me sentí condenado, culpable y avergonzado. No, no fue así. Pero aún sintiéndome avergonzado, una vez más le dije, Dios mío, estoy arrepentido, por favor perdóname. Y yo escuché, ¿arrepentido de qué? No sé de qué hablas. E inmediatamente escuché el verso que dice, que Dios ya no se acuerda más de nuestros pecados, que como está de lejos el oriente del occidente, así alejó de nosotros nuestros pecados. Está en Salmo 103, 12. Aunque no parezca bien, aunque parezca que debemos sufrir un poco con la culpabilidad, la verdad es que cuando de corazón le pedimos perdón a Dios, amorosamente nos perdona al instante. Así que me levanté creyendo en el poder de su amor. Y dentro de unos minutos yo estaba orando por alguien que tenía necesidad, y de nuevo pude sentir el poder de Dios fluyendo en mí. Ahora puedo entender cómo Él ha cautivado mi corazón con su amor, y hay poder en ese amor. Y mi corazón está lleno con una pasión para decirle a la gente lo maravilloso que es mi héroe. Yo soy un hombre muy sencillo, un hombre muy débil. Yo no tengo los atributos que este mundo atribuye al poder y al éxito, ni puedo compartir con ustedes este mensaje en su propio lenguaje. Pero Dios me ha tocado con su amor, y ahora lo único que quiero hacer es decirle a todos lo maravilloso que Él es. Esta es la razón por la cual comencé este programa. Yo quisiera que todos encontraran, así como encontré yo, el poder de su amor.
0: Hasta la próxima vez. Este es Felipe. Dios le bendiga.
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soy la vid verdadera y mi Padre es el labrador. Todo pámpano que en mí no lleva fruto le quitará, y todo aquel que lleva fruto le limpiará para que lleve más fruto.

Educar es inspirar el corazón de nuestros hijos para que se sientan capacitados para enfrentar la vida por sí mismos. Por esta razón, no los haga dependientes. Pídales opinión en temas importantes y permita que enfrenten los desafíos propios de su edad. Otorgue una libertad controlada a sus hijos, donde se sientan responsables de las decisiones que toman. Ayúdeles en el proceso de crecimiento. Esto les permite interiorizar los valores que han inspirado a la familia y los empodera para transitar por la vida con acierto. Nadie tiene más influencia en la vida de los pequeños de casa que sus padres. Somos el modelo que ellos siguen. Los valores no se imponen,

Momentos de la creación. La aerodinámica, la ciencia del vuelo, es una ciencia altamente compleja. Esto es debido a que muchas fuerzas complejas están actuando sobre cualquier cosa que se encuentra en vuelo. Hola, soy Milton de los Santos. Estas fuerzas incluyen el poder disponible para el vuelo y el arrastre producido por un objeto en vuelo. Cada una de estas categorías incluye muchas fuerzas adicionales que dependen de la forma del objeto que está volando, la forma y el largo de las alas, la velocidad y la altitud. Esta es la razón, por ejemplo, por qué los aviones de gran altitud tienen alas muy largas. Una fuerza crítica que se ha encontrado bajo estudios recientes es la turbulencia que se forma en las puntas de las alas. Mientras más corta el ala, hay más turbulencia que consume energía y que se forma en la punta del ala. Se ha probado diferentes diseños de ala para disminuir esta turbulencia. Los ingenieros han tenido algo de éxito en reducir esta turbulencia con alerones verticales. Usted puede haber visto estas pequeñas alas verticales en las puntas de las alas de algunos aviones. Los investigadores suizos han estado estudiando a los buitres con la esperanza de encontrar una mejor solución a este problema, ya que los buitres tienen envergadura relativamente corta y que ha comprobado ser sorprendentemente eficiente. Ellos descubrieron que esto es debido a que las plumas en las puntas de las alas del buitre se abren. Luego probaron un ala con una cascada parecida a los dedos, hecho de hojas en la punta. Su nueva ala fue 4 veces más eficiente que el diseño de ala promedio de uso hoy en día. 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

0: La Biblia certifica la supremacía y superioridad de Cristo. No se puede exagerar su gloria, poder y posición de autoridad. Él es el centro de todo, el centro de la Biblia. Él es el creador de todo lo que fue y lo que será. Y además es el centro de todo el plan divino de salvación, porque Él es el autor y consumador de nuestra fe.
1: Bienvenidos y un saludo de todos los que trabajamos para compartir con ustedes Principios con el Dr. David Ormachea.
2: Los cristianos tenemos al médico de médicos, al mejor abogado, tenemos una salvación que no tiene precio, un amor inconmensurable, una vida que nunca se acabará porque es eterna, una justificación que nunca expira, un descanso y paz eternas, una esperanza que nunca se pierde, una sabiduría divina que no puede ser imitada, una paz que sobrepasa todo entendimiento, un Espíritu Santo que nunca nos abandona, una salvación que no podemos perder, una morada en el cielo que ya está preparada, recursos inagotables siempre disponibles, un consuelo siempre presente, una guía permanente, un mediador y abogado siempre accesible, un Dios siempre con nosotros y en nosotros. Sin duda, Jesucristo es la persona más importante de la historia y de nuestras vidas. Eso es lo que estudiaremos en la tercera y última parte del mensaje titulado Jesucristo, persona única y superior a todos.
0: Esta es la última parte del último sermón de la serie titulada Jesucristo, una existencia como ninguna. Estoy hablando de Jesucristo, persona única y superior a todas. Inicio con el siguiente principio. La Biblia certifica la supremacía y superioridad de Cristo. No se puede exagerar su gloria, poder y posición de autoridad. Él es el centro de todo, incluso el centro de la revelación bíblica. Él es el creador de lo que es y todo lo que fue, y además es el centro de todo el plan divino de salvación, porque Él es el autor y consumador de nuestra fe. En la mente del escritor de Hebreos, como en toda la revelación bíblica, no existe ninguna duda de que Cristo es la persona más importante que ha existido y que existirá. Por eso en cada capítulo de la carta a los Hebreos existen palabras convincentes que indican que Cristo es superior y preeminente. Observemos otras verdades que aparecen en este libro. En Hebreos capítulo 4 y los capítulos 5 y 6 también nos describen a Cristo como el mejor de los reposos, el sumo sacerdote superior que tuvo una obediencia como ninguno y que nos permite vivir vidas realizadas y confiadas. Note lo que dice. Por eso, mientras siga en pie la promesa de descansar con Dios, debemos tener cuidado, dice el escritor. Sería una lástima que alguno de ustedes no pudiera recibir de Dios este descanso, porque nosotros oímos la buena noticia igual que aquellos israelitas que salieron de Egipto, solo que a ellos no les sirvió de nada oírla, pues no creyeron el mensaje. Nosotros, en cambio, los que sí hemos creído en la buena noticia, disfrutamos de la paz y de la tranquilidad que Dios nos ha prometido. Algunos israelitas no obedecieron, dice, note lo que ocurrió. Dice la palabra de Dios, los primeros en oír la buena noticia desobedecieron a Dios y por eso no pudieron recibir su descanso. Pero la promesa de Dios sigue en pie, porque Él nos dio una nueva oportunidad, como lo dijo por medio de David en el pasaje de la Biblia que ya mencionamos, si hoy escuchan la voz de Dios, no sean necios. Es por eso que Dios demanda obediencia a su palabra. Cada palabra que Dios pronuncia tiene poder y tiene vida. La palabra de Dios es más cortante que una espada de dos filos y penetra hasta lo más profundo de nuestro ser. Allí examina nuestros pensamientos y deseos y deja en claro si son buenos o malos. Nada de lo que Dios ha creado puede esconderse de Él, pues Dios puede verlo todo con claridad y ante Él seremos responsables de todo lo que hemos hecho. Esa es la inmensa oportunidad que tenemos. Nuestro Jesucristo, nuestro Dios, es el Salvador único, una persona superior, nos provee de este descanso la posibilidad de relacionarnos con Dios. Luego, dice el escritor de Hebreos, que Jesucristo es el sumo sacerdote superior, elegido por Dios. Note lo que dice el capítulo 5, versículo 1, hasta el versículo 4. Dios elige a los jefes de los sacerdotes para que ayuden al pueblo y para que ofrenden las ofrendas y sacrificios para que Dios los perdone. Y como a ese sacerdote también le resulta difícil obedecer a Dios, puede mostrarse paciente de los ignorantes y pecadores. Él tiene que presentar ofrendas y sacrificios para que Dios perdone los pecados del pueblo y también los suyos, pues no le es fácil obedecer. Pero nadie puede ser jefe de los sacerdotes solo porque así lo quiere, sino que Dios es quien lo elige y le da ese honor. Así lo hizo Dios cuando escogió a Aarón como jefe de los sacerdotes. Pero note ahora la superioridad de Jesucristo. Dice luego el escritor, aunque él era hijo de Dios por medio del sufrimiento, aprendió lo que significa obedecer siempre a Dios. Así, una vez que Cristo hizo todo lo que Dios le mandó, se convirtió en el Salvador que da vida eterna a todos los que lo obedecen. Por eso Jesucristo es la persona superior. Por eso podemos vivir confiados en Él. Luego en el capítulo 6, note lo que dice. Por eso sigamos aprendiendo más y más hasta que lleguemos a ser cristianos maduros. Dejemos de ocuparnos de las primeras enseñanzas que se nos dieron acerca de Cristo y ya no sigamos hablando de cosas simples, dejemos de hacer lo malo, sigamos a Cristo, dejemos de pecar para no morir. Sabemos que debemos confiar en Dios y bautizarnos. También sabemos que los que creen en Cristo reciben el Espíritu Santo, que los muertos volverán a vivir y que habrá un juicio final. Claro que todo esto lo seguiremos enseñando si Dios así nos lo permite. Estas son las verdades. Debido a que Cristo es una persona superior, Él es nuestro Dios, Él es la persona superior, nosotros debemos vivir como Él vivió. Dios cumplirá su promesa, podemos tener plena confianza, dice el escritor, note. Ahora bien, como Dios no miente, su promesa y su juramento no pueden cambiar. Esto nos consuela porque nosotros queremos que Dios nos proteja y confiamos en que Él nos dará lo prometido. Esta confianza nos da plena seguridad. Es como el ancla de un barco que lo mantiene firme y quieto en el mismo lugar, y esta confianza nos la da Jesucristo. Note, por eso podemos vivir confiados, porque es la persona única y superior a todas, que traspasó la cortina del templo de Dios en el cielo y entró en el lugar más sagrado, dice el escritor de Hebreos, y lo hizo para dejarnos libre el camino hacia Dios. Algunos de los cristianos judíos que recibían esta carta estaban a punto de volver atrás antes de tener el reposo prometido en Cristo, tal como en los días de Moisés. Dieron la espalda a las órdenes divinas y no entraron en la tierra prometida. Por las dificultades que tenían, algunos no creían que se cumpliría la promesa de este Dios maravilloso, de esta persona única y superior. Y el escritor dice que sigan obedeciendo y que existe un reposo superior y que tenemos amplio acceso. Dios quiere que entremos en ese reposo, el mismo que para los israelitas fue la tierra prometida, pero para nosotros es la paz con Dios que ya podemos comenzar a experimentar y que más tarde tendremos cuando vivamos y reinemos con Él. Nuestro reposo de ahora no se termina con la muerte, y el reposo que Dios ofrece no se inicia con nuestra muerte. Lo obtenemos de relacionarnos obedientemente con Dios y de obedecer su palabra, que es viva y eficaz, y que nos da la posibilidad de entrar a relacionarnos apropiadamente con nuestro sumo sacerdote. Cristo es superior a todos los sacerdotes, pues esta autoridad religiosa máxima para los judíos tenía que purificarse primero porque era pecador, y luego entraba al lugar santísimo una vez al año para ofrecer sacrificios por los pecados de toda la nación, y solo para postergar el juicio de Dios hasta el siguiente año. Pero Jesucristo entró sin pecado, de una vez y para siempre, satisfizo la ira de Dios, y ahora tenemos amplio acceso por medio de Él, porque es nuestro sumo sacerdote, nuestro mediador, nuestro único intercesor. Como nuestro representante intercede por nosotros ante Dios, y como representante de Dios nos otorga su perdón. Él es la persona única y superior a todas. En los capítulos 7 al 10 del libro de Hebreos comprendemos que Cristo es superior a todo hombre de fe, a todo rey, a todo sacerdote y el fiador del mejor pacto. La función de Cristo fue superior a todo sacerdote. Él fue más grande que todo rey y que todo padre de la fe. No importa cuánta fe tuvo Abraham, que haya sido el padre de nuestra fe, Cristo es superior. No importa cuán importante fue Melquisedec, que fue un sacerdote de Dios mucho antes que comenzara el sistema levítico y la nación de Israel. Melquisedec fue rey de Salem, sacerdote de nuestro gran Dios, dice el libro de Hebreos. Cuando Abraham regresaba de una batalla en la que había derrotado a unos reyes, Melquisedec salió a recibirlo y lo bendijo. Entonces Abraham le dio a Melquisedec la décima parte de todo lo que había ganado en la batalla. El nombre Melquisedec significa rey justo, pero también se le llama rey de Salem, que significa rey de paz. Luego dice, nadie sabe quiénes fueron sus padres, ni sus antepasados, ni tampoco cuándo, dónde nació y murió. Por eso él, como sacerdote, se parece al Hijo de Dios. Pero el Hijo de Dios es sacerdote para siempre. Dios decidió que tendría a alguien superior. Ese sacerdote tan distinto, dice el escritor de Hebreos, del cual estamos hablando es nuestro Señor Jesucristo. Como todos sabemos, Él no pertenece a la familia de Aarón, sino a la de Judá. La ley de Moisés dice que de esa familia nadie puede ser sacerdote y nunca un sacerdote ha salido de ella. Todo esto es más fácil de entender si tenemos en cuenta, dice el escritor, que ese sacerdote diferente es como Melquisedec. Es diferente porque no fue elegido por ser miembro de una familia determinada, sino porque vive para siempre. Jesucristo, persona única y superior a todas. Todo ese sistema ceremonial fue abolido porque Cristo trajo un pacto superior. Es nuevo, mejor, porque nos permite ir directamente a Dios por medio de Cristo. No necesitamos corderos ni sacrificios, pues Él es el Cordero de Dios sin mancha, perfecto, que dio su sangre para que tengamos el perdón. Los sacerdotes humanos mueren, pero en el nuevo pacto este sumo sacerdote vive para siempre, y por ello el nuevo pacto es superior, porque Cristo es superior. Capítulo 8, versículo 1 en adelante, dice en hebreo, lo más importante de todo esto es que tenemos un jefe de sacerdotes que está en el cielo sentado a la derecha del trono de Dios. Ese sacerdote es Jesucristo, que actúa como sacerdote en el verdadero santuario, es decir, en el verdadero lugar de adoración hecho por Dios y no por nosotros los humanos. Aquí en la tierra se nombra a cada jefe de los sacerdotes para presentar a Dios las ofrendas y sacrificios del pueblo. Por eso también Jesucristo tiene algo que ofrecer a Dios. Si Él estuviera aquí no sería sacerdote, pues ya tenemos sacerdotes que presentan a Dios las ofrendas que ordena la ley de Moisés. Pero el trabajo de esos sacerdotes nos da apenas una ligera idea de lo que pasa en el cielo. Por eso cuando Moisés iba a construir el santuario, Dios le dijo, pon atención, construye el santuario siguiendo el modelo que te enseñé en la montaña. Pero el trabajo que Dios le dio a Jesucristo, nuestro jefe de sacerdotes, es mucho mejor, y por medio de Él tenemos también un pacto mejor, porque en Él Dios nos hace mejores promesas. Note ahora en el capítulo 9, que reafirma la superioridad de Cristo y este nuevo pacto, y la seguridad que podemos tener de que estando con Él, también Él regresará y nos iremos con Él, porque es un sacerdote superior que pagó de una vez por todas por todos nuestros pecados. Observe lo que dice en el capítulo 9, versículos 25 en adelante. No entró para ofrecerse como sacrificio muchas veces. Por eso es una persona superior a todas. Como aquí en la tierra lo hace el jefe de los sacerdotes, que entra una vez al año. Dice, si Cristo tuviera que hacer lo mismo, habría tenido que morir muchas veces desde que Dios creó al mundo. Pero lo cierto es que ahora, cuando ya se acerca el fin, Cristo se ha manifestado de una vez y para siempre, se ha manifestado para ofrecerse como el sacrificio por el cual Dios nos perdona nuestros pecados. Todos nosotros moriremos una vez y después vendrá el juicio. De la misma manera, Cristo se ha ofrecido una sola vez para que muchos seamos perdonados de nuestros pecados. Después Él volverá otra vez al mundo, pero no para morir por nuestros pecados, sino para salvar a todos los que esperamos su venida. Por eso Jesucristo es una persona superior a todas. Este nuevo pacto que nos entrega es superior. En el capítulo 10 y al final de su escrito, el escritor nos muestra que Cristo es el autor y consumador de una fe superior y que todos debemos vivir por ella. Vivir por fe superior es lo máximo. No se compara en nada a vivir cumpliendo ritos, reglas, mandamientos y leyes que nadie puede cumplir a la perfección. Vivir por la fe es superior, pues nos permite vivir confiados en la obra de Cristo, entendiendo las demandas del Rey y haciendo esfuerzo para vivir santamente. Somos retados a crecer en la fe, a vivir en obediencia a Dios cada día. Tenemos libertad para relacionarnos con Dios por la fe. Así lo dice en el capítulo 10 a partir del versículo 19. Hermanos, dice el escritor, la sangre que Jesús derramó al morir nos permite ahora tener amistad con Dios y entrar con toda libertad al lugar más santo. Por eso es la persona más grande que ha existido. Dice, porque Cristo nos dejó limpios de pecado como si nos hubiera lavado con agua pura y ya estamos libres de culpa. Sigamos confiando en que Dios nos salvará y no dudemos ni un momento porque Él cumplirá lo que prometió. Tratemos de ayudarnos unos a otros, de amarnos, hacer lo bueno. No dejemos de reunirnos como hacen algunos. Al contrario, animémonos cada vez más a seguir confiando en Dios, y más aún cuando ya vemos que se acerca el día en que el Señor juzgará a todo el mundo, nuestro Señor Jesucristo. Por esa maravillosa fe, los judíos debían seguir adelante creyendo que Cristo es suficiente, que no necesitaban volver a ritos, combinarlos con la fe. Cristo es superior y suficiente, le dice, ya tienen todo lo que necesitan en Él. Cristo es superior y suficiente y por ello no deben retroceder para perdición, sino seguir avanzando en su vida cristiana a pesar de los sufrimientos, tal como la lista de personas que presenta luego el escritor en la Galería de la Fama de la Fe, que es el capítulo 11, y allí a partir del versículo 38 dice, los que tienen fe en todo y confían en mí vivirán para siempre, pero si retroceden y dejan de ser fieles, no estaré contento con ellos. Gracias a Dios, nosotros no somos de los que dejan de ser fieles y acaban siendo castigados, sino que somos de los que tienen fe en la salvación. Y luego dice, la fe en Dios es estar totalmente seguro de que uno va a recibir lo que espera. Es estar convencido de que algo existe, aun cuando no podemos verlo. Luego agrega, Dios aceptó a nuestros antepasados porque ellos tuvieron fe en Él, y nosotros creemos por fe que Dios creó el universo con una sola orden suya. Y luego presenta una serie impresionante de personas que tuvieron fe para ayudarnos a seguir teniendo fe en esta persona superior. Personas que vivieron por fe, como Enoch, que por la fe se fue sin morir, Noé, Abraham, Sara, José, Moisés, Rahab. Esa fe en Cristo, esta nueva vida, este nuevo pacto, este nuevo mensaje, esta nueva relación con Dios, es la que nos permite vivir vidas de fe, vidas extraordinarias, que no están libres de problemas, pruebas y sufrimientos, pero que nos permite vivir vidas fructíferas y realizadas porque estamos dependiendo de la persona única y superior a todas. Fuimos creados para ser dependientes de Dios y para poder vivir conforme al diseño divino. Necesitamos hacer serios cambios, vivir para Él. Pablo dice, mi propósito determinado es conocerlo. Yo quiero conocer a Cristo, dice, cada vez quiero conocerlo más. Según la investigación bíblica, el propósito de Dios para las Sagradas Escrituras es que nos revelen al único Salvador, Jesucristo, la única persona más importante, especial y única en el mundo, el único Salvador de todos los que creen en Él. Si usted pregunta cuál es el deseo de Dios para usted, puedo responderle que Dios quiere que haga lo mismo que hizo el apóstol Pablo. Yo quiero conocerle. Yo quiero estar cercano a esta persona única. Fuimos creados para tener cercanía con Dios y no podemos vivir saludablemente sin tener cercanía con Él. Por ello, el propósito del cristiano debe ser conocerle, tener cercanía con Él. Fuimos creados para ser dependientes de Dios, para poder vivir conforme al diseño divino. Necesitamos hacer serios cambios. Tenemos que reordenar nuestras vidas para poder hacerlo. Tenemos que aprender a ver la vida como Dios la ve. Pablo dice, mi propósito determinado es conocerlo. ¿Por qué? Porque es la única persona, la persona superior a todas. No hay otro Salvador. Filipenses 3, 7 al 17 lo dice. Pero cuantas cosas eran para mi ganancia, las he estimado como pérdida por amor de Cristo. Y ciertamente aún estimo todas las cosas como pérdida por la excelencia del conocimiento de Cristo Jesús, mi Señor. Por amor a Él lo he perdido todo y lo tengo por basura, para ganar a Cristo y ser hallado en Él, no teniendo mi propia justicia. Quiero conocerle a Él y el poder de su resurrección. Eso es maravilloso. Dice, no es que ya lo haya alcanzado todo ni que sea perfecto, sino que prosigo para ver si logro hacer aquello para lo cual fui también asido por Cristo Jesús. Por Cristo Jesús fuimos asidos. La persona única y superior a todas nos dio la oportunidad de ser sus hijos, sus hermanos, de ser herederos con Él, la persona más rica del mundo, de tener acceso a nuestro Padre Celestial por medio de Él, de que sea nuestro sacerdote. Y por eso tenemos que conocerle. Ese es nuestro llamado. La persona única y superior quiere que le conozcamos para que entendamos nuestra fe y vivamos en nuestra fe. Jeremías 9, 23 y 24 nos dice que el propósito del mundo es equivocado. El nuestro debe ser conocerle. Dice Jeremías, así dijo Jehová, no se alabe el sabio en su sabiduría, ni en su valentía se alabe el valiente, ni el rico se alabe en sus riquezas, mas alábese en esto el que se hubiere de alabar, en entenderme y conocerme. La relación con la persona más rica, más sabia, más grandiosa, más poderosa, el único y sabio Dios, el creador de todas las cosas, el mejor sacerdote, el autor y consumador de nuestra fe, el pastor, el camino, el consejero, el príncipe de paz, esa relación es esencial. Debemos conocer y entender a esta persona mejor, superior y preeminente, el único salvador del mundo. Alábese en conocerme. Esto significa tener una visión correcta sobre la naturaleza de un objeto. La palabra entenderme quiere decir tener una visión correcta de nuestro Señor Jesucristo. Entender que Él es la única persona superior, preeminente, que no hay otro como Él. Que el remedio para los males que acosaban al pueblo de Israel era tener la visión correcta de Dios, y el remedio para nosotros es tener la visión correcta del carácter de este Dios que es único y superior, es preeminente. Tenemos que tener la visión correcta, es conocerle, es entenderle. Usted podrá descubrir lo que es verdaderamente la vida, lo que es importante, lo que necesitamos. La palabra entender es entender la naturaleza de Cristo. La segunda palabra es conocer. No solo entender, sino conocer a Cristo. Conocer expresa un conocimiento ganado por nuestro sentido, no el conocimiento ganado de una manera racional. No es un conocimiento que usted puede alcanzar en un laboratorio. El conocimiento descrito es el que envuelve las facultades interiores de la mente. El conocimiento que está enfocado, motivado por Dios y no por nuestra autosuficiencia humana. Conocer a Cristo, la persona preeminente y superior, conocer lo que hizo, lo que es, lo que demanda, lo que hace, lo que hará, lo que exige, lo que nos ha dado, y obedecerle, actuar por fe, hacer lo que dice sin temor, eso produce una vida grandiosa. Por eso que uno de los más grandes temores del apóstol es también mi temor cuando dice, ojalá me tolerases un poco de locura. Dice, yo quiero, temo que como la serpiente con su astucia engañó a Eva, vuestros sentidos sean de alguna manera extraviados de la sincera fidelidad a Cristo. Tenemos que conocer a Dios y no apartar nuestro amor de Él, es la persona única y superior. Cristo debe ser todo en todo. San Patricio entendió este mensaje y respondió como Dios espera. Y parte de la antigua oración de San Patricio dice lo siguiente. Cristo, sé conmigo, Cristo en el frente, Cristo atrás, Cristo adentro, Cristo debajo, Cristo arriba, Cristo en mi derecha, Cristo a mi izquierda, Cristo en el fuerte, Cristo en el asiento del carruaje, Cristo en el timón, Cristo en el corazón de todo hombre que tiene que pensar en mí, Cristo en la boca de todo el que hable de mí, Cristo en los ojos de todos los que me ven, Cristo en todo oído que me escucha. Esa oración revela lo que Cristo quiere y lo que todo discípulo debe desear. Cristo debe ser nuestro todo en todo. Carlos Spurgeon dijo palabras que confirman la convicción que debemos tener todos los que amamos y predicamos el Evangelio de Cristo. En sus primeras palabras, cuando se convirtió en el pastor del Tabernáculo Metropolitano de Londres, él dijo lo siguiente. Yo propondría que el tema de este ministerio, de este templo, mientras permanezca esta plataforma, mientras esta casa sea frecuentada por adoradores, sea la persona de Jesucristo. Nunca me avergüenzo de declararme abiertamente un calvinista. No dudo en tomar el nombre de bautista, pero si me pregunta cuál es mi credo, le contestaré, es Jesucristo. Mi respetado predecesor, el Dr. Hill, ha dejado a su estilo un admirable y excelente legado teológico, pero el legado al cual yo me aferraré por siempre con la ayuda de Dios es Jesucristo, quien es el brazo y la sustancia del Evangelio, quien en él mismo es toda la teología, la encarnación de toda preciosa verdad, la persona única y superior a todas.
2: El pastor David Ormachea compartió con ustedes la última parte del último mensaje titulado Jesucristo, persona única y superior a todas. Esta serie fue preparada por el pastor Ormachea y la considera una de sus más hermosos y extenuantes proyectos realizados. El estudio de la vida de Cristo ha sido exhaustivo, pero no completo porque es imposible cubrir la vida y obra de Cristo en 5 meses de estudio. Realmente nos alegra haberlo compartido con ustedes y le animamos a obtenerlo para continuar su estudio. Y ahora le invitamos a terminar este programa con las siguientes importantes palabras.
0: Nunca en la historia de mi vida me había involucrado en un proyecto de producir 33 sermones en una serie de estudios. Es la serie más larga que he escrito y la que más he disfrutado a pesar del serio esfuerzo realizado. Ha sido un trabajo agotador, un estudio exhaustivo, y espero que usted haya disfrutado de las lecciones aprendidas de Jesucristo, quien tuvo una existencia como ninguna. No hay duda que es la persona más importante del universo. Persona única, superior y preeminente. Le recomiendo que determine estudiar tranquilamente, planificada y sistemáticamente esta serie de estudios. Estoy convencido que si cree lo que le enseño, si conoce y entiende a Cristo, que si decide tener intimidad con Él, Si decide que Cristo estará arriba, abajo, en su casa, en su mente, en sus manos, en sus ojos, en su trabajo, en su familia, adentro, afuera, en su descanso, en su diversión, en su congregación, en su sexualidad, en su economía, su vida nunca más será la misma y vivirá la vida fructífera que Dios planificó. Le ruego que ordene la serie. Será una bendición para su vida, para su familia y para su congregación. Gracias por darme el privilegio de servirle y relatarle un poquito de la vida de Jesucristo, quien tuvo una existencia como ninguna.
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0: Bienvenidos a Respuestas Hoy. Soy Joe Owen de Respuestas en Génesis. ¿Pueblos prehistóricos? Ayer aprendimos que no existe la prehistoria. Después de todo, la Biblia comienza a registrar la historia desde el principio. Entonces, ¿qué pasa con los llamados pueblos prehistóricos? Bueno, así es como entendemos a los pueblos prehistóricos como los neandertales. Génesis nos dice que Dios creó a Adán y Eva como las dos primeras personas. Esto significa que todos, inclusive nosotros, descendemos de ellos dos. Ahora los neandertales no eran primitivos, como se suele decir. Fabricaban joyas, tocaban instrumentos musicales y fabricaban hermosas herramientas. Eran clara y totalmente humanos. Y eso significa que son descendientes de Adán y Eva, al igual a nosotros. Los llamados pueblos prehistóricos eran solo personas, descendientes de Adán y Eva, que vivieron después del diluvio de Noé.
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0: 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En Marcos 12:41, Jesús cuenta la historia de la mujer que dio todo lo que tenía para vivir y lo entregó a la iglesia. Esa historia me recuerda a mi bisabuela, quien entregó su anillo de diamantes a su iglesia. Ella quería devolverle al Señor lo que tenía. ¿Estás dando al Señor el 10% de lo que ganas? ¿O te aferras a tu dinero? El dinero que ganamos no es nuestro, es del Señor. Cuando morimos, no nos llevamos nada. Examina hoy cuánto estás devolviendo al Señor. Nunca es demasiado tarde para comenzar. Ya sea que ganes poco o mucho, debemos devolvérselo a Dios porque todo le pertenece.
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0: Hola, soy Felipe, su siervo de Radio Nueva Vida.
1: Hace tiempo vino un joven a Radio Nueva Vida para pedir oración. Otras dos personas y yo íbamos a orar por él. Una de estas personas era Irma, la que traduce mis programas. Dios ha bendecido a Irma con una gran sensibilidad espiritual. La otra persona era mi amigo David. David y yo hemos sido compañeros de oración por más de 24 años. Muchas veces hemos orado juntos por las personas, así como lo íbamos a hacer en este día. David se crió en un hogar cristiano, pero por un tiempo él se alejó de Jesús y se involucró con las fuerzas de la oscuridad. Después de un tiempo, Jesús lo rescató en una manera maravillosa. Pero Dios usó el tiempo que él anduvo sirviéndole a Satanás para enseñarle acerca de la batalla espiritual intensa que se está llevando a cabo en nuestro mundo. Ahora David es muy dotado en la guerra espiritual y la liberación. Por 30 años, él ha ayudado a la gente que quiere ser libre, escapar de las garras de Satanás a los brazos de Jesús. Él nunca ha salido buscando por quién orar, sino que Dios siempre le ha traído a la gente, así como a un hombre desesperado que abrió las páginas del directorio telefónico y en desesperación clamó a Dios diciendo, «Dios, si tú eres real, permite que esta persona me ayude». Y al decir esta oración, al azar escogió el número del teléfono de David entre los miles y miles de nombres en el directorio. Luego llamó y preguntó, «¿Conoces a Dios? ¿Me puedes ayudar?». Y Dios usó a David para liberar a este hombre de las influencias satánicas. Así que en este día, los tres de nosotros estábamos esperando a este joven que llegara para orar por él. Cuando él entró a mi oficina, inmediatamente vimos que un espíritu maligno se comenzó a manifestar en él y su rostro cambió dramáticamente. El demonio transformó el rostro de este hombre, sus ojos estaban llenos de ira. Primero, él volteó hacia mi amigo David, a quien nunca había visto, y lo escupió en la cara y le dijo que era un traidor, porque David había regresado con Jesús. Luego volteó con Irma y con una mirada feroz le dijo una grosería, pero el joven no hablaba español, fue el espíritu quien dijo la grosería en español. Y tú, mirándome a mí, con ira, dijo, te voy a matar. Y se movió y se me vino encima, hasta que le dije, en el nombre de Jesús, detente y siéntate. Y mirándome con gran odio, obedeció y se sentó, por el poder y la autoridad de Jesús. Luego exclamó, tú eres un tonto, no puedes contra nosotros, somos muchos, qué tonto eres. Pero el Señor estaba con nosotros, e inmediatamente le dijimos al Espíritu que se quedara quieto y se callara, y tranquilamente le dije, es verdad que soy un tonto, pero soy un tonto por Jesús. Y sí, ustedes son muchos, yo lo sé, pero el Espíritu de Jesús vive en mí. Tú conoces a Jesús, ¿verdad? Porque ustedes lo han visto a Él en toda su gloria y su esplendor. Y ahora, en Jesús, se nos ha dado autoridad sobre ustedes. Entonces le ordenamos a este demonio que soltara a este joven para poder hablar con él. Luego el joven regresó en sí, muy desorientado, preguntando que qué había sucedido. Le explicamos lo que había sucedido y luego con la ayuda de Dios oramos por su liberación. Es probable que usted no oiga hablar acerca de estas cosas en otros programas de radio. Y no es mi intención asustarlos ni tampoco exaltar estas cosas. Yo les comparto esto porque yo creo que es tiempo que el pueblo de Dios despierte a la realidad de la batalla espiritual violenta que está a nuestro alrededor y que reconozcan plenamente la autoridad que Jesús ha dado a cada uno de sus discípulos para libertar a los cautivos.
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0: Si alguien nos pidiera que describiéramos a Dios en pocas palabras, ¿qué palabras usaríamos para hacer esto? Me pregunto, ¿en qué lugar de esa conversación usted incluiría el hecho de que Dios es aquel que nos anima a continuar adelante en nuestro diario vivir? ¿Será que esta es la manera en la que lo vemos como aquel que nos exhorta y anima a continuar adelante? Es interesante destacar que el apóstol Pablo usaba diferentes palabras para describir a Dios. Una de las más sobresalientes la hallamos en 2 Corintios capítulo 1, versículos 3 al 11. Leamos lo que nos dice en relación con este tema. Bendito sea el Dios y Padre de nuestro Señor Jesucristo, Padre de misericordias y Dios de toda consolación, el cual nos consuela en todas nuestras tribulaciones, para que podamos también nosotros consolar a los que están en cualquier tribulación, por medio de la consolación con que nosotros somos consolados por Dios, porque de la manera que abundan en nosotros las aflicciones de Cristo, así abunda también, por el mismo Cristo, nuestra consolación. Pero si somos atribulados, es para vuestra consolación y salvación, o si somos consolados es para vuestra consolación y salvación, la cual se opera en el sufrir las mismas aflicciones que nosotros también padecemos. Y nuestra esperanza respecto de vosotros es firme, pues sabemos que así como sois compañeros en las aflicciones, también lo sois en la consolación. Porque, hermanos, no queremos que ignoréis acerca de nuestra tribulación que nos sobrevino en Asia, pues fuimos abrumados sobremanera más allá de nuestras fuerzas, de tal modo que aún perdimos la esperanza de conservar la vida. Pero tuvimos en nosotros mismos sentencia de muerte para que no confiásemos en nosotros mismos, sino en Dios que resucita de los muertos, el cual nos libró y nos libra, y en quien esperamos que aún nos librará de tan gran muerte, cooperando también vosotros a favor nuestro con la oración, para que por muchas personas sean dadas gracias a favor nuestro por el don concedido a nosotros por medio de muchos. Pablo, además de describir las dificultades y pruebas tan grandes a las que tuvo que enfrentarse a lo largo de su vida, también destaca el hecho de que fue sostenido por el Señor en todo momento. Describe a Dios como aquel que nos consuela en medio de cada etapa de nuestra vida. Hay dos aspectos que deseo destacar por medio de este mensaje. En primer lugar, debemos mencionar que nuestra consolación proviene del hecho de que Dios es, por naturaleza propia, un consolador. Es decir, que nuestro Señor es quien estará a nuestro lado en todo momento para levantar nuestro ánimo, para que podamos tener una actitud positiva y para darnos esperanza, aunque no podamos ver lo que está por venir. Podríamos escoger cualquier libro de la Biblia y encontraríamos varios pasajes que describen a Dios como aquel que nos consuela y alienta. Pero si nos detenemos a leer el libro del profeta Isaías, nos damos cuenta que estos términos son usados en más de una ocasión en relación a nuestro Padre Celestial. Leamos lo que nos declara en Isaías 40, versículos 1 y 2. Consolaos, consolaos, pueblo mío, dice vuestro Dios. Hablad al corazón de Jerusalén. Decidle a voces que su tiempo es ya cumplido, que su pecado es perdonado, que doble ha recibido de la mano de Jehová por todos sus pecados. Leamos lo que expresó en Juan 14, 16. Y yo rogaré al Padre y os dará otro Consolador para que esté con vosotros para siempre. Luego, en el versículo 18 del mismo capítulo, les asegura que no los dejaría huérfanos, pues seguiría con ellos por medio de la presencia del Espíritu Santo en sus vidas. Sabía que después de su partida, el desánimo trataría de entorpecer el crecimiento espiritual de sus discípulos, y es por eso que les dice que enviaría otro Consolador para que estuviera con ellos para siempre. Es por eso que no tenemos ninguna excusa para desanimarnos, pues su Espíritu nos consuela y conforta en todo momento. Cada creyente puede vivir con la seguridad de que Jesús mora en su corazón por medio de la persona del Espíritu Santo. Esto es un hecho que no ha cambiado, pues el mismo que moraba en Pedro y en Pablo es el que mora en cada cristiano hoy. ¿Por qué? Porque Dios sabe que todavía necesitamos su consuelo para enfrentar las pruebas y dificultades que vienen a nuestra vida. Todavía en pleno siglo XXI tenemos que atravesar valles de intenso dolor y sufrimiento, los cuales no podemos enfrentar solo con nuestras fuerzas humanas. Cuando su dolor es intenso y cree que su vida se ha oscurecido como consecuencia de la prueba que enfrenta, ¿de qué forma desearía ser consolado? O sea, que si el Señor nos diera la oportunidad de elegir, ¿qué sería lo que le pediríamos para ser confortados y animados? Sé que desgraciadamente algunos pedirían aquello que no les ayudará en nada. No se dan cuenta que aquello que más necesitan está a su disposición, pero no han sabido aprovecharlo adecuadamente. ¿Saben qué respondería si alguien me hiciera esa pregunta? En esos momentos de gran intensidad y de mucho sufrimiento y dolor, lo que más deseo es poder tener la oportunidad de hablar con mi Padre Celestial. Para mí es suficiente saber que no solo está dispuesto a escucharme, sino también a brindarme su ayuda, pues comprende mi sufrimiento. Puedo asegurarles que no existe nada en este mundo más importante que esto. Ninguna bebida o droga ni ninguna otra cosa puede compararse con el significado que esto tiene para mi vida. ¿Acaso puede existir algo más significativo que saber que Dios nos escucha y que está dispuesto a responder a nuestras oraciones? Por supuesto que no. Definitivamente, no existe ninguna otra fuente de consolación mayor que esta. El hecho de saber que podemos venir confiadamente ante la presencia de Dios para poner ante Él aquello que nos agobia, y no solo esto, sino que también nos escucha y se compadece de nosotros, pues sabe lo que padecemos. Cada uno de nosotros tiene este maravilloso privilegio. ¿Por qué creen que el Señor preservó este libro, la Biblia, a lo largo de los siglos? Los críticos y los liberales motivados por el diablo pueden tratar de hacernos creer que la Biblia está llena de errores e incongruencias. Lo último que desea Satanás es que dediquemos tiempo para leer y estudiar la palabra de Dios. Es en sus páginas que debemos refugiarnos cuando estamos atribulados y sufridos por las pruebas que nos han sobrevenido. Es por medio de su palabra que el Señor nos anima y exhorta cuando no sabemos qué debemos hacer. Ha prometido estar con nosotros en todo momento y podemos estar convencidos de que así lo hará. Así que lo primero que debemos hacer cuando enfrentemos tiempos difíciles es abrir la Biblia para encontrar ahí lo que el Señor desea decirnos. Es por medio de su palabra que Dios se revela a nosotros cada día. Esta es la razón por la que nos ha dado este libro, para hablarnos por medio de sus enseñanzas. Pues a pesar de que fue escrito cientos de años atrás, todavía sigue siendo vigente para nuestras vidas. La palabra de Dios es la que nos consuela cuando estamos en aflicción y cuando padecemos pruebas y tribulaciones. Es su palabra la que nos vivifica y la que nos sostiene cuando sentimos que no podemos continuar avanzando en nuestro andar cristiano. ¿Acaso no es luz lo que más necesitamos cuando estamos rodeados de oscuridad? Y es nuestro Padre Celestial quien alumbra nuestro andar en todo momento. Es probable que algunos se pregunten por qué tienen que pasar por tiempos difíciles si Dios continúa siendo nuestro consolador. Lo que sucede es que, en ocasiones, cuando estamos padeciendo, no acudimos a la presencia del Señor, sino que buscamos ayuda de otras personas, cuando en realidad solo hay uno que nos puede socorrer en ese tiempo difícil de nuestra vida. Lo importante es que nos demos cuenta que Dios actúa de manera personal en nuestra vida para consolarnos y confortarnos en medio de las pruebas. Lo único que demanda de nosotros es que acudamos a su presencia en oración para buscar su ayuda cuando le necesitemos. No tenemos por qué dudar de sus promesas, pues es fiel para cumplir aquello que ha declarado en su palabra. Ha prometido confortarnos, consolar nuestro corazón y permanecer con nosotros en todo momento por medio del Espíritu Santo. Leamos una vez más lo que nos dice en 2 Corintios 1:4. Pues deseo destacar otro aspecto en este pasaje bíblico. Escuchen lo que Pablo nos declara aquí. El cual nos consuela en todas nuestras tribulaciones, para que podamos también nosotros consolar a los que están en cualquier tribulación por medio de la consolación con que nosotros somos consolados por Dios. Dios no selecciona las pruebas para ayudarnos en algunas y dejarnos a nuestra suerte en otras. Promete ayudarnos y consolarnos en todas nuestras tribulaciones. Nunca nos abandona, pues siempre está a nuestro lado, aún en esos momentos en los que no podemos sentir su presencia junto a nosotros. Es a eso a lo que se refiere en el pasaje que acabamos de leer, a que nos consuela en cada una de nuestras aflicciones. ¿Por qué hace eso? No solo para que seamos consolados nosotros, sino también para que podamos consolar a los demás que sufren de la misma manera que nosotros lo hacemos. Es por medio de esa consolación que recibimos, que somos edificados, para que podamos a la misma vez exhortar y confortar a otros. ¿Acaso podemos recordar el nombre de una persona a la que hemos consolado en momentos difíciles? ¿Será que otros acuden a nosotros cuando están en problemas buscando ánimo y consuelo? Y puede que pensemos que no podemos hacer tal cosa, pues nos sentimos envueltos en nuestros propios conflictos. Pero lo único que debemos hacer es dejar de sentir lástima por nosotros mismos y poner nuestra atención en las necesidades que otros tienen, para así poder ayudarlos más. De esa manera ayudamos a otros y también nos ayudamos a nosotros mismos. Leamos también lo que nos declara en 2 Corintios 1:5, en donde nos dice lo siguiente: porque de la manera que abundan en nosotros las aflicciones de Cristo, así abunda también por el mismo Cristo nuestra consolación. Pablo no se refiere a la muerte expiatoria de Cristo o al sufrimiento que padeció mientras estaba en la cruz del Calvario, sino a lo que sufrió cada día de su vida. Compara esto con el dolor que sentimos cada vez que tenemos que enfrentar alguna tribulación. Y nos declara que mientras más abunden en nosotros esas aflicciones, más consolación recibiremos de parte del Señor. Es decir, que mientras más densa sea la oscuridad que nos rodea y más profundo sea el valle que atravesamos, más brillará la luz de Cristo en nuestra vida y más podremos apreciar el consuelo y el ánimo que nos brinde. Sin importar cuál sea la circunstancia que estemos viviendo, Dios siempre va a estar con nosotros para balancear la presión a la que estamos siendo sometidos por esa prueba. Siempre estará a nuestro lado para animarnos y confortarnos. Nuestro Padre Celestial nunca se equivoca. Todo lo que ocurre en nuestra vida está bajo su control. Es omnipotente y omnisciente, y ha puesto límites a cualquier prueba que venga a nuestra vida. En todo momento está con nosotros para consolarnos y animarnos en medio de las tribulaciones que padezcamos. Es nuestro consolador y quien nos ayuda en medio de cualquier dificultad que nos encontremos. ¿En qué vamos a poner nuestra mirada? ¿Será que nos enfocaremos en las circunstancias que enfrentamos o lo haremos en el poder de Dios? La segunda opción es la mejor, pues al depositar nuestra confianza en sus promesas seremos consolados y confortados de tal manera que podremos salir vencedores de la prueba que estemos enfrentando en ese momento de nuestra vida. Consolar y confortar a otros es parte de la naturaleza de nuestro Dios. Es por eso que ha enviado a su Espíritu Santo a morar en la vida de sus hijos para exhortarnos en medio de las pruebas y dificultades. Y al hacer esto, también nos capacita para que podamos consolar a otros que sufren lo mismo que hemos sufrido. Es por eso que no debemos aislarnos y separarnos de los demás, pues otros necesitan de nuestra ayuda. Puede que algunos de los que están escuchando este mensaje hoy sientan que no tienen fuerzas para continuar adelante con lo que están viviendo. Quizás hasta han considerado algunas maneras en las que podrían quitarse la vida, pues quieren terminar con ese sufrimiento de una vez y por todas. Pero puedo asegurarles que esta no es la solución a sus problemas. Sin importar la razón por la que ha considerado esta posible solución, puedo decirle que existe un camino mejor. Ese camino es Jesucristo. Sin importar qué tan bajo haya caído en su vida o lo que haya hecho en el pasado, el Señor puede rescatarlo de cualquier hoyo en el que se encuentre. No existe ningún problema que sea tan grande que Dios no pueda solucionar, pues su poder es infinito. Todo tiene solución en las manos de nuestro Padre Celestial. Usted desea rendirse ante la situación que vive. Es porque la está mirando desde su perspectiva. Pero si decidiera cambiar la dirección de su mirada y depositarla en el Señor, podría hallar la ayuda y el consuelo que tanto anhela recibir. Jesucristo nos ha amado tanto que estuvo dispuesto a morir por nuestros pecados. Así que podemos vivir confiados en que nos rescatará de la dificultad en la que nos encontremos y clamamos por su ayuda. Somos valiosos ante los ojos de Dios. Así que no tenemos por qué rendirnos ni mucho menos tratar de terminar con nuestra existencia. No debemos desesperarnos ni permitir que esa desesperanza inunde nuestro corazón. Clamemos al Señor confiadamente, pues su deseo es ayudarnos en todo momento. No tenemos por qué rendirnos ante las adversidades de la vida. Lo único que debemos hacer es venir ante su presencia con actitud de humildad y pedirle en oración que nos ayude. Animo a todos aquellos que aún no han recibido a Cristo como su Salvador a que lo hagan en este momento. Puede que nunca hayan pensado en el Señor hasta ahora que están sufriendo una gran prueba. Pero nunca es tarde para venir a los brazos de nuestro Salvador y pedirle que nos perdone. Este es el primer paso que debemos dar si deseamos ser confortados y animados. Si usted ya ha dado este primer paso, pero vive con un corazón atribulado, le exhorto a que recuerde que Dios es nuestro consolador y quien nos ayuda en medio de las pruebas. Dedique tiempo para clamar en oración y para leer de su palabra y de esa manera permitir que le hable. Confíe en las promesas del Señor, pues nunca cambia de parecer y cumplirá todo aquello que ha dicho. No tiene por qué desanimarse, ni mucho menos considerar la idea del suicidio pues existe solución a su problema. Hay alguien que está dispuesto a extenderle su mano para sacarlo del pozo de desesperación en el que se encuentra y darle una nueva vida con la que nunca ha soñado. Lo único que debe hacer es clamar a Cristo y esperar en su voluntad.
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0: La razón principal es para que Dios sea glorificado y todas las personas reconozcan que es algo que está más allá de ellos. Nos preguntamos, ¿cómo es posible que logren hacer esas cosas? Y todo regresa a un hecho fundamental. Dios está en medio de todo. Él está interesado en traer gloria y honra a sí mismo. Alguien podría decir, ¿no es ello ser egoísta? No, así es Dios. La razón por la que trae atención hacia sí mismo es por lo que está haciendo en nuestras vidas. Y si una persona no reconoce a Dios y no le presta atención, Dios hará todo lo necesario para captar su atención, ya sea por medio del dolor o del placer. Por eso debemos prestar atención cada día a lo que Dios está haciendo en nuestras vidas, o sea, con quiénes nos encontramos, cómo respondemos, qué somos capaces de hacer o en qué fracasamos. Y en ese proceso Dios está trabajando en nuestras vidas, edificándonos y fortaleciéndonos para traernos a su cercanía y comunión. Mire, todo comienza a realizarse en nuestras vidas tan pronto como reconocemos que en cada situación y en cada circunstancia Dios está presente.
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0: Bienvenidos a Respuestas Hoy. Soy Joe Owen de Respuestas en Génesis. ¿Se comprobó el Big Bang? En el 2014, los medios de comunicación anunciaron con mucha emoción que habían encontrado una supuesta evidencia del Big Bang. Muchos cristianos han sido inquietados por esto, ya que el Big Bang contradice la palabra de Dios. Pero resultó que el hallazgo no fue realmente lo que se hizo creer. No fue una prueba del Big Bang en lo absoluto. Fue una supuesta confirmación de la inflación cósmica, lo que llamamos un recurso de rescate para el Big Bang. Pero resultó que no hay inflación cósmica para nada, sino probablemente solo el resultado del polvo. Esto solo demuestra que los reportajes noticiosos no deben sacudir nuestra fe en la palabra de Dios. Debido a que la palabra de Dios es verdad, los hallazgos de los científicos la confirmarán con el tiempo, mientras más investigación se lleva a cabo. La palabra de Dios es verdad, desde su primer versículo.
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0: 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En Marcos 12:41, Jesús cuenta la historia de la mujer que dio todo lo que tenía para vivir y lo entregó a la iglesia. Esa historia me recuerda a mi bisabuela, quien entregó su anillo de diamantes a su iglesia. Ella quería devolverle al Señor lo que tenía. ¿Estás dando al Señor el 10% de lo que ganas? ¿O te aferras a tu dinero? El dinero que ganamos no es nuestro, es del Señor. Cuando morimos, no nos llevamos nada. Examina hoy cuánto estás devolviendo al Señor. Nunca es demasiado tarde para comenzar. Ya sea que ganes poco o mucho, debemos devolvérselo a Dios porque todo le pertenece.
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0: Hola, soy Felipe, su siervo de Radio Nueva Vida.
1: Hace tiempo vino un joven a Radio Nueva Vida para pedir oración. Otras dos personas y yo íbamos a orar por él. Una de estas personas era Irma, la que traduce mis programas. Dios ha bendecido a Irma con una gran sensibilidad espiritual. La otra persona era mi amigo David. David y yo hemos sido compañeros de oración por más de 24 años. Muchas veces hemos orado juntos por las personas, así como lo íbamos a hacer en este día. David se crió en un hogar cristiano, pero por un tiempo él se alejó de Jesús.

0: se involucró con las fuerzas de la oscuridad. Después de un tiempo, Jesús lo rescató en una manera maravillosa. Pero Dios usó el tiempo que él anduvo sirviéndole a Satanás para enseñarle acerca de la batalla espiritual intensa que se está llevando a cabo en nuestro mundo. Ahora David es muy dotado en la guerra espiritual y la liberación. Por 30 años, él ha ayudado a la gente que quiere ser libre, escapar de las garras de Satanás a los brazos de Jesús. Él nunca ha salido buscando por quién orar, sino que Dios siempre le ha traído a la gente, así como a un hombre desesperado que abrió las páginas del directorio telefónico y en desesperación clamó a Dios diciendo, «Dios, si tú eres real, permite que esta persona me ayude». Y al decir esta oración, al azar escogió el número del teléfono de David entre los miles y miles de nombres en el directorio. Luego llamó y preguntó, «¿Conoces a Dios? ¿Me puedes ayudar?». Y Dios usó a David para liberar a este hombre de las influencias satánicas. Así que en este día, los tres de nosotros estábamos esperando a este joven que llegara para orar por él. Cuando él entró a mi oficina, inmediatamente vimos que un espíritu maligno se comenzó a manifestar en él y su rostro cambió dramáticamente. El demonio transformó el rostro de este hombre. Sus ojos estaban llenos de ira. Primero, él volteó hacia mi amigo David, a quien nunca había visto, y lo escupió en la cara y le dijo que era un traidor, porque David había regresado con Jesús. Luego volteó con Irma y con una mirada feroz le dijo una grosería, pero el joven no hablaba español, fue el espíritu quien dijo la grosería en español. Y tú, mirándome a mí, con ira, dijo, te voy a matar, y se movió y se me vino encima, hasta que le dije, en el nombre de Jesús, detente y siéntate. Y mirándome con gran odio, obedeció y se sentó, por el poder y la autoridad de Jesús. Luego exclamó, «Tú eres un tonto, no puedes contra nosotros, somos muchos, ¡qué tonto eres!». Pero el Señor estaba con nosotros, e inmediatamente le dijimos al Espíritu que se quedara quieto y se callara, y tranquilamente le dije, «Es verdad que soy un tonto, pero soy un tonto por Jesús. Y sí, ustedes son muchos, yo lo sé, pero el Espíritu de Jesús vive en mí. Tú conoces a Jesús, ¿verdad? Porque ustedes lo han visto a Él en toda su gloria y su esplendor. Y ahora, en Jesús, se nos ha dado autoridad sobre ustedes». Entonces le ordenamos a este demonio que soltara a este joven para poder hablar con él. Luego el joven regresó en sí, muy desorientado, preguntando que qué había sucedido. Le explicamos lo que había sucedido y luego con la ayuda de Dios oramos por su liberación. Es probable que usted no oiga hablar acerca de estas cosas en otros programas de radio, y no es mi intención asustarlos ni tampoco exaltar estas cosas. Yo les comparto esto porque yo creo que es tiempo que el pueblo de Dios despierte a la realidad de la batalla espiritual violenta que está a nuestro alrededor, y que reconozcan plenamente la autoridad que Jesús ha dado a cada uno de sus discípulos para libertar a los cautivos.
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0: En las dos sesiones anteriores cubrimos más o menos los primeros 15 versículos de Romanos capítulo 1. En ellos Pablo se presenta a sí mismo, a los cristianos en Roma y al Evangelio. Para completar la presentación del Evangelio, vamos a pasar ahora a los versículos 16 y 17. Versículos poderosos y muy conocidos. Pablo dice, «Porque no me avergüenzo del Evangelio, porque es poder de Dios para salvación a todo aquel que cree, al judío primeramente y también al griego, porque en él, el Evangelio, la justicia de Dios se revela por fe y para fe, como está escrito, mas el justo por la fe vivirá». Ahí Pablo nos resume el Evangelio y nos da una buena razón por la cual no deberíamos avergonzarnos del mismo, porque es el poder de Dios. Si somos propensos a avergonzarnos del Evangelio, es porque nos hemos olvidado del hecho que es el poder de Dios. Nadie hoy en día se avergüenza del poder, y menos aún del poder de Dios. El poder de Dios no es para la destrucción, sino para la salvación, para la liberación total de la personalidad humana, espíritu, alma y cuerpo, para aquellos que creen. La palabra clave es creer. Y luego Pablo dice que es primero al judío y también al griego o al gentil. Históricamente, el Evangelio fue presentado primero al pueblo judío y luego al mundo gentil. Y luego Pablo lo resume más en el versículo 17, porque en el Evangelio la justicia de Dios se revela por fe y para fe, como está escrito, mas el justo por la fe vivirá. En esos dos versículos se encuentra el verbo creer, o el sustantivo fe, cuatro veces. Y tengan en cuenta que en griego tienen mucha similitud. La fe es pistis, creer es pisteo. Así que, mientras tenemos dos palabras diferentes en español, en el griego el verbo y el sustantivo son los mismos. Entonces, la esencia de todo esto es creer. Es el poder de Dios para aquellos que creen y que la justicia de Dios es revelada. Recuerden que dije que la palabra clave de Romanos es la justicia. Y aquí Pablo enfatiza que, por medio del Evangelio, Dios ha revelado un camino por el cual el hombre puede volverse justo a los ojos de Dios. Y nuevamente cita del Antiguo Testamento del profeta Habacuc capítulo 2 versículo 4 para demostrar que lo que él dice no es un invento propio, sino algo que fue determinado y profetizado por los profetas de Dios muchos años antes. La principal bendición del Evangelio es que nos trae justicia, una justicia que Dios acepta, y veremos conforme avancemos que solo a base de la justicia que podemos recibir las otras bendiciones de Dios. En el capítulo 5 de Romanos veremos que Pablo habla sobre el don de la justicia. Y luego en el capítulo 6 habla sobre el don de la vida eterna. El orden no puede ser revertido. No calificaríamos como para recibir el don de la vida eterna a menos que Dios nos haya considerado justos. Un Dios justo no podría otorgar sus dones a hombres y mujeres injustos. El primer problema a resolver fue la cuestión de la justicia. Recuerden la pregunta de Job, que les mencioné antes. ¿Cómo puede un hombre mortal ser justo delante de Dios? La respuesta es creyendo en el Evangelio. Pero cuando se usa la palabra fe, tenemos que estar bien conscientes del malentendido que se ha dado en la iglesia a lo largo de los siglos. Tanto en hebreo como en griego, la palabra que significa fe describe principalmente al carácter y luego lo que uno cree. Entonces, reducir el Evangelio a solo una idea teológica es robarle su verdad. La palabra significa primeramente fidelidad o compromiso. Entonces, el Evangelio es el poder de Dios solo para aquellos que por compromiso con Dios creen lo que Él declara. Si quitamos el compromiso, nos queda una especie de fe teológica disecada que no produce los resultados que Dios nos ha prometido. No pueden ser creyentes en el sentido bíblico sin estar personalmente comprometidos con Dios a través de Jesucristo. El compromiso es la base. Pablo continúa en la siguiente parte de este capítulo con la otra cara de la moneda. Habló acerca de la revelación de la justicia de Dios, ahora él habla de la revelación de la ira de Dios. Y ambos tienen cabida en el Evangelio. Porque cuando miramos lo que le sucedió a Jesús en la cruz, debemos tener en cuenta que recibió la ira de Dios. ¿Por qué? Porque se convirtió en la ofrenda del pecado. Él tomó nuestro pecado, él recibió el juicio del pecado, él pagó la penalidad, y una vez que se convirtió en pecado, la ira total de Dios se desató sobre él en la cruz. Tenía que ser. Si alguna vez piensan que el Evangelio es simplemente un mensaje hecho al descuido y sentimental, a lo Papá Noel, tienen que ver el otro lado. En él también se revela la ira de Dios contra todo pecado. Y se lo he dicho muchas veces a la gente. Si alguien pudiese haber encomendado el pecado a Dios, hubiera sido Jesús. Pero al convertirse en pecado, Dios lo rechazó, Dios lo abandonó, y la ira de Dios fue derramada sobre él. Así que no se imaginen, queridos hermanos y hermanas, de alguna manera que Dios apruebe el pecado. Se encargará de él, lo perdonará, pero nunca lo tolerará. Ahora veamos la descripción de la ira de Dios contra toda la humanidad. Esta es una parte muy importante de este primer capítulo porque muchas personas se preguntan cómo puede Dios castigar a las personas que son inocentes y buenas. Ese no es el problema de Dios porque no existen personas inocentes y buenas. El problema de Dios es cómo puede Él perdonar a pecadores perversos. Ese es el problema que se resuelve en Romanos. Y en esos versículos siguientes, Dios expone el pecado y la responsabilidad de toda la humanidad, haciéndolos abundantemente claros. Ahora, vamos a leer el versículo 18. Porque la ira de Dios se revela desde el cielo contra toda impiedad e injusticia de los hombres que detienen con injusticia la verdad. El problema era que Dios puso la verdad a disposición de la humanidad, pero eligieron suprimirla porque no les convenía enfrentarla. Versículo 19. Porque lo que de Dios se conoce o puede conocerse, le es manifiesto, pues Dios se lo manifestó. Porque las cosas invisibles de Él, de Dios, su eterno poder y deidad, se hacen claramente visibles desde la creación del mundo, siendo entendidas por medio de las cosas hechas, de modo que no tienen la raza humana excusa. Noten que Pablo dice que es a través de la creación que Dios ha hecho que la verdad de sí mismo esté disponible para todo el mundo en todas partes. Hay dos aspectos particulares de la verdad, el poder eterno de Dios y su naturaleza divina. Yo diría que su naturaleza divina significa que se revela un ser que es totalmente distinto y totalmente más grande que el hombre, uno que es todopoderoso. ¿Cómo viene esta revelación? Este es un tema imprescindible y crucial. Debido a mis estudios en filosofía, creo que quizás le tengo más apreciación que la mayoría de la gente. Este es uno de los razonamientos más sutiles de lo mucho que Pablo nos ha dado. Él dice, porque lo que de Dios se conoce o puede conocerse, le es manifiesto y por dentro, pues Dios se lo manifestó. Aquí se conjugan dos cosas, lo que es externo y lo que es interno. Y es la combinación de estas dos cosas lo que hace una revelación. Primero que nada está el orden del universo, en particular los cuerpos celestes, que se manifiestan en belleza y orden y sistema. Y luego, y esto es único del hombre entre todas las criaturas en la tierra. Dentro del hombre hay lo que yo llamo una facultad lógica y matemática, que puede apreciar la lógica y las matemáticas de la creación. Ahora, no creo que las vacas tengan la facultad, ni creo que los leones la tengan. Y no creo que las serpientes la tengan. Creo que solo hay una criatura en la faz de la tierra que tiene esa facultad, y es el hombre. Entonces, el hombre es el único responsable de lo que se le revela por la naturaleza de Dios, porque hay algo en él que puede apreciarla. Los astrónomos pueden calcular dónde se ubicaba cada estrella desde hace 3.000 años. Ningún otro animal en la Tierra puede hacerlo. Tenemos la capacidad de observar que todo fue diseñado por una persona que tiene una facultad como la nuestra, pero mucho mayor. Como les dije, fui filósofo, estudié con un hombre cuyo nombre la mayoría conocen probablemente, pero se le llama el padre de la filosofía lingüística, que era la moda en la última década, la última generación. Se llamaba Ludwig Wittgenstein. Y él dijo, no sabríamos decir cómo sería un universo sin lógica. Es exactamente lo que dice Pablo. Él dice que el simple hecho de que podemos describir el universo y usar categorías y términos que implican continuidad, sistema y diseño, significa el tipo de universo en el que vivimos. Ahora, los que no creen en Dios habitualmente hablan sobre las leyes de la naturaleza, pero en realidad eso es una incoherencia en los términos debido a que en nuestra experiencia humana no conocemos ninguna ley que no haya sido creada por un legislador. Cada ley que se hace tiene un legislador que la inició. El principio del razonamiento adecuado es empezar de lo conocido a lo desconocido. Pero cuando se habla de una ley que no fue hecha por nadie, procedemos de lo desconocido. Eso es un método de raciocinio inválido. Como ven, Pablo dice que hay dos cosas juntas que forman una revelación suficiente de Dios: el orden y el diseño y la armonía del universo, pero con eso no basta, porque no sería revelación para una vaca, pero sí lo sería para un ser que tiene dentro de sí el mismo tipo de facultad lógica y matemática que puede relacionarse con ello. Entonces el hombre tiene una responsabilidad única. Solo él, hasta donde yo sé, de todas las criaturas de la tierra, es capaz de apreciar de la creación y la naturaleza de Dios. Y Pablo hace hincapié de esto. Sabemos que hoy hay millones de personas que lo niegan. Pablo, sin rodeos, los llama necios. Pienso que lo dijo todo con esa palabra. Escuchamos mucho de la evolución, pero quiero señalar que hay otro punto, que es la regresión. Muchas cosas no están evolucionando, están en regresión. En este estudio veremos más ejemplos de esto. No es lógico hablar de la evolución como si fuera la única posibilidad. El hecho es que hay mayor evidencia de la regresión que de la evolución en el mundo hoy, especialmente en la raza humana. Muy bien. Ahora seguimos con el versículo 21. Porque habiendo conocido a Dios, no le glorificaron como a Dios ni le dieron gracias, sino que se envanecieron en sus razonamientos y su necio corazón fue entenebrecido. Es muy importante notar los primeros dos pasos a la perdición de la humanidad. Muy importante. No fueron positivos, es decir, no fue lo que hicieron, sino lo que no hicieron. Y tengan en cuenta que puede ser uno tan culpable tanto por las cosas que hace como por las que no hace. ¿Cuáles fueron las dos primeras cosas que no hicieron? Ellos no glorificaron a Dios, ni tampoco le dieron gracias. Y déjenme decirles, hermanos y hermanas, basado en mi observación de muchos cristianos diferentes y en mi propia experiencia personal, en el momento en que dejan de glorificar a Dios y de darle gracias, comienzan el descenso por el camino a la perdición. Y si en este mismo momento se encuentran ahí, será mejor que se arrepientan, porque Pablo describe este camino a medida que desciende más y más y más profundamente y termina en un horrible y viscoso abismo. Bien, continuemos. Versículos 22 y 23. ¿Cuáles son los primeros dos resultados? Profesando ser sabios, se hicieron necios. Esta palabra que se traduce como profesar es una palabra que significa seguir repitiendo lo mismo una y otra vez. Seguían jactándose de los sabios que eran y todo el tiempo se volvían cada vez más necios. El segundo resultado, y cambiaron la gloria del Dios incorruptible en semejanza de imagen de hombre corruptible, de aves, de cuadrúpedos y de reptiles. El primer gran pecado es quebrantar el primer mandamiento. No tendrás dioses ajenos delante de mí. Y lo he visto en los últimos años, especialmente viajando por muchas partes del mundo donde la idolatría sigue abierta y desenfrenada. ¡Qué pecado tan terrible el de la idolatría! Faltan palabras para describir el horror de la idolatría. ¿Pueden siquiera imaginarse el insulto que es para el gran y eterno Dios representarlo en una forma, y noten que va en regresión? El primero de todos es el hombre, luego los animales que vuelan, luego las bestias y finalmente los reptiles. Como ven, siempre es hacia abajo, nunca es hacia arriba. Una vez que hayan tomado esos dos primeros pasos en el camino descendente, continuarán hacia abajo a menos que se arrepientan. Continuamos con el juicio de Dios sobre la humanidad a causa de todo esto. Y tres veces en este pasaje, Pablo usa la frase, Dios los entregó. ¡Qué palabras tan terribles! Yo oro, Dios, nunca me dejes. Puede que no aprecie tus tratos, Dios, puede parecer que me quejo, pero por favor, nunca me dejes. Hay una frase en el profeta Oseas sobre la tribu de Efraín. Dice, Efraín está unido a ídolos, déjalos. Eso es lo peor que Dios puede decir, déjalo. Y noten que fue por idolatría, lo mismo. Muy bien, lo primero a lo que Dios los entregó fue a la lujuria y la impureza. Versículos 24 y los que siguen, 25. Por lo cual también Dios los entregó a la inmundicia, en las concupiscencias de sus corazones, de modo que deshonraron entre sí sus propios cuerpos, ya que cambiaron la verdad de Dios por la mentira, honrando y dando culto a las criaturas antes que al Creador, el cual es bendito por los siglos. He aquí otro ejemplo de Pablo pensando como hebreo. Porque cada vez que un judío ortodoxo nombra la palabra de Dios, siempre concluye con la frase, Baruch Hu, es bendito. Y como ven, Pablo no podía escribir el Creador sin decir el cual es bendito por los siglos de los siglos. Amén. Como ven, cambiaron la semejanza de Dios en algo vil y degradante. Dios les había dado una forma que se hizo a semejanza de Dios, pero debido a que distorsionaron la semejanza de Dios y la profanaron, Dios dijo, los dejo a que ensucien sus propios cuerpos con la lujuria y la impureza. Pero eso es solo el primer paso. El siguiente, los entregó, se encuentra en el versículo 26. Por esto Dios los entregó a pasiones avergonzosas, pues aún sus mujeres cambiaron el uso natural por el que es contra naturaleza, y de igual modo también los hombres, dejando el uso natural de la mujer, se encendieron en su lascivia unos con otros, cometiendo hechos vergonzosos hombres con hombres y recibiendo en sí mismo la retribución debida a su extravío. En una palabra, ¿qué está describiendo Pablo? La homosexualidad. Es el siguiente paso hacia la perdición. Es curioso que estos primeros juicios perjudicaron sus cuerpos. Veremos que el juicio final perjudicó sus mentes. Es interesante que Pablo dice que las mujeres iniciaron el camino a la homosexualidad. Y en cuanto a Grecia se refiere, eso es históricamente correcto. En la isla de Lesbos había una poetisa griega llamada Safo, del siglo IX al VIII antes de Cristo, que era lo que llamamos lesbiana, de ahí viene la palabra, y escribió poesía que glorificaba este tipo de relaciones. De cierta forma, era una poesía muy hermosa, pero muy corrupta. Y es extraordinario que a veces excelentes formas del arte se utilizan para glorificar a las cosas más impías. Y parece ser que los hombres siguieron el patrón de las mujeres. Y he notado que es un fenómeno bastante común. Los hombres de alguna manera son criaturas sin coraje, ¿lo sabían? Si la mujer tomara la iniciativa en muchos ámbitos, el hombre se lo permitiría, pero los resultados nunca son la intención de Dios. Dice que recibieron en sí mismos o en sus propias personas la pena debida de su error. Actualmente, ¿qué palabra se usaría para resumir esto? El SIDA, así es, pero no creo que el SIDA sea la única consecuencia, creo que es el último y tal vez el más drástico. Pablo dice en 1 Corintios 6, 18, cualquier persona que comete actos de inmoralidad peca contra su propio cuerpo. He llegado a la conclusión de que debemos tener esto en cuenta. Es imposible cometer una inmoralidad sin causarle algún tipo de daño al cuerpo. Y llegué a esa conclusión al ministrar a los enfermos. Si dejamos de lado esto como una causa muy común de enfermedad, probablemente no abordaremos los problemas fundamentales de la gente que viene al ministerio. No estoy diciendo que no pueda ser perdonado, pero sí digo que hay que enfrentarlo y reconocerlo tal cual es, y los resultados deben ser reconocidos. Este fue el segundo paso. Los entregó. Ahora pasemos al tercero, que está justo a la vuelta de la página, en los versículos 28 al 32, que son los versículos terribles. Nunca los leo sin una sensación de angustia, y sin embargo me veo obligado a reconocer su absoluta precisión. Si hay algo del Señor, es que Él dice las cosas como son. Sigamos en el versículo 28. Como ellos no aprobaron tener en cuenta a Dios, Dios los entregó. Hagamos una pausa por un momento. No querían tener a Dios en cuenta. ¿Por qué no? Creo que este es el diagnóstico de un problema que es universal en el ambiente de hoy. ¿Por qué no aprobaban tener en cuenta a Dios? Porque si lo tuvieran en cuenta, serían responsables ante Él. Tendrían que rendir cuentas de sí mismos. Y me parece que lo que veo en el humanismo en general es que se oponen apasionadamente a la idea de sujetarse a Dios y de tener que dar cuentas a Dios por lo que hacen. Vea, como filósofo tuve que investigar las teorías científicas actuales, no como científico, sino las implicaciones en general. Y tengo que decir que, y gracias a Dios, aunque no era religioso ni creía en la Biblia, nunca pude creer en la teoría de la evolución. Para mí es la teoría más fantásticamente improbable que cualquiera puede concebir. ¿Por qué la gente la cree? Porque como ellos mismos admiten, la única alternativa es la creación. ¿Por qué les es inadmisible? Porque no quieren ser responsables ante Dios. Ese es el verdadero motivo básico. Muy bien, sigamos adelante. Como ellos no aprobaron tener en cuenta a Dios, los entregó Dios a una mente reprobada. ¿Qué puede ser peor que una mente depravada? Los dos casos anteriores en los que Dios los entregó fueron a problemas físicos, pecados físicos, pero ahora la mente entera la tienen trastornada. Se han llenado de toda injusticia. En realidad, esta lista contiene 21 cosas. No nos quedará el tiempo para analizarlas en detalle, pero les sugiero que las lean y las piensen. Así acaban las personas que se niegan a reconocer a Dios, de glorificarlo y darle gracias. Sigamos, llenos de toda injusticia, maldad, avaricia y perversidad. Están repletos de envidia, homicidios, contiendas, engaños, mala intención. Ahora, en esta traducción, la palabra malicia se usa dos veces, que es extraño porque es una palabra diferente. La primera vez yo usaría vicio, llenos de toda injusticia, maldad, avaricia y malicia, colmados de envidia, homicidios, pleitos, engaños y malignidad. Son chismosos, detractores, aborrecedores de Dios. Hermanos y hermanas, veamos dónde quedan los chismosos. Es importante, porque en mi opinión el chisme es el pecado de la iglesia. y estos se ubican al lado de los asesinos y los que odian a Dios. Injuriosos, soberbios, altivos, inventores de males, desobedientes a sus padres, fíjense en dónde están. Necios, desleales, sin afecto natural, implacables y sin misericordia. La palabra que se traduce como desleales se refiere a gente con quien no se puede hacer un acuerdo. Y esa es la característica que destaca nuestra era. La gente ya no está dispuesta a hacer convenios. Las naciones rompen los tratados, los gobiernos rompen las promesas y los hombres y mujeres rompen sus votos matrimoniales. El problema más grande de nuestra sociedad es que los hombres y las mujeres no están dispuestos a hacer pactos. Finalmente, quienes habiendo entendido el justo juicio de Dios, que los que practican tales cosas son dignos de muerte, no solo las hacen, sino que también se complacen en los que las practican. Me impresiona cómo las personas que andan en este tipo de cosas se aprueban mutuamente. Me parece que creen que se sentirían solos si se apartaran. Entonces cualquiera que sea igual de perverso que ellos, son aceptados. Ahora, les mostraré, porque no hay mucho tiempo, que en 2 de Timoteo capítulo 3 versículos 1 al 5 encontrarán un paralelo histórico, donde Pablo dice que en los últimos tiempos los hombres se volverán y describe todas estas cosas. Romanos es la lógica y 2 de Timoteo es el resultado histórico de ello. Entonces debemos tener esto en cuenta, se está llevando a cabo. Y déjeme terminar con esta frase que tengo. La corrupción es irreversible. Esto es de suma importancia. El resultado del pecado del hombre es la corrupción en cada área de su ser. La corrupción no se puede revertir en ningún área de la vida. Entonces el sistema de Dios es hacer una nueva creación y comenzar de nuevo. Pero aquellos que no entran en la nueva creación deben soportar el inevitable incremento de la corrupción en sus vidas. En nuestra última sesión cubrimos la primera etapa de esta peregrinación de la epístola a los romanos y voy a resumir brevemente cómo estuvo esa etapa. Se encuentra en la segunda mitad del capítulo 1 y trata sobre la culpa universal de la humanidad. Y Pablo establece que todos los hombres con entendimiento normal han recibido por medio de la creación y a través de sus propias capacidades lógicas y matemáticas internas una adecuada y suficiente revelación de Dios en algunos de sus aspectos, y por consecuente son responsables de esa revelación. Pero Pablo dice que en realidad lo que sucedió con la raza humana es que no les convenía quedarse para retener el conocimiento de Dios y que se apartaron deliberadamente e inmediatamente comenzaron a crear para sí dioses falsos. Cayeron en la idolatría, lo cual es el peor pecado que también rompe el primer mandamiento. Y de esta idolatría siguieron por el camino que los llevó poco a poco al abismo. Y cuando tomaron este rumbo, Dios finalmente los entregó ante todo. Primeramente a la lujuria y la impureza, luego a la homosexualidad y finalmente a lo que Pablo llama una mente depravada, que se expresaba con toda clase de vileza e iniquidad. Y ahí es donde termina el capítulo 1. Estamos ahora en el fondo de un abismo horrible. ¿Cuántos pueden recordar cuáles fueron los primeros dos pasos hacia la perdición que tomó la humanidad, que la llevó hasta aquel horrible final? ¿No lo que? Glorificaron. ¿Y no estaban qué? Agradecidos. Maravilloso. ¡Qué buena clase es esta! Hoy vamos a entrar en el capítulo 2. Y vamos a reflexionar en la próxima etapa de esta peregrinación. El capítulo 2 trata de personas que han sido culpables de todas las cosas de las que la humanidad ha sido culpable. Pero no obstante, como han adquirido cierto conocimiento religioso, conocimiento genuino, sienten que son mejores y que están en una clase aparte debido al hecho de que saben lo que es correcto y saben lo que está mal. Y en esencia, Pablo simplemente les indica que lejos de mejorar, esto simplemente aumenta su responsabilidad. son más responsables por el hecho de que saben más. Ahora, debemos recordar que Pablo hizo sus escritos hace más de 19 siglos y dirigió sus comentarios principalmente a su propio pueblo judío. En aquel entonces, el pueblo judío era el que tenía la ventaja sobre todas las demás naciones. El que tenía, como dice Pablo, los oráculos de la palabra de Dios. Conocían los estándares de Dios de lo correcto y lo incorrecto que la mayoría de las naciones no conocían. Pero Pablo dice que lejos de mejorarlos, eso simplemente los hace más responsables del mal que hacen. Ahora, creo que es importante entender que después de 19 siglos, de cierta forma se le ha dado vuelta la tortilla. Ahora, no son los judíos los que tienen el conocimiento, son los cristianos profesos. Muchos de nosotros, debido a nuestros antecedentes nacionales y raciales, tenemos detrás de nosotros siglos de tradiciones cristianas y conocimiento de Dios y familiaridad con la Biblia. Así que, con respecto a la responsabilidad por lo que uno sabe, ahora estamos en el lugar de los judíos de hace 19 siglos, que no exonera a los judíos, pero nos impone el mismo tipo de responsabilidad que tenía el pueblo judío en aquel entonces.
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0: Bienvenidos a Respuestas Hoy. Soy Joe Owen de Respuestas en Génesis. ¿A quién consideras autoridad? Veamos, ¿cómo determinas qué es verdad? Bueno, en última instancia solo hay dos autoridades, y si tienes que escoger en cuál confiarás, ¿a cuál vas a escoger? Una de ellas es el hombre. Verás que incluso si solo escuchas a los expertos o determinados líderes religiosos, estarás confiando en el ser humano. Estás permitiendo que ellos sean tu autoridad. Sin embargo, ellos cometen errores y no lo saben todo. El otro fundamento es la palabra de Dios. Dios lo sabe todo y jamás comete error. Su palabra es confiable y siempre verdadera, un fundamento para nuestro pensamiento. Ahora, eso no quiere decir que no podamos escuchar a los expertos. Claro que sí. Pero debemos comparar todo lo que digan con la palabra de Dios. Ellos no son la autoridad suprema. Dios sí lo es y nos ha dado su palabra.
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0: Hola, soy Felipe, su siervo de Radio Nueva Vida.
1: Hace tiempo vino un joven a Radio Nueva Vida para pedir oración. Otras dos personas y yo íbamos a orar por él. Una de estas personas era Irma, la que traduce mis programas. Dios ha bendecido a Irma con una gran sensibilidad espiritual. La otra persona era mi amigo David. David y yo hemos sido compañeros de oración por más de 24 años. Muchas veces hemos orado juntos por las personas, así como lo íbamos a hacer en este día. David se crió en un hogar cristiano, pero por un tiempo él se alejó de Jesús y se involucró con las fuerzas de la oscuridad. Después de un tiempo, Jesús lo rescató en una manera maravillosa. Pero Dios usó el tiempo que él anduvo sirviéndole a Satanás para enseñarle acerca de la batalla espiritual intensa que se está llevando a cabo en nuestro mundo. Ahora David es muy dotado en la guerra espiritual y la liberación. Por 30 años, él ha ayudado a la gente que quiere ser libre, escapar de las garras de Satanás a los brazos de Jesús. Él nunca ha salido buscando por quién orar, sino que Dios siempre le ha traído a la gente, así como a un hombre desesperado que abrió las páginas del directorio telefónico y en desesperación clamó a Dios diciendo, Dios, si tú eres real, permite que esta persona me ayude. Y al decir esta oración, al azar escogió el número del teléfono de David entre los miles y miles de nombres en el directorio. Luego llamó y preguntó, ¿conoces a Dios? ¿Me puedes ayudar? Y Dios usó a David para liberar a este hombre de las influencias satánicas. Así que en este día, los tres de nosotros estábamos esperando a este joven que llegara para orar por él. Cuando él entró a mi oficina, inmediatamente vimos que un espíritu maligno se comenzó a manifestar en él y su rostro cambió dramáticamente. El demonio transformó el rostro de este hombre. Sus ojos estaban llenos de ira. Primero, él volteó hacia mi amigo David, a quien nunca había visto, y lo escupió en la cara y le dijo que era un traidor, porque David había regresado con Jesús. Luego volteó con Irma y con una mirada feroz le dijo una grosería. Pero el joven no hablaba español. Fue el espíritu quien dijo la grosería en español. Y tú, mirándome a mí, con ira, dijo, te voy a matar. Y se movió y se me vino encima, hasta que le dije, en el nombre de Jesús, detente y siéntate. Y mirándome con gran odio, obedeció y se sentó, por el poder y la autoridad de Jesús. Luego exclamó, tú eres un tonto, no puedes contra nosotros, somos muchos, qué tonto eres. Pero el Señor estaba con nosotros, e inmediatamente le dijimos al Espíritu que se quedara quieto y se callara, y tranquilamente le dije, es verdad que soy un tonto, pero soy un tonto por Jesús. Y sí, ustedes son muchos, yo lo sé, pero el Espíritu de Jesús vive en mí. Tú conoces a Jesús, ¿verdad? Porque ustedes lo han visto a Él en toda su gloria y su esplendor. Y ahora, en Jesús, se nos ha dado autoridad sobre ustedes. Entonces le ordenamos a este demonio que soltara a este joven para poder hablar con él. Luego el joven regresó en sí, muy desorientado, preguntando que qué había sucedido. Le explicamos lo que había sucedido y luego con la ayuda de Dios oramos por su liberación. Es probable que usted no oiga hablar acerca de estas cosas en otros programas de radio. Y no es mi intención asustarlos ni tampoco exaltar estas cosas. Yo les comparto esto porque yo creo que es tiempo que el pueblo de Dios despierte a la realidad de la batalla espiritual violenta que está a nuestro alrededor y que reconozcan plenamente la autoridad que Jesús ha dado a cada uno de sus discípulos para libertar a los cautivos.
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Shalom Alejem para cada uno de ustedes. Queremos darle la bienvenida a nuestra serie en el libro de Marcos, el principio del Evangelio de Jesucristo, Hijo de Dios. Como se puede leer en su primer versículo, sí, este libro es su palabra para nosotros. Marcos relata acontecimientos de la vida del Mesías de tal manera que revela otras facetas de la verdad infinita de Dios. El relato se desarrolla a un ritmo rápido, amplifica y profundiza los acontecimientos relatados. A menudo sentimos como si estuviéramos allí, caminando con Jesús. Presenta a Yeshua de una manera muy poderosa y al mismo tiempo nos lo revela progresivamente. Pero es precisamente así como descubrimos a nuestro Salvador en nuestro día a día, en un despliegue progresivo y continuo de su persona a medida que caminamos con Él. Este estudio es impartido originalmente en inglés por el líder mesiánico Jack Isaac Gabizón, pastor y maestro de la congregación Beth Ariel en Montreal, Canadá. Creyente judío en Yeshua, con profundo amor y búsqueda en la palabra de Dios desde una perspectiva judía. Ahondemos en la lectura de este libro y que el Espíritu de Dios nos guíe a través de estos estudios. Que la bendición de Yeshua esté con ustedes al escucharlos y Shalom. No era el momento adecuado. El Mesías necesitaba bajar de esta montaña para morir primero por los pecados del pueblo. ¿Por qué Pedro quería construir tres tabernáculos o enramadas o sukkot? ¿Por qué no uno para todos ellos? Quizás se vio influido por una conocida historia de hospitalidad, una ilustración de amabilidad, calidez y servicialidad muy conocida en la comunidad judía de entonces y de ahora. La historia nos remite al momento en que Abraham recibió a los tres visitantes y tal vez Pedro estableció esta correlación. En Génesis capítulo 18 comienza con estas palabras: y el Señor se le apareció en el encinar de Mamre, mientras él estaba sentado a la puerta de la tienda en el calor del día. Y mientras Abraham estaba a la puerta, a la entrada de su tienda, se le aparecieron tres personas que resultaron ser Dios y dos ángeles. La historia es entonces similar. Y así, Abraham les da una cálida bienvenida. Preparó un banquete suntuoso, con lo mejor y más selecto de la harina de trigo, un ternero entero, hasta tal punto que esta historia recibió el título proverbial de la tienda de Abraham, como símbolo de hospitalidad aún hoy en día. Cuando un judío les invita a su casa, a menudo les recibirá con las palabras: bienvenido a la casa de Abraham. En el Talmud está escrito que Abraham es el ejemplo de hospitalidad, Isaac del sacrificio personal y Jacob de la erudición. Y tal vez porque eran tres discípulos, pensó en tres enramadas para cada uno de los discípulos que estaban ahí presenciando la transfiguración, y para que cada uno tuviera la oportunidad de recibir a Yeshua, Moisés y Elías. Aunque este último punto puede ser un poco exagerado, es posible que haya influido y le haya dado a Pedro este impulso de querer construir estos tres tabernáculos. Pero es entonces cuando ocurre algo aún más grandioso en el relato. Léase Marcos capítulo 9, versículo 7. Entonces se formó una nube cubriéndolos, y una voz salió de la nube: este es mi Hijo amado, a él oíd. Aquí vemos la nube, que es un motivo recurrente de teofanía, es decir, una manifestación física de Dios en el Espíritu Santo, como en Éxodo capítulo 13, versículo 21, donde leemos: el Señor iba delante de ellos de día
en una columna de nube para guiarlos por el camino. O en Éxodo capítulo 33, versículo 9, donde leemos: y cuando Moisés entraba en la tienda, la columna de nube descendía y permanecía a la entrada de la tienda, y el Señor hablaba con Moisés. Y aquí la nube descendió sobre este monte y testificó que Yeshua es el Hijo amado de Dios, a quien Él envió para salvación del hombre. Y esto es un momento tan importante que esta es la tercera vez que la voz del Señor, su bat kol, su voz, descendió a la tierra para dar testimonio de que Yeshua es el Mesías de Israel. Y vemos entonces esto. Su voz, la voz de nuestro Señor Dios, primero en el bautismo de su Hijo, segundo aquí en la transfiguración antes de que subiera a la cruz, y en tercer lugar en Juan capítulo 12 versículo 28, justo después de la entrada triunfal, justo antes de sus juicios y la crucifixión, y leemos que Yeshua habla y Dios Padre responde. Leamos ese versículo, el versículo 28. Padre, glorifica tu nombre. Entonces vino una voz del cielo, y le he glorificado, y de nuevo le glorificaré. Y fíjense en la presencia de la triunidad de Dios en este acontecimiento histórico tan importante que cambió el curso de este mundo. Tenemos al Espíritu en la nube, la gloria Shekinah. Tenemos a su voz, la voz del Padre, y al Hijo, el Mesías mismo, ahí en el monte de la transfiguración. Pero hay algo que el Señor dice que es de suma importancia cuando se trata de Yeshua. Las últimas palabras en Marcos capítulo 9 versículo 7 dice: a él oíd. Esta es una cita de una profecía sobre la venida del Mesías dada por Moisés en Deuteronomio capítulo 18. Consideremos esta profecía y veamos el importante mensaje que transmite. Leamos Deuteronomio capítulo 18 versículo 15 y versículo 19. Un profeta de en medio de ti, de tus hermanos como yo, te levantará el Señor tu Dios, a él oiréis. Y sucederá que a cualquiera que no oiga mis palabras, que él ha de hablar en mi nombre, yo mismo le pediré cuenta. Esta es una severa advertencia que habla del Mesías venidero. ¿Qué provocó esta profecía? En el momento en que se pronunciaron estas palabras, Moisés tenía unos 120 años y su fallecimiento era inminente, lo que, por supuesto, creaba un problema para los israelitas. ¿Qué harían una vez que él se hubiera ido? ¿Quién actuaría ahora como mediador para ellos? ¿Quién podría hablar con Dios y transmitirles su palabra? ¿Quién podría orar por ellos cuando pecaran y cuando Dios los juzgara? Deuteronomio capítulo 34 versículo 10 deja claro que desde entonces no ha vuelto a surgir en Israel un profeta que, como Moisés, a quien el Señor conocía cara a cara. Entonces, solo el Mesías podría reemplazar a Moisés y, más aún, cargar con los pecados de todo el pueblo. Y cuando el Señor dice en Marcos capítulo 9, versículo 7, este es mi Hijo amado, a él oíd, es porque después de Yeshua no habrá nadie que pueda salvar. Él es el último eslabón de una larga cadena de intentos por hacer que el hombre se dé cuenta de que no puede lograrlo por sí mismo. A él escucharéis. Verán, las consecuencias de no escuchar a Moisés no siempre fueron trágicas. Pero si no escuchan al profeta que ha de venir, Yeshua HaMashiach, entonces tendrán que dar cuentas de su rechazo ante Dios mismo. Él mismo, y las consecuencias se extenderán hasta la eternidad. Yo mismo le pediré cuenta, dice al final del versículo 19 de Deuteronomio capítulo 18. La palabra pediré cuenta significa buscar, indagar, preguntar. Aquí se hace referencia al juicio.
Esto evoca el juicio del trono blanco. Al final de los tiempos, cuando todos los que rechazaron el mensaje del Evangelio estarán frente a ese trono, y una de las preguntas que se les hará es, ¿por qué no creíste en Yeshua? Y es el propio Pedro quien nos ofrece un poderoso comentario sobre estas palabras. Yo mismo le pediré cuenta y su impacto en el futuro eterno de cada uno. En uno de sus discursos, él explica este segmento bíblico. Y esto lo hace en Hechos, capítulo 3, versículos 22 y 23. Él recuerda esta profecía. Vean cómo explica estas palabras. Moisés dijo, el Señor Dios os levantará un profeta como yo de vuestros hermanos. A él prestaréis atención en todo cuanto os diga. Y sucederá que todo el que no preste atención a aquel profeta será totalmente destruido de entre el pueblo. Aquí va directo al grano, señalando a la persona que no escucha ni obedece la palabra de Yeshua, porque la frase a él prestaréis o escuchar en griego es la raíz de la palabra obedecer, al igual que en hebreo. Aquellos que no obedezcan, dice, serán totalmente destruidos. Son palabras fuertes, pero no podemos ignorarlas. Totalmente destruidos es una sola palabra en griego, exolethreuo, y solo se usa aquí. En el griego secular significa eliminar mediante la destrucción, destruir, dar muerte. La Septuaginta la utiliza para describir cómo la gente de una ciudad fue completamente destruida. Esto evoca el juicio final y sigue lo que enseña el Espíritu Santo a través de Daniel en el capítulo 12, versículo 2. Y muchos de los que duermen en el polvo de la tierra despertarán, unos para la vida eterna y otros para la ignominia, para el desprecio eterno. Así que hay dos lugares. Uno es la oferta de estar codo a codo con Yeshua en el monte de la transfiguración y luego ser elevado a la vida eterna. O, como dice el Espíritu a través de Daniel, el otro es dirigirse a la ignominia para el desprecio eterno. Así que, Hechos, capítulo 3, versículos 22 y 23, son versículos poderosos y los únicos en el Nuevo Testamento que, por primera vez, hablan claramente de dos resurrecciones y divide a la gente en dos bandos, uno de vida eterna, mencionado por primera vez, y el otro de vergüenza y desprecio eternos. Todo esto plantea la pregunta, ¿hacia cuál de los dos lados van? Si bien esto en Daniel se refiere a Israel, el Nuevo Testamento está lleno de la misma enseñanza. Yeshua habló mucho sobre el infierno y el cielo. ¿A dónde vamos entonces? Todo este relato de la transfiguración es también un llamado a la salvación para todos. Miren ahora cómo termina el relato en Marcos capítulo 9, versículo 8. Y enseguida miraron en derredor, pero ya no vieron a nadie con ellos, sino a Jesús solo. Son estas últimas palabras las que tienen mucho peso, sino a Jesús solo. Al terminar la visión, estaban solos con Jesús, porque después de la ley, después de los profetas, a Él oiréis, porque Él es el camino, y en ningún otro hay salvación, porque no hay otro nombre bajo el cielo dado a los hombres en el cual podamos ser salvos. Hechos, capítulo 4, versículo 12. Estas palabras también son de Pedro, quien debió de quedar muy impactado por esta visión, que finalmente comprendió por completo más tarde, que Yeshua es el único y verdadero Mesías judío. Debemos seguir afirmando y repitiendo a los demás esta singularidad y finalidad. Él es único en su encarnación. Él es único y el único que viene del cielo, único en su expiación. Solo Él ha muerto por los pecados del mundo, único en su resurrección.
Solo Él ha venido de la muerte, ha vencido la muerte. Y dado que ninguna otra persona, salvo en Jesús de Nazaret, se hizo Dios por primera vez, hombre, al nacer, cargó con nuestros pecados al morir y triunfó sobre la muerte al resucitar. Él es el único capaz de salvar a los pecadores. Nadie más posee sus cualidades. Así que podemos hablar de Alejandro el Grande, de Carlomagno y Napoleón el Grande, pero no de Jesús el Grande. Él no es el Grande, Él es el Único. No hay nadie como Él, no tiene rival ni sucesor. Ahora bien, cuando bajaron del monte de la transfiguración, leemos en Marcos capítulo 9, versículo 9, cuando bajaban del monte, les ordenó que no contaran a nadie lo que habían visto hasta que el Hijo del Hombre resucitara de entre los muertos. Jesús les ordenó que no contaran a nadie. No es la primera vez que les dice que no le cuenten a los demás sobre su identidad como el Mesías de Israel, pero es aquí donde por primera vez les dio un plazo, hasta que el Hijo del Hombre resucitara de entre los muertos. Esta noticia debía mantenerse en secreto hasta que Él muriera y resucitara, y entonces debía difundirse. Esto es lo que hicieron los discípulos. Observen nuevamente el contraste. El Hijo del Hombre resucitaría, pero primero debía morir. La idea de que el Hijo del Hombre moriría no fue enseñada en absoluto, ni por muchos de los líderes religiosos, ni por los apócrifos. Sin embargo, los Targums e incluso ambos Talmuds hablaban de la muerte del Mesías antes de que Él reinara en la tierra. Esta debe ser la razón por la que los discípulos aún se preguntaban qué estaba sucediendo. Por eso leemos en Marcos capítulo 9, versículo 10. Y se guardaron para sí lo dicho, discutiendo entre sí qué significaría resucitar de entre los muertos.

Esperamos que hayan sido bendecidos al haber escuchado este estudio de la Palabra Santa en el libro de Marcos. Damos la bienvenida a las preguntas que tengan con respecto a este tema o cualquier otra consulta bíblica. Pueden ponerse en contacto con nosotros a través de nuestro correo electrónico betariel.hispanos@gmail.com. Esto es betariel.hispanos@gmail.com y nos pondremos en contacto con ustedes tan pronto como sea posible. Por favor, oren por este ministerio mientras avanzamos juntos en estos días postreros, declarando en voz alta para hacer que la palabra sea escuchada y ser diligentes al obedecerla. Bendiciones en el nombre de nuestro Mesías Yeshua. Shalom, shalom.

0: Bienvenidos a Respuestas Hoy. Soy Joe Owen de Respuestas en Génesis. Miles de millones de seres muertos. La idea de que la Tierra tiene millones y miles de millones de años de edad proviene de la interpretación de las capas de roca y de los fósiles. Muchos cristianos creen que esta es la única interpretación, así que intentan hacer encajar en algún lugar de la Biblia largas eras de tiempo. Sin embargo, el diluvio de los días de Noé destruye la idea de largas eras. Si realmente hubo un diluvio mundial o global, como afirma la Biblia, debemos encontrar miles de millones de seres muertos, enterrados en capas de roca, asentadas por agua por toda la tierra. Y eso es precisamente lo que encontramos. Las aguas del diluvio expulsaron kilómetros de sedimento, volviéndolos a depositar en capas. Los organismos quedaron atrapados y enterrados, convirtiéndose en fósiles. El relato bíblico del diluvio elimina la posibilidad de millones de años.
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venid a mí, todos los que estáis trabajados y cargados, y yo os haré descansar. Llevad mi yugo sobre vosotros y aprended de mí, que soy manso y humilde de corazón, y hallaréis descanso para vuestras almas, porque mi yugo es fácil y ligera mi carga. Así dice el Señor.

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1: Cuando los atletas se preparan para los Juegos Olímpicos, deben mantener el rumbo durante su entrenamiento. Si pierden un día o se relajan en sus rutinas, nunca alcanzarán su objetivo de ganar una medalla. La vida cristiana se asemeja mucho a entrenar para los Juegos Olímpicos. Pablo dice en 2 Timoteo 4:7, «He peleado la buena batalla, he acabado la carrera, he guardado la fe». ¿Estás corriendo tu carrera de tal manera que, cuando la completes, puedas decir que te mantuviste firme y peleaste la batalla? Nuestro objetivo final es el cielo. ¿Cómo estás corriendo tu carrera hoy? Todos debemos terminar bien nuestra carrera para que, cuando veamos al Señor, Él nos diga, «Bien, siervo bueno y fiel».
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0: oración. Otras dos personas y yo íbamos a orar por él. Una de estas personas era Irma, la que traduce mis programas. Dios ha bendecido a Irma con una gran sensibilidad espiritual. La otra persona era mi amigo David. David y yo hemos sido compañeros de oración por más de 24 años. Muchas veces hemos orado juntos por las personas, así como lo íbamos a hacer en este día. David se crió en un hogar cristiano, pero por un tiempo él se alejó de Jesús y se involucró con las fuerzas de la oscuridad. Después de un tiempo, Jesús lo rescató en una manera maravillosa. Pero Dios usó el tiempo que él anduvo sirviéndole a Satanás para enseñarle acerca de la batalla espiritual intensa que se está llevando a cabo en nuestro mundo. Ahora David es muy dotado en la guerra espiritual y la liberación. Por 30 años, él ha ayudado a la gente que quiere ser libre, escapar de las garras de Satanás a los brazos de Jesús. Él nunca ha salido buscando por quién orar, sino que Dios siempre le ha traído a la gente, así como a un hombre desesperado que abrió las páginas del directorio telefónico y en desesperación clamó a Dios diciendo, «Dios, si tú eres real, permite que esta persona me ayude». Y al decir esta oración, al azar escogió el número del teléfono de David entre los miles y miles de nombres en el directorio. Luego llamó y preguntó, «¿Conoces a Dios? ¿Me puedes ayudar?». Y Dios usó a David para liberar a este hombre de las influencias satánicas. Así que en este día, los tres de nosotros estábamos esperando a este joven que llegara para orar por él. Cuando él entró a mi oficina, inmediatamente vimos que un espíritu maligno se comenzó a manifestar en él y su rostro cambió dramáticamente. El demonio transformó el rostro de este hombre. Sus ojos estaban llenos de ira. Primero, él volteó hacia mi amigo David, a quien nunca había visto, y lo escupió en la cara y le dijo que era un traidor, porque David había regresado con Jesús. Luego volteó con Irma y con una mirada feroz le dijo una grosería. Pero el joven no hablaba español. Fue el espíritu quien dijo la grosería en español. Y tú, mirándome a mí, con ira, dijo, te voy a matar. Y se movió y se me vino encima, hasta que le dije, en el nombre de Jesús, detente y siéntate. Y mirándome con gran odio, obedeció y se sentó, por el poder y la autoridad de Jesús. Luego exclamó, tú eres un tonto, no puedes contra nosotros, somos muchos, qué tonto eres. Pero el Señor estaba con nosotros, e inmediatamente le dijimos al Espíritu que se quedara quieto y se callara, y tranquilamente le dije, es verdad que soy un tonto, pero soy un tonto por Jesús. Y sí, ustedes son muchos, yo lo sé, pero el Espíritu de Jesús vive en mí. Tú conoces a Jesús, ¿verdad? Porque ustedes lo han visto a Él en toda su gloria y su esplendor. Y ahora, en Jesús, se nos ha dado autoridad sobre ustedes. Entonces le ordenamos a este demonio que soltara a este joven para poder hablar con él. Luego el joven regresó en sí, muy desorientado, preguntando que qué había sucedido. Le explicamos lo que había sucedido y luego con la ayuda de Dios oramos por su liberación. Es probable que usted no oiga hablar acerca de estas cosas en otros programas de radio. Y no es mi intención asustarlos ni tampoco exaltar estas cosas. Yo les comparto esto porque yo creo que es tiempo que el pueblo de Dios despierte a la realidad de la batalla espiritual violenta que está a nuestro alrededor y que reconozcan plenamente la autoridad que Jesús ha dado a cada uno de sus discípulos para libertar a los cautivos.
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0: Lo digo por experiencia propia. Indica que lo que alguien comparte proviene de haber vivido algo similar. Esto nos hace prestar más atención a su consejo y especialmente significativo. Se trata de la crianza de los hijos. Hoy, haciendo un paréntesis en su serie actual y en conmemoración del Día del Padre, el Dr. David Jeremiah enseña lo que la Biblia dice a los padres acerca de criar a sus hijos. Presentamos a nuestro pastor y maestro de momento decisivo, el Dr. David Jeremiah, con unas palabras más en cuanto al mensaje de hoy.
1: Luego, amamos a nuestros hijos expresando físicamente lo que hay en nuestro corazón. Me encanta ese rótulo en los parachoques que dice, ¿has abrazado a tu hijo hoy? Un recordatorio sencillo, pero poderoso. Los amamos también al expresarnos físicamente entre esposo y esposa, mostrando cómo nos sentimos, y amamos a nuestros hijos examinando nuestras propias vidas regularmente. Una de las mejores cosas que puede suceder en nuestras familias es que mamá y papá revisen consistentemente su propio corazón para asegurarse de que están andando de acuerdo con la voluntad de Dios. Esa es, quizás, la manera más profunda de expresar amor a nuestros hijos en el ámbito espiritual. Existen otras 5 o 6 cosas que podría sugerir sobre cómo animar a los hijos, cómo no provocarlos, cómo no desalentarlos y cómo expresarles nuestro amor. Probablemente usted también podría añadir algunas enseñanzas basadas en su propia experiencia y cosecha de vida familiar. Comencemos con el mensaje Enfoque en los padres.

0: Por favor, di que me quieres. Por favor. Las palabras de Brian se deshicieron en lágrimas mientras se agachaba sobre el cuerpo ya yerto de su padre. Era tarde en la noche en un hospital grande en un área metropolitana. Solo las paredes frías, blancas, y el quejido del monitor cardíaco le hacían compañía a Brian. Sus lágrimas revelaban un profundo dolor interno, sentimiento que lo había atormentado por años, heridas emocionales que ahora parecían más allá de toda reparación. Brian había volado casi la mitad de la nación para estar al lado de su padre en un último esfuerzo por reconciliar años de malos entendidos y resentimiento. Por años, Brian se había esforzado por conseguir la aceptación y aprobación de su padre, pero eso siempre parecía estar justo fuera de su alcance. El padre de Brian, como Ben, había sido oficial de la Marina. Su único deseo era que su hijo, al crecer, siguiera los pasos de su padre. Con eso en mente, el papá aprovechaba toda oportunidad para instilar en su hijo la disciplina y la fibra que necesitaría cuando un día llegara a ser oficial de la Marina. Palabras de cariño y ternura estaban prohibidas en su hogar. Era casi como si cualquier desliz en una exhibición de calor pudiera resquebrajar el curtido exterior que el padre de Brian estaba tratando de producir en él. Lo obligó a participar en deportes y a tomar clases selectivas que lo equiparían mejor para ser oficial de Marina. La única alabanza por lograr anotar en un partido o por sacar una buena calificación era un sermoneo sobre cómo podría o debería, o tal vez, si fuera simplemente un ápice mejor, pudiera haberlo hecho mejor. Después de graduarse del bachillerato, Brian en efecto se enroló en la Marina y fue el día más feliz de la vida de su padre. Sin embargo, su alegría duró poco. Disciplinado por problemas de actitud y desobediencia a las órdenes, el hijo pronto fue puesto bajo notificación, y después de semanas de tales notificaciones, además de liarse a puñetazos con su instructor, le dieron de baja de manera deshonrosa como incorregible. La noticia de la baja de Brian del cuerpo de Marina asestó un golpe mortal a su relación con su padre. Ya no era bien recibido en la casa de su padre, y por años no hubo absolutamente ningún contacto entre ellos. Durante esos años, como bien puede imaginarse, Brian batalló con un complejo de inferioridad y falta de confianza en sí mismo. Aunque su inteligencia estaba por encima del promedio, trabajó en varios empleos muy inferiores a sus capacidades. 3 veces se comprometió en matrimonio, solo para romper el compromiso pocas semanas antes de la boda, porque simplemente no podía convencerse que alguien en realidad pudiera amarlo. Entonces vino la llamada de su madre diciéndole que su padre estaba muriéndose por un síncope cardíaco. Brian de inmediato se puso en camino al hospital. Durante todo el vuelo llenaba su corazón con la esperanza de que al fin podrían hablar y podría reconciliarse con su padre. «Estoy seguro que me escuchará», se decía. «Sé que he aprendido mucho desde cuando sucedió todo. Sé que hay cosas que van a cambiar entre nosotros». Y repetía estas frases vez tras vez en el avión mientras cruzaba el continente. Pero el papá cayó en coma pocas horas antes de que llegara. Las palabras que por tanto tiempo había esperado oír por primera vez, palabras de amor y aceptación, ahora eran palabras que jamás se pronunciarían. 4 horas después de que Brian llegó al hospital, su padre murió sin recuperar el conocimiento. «Por favor, despiértate, papá. Por favor, despiértate». Los gritos de Brian partían el corazón y retumbaban por el corredor del hospital. Sus gemidos denotaban un increíble sentido de pérdida. No solo la pérdida física de su padre, sino, como muchos otros, el sentido emocional de perder toda posibilidad del amor de su padre. Este es un episodio de la vida real. No solo para Brian, sino para probablemente muchos otros. Destaca la tremenda necesidad que tenemos en nuestros hogares de abandonar la idea de que las madres son responsables por amar a los hijos y los padres son responsables por dirigir a la familia. El amor de un padre es el ingrediente más importante y más necesario para que los hogares sean saludables. Y por eso leemos en Efesios y también en Colosenses que los padres deben procurar no provocar a ira a sus hijos. Colosenses es especialmente interesante. Colosenses dice que si hacemos eso de provocar, y la palabra provocar es una palabra que lleva consigo la idea de agitar, constantemente está acosándolos, constantemente que estar hostigándolos por cosas que en realidad no son importantes, que si provocamos a nuestros hijos, se desalentarán. Así que quisiera tomar unos momentos simplemente como un padre hablando de su propio corazón y cosas prácticas de la vida partiendo de la palabra de Dios para considerar unos cuantos pensamientos que podemos incorporar en nuestras vidas como padres, tratando de aprender cómo transmitir ese amor de nuestro propio corazón a nuestros hijos. ¿Cómo podemos en realidad amar a nuestros hijos? La palabra misma, amor, es una palabra nebulosa, plagada con el tinte de Hollywood y el sentimentalismo. A veces se la pierde cuando tratamos en realidad de vérnoslas con las actitudes y acciones positivas que nos ayudan a responder con un sentido de amor genuino. Así que permítanme sugerir varias cosas que se pueden traducir a la vida diaria. ¿Cómo podemos en realidad amar a nuestros hijos? Quiero sugerir, primero que nada, que amamos a nuestros hijos es estableciendo límites para sus vidas. Uno de los malos entendidos comunes al criar hijos es que si realmente amamos a nuestros hijos, les daremos libertad total, y libertad total entendida como dejándoles que hagan lo que a ellos se les antoje hacer. Pero el amor nunca se establece por la anarquía o la destrucción de límites. Aunque no tenemos abundante información en la palabra de Dios en cuanto a cómo ser padres o madres, probablemente es innecesario que tengamos tal información, puesto que en la palabra de Dios tenemos mucha información en cuanto a Dios Padre. Y Dios Padre es el ejemplo para nosotros que somos padres humanos de cómo debemos responder en la vida. Uno tan solo necesita estudiar la doctrina de Dios Padre para descubrir que, aunque Él es un Dios de amor, también es un Dios de santidad que establece límites rígidos en el universo en el cual sus hijos humanos deben funcionar. Incluso su propio Hijo, el Señor Jesucristo, vino y vivió dentro de los confines de la voluntad de su Padre. En Juan, capítulo 8, versículo 29, Jesús dijo: "Yo hago siempre lo que le agrada". Es un concepto común errado en los hogares y en muchos hogares cristianos que si amamos a nuestros hijos, no fijaremos los límites dentro de los cuales esperamos que funcionen. La libertad total para los que los hijos tomen sus propias decisiones es la destrucción de sus vidas. Por eso leemos en Proverbios que cuando detenemos la vara, aborrecemos al hijo. Pero si lo amamos, le castigaremos a veces. El amor se refleja, a menudo, en los límites que fijamos. Supongo que ustedes que son padres han aprendido, como nosotros tuvimos que aprender cuando teníamos hijos en casa, que los límites son buenos solamente como lo son cuando se los somete a prueba por primera vez. Los límites están allí para ser cuestionados. Las reglas están allí para ser atacadas en algunos respectos, y las reglas son buenas solo si siguen siendo buenas después de que se la ha sometido a prueba. Si los límites siguen cambiando cada vez que se ataca una norma, entonces los límites no sirven para nada. Cuando amamos a nuestros hijos, estableceremos límites para sus vidas. Hace poco leí algo que escribió C.S. Lewis, que dijo lo siguiente en cuanto a nuestro Padre Celestial: "No queremos tanto un padre en el cielo, sino un abuelo en el cielo, uno cuyo plan para el universo sea tal que pudiéramos decir al fin de cada día, todos se divirtieron de lo lindo. Me encantaría mucho vivir en un universo que sea gobernado según tales líneas, pero puesto que es abundantemente claro que no vivo allí, y puesto que tengo razón para creer no obstante que Dios es amor, concluyo que mi concepción del amor necesita corrección. El problema de reconciliar el sufrimiento humano con la existencia de Dios que ama es insoluble en tanto y en cuanto le asignemos un significado trivial a la palabra amor y limitemos la sabiduría de Dios a lo que a nosotros nos parece sabio. ¡Qué superficial! ¡Qué necio pensar que un Dios que verdaderamente nos ama jamás nos disciplina! Lo que hace su amor auténtico es que Él nos disciplina y con frecuencia. Lo que es cierto de Dios Padre es cierto de un Padre humano también. ¿Cómo podemos en realidad amar a nuestros hijos? Fijando límites para sus vidas. Un joven capitán de un equipo deportivo estaba jugando con un entrenador muy volátil que desfogaba su cólera contra él cada minuto de la práctica. Finalmente el entrenador, frustrado, le dijo que fuera a sentarse en las bancas. El joven fue y se sentó junto a otro jugador que era capitán de tercera categoría y que no había participado ni un solo minuto en la práctica. El primero se quejaba y desfogaba a espaldas del entrenador. Dijo: «Quisiera que el hombre me dejara tranquilo. Todo lo que hace es gritarme y despotricar contra mí. Ya estoy harto de todo y quisiera...». Finalmente, el capitán de tercera categoría le puso la mano sobre el hombro y le dijo: «No deberías quejarte. Si no te gritara, eso indicaría que ya se ha dado por vencido en cuanto a ti». Como ven, el otro había entendido el silencio. Sabía que ese silencio significaba que no había interés. Significaba total desinterés. En nuestras familias expresamos nuestro amor estableciendo límites en las vidas de nuestros hijos. En segundo lugar, amamos a nuestros hijos al disfrutar con ellos. Como saben, miro hacia atrás en mi vida como padre y si tengo algo que me gustaría corregir y en el tiempo que me queda y que quiero corregirlo de todo corazón, es que me gustaría que nos hubiéramos divertido mucho más de lo que nos hemos divertido. Quisiera que nos riéramos mucho más de lo que nos hemos reído, que hiciéramos muchas más cosas alocadas de las que hemos hecho juntos. Y hemos hecho nuestra parte. Pienso que amamos a nuestros hijos cuando aprendemos cómo disfrutar con ellos y de ellos, cuando aprendemos cómo pasarla bien cuando estamos con ellos y no simplemente manteniendo el papel de padres para el hijo o hija o de hijo a padre cuando son pequeños. Echarse al piso y jugar a las peleas o luchas y todas las cosas con las cuales uno se divierte. Permítanme sugerirles luego que amamos a nuestros hijos exponiendo ante ellos nuestra humanidad. Es triste y trágico que algunos crecen sin jamás ver la humanidad de sus padres y cuando eso sucede, acaban estableciendo su propia relación en un matrimonio y están completamente confusos porque tienen problemas, pero nunca vieron problemas ni experimentaron ninguna dificultad que con toda certeza fue verdad en la vida de su propia familia. No estoy diciendo que debemos tener una pelea abierta frente a nuestros hijos, pero necesitamos no tener miedo de exponer nuestra humanidad ante nuestros hijos. Una de las maneras en que eso sucede es cuando tenemos que admitir que nos hemos equivocado. Nuestros hijos saben que cometemos equivocaciones. Ni siquiera vamos a lograr engañarlos. Es trágico cuando cometemos esos errores y nos negamos a admitirlos. Leí de una joven llamada Chela que creció en un lugar como esos, en donde toda la familia parecía dejarse gobernar por una placa que colgaba en la sala. La placa había pertenecido a su abuelo y había llegado a convertirse en una especie de lema sobreentendido de la familia. La placa no tenía nada de particular y solo tenía dos palabras pintadas a mano. Las palabras decían: «Ponte firme». Apenas dos palabras, y sin embargo estaban escritas de tal manera que había confundido a la familia que vivía donde esa placa colgaba. Así que había habido tres generaciones de heridas en la familia de Chela. Las palabras originalmente habían sido parte de una frase más larga, un lema que decía algo como esto: «No le quites nada a nadie, ponte firme y pelea». El lema fue útil en la conquista, tal vez, cuando la nación avanzaba por el continente a territorio desconocido, pero no era un lema bueno para una familia. Su padre se había contagiado con esta actitud de nunca darse por vencido, y probablemente esa fue una de las razones para su gran éxito en los negocios. Pero en casa, la joven nunca oyó las palabras: «¿Podrás perdonarme?» o «¿Tú eres importante para mí?» o alguna palabra cariñosa que fuera humana en su contexto. Su madre y su padre peleaban constantemente, cada uno refregando las faltas del otro, jamás cediendo ni medio centímetro en una discusión, siempre poniéndose firme y jamás diciendo: «Lo lamento». Pelear por mis derechos, morir antes de admitir que me he equivocado, esto era todo lo que Chela sabía cuando crecía. Entonces, asistió a un campamento juvenil. Allí, ella confió en Jesucristo como su Señor y Salvador. Al volver, lo primero que notó fue aquella palabra: «Ponte firme», en la placa, y ella pensó en cómo Jesús había puesto su vida y lo hastiada que estaba ella de seguir esa regla familiar, y poco a poco y pagando el doloroso costo de las constantes burlas de sus hermanos y hermanas, Chela empezó a romper la regla familiar en cuanto a ponerse firme. Justo en medio de una pelea, ella diría: «Lo lamento, tienes razón, ¿podrías perdonarme?». Y la discusión terminaba, para frustración de los que habían sido condicionados a pelear. Y cuando ella veía que sus padres estaban en conflicto, a menudo se acercaba a ellos y les decía: «Te quiero, mamá, te quiero, papá», y les daba un fuerte abrazo y se iba a clases. El papá de Chela jamás había recibido estímulo en su casa cuando crecía. Todo lo que conocía era la placa, y esa placa casi destruye su matrimonio y familia. Pero en los próximos 2 años, debido a que Jesucristo llegó al corazón de una joven, el padre empezó a ver en ella la clase de humanidad y amor y la actitud centrada en Cristo que había estado faltando en todas sus relaciones personales. Poco a poco, los instrumentos de amor en el corazón de Chela empezaron a desmoronar la estructura que se había establecido en esa familia. Con el tiempo, la hermana de Chela conoció a Cristo. Luego, su hermano conoció a Cristo. Y entonces, todos los chiquillos se unieron para actuar con sus padres de esta nueva manera de vivir en la familia. Hasta que finalmente, al final de todo, debido a su disposición para decir «lo lamento» y exponer su humanidad uno a otro, la familia entera fue transformada. Yo diría que no hay nada de malo, ocasionalmente, que nuestros hijos nos vean derramar lágrimas, si en verdad las lágrimas son legítimas. No es malo que nuestros hijos sepan que estamos desalentados a veces cuando estamos desalentados. No tiene nada de malo que nuestros hijos vean frustración a veces, si es la frustración humana que resulta de vivir en este mundo alocado, trastornado. Necesitan ver, en medio de todo eso, que Jesucristo es suficiente para los problemas humanos de nuestro día. ¿Y cómo van a saberlo si jamás les dejamos ver nuestra humanidad a nuestros hijos? También amamos a nuestros hijos explicando nuestras razones para las decisiones. Sé que esto es difícil, y he sido culpable, como también algunos de ustedes, de decir palabras que nunca debería haber dicho. «Mamá y papá, ¿por qué no puedo hacer esto? No puedes hacerlo porque yo digo que no puedes hacerlo». Y tal vez eso es razón suficiente para algunos, pero los jóvenes de hoy no lo captan. Usted dice: «Pues bien, no puedo explicar la razón». Pues bien, entonces, tal vez no es una buena razón. Por lo menos así es como ellos lo perciben. Ahora bien, eso no quiere decir que después de que expliquemos la razón a ellos, les va a gustar más que cuando les dijimos que no podían hacerlo. Pero si amamos a nuestros hijos, haremos todo lo que nos sea posible para interactuar con ellos, por lo menos de una manera intelectual, a fin de que puedan comprender lo que hay en nuestro corazón. E incluso si rechazan lo que les hemos pedido que hagan y no quieren hacerlo, por lo menos estarán rechazándolo por las razones apropiadas. Los jóvenes me dicen que una de las cosas que más les frustran en cuanto a vivir en familia es que no se les trata como personas que son capaces de pensar con su propia cabeza. No quieren que se les trate como personas a quienes simplemente se les da órdenes sin ningún material de respaldo para ayudarles a comprender lo que está pasando en su vida de familia. Si amamos a nuestros hijos, les explicaremos nuestras razones para la decisión. Hace años, cuando nuestros hijos todavía estaban en casa, uno de ellos preguntó si podía hacer algo que nosotros no podíamos permitirles que lo haga. Era algo que nosotros, como familia, nos habíamos comprometido a no hacerlo. Era una de aquellas áreas grises. Quiero decir, es una de esas cosas que hace que el corazón de uno se detenga cuando un joven le pone la Biblia en la mano y le dice: «Muéstreme un versículo». No hay ningún versículo, simplemente no lo hay. Y eso no quiere decir que está bien, si acaso no hay ningún versículo en la Biblia que lo mencione. Hay unos cuantos conceptos y principios generales, y francamente, yo no pude figurarme por qué no quería que lo hagan. Simplemente sabía que no quería que lo hagan, pero no podía decirles eso. Así que oré al respecto y pensé en el asunto y escribí la respuesta que les di. No estoy diciendo que usted debe darla, porque a lo mejor no sirve para usted. Pero esta fue mi respuesta. Le dije: Corazón, hay una puerta que no ha sido abierta en tu vida hasta este momento. Tengo que decirte que cuando yo tenía tu edad, fue una puerta que nunca se abrió en mi vida, y estoy agradecido por eso. Me doy cuenta de que si te concedo tu petición, habré abierto la puerta y nunca podré cerrarla. Y simplemente no puedo convencerme yo mismo, emocionalmente, de abrir esa puerta en tu vida cuando me doy cuenta de todas las ramificaciones que tendrás delante de ti si lo hago. Está bien, papá, y nunca volví a oír del asunto. Usted dice, vaya, sus hijos fueron muy fáciles. No, pienso que si ustedes hubieran visto lo que nosotros tuvimos que atravesar y cómo tratamos de vernoslas con lo que sentíamos en cuanto a las cosas que estaban pasando en sus vidas, no siempre ellos concordaban con nosotros, pero había un entendimiento que llamamos amor y que entra en la relación. Permítame darle otra sugerencia. Les dije que esta no era una exposición bíblica, sino una amonestación práctica. Amamos a nuestros hijos cuando los animamos. Es difícil ser niño o joven en el mundo actual. Muchas desilusiones, muchas dificultades, muchos problemas, y nuestros hijos necesitan una voz de aliento. Necesitamos saber la diferencia entre animarles y fijarles normas que ellos no pueden alcanzar. Recuerdo cuánto me impactó hace ya muchos años cuando leí de una joven atleta que participaba en las competencias finales. En medio de una carrera de distancia, en la mitad de la carrera de los 10 metros planos, llegó a un puente, se trepó por la cerca y saltó al vacío, tratando de quitarse la vida. Resultó que no se quitó la vida. Quedó paralizada de la cintura para abajo por el resto de su vida. Leí la crónica en el periódico que relataba cómo ella tenía un impulso interno tan intenso por sobresalir. Tenía calificaciones sobresalientes en todas las clases y siempre había estado a la cabeza de cualquier competencia en que participara. Estaba impulsada por un perfeccionismo interno tan intenso del que no pudo librarse, hasta que finalmente la presión fue tan grande que se agotó y la única manera que se le ocurrió para enfrentar eso fue quitarse la vida. Y no lo logró. Y luego tuvo que vivir el resto de su vida como una exatleta que, a menos que ocurriera algún milagro, nunca más volvería a caminar. Los analistas que escribieron al respecto decían que no podían entenderlo, y sus propios familiares decían que no podían entenderlo, y habían dicho que de alguna manera había dentro de ella una norma que se fabricó y que nunca lograría alcanzar. Y cuando finalmente se dio cuenta de que no podía llegar a esa norma, solo le quedaba una única alternativa, y trató de quitarse la vida. Cuando digo que debemos animar a nuestros hijos, no estoy hablando de fijar normas que ellos no pueden alcanzar, de modo que queden frustrados toda su vida. Estoy hablando de respaldarlos con una voz de aliento y motivación y ayudarles a creer que hay alguien que los respalda, que los quiere y está dispuesto a estar a su lado. Una vez leí un libro que decía que hay 5 maneras en que bendecimos a nuestros hijos como padres. Estas 5 maneras son mediante toque significativo, mediante mensajes hablados. Al asignar alto valor a aquel de la familia, hay quien estamos ministrándole al momento, al pintar un futuro especial para aquel y al tener una activa dedicación a ese hijo en toda su experiencia. Todo lo que eso dice es esto: nuestros hijos necesitan que se les dé una voz de aliento. Pues bien, solamente quien es padre o madre puede comprender plenamente las alegrías, así como los retos y desafíos que implica criar hijos. Esto es cierto, sin importar la edad de esos hijos, ya sean niños pequeños en casa o adultos que quizás sean padres o madres a su vez. En todo esto, el ejemplo supremo es nuestro Padre Celestial, que entregó a su Hijo unigénito por nosotros. Queremos aprovechar este mensaje para recordar la importancia de la paternidad, especialmente porque durante este mes se celebra en muchos países el Día del Padre, reconociendo el valor y la influencia de los padres en la vida de sus hijos y en la sociedad. Volveremos mañana para continuar con esta lección. Espero que pueda acompañarnos en la siguiente parte de este mensaje. Que tenga un buen día.
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0: Aplauda la fidelidad de Dios. Dele gracias porque Él es fiel, siempre es fiel, siempre es fiel. Dele gracias, dele gracias. Él es fiel, hoy y siempre.
1: Bienvenidos a Respuestas Hoy. Soy Joe Owen de Respuestas en Génesis.
2: ¿El arca era una caja? El verano pasado abrimos la atracción del Arca de Noé de tamaño real al sur de Cincinnati en los Estados Unidos. Esta atracción representa al arca como un gran barco de madera. Algunas personas se preguntan por qué no construimos el arca en forma de caja. Bueno, la Biblia no nos da muchos detalles sobre el arca. Presenta las dimensiones y algunas otras características. Pero esta información no indica que tenía la forma de caja. Después de todo, podemos usar las dimensiones de altura y anchura y longitud para describir un auto, pero eso no significa que tenga forma de caja. Hemos diseñado nuestra arca como un barco porque esa forma proporciona el máximo confort y estabilidad. Noé, que vivió cientos de años, pudo haberse convertido en un experto constructor de barcos. No podemos ser dogmáticos acerca de la forma del arca. Tomamos las ideas más apropiadas con relación al arca y intentamos nosotros representarlo de manera más fidedigna.
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1: ¿Hay algo en tu vida que idolatres? Tal vez sea un auto, una celebridad, el dinero o la ropa. Cuando ponemos cualquier cosa por encima del Señor, estamos idolatrando eso. En Éxodo, los hijos de Israel adoraron un becerro de oro. En los 10 mandamientos, Dios dice en Éxodo 24: No te harás imagen ni ninguna semejanza de lo que esté arriba en el cielo, ni abajo en la tierra, ni en las aguas debajo de la tierra. Cuando idolatramos a algo o a alguien, abandonamos a Dios. Cuando idolatramos, no tenemos una relación cercana con el Señor. ¿Hay algo que idolatres y que necesitas llevar a la cruz hoy? Ora para que el Señor te muestre cuál es y ponlo ante Él.
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2: 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Cristín de Clario.

0: Hola, soy Felipe, su siervo de Radio Nueva Vida.
1: En el Antiguo Testamento leemos acerca de la ciudad de Jericó, que estaba bajo el juicio de Dios a causa de su pecado. Porque la paga del pecado es la muerte, dice en Romanos 3:23. Antes de destruir a Jericó, Josué, líder del pueblo de Dios, envió a 2 espías a la ciudad para conocer sus debilidades. Estos espías se quedaron en la casa de Rahab, una prostituta. Esta casa estaba localizada en la muralla de Jericó. Alguien fue y le dijo al rey de Jericó acerca de los espías que estaban en la casa de Rahab, y él envió un escuadrón de soldados para capturarlos. Rahab fue forzada a tomar una decisión muy difícil. Ella podía entregar a estos espías a los soldados o los podía proteger, pero esto pondría su vida en peligro. Dios estaba trabajando en la vida de Rahab. Aunque ella no conocía mucho acerca del Dios de los hebreos, ella sí creía que él era el Dios supremo y que él iba a destruir a Jericó. Y creyendo que esto iba a suceder, cuando llegaron los soldados, ella escondió a los 2 espías en el techo de su casa debajo de un montón de lino que se estaba secando. Después que se fueron los soldados, Rahab le dijo a los espías: una cosa les ruego, júrenme por el nombre sagrado de su Dios, que cuando conquisten a Jericó, me dejarán vivir juntamente con mi padre y mi madre y mis hermanos y hermanas y sus familias. Los espías le dijeron: si tú no nos traicionas, nosotros te aseguramos que ningún daño te llegará a ti o a tu familia. Y como ya habían cerrado las puertas de Jericó y la casa de Rahab estaba en la muralla de la ciudad, ella dejó escapar a los espías por la ventana con una cuerda. Y cuando cayeron los muros, Josué dio órdenes para que no le hicieran daño a ella o a su familia. En el libro de los Hebreos 11:31 leemos que por fe, porque ella creyó en Dios y su poder, Rahab la prostituta no murió con los demás en la ciudad. No solo se le perdonó la vida a Rahab, sino que también leemos que ella se casó con un israelita y tuvo a un hijo que se llamó Boaz. Boaz se casó con Ruth, quien tiene un libro de la Biblia escrito a su nombre. Ruth, la nuera de Rahab, tuvo un hijo, Obed, y Obed tuvo un hijo, Isaí, quien fue el padre del rey David. Así que Rahab era la tatarabuela del rey David. Rahab, la prostituta, también estaba en el mismo linaje que Jesús. Rahab se salvó por su fe en Dios. Santiago 2:25 dice: ¿acaso Rahab, la ramera, no fue justificada por sus obras cuando recibió a los espías y los envió por otro camino? Y ella no estaba satisfecha solo salvándose a sí misma, sino que también quiso que su familia fuera salva. Y su fe en acción los salvó a todos. ¿Puede imaginarse a Rahab reuniendo a toda su familia en su pequeña casa, arriba en la muralla de la ciudad, mientras veían a los israelitas marchar alrededor de Jericó? Probablemente dudaron de ella, quizá aún se rieron y se burlaron de ella, especialmente cuando vieron que durante 6 días los israelitas se retiraban cada vez que marchaban. Pero su fe en Dios hizo que ella trabajara arduamente para mantener a todos juntos. Hasta el 7º día, cuando cayeron todos los muros, excepto el lugar donde estaba colgada la cuerda que Rahab había puesto en la ventana. Solo Rahab y su familia se escaparon vivos de la ciudad. Fueron protegidos de la muerte por un Dios misericordioso, quien estuvo dispuesto a perdonar incluso a una prostituta que vivía en una ciudad maldecida, pero que tenía fe. Y no solo a ella, sino que a través de ella también a toda su familia. Y no solo la salvó, sino que también la incluyó en el linaje de Jesús, su propio hijo. Hoy les compartí la historia de Rahab para dar esperanza a su corazón.
0: Hasta la próxima vez. Este es Felipe. Dios le bendiga.
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1: Un ladrón se ha infiltrado en nuestros hogares y su propósito es no solo robar, pero también destruir. ¿Quiere saber más? Escuche.
2: ¿Sabía usted que la pornografía no solo nos roba la comunión con Dios, sino que además mata al amor? La pornografía es la antítesis del amor. Lujuria y amor son totalmente opuestos. La Biblia dice que el amor es la más grande de las virtudes. Pablo en 1 Corintios 13:3 dice: y si repartiese todos mis bienes para dar de comer a los pobres, y si entregase mi cuerpo para ser quemado, y no tengo amor, de nada me sirve. El amor es la más grande virtud. El amar es el más grande mandamiento. Jesús, respondiendo a un intérprete de la ley que le preguntó: maestro, ¿cuál es el gran mandamiento en la ley?, le respondió: amarás al Señor tu Dios con todo tu corazón y con toda tu alma y con toda tu mente. Este es el primero y grande mandamiento.
1: Los medios masivos de comunicación nos presentan la pornografía, el homosexualismo, el lesbianismo y el adulterio como algo natural. Tenemos que proteger nuestra familia. Bienvenidos a El Amor que Vale, el ministerio radial del Dr. Adrian Rogers, quien nos trae en la voz del pastor Lenín de Llanón su mensaje basado en el Salmo 127, Proteja su hogar.
2: ¿Sabía que no todos los que hablan acerca del cielo se irán al cielo? Usted necesita preparar su hogar, necesita que su cónyuge e hijos estén listos para ir al cielo. Y el Salmo 127 es un salmo que habla del hogar. Si Jehová no edificare la casa, en vano trabajan los que la edifican. Si Jehová no guardare la ciudad, en vano vela la guardia. Por demás es que os levantéis de madrugada y vayáis tarde a reposar, y que comáis pan de dolores, pues que a su amado dará Dios el sueño. Y aquí herencia de Jehová son los hijos, cosa de estima el fruto del vientre, así son los hijos habidos en la juventud. Bienaventurado el hombre que llenó su aljaba de ellos, no será avergonzado cuando hablare con los enemigos en la puerta. Dios le dio al hombre un instinto para proteger a su mujer y a sus hijos. Cuando Dios puso a Adán en el huerto del Edén, le dio dos responsabilidades específicas. La una fue cuidar del huerto. La otra fue mantenerlo. O sea, Adán debía ser el proveedor y el protector. Cuando Joyce y yo nos casamos, éramos muy jóvenes, pero siempre supe que Dios me había dado el privilegio de que protegiera y proveyera para ella. Nunca permitiría que nadie le ponga las manos encima. Nunca permitiría que a nuestros hijos nadie los maltratara físicamente. Dios nos ha dado a los hombres ese instinto protector. El hombre debe ser el protector y el proveedor. En uno de sus programas radiales, el Dr. James Dobson dijo: les ruego que defiendan a sus hijos. Si usted no los defiende, ¿quién lo hará? ¿Está usted listo a pelear por los hijos de otros? Hay temibles criminales que están en libertad. Hay peligros por todas partes. En Juan 10:10 leemos: El ladrón no viene sino para hurtar y matar y destruir. Y Jesús dijo, yo he venido para que tengan vida y para que la tengan en abundancia. Hay un ladrón, un asesino que anda suelto por las calles de su ciudad y de la mía. Está en nuestros vecindarios. Pudiera ser que esté en la sala de su casa. Y sus instintos protectores le dirán, tienes que hacer algo al respecto. ¿Qué es lo que Satanás quiere robar? Él quiere robar su comunión con Dios. Verá, Dios es luz y en él no hay tinieblas. Leemos en 1 de Juan capítulo 3, versos 3 y 4, lo que hemos visto y oído, esto os anunciamos, para que también vosotros tengáis comunión con nosotros, y nuestra comunión verdaderamente es con el Padre y con su Hijo Jesucristo. Estas cosas os escribimos para que vuestro gozo sea cumplido. Ahora escúcheme. Si usted está metido en la pornografía, le puedo asegurar sin ninguna sombra de duda que usted no tendrá genuino gozo. Vea lo que Pablo dice en 2 de Corintios 6:14. ¿Qué comunión hay entre la luz y las tinieblas? Si usted no tiene comunión con Dios, tampoco podrá tener comunión con sus hermanos y hermanas en Cristo. Y si usted carece de esta comunión vital con Dios y la familia espiritual, usted no tendrá gozo. La Biblia dice que Satanás es un ladrón que quiere robarle su comunión con Dios. La pornografía tiene un gran atractivo para la juventud. Pero debemos enseñar a esos jóvenes, a nuestros hijos, que el más grande de los tesoros es la comunión con Dios. ¿Por qué debemos sacrificar nuestra comunión con Dios? No puedo caminar en tinieblas y tener comunión con Dios, quien es la luz. Y la pornografía roba nuestra comunión con Dios. Ese es un tesoro que Satanás trata de robarnos. Pero no solo nos roba la comunión, sino que en segundo lugar, la pornografía mata al amor. Ese es el segundo tesoro, comunión con Dios y amor. La pornografía es la antítesis del amor. Lujuria y amor son totalmente opuestos. La Biblia dice que el amor es la más grande de las virtudes. Pablo en 1 Corintios 13:3 dice, y si repartiese todos mis bienes para dar de comer a los pobres, y si entregase mi cuerpo para ser quemado, y no tengo amor, de nada me sirve. El amor es la más grande virtud. El amar es el más grande mandamiento. Jesús respondiendo a un intérprete de la ley que le preguntó, «Maestro, ¿cuál es el gran mandamiento de la ley?» Le respondió, «Amarás al Señor tu Dios con todo tu corazón y con toda tu alma y con toda tu mente. Este es el primero y grande mandamiento». La pornografía es lo opuesto al amor, porque trata a las personas como objetos, como cosas para ser usadas. Es degradante, es brutal, es inhumana. Y el diablo no solo que roba la comunión, sino que quiere matar el amor. Quiere la muerte de la inocencia de sus hijos, la muerte de la pureza, la muerte de la felicidad, la muerte espiritual, la muerte física, la muerte eterna. Satanás es un asesino y una de sus principales armas es la pornografía. En tercer lugar, él quiere destruir su familia, porque la pornografía destruye hogares. ¿Y por qué quiere Satanás destruir los hogares? Porque la familia es la unidad básica de la sociedad. Destruye a las familias y estará destruyendo iglesias, naciones y la civilización misma. Y Satanás quiere engañar al hombre, contaminar su mente, destruir el hogar y dominar el mundo. Él es un destructor que anda suelto por el mundo. Y usted, mi amigo, está llamado a proteger su corazón para que pueda proteger su hogar. En la actualidad, ¿dónde están los padres que darán la cara? ¿Dónde están las madres que permanecerán firmes? ¿Sabe por qué la pornografía es tan peligrosa? Primero, porque está fácilmente disponible. Segundo, porque es barata en comparación con otros vicios. Y tercero, porque es anónima. Ahora, usted encuentra pornografía por todo lado. Material impreso en las librerías, en los kioscos, pornografía en los periódicos sensacionalistas y en la televisión. Ninguna basura es tan barata como la pornografía, que se esconde en el anonimato de un cuarto en un hotel o en la silenciosa complicidad de la Internet. Y esto utiliza el diablo para robar, matar y destruir. ¿Por qué le hablo de esto? Porque aunque seamos creyentes cristianos, no somos inmunes. Una coalición contra la pornografía hizo una encuesta y descubrió que entre el 40 y 60% de los hombres cristianos está involucrado en alguna forma de pornografía. Y usted podrá pensar que esos son los viejos verdes. Pero ¿qué de la juventud? La misma encuesta hecha en colegios religiosos revela que el 68% de los estudiantes hombres han abierto páginas pornográficas en la Internet. ¿Contra qué nos enfrentamos? Le diré contra lo que nos enfrentamos cuando es necesario proteger nuestro hogar. Primero, nos enfrentamos contra la televisión. En términos generales, la televisión se ha convertido en el canal del diablo en nuestros hogares. No estoy exagerando de ninguna manera cuando digo que los programas televisivos se han vuelto más y más viles, obscenos, inmorales. ¿Sabía que en Norteamérica el 98% de las casas tiene por lo menos un televisor, mientras que solo el 96% de las casas tienen servicios higiénicos? Piénselo. Las últimas encuestas revelan que el material explícitamente sexual crece a un promedio del 12% anualmente. Pero las comedias televisivas de mayor éxito, que hablan y muestran situaciones sexuales inequívocas, crecen a un promedio del 28% anual. ¿Por qué sucede así? ¿Por qué la gente se ríe de aquello que es obsceno? Porque el diablo es tremendamente astuto. Es estúpidamente brillante y hermosamente feo. El diablo sabe que si logra que usted se ría de algo, nunca verá la misma situación en forma seria. Por eso quiere que la gente se ría de la inmoralidad, de la homosexualidad, de la perversión, del adulterio, de la sodomía, del lesbianismo. Desde este contexto, la televisión es un peligro que todos nosotros enfrentamos cuando hablamos de proteger nuestro hogar. Y surge la lógica pregunta: ¿quién produce estos materiales? Al hacer una encuesta entre quienes producen estos programas para la televisión, el 93% muy de vez en cuando o nunca va a una iglesia. El 97% cree que está bien que una mujer embarazada busque el aborto. Solo un 5% cree que el homosexualismo es un pecado. Y apenas un 16% piensa que el adulterio es malo. Esta es la gente que produce esos programas televisivos y que los defienden diciendo que son programas de entretenimiento para toda la familia y que no son programas formativos ni educativos. Mi amigo, todo en la televisión es educativo. Cada cosa que los niños ven en la televisión les educa de alguna manera. Claro que no es la clase de educación que usted escogería o quisiera para sus hijos. Alguien muy sabiamente dijo: la televisión es un invento que nos permite ser entretenidos en nuestra sala por personas a las que nunca nos atreveríamos a invitar a nuestra casa. Enfrentamos, pues, el peligro de la televisión. Segundo, enfrentamos los cines y los vídeos. Hay películas catalogadas con la letra R, o sea, restringidas. Hasta finales de los años 80, producían un 5% de películas tipo R. En la actualidad, la producción es del 65%. ¿Se da cuenta del torrente de basura que se ve en las pantallas de los cines? ¿Y por qué producen películas R? Bueno, de acuerdo a los productores, las películas R atraen a la juventud. Los jóvenes nada quieren saber de películas marcadas PG, o sea, para el público en general, o PG-13, o sea, no apta para menores de 13 años. Ellos dicen que si miran ese tipo de películas, es una señal de que son inmaduros. Pero mucho peor que las películas son los vídeos. Es una industria de billones de dólares. En los últimos 5 años, el alquiler de vídeos explícitamente sexuales y la venta o alquiler de material obsceno ha aumentado en un 100%. Entonces, ¿contra qué nos enfrentamos? Contra la Internet. Jóvenes y adultos se están volviendo carne de cañón en la supercarretera de la información. La Internet es el canal distribuidor de pornografía ilegal de más rápido crecimiento. Y llega a las computadoras aunque nadie lo haya solicitado. Y sus imágenes explícitas y sus mensajes están adaptados para niños y niñas, con advertencias como: no dejes que tus padres vean o sepan que estás mirando esto. Se puede imaginar toda la corrupción que llega por medio de la Internet. Amigo, no podemos ignorar este ataque contra nuestros hijos, nuestros hogares, contra nosotros mismos. Recuerde que el diablo quiere robar, matar y destruir. Y una de sus efectivas armas es la pornografía, porque es totalmente adictiva. Y cuando sus consumidores se cansan de la pornografía ordinaria, no es que la abandonan, sino que buscan cosas más perversas, algo más brutal, algo más maléfico. Estas son cosas reales y están sucediendo en nuestro mundo actual. Pero quiero decirle que hay una manera de librarse de esto. Quiero compartir con usted algunas cosas sobre las que he pensado y orado mucho. Si usted es padre, debe proteger su corazón y debe proteger su hogar. Leamos nuevamente el Salmo 127, los versos 1 y 2. Si Jehová no edificare la casa, en vano trabajan los que la edifican. Si Jehová no guardare la ciudad, en vano vela la guardia. Por demás es que os levantéis de madrugada y vayáis tarde a reposar y que comáis pan de dolores, pues que a su amado dará Dios el sueño. Dios protegerá su hogar, si es que usted está de acuerdo con él. Usted no tiene que rendirse ni piense que debido a las estadísticas no hay ninguna esperanza. En Romanos 12:21 leemos: no seas vencido de lo malo, sino vence con el bien el mal. Y en 1 de Juan 4:4, hijitos, vosotros sois de Dios, y los habéis vencido, porque mayor es el que está en vosotros que el que está en el mundo. ¿Lo ve? Usted no tiene que rendirse. Déjeme darle algunas estrategias profundas e intensamente espirituales y muy prácticas, para que pueda mantener su corazón limpio en un mundo sucio, y usted pueda proteger a sus hijos, proteger su hogar. Primero, guíe a sus hijos a conocer a Cristo como Salvador. Este es el punto de partida. Sin eso, yo no sé qué se puede hacer. Pero cuando usted guía a sus hijos a que conozcan a Jesucristo como Salvador, no solo que libra sus almas del infierno, sino que se asegura de que ellos tengan 3 grandes valores en sus vidas: comunión con Dios, que puedan amar genuinamente a Dios y que tengan un hogar feliz. Si Jehová no edificare la casa, en vano trabajan los que la edifican. Así que guíelos para que conozcan a Jesucristo como Salvador personal. ¿Son sus hijos salvos? ¿Tienen al Señor Jesucristo en sus vidas? Ora usted por sus hijos, sean niños o jóvenes. Llora usted con sus hijos. Tráigalos a Cristo. Si Jehová no edificare la casa, nosotros podríamos construir la casa, pero solo Dios puede edificar un hogar. Segundo, ayude a sus hijos a discernir los verdaderos valores. Permítame mencionar nuevamente a Moisés. Él tuvo discernimiento, y porque lo tuvo, pudo ver la diferencia entre el bien y el mal, y por eso escogió el bien y rechazó el mal. ¿Se acuerda de lo que dije sobre el perro y el hueso? Si usted simplemente trata de quitárselo, el perro podría morderle. Pero si usted le da un jugoso pedazo de carne, el perro dejará y se olvidará del hueso para darse un banquete con la carne. ¿Qué sucede en la mente del perro? Primero, el perro discierne. Y aunque usted no lo crea, probablemente mira y piensa, tengo en mi boca un hueso y allá hay un rico pedazo de carne. Eso, mi amigo, es discernimiento. El perro por instinto sabe que la carne es mejor que el hueso y tiene que hacer una decisión, la carne o el hueso. ¿Qué cree usted que hará el perro? Correcto. El perro se decide por la carne y rechaza el hueso. Usted tiene que ayudar a sus hijos a que entiendan cuáles son los verdaderos valores en la vida. Comunión con Dios, la capacidad de amar y el tener un hogar feliz. Y no deje que ellos, ni usted, sacrifiquen estas cosas. Ayúdeles a descubrir las mentiras de Satanás. Hágales ver que la pornografía está basada en la mentira. Y aunque de alguna manera parezca agradable y seductora y placentera, no deja de ser una mentira satánica. Tercero, enseña a sus hijos principios de pureza. Y no solo principios de pureza, sino también de capacidad de controlar sus pensamientos. ¿Cómo controlar los pensamientos? En un programa anterior enseñé los 7 principios básicos que encontramos en el Salmo 119, versos del 9 al 16, para controlar sus pensamientos. Primero, el principio de purificación. Segundo, el principio de determinación. Tercero, el principio de fortificación. Cuarto, el principio de vitalidad. Quinto, el principio de verbalización. Sexto, el principio de evaluación. Y séptimo, el principio de meditación. Enseña a sus hijos cómo pueden controlar sus pensamientos. Y voy a detenerme aquí para continuar con este estudio bíblico en el próximo programa. Antes de finalizar, permítame hacer énfasis en algo. Si usted como padre no tiene a Cristo como su Salvador y Señor, ¿cómo puede proteger su corazón? ¿Cómo puede proteger a sus hijos? ¿Cómo puede proteger su hogar? Y si de alguna manera está atrapado en cualquier forma de pornografía, arrepiéntase ahora mismo, confiese su pecado a Dios y proponga en su corazón comenzar a vivir una vida de pureza.
3: Las cosas prácticas enseñadas hoy suenan tan simples, pero si nos esforzamos en usar estas herramientas, podemos contraatacar y desarmar a Satanás. E incluso disfrutar un compañerismo más profundo y más significativo con nuestros hijos.
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3: Gloria a Dios. Gracias por escuchar hoy al Dr. Adrian Rogers. 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
1: Bienvenidos a Respuestas Hoy. Soy Joe Owen de Respuestas en Génesis. Debido a que tenemos diferentes puntos de partida, los creacionistas y los evolucionistas muchas veces no están de acuerdo en cuanto a cómo interpretar la evidencia. Pero hay cosas en las que sí podemos estar de acuerdo. Observamos la habilidad de los organismos de poder cambiar y adaptarse. El ejemplo famoso de esta idea es de Darwin, llamada la selección natural, y eran los pinzones con diferentes tamaños de picos. Ahora estamos de acuerdo que ocurre la selección natural, pero no estamos de acuerdo con lo que de verdad puede hacer. Los evolucionistas creen que con suficiente tiempo puede convertir un tipo de organismo en otro. Pero creemos que Dios creó cada familia o tipo con una variabilidad increíble en su ADN para que las criaturas pudieran multiplicarse y llenar la tierra. Estamos de acuerdo con lo que observamos, pero no con la interpretación.
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3: Oh, man. 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
1: ¿Hay algo en tu vida que idolatres? Tal vez sea un auto, una celebridad, el dinero o la ropa. Cuando ponemos cualquier cosa por encima del Señor, estamos idolatrando eso. En Éxodo, los hijos de Israel adoraron un becerro de oro. En los 10 mandamientos, Dios dice en Éxodo 24: No te harás imagen ni ninguna semejanza de lo que esté arriba en el cielo, ni abajo en la tierra, ni en las aguas debajo de la tierra. Cuando idolatramos a algo o a alguien, abandonamos a Dios. Cuando idolatramos, no tenemos una relación cercana con el Señor. ¿Hay algo que idolatres y que necesitas llevar a la cruz hoy? Ora para que el Señor te muestre cuál es y ponlo ante Él.
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0: Hola, soy Felipe, su siervo de Radio Nueva Vida.
1: En el Antiguo Testamento leemos acerca de la ciudad de Jericó, que estaba bajo el juicio de Dios a causa de su pecado. Porque la paga del pecado es la muerte, dice en Romanos 3:23. Antes de destruir a Jericó, Josué, líder del pueblo de Dios, envió a 2 espías a la ciudad para conocer sus debilidades. Estos espías se quedaron en la casa de Rahab, una prostituta. Esta casa estaba localizada en la muralla de Jericó. Alguien fue y le dijo al rey de Jericó acerca de los espías que estaban en la casa de Rahab, y él envió un escuadrón de soldados para capturarlos. Rahab fue forzada a tomar una decisión muy difícil. Ella podía entregar a estos espías a los soldados o los podía proteger, pero esto pondría su vida en peligro. Dios estaba trabajando en la vida de Rahab. Aunque ella no conocía mucho acerca del Dios de los hebreos, ella sí creía que él era el Dios supremo y que él iba a destruir a Jericó. Y creyendo que esto iba a suceder, cuando llegaron los soldados, ella escondió a los 2 espías en el techo de su casa debajo de un montón de lino que se estaba secando. Después que se fueron los soldados, Rahab le dijo a los espías: una cosa les ruego, júrenme por el nombre sagrado de su Dios, que cuando conquisten a Jericó, me dejarán vivir juntamente con mi padre y mi madre y mis hermanos y hermanas y sus familias. Los espías le dijeron: si tú no nos traicionas, nosotros te aseguramos que ningún daño te llegará a ti o a tu familia. Y como ya habían cerrado las puertas de Jericó y la casa de Rahab estaba en la muralla de la ciudad, ella dejó escapar a los espías por la ventana con una cuerda. Y cuando cayeron los muros, Josué dio órdenes para que no le hicieran daño a ella o a su familia. En el libro de los Hebreos 11:31 leemos que por fe, porque ella creyó en Dios y su poder, Rahab la prostituta no murió con los demás en la ciudad. No solo se le perdonó la vida a Rahab, sino que también leemos que ella se casó con un israelita y tuvo a un hijo que se llamó Boaz. Boaz se casó con Ruth, quien tiene un libro de la Biblia escrito a su nombre. Ruth, la nuera de Rahab, tuvo un hijo, Obed, y Obed tuvo un hijo, Isaí, quien fue el padre del rey David. Así que Rahab era la tatarabuela del rey David. Rahab la prostituta también estaba en el mismo linaje que Jesús. Rahab se salvó por su fe en Dios. Santiago 2:25 dice: ¿acaso Rahab la ramera no fue justificada por sus obras cuando recibió a los espías y los envió por otro camino? Y ella no estaba satisfecha solo salvándose a sí misma, sino que también quiso que su familia fuera salva. Y su fe en acción los salvó a todos. ¿Puede imaginarse a Rahab reuniendo a toda su familia en su pequeña casa, arriba en la muralla de la ciudad, mientras veían a los israelitas marchar alrededor de Jericó? Probablemente dudaron de ella, quizá aún se rieron y se burlaron de ella, especialmente cuando vieron que durante 6 días los israelitas se retiraban cada vez que marchaban. Pero su fe en Dios hizo que ella trabajara arduamente para mantener a todos juntos. Hasta el 7º día, cuando cayeron todos los muros, excepto el lugar donde estaba colgada la cuerda que Rahab había puesto en la ventana. Solo Rahab y su familia se escaparon vivos de la ciudad. Fueron protegidos de la muerte por un Dios misericordioso, quien estuvo dispuesto a perdonar incluso a una prostituta que vivía en una ciudad maldecida, pero que tenía fe. Y no solo a ella, sino que a través de ella también a toda su familia. Y no solo la salvó, sino que también la incluyó en el linaje de Jesús, su propio hijo. Hoy les compartí la historia de Rahab para dar esperanza a su corazón.
0: Hasta la próxima vez. Este es Felipe. Dios le bendiga.
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1: ¿Qué tal, amigos? Bienvenidos nuevamente a nuestro programa Tu Historia Preferida.
2: Hoy tío Daniel tiene una historia emocionante y extraordinaria acerca de la vida de Josué.
1: Yo titulo esta historia Conquistando Canaán.

0: La parte norte de la tierra de Canaán estaba ocupada por pueblos fuertes que quedaron atemorizados por el éxito que acompañó a Israel en el sur de Canaán. En el norte, cerca de las orillas del lago Merón, estaba la ciudad de Azor. Azor era una ciudad muy fortificada, sobre la cual reinaba el rey Jabín. Y el rey Jabín convocó a todos los reyes del norte de Canaán y sugirió la creación de una alianza para proteger sus tierras contra los ataques de las huestes israelitas.
1: Pero Josué y su ejército parece que ganaron batallas a pesar de que la suerte estaba en contra de él.
2: Dudo que podamos hacer algo contra él.
3: La confederación más fuerte no podrá ganarle ni una batalla.
4: Su Dios gana las batallas.
5: ¿Por qué no nos entregamos en sus manos?
2: Lo mejor es rendirse a Josué.
6: Caballeros, caballeros, caballeros, por favor, calma. Conservemos el ánimo y hagamos planes inteligentes.
1: ¿Calma? ¿Cuando nuestras vidas están amenazadas?
6: No, yo dudo si las cosas están en realidad tan mal.
1: ¿Hay alguien, siquiera uno, que le haya ganado una simple batalla a Josué?
6: No.
2: Bueno, estamos condenados.
3: Creo que deberíamos entregarnos a Josué.
4: No tenemos ni una oportunidad.
5: Yo antes de que me maten, me entregaría.
6: ¡Caballeros, caballeros! ¿No se están olvidando de un hecho importante? Estamos a mucha distancia del cuartel general de Josué. Nuestro país es casi inaccesible para él y su ejército. También somos prácticamente inexpugnables a un ataque.
1: ¿Inexpugnable? Eso es lo que pensó la ciudad de Jericó también, con sus fuertes murallas y su posición fortificada. Pero de cualquier manera, Josué la conquistó.
6: Hay una actitud equivocada, caballeros. Una forma de ver las cosas equivocada. Si no creemos que podemos ganar, ¡no ganaremos!
1: ¿Cómo podremos triunfar contra el poder de Josué y de su aguerrido ejército?
6: Ciertamente no podemos si mantenemos una actitud derrotista. Estamos condenados. Nuestros países están en un peligro real. Seremos vencidos a menos que nos asociemos, que luchemos juntos, permanezcamos juntos y hagamos lo mejor que podamos unidos para derrotar a Josué. Al fin tendremos una posibilidad remota de ganar.
1: Por supuesto que usted tiene razón, Jabín. Y estoy seguro que todos estamos de acuerdo que debemos mantenernos juntos contra el enemigo común. Y por esto, yo comprometo mi país y mis fuerzas de ataque por el bien común.
2: Y yo también.
3: Mis hombres están a tu disposición.
4: Lucharemos contra Israel.
5: Todos por uno y uno por todos.
2: Yo comprometo mis fuerzas.
6: Ahora estamos haciendo progresos. Hay fuerza en la unidad. Nuestra primera orden del día es decidir quién será el jefe de los confederados y en qué ciudad vamos a establecer el cuartel general.
1: Todos somos reyes, reyes del norte de Canaán. Y como reyes, todos estamos habilitados para dirigir los ejércitos al campo de batalla. Con todo, yo propongo que el rey Jabín sea el caudillo de nuestras fuerzas combinadas. En todo este asunto, él ha demostrado tener serenidad, fortaleza de propósito y un coraje resuelto.
6: Gracias, caballeros. Gracias, gracias. Ciertamente haré todo lo que esté en mi poder para cambiar el rumbo de las batallas contra Josué. Pero ahora vayamos a los asuntos. Con su permiso. Me gustaría establecer el cuartel general justo aquí en Azor. Ciertamente no hay una ciudad mejor fortificada en toda Canaán que Azor. También sugiero que le permitamos a Josué traer la guerra aquí. Le permitiremos que nos ataque. Así tendremos una ventaja definida. ¿Estamos todos de acuerdo con esto?
3: Sí, enteramente de acuerdo.
6: Muy bien, muy bien, muy bien. A menos que la información que tengo esté equivocada. Nuestras fuerzas combinadas sobrepasan las fuerzas de Josué.
1: Creo que eso es correcto, Jabín, su majestad.
6: Y tendremos soldados bien armados y bien entrenados, mientras que el ejército de Josué está compuesto mayormente de ciudadanos que no han tenido entrenamiento y además están pobremente armados.
1: Jabín, su majestad, pienso que eso habrá sido así hace unos pocos meses o aún semanas. Pero Josué ha conquistado todas las naciones del sur de Canaán, lo que significa que ellos probablemente confiscaron armamento de guerra con el cual ahora están armados.
6: Sí, eso es verdad, sí. Sin embargo, nuestra principal superioridad estará en nuestra caballería y nuestros carros de combate, la mayor arma de guerra jamás inventada. Yo entiendo que Israel no tiene ni caballos, ni carros de combate en absoluto.
1: Ellos ciertamente han capturado caballos y carros de combate de las naciones del sur de Canaán.
6: Sí, pero ¿sabe usted lo que han hecho con los caballos y con los carros?
1: Probablemente les estén dando buen uso.
6: Han quemado los carros y han lisiado los caballos.
1: ¿Por qué? ¿Están locos?
6: Lo hicieron por la orden de su Dios, supuestamente, para que no pongan su confianza en los carros y caballos, sino en el Señor, su Dios.
1: Cuanto más oigo acerca de los israelitas, más me convenzo que nuestras fuerzas combinadas, adecuadamente organizadas y dirigidas, pueden barrerlos.
7: ¡Cierto, así es!
1: ¡Eso!
6: Bien. Y ahora, caballeros, vamos a trazar los planes específicos para la protección de nuestros respectivos países. Para comenzar, nuestro cuartel general aquí en Asor debe ser...
0: Mientras tanto, en Gilgal, en el cuartel general del campamento de Israel, Josué se estaba dirigiendo a su gran ejército de hombres fuertes y guerreros.
8: ¡Poderosos hombres de Israel! En vuestras manos queda la conquista final de Canaán. Aunque la mayor parte de la parte sur de Canaán está ahora en nuestra posesión, aún quedan por desalojar la parte norte de Canaán y algunas de las naciones que están al occidente. Con mucho, el ejército más formidable al que tendremos que hacer frente es la Confederación del Norte de Canaán bajo la dirección de Jabín, rey de Asor. Ahora están acampados cerca del lago Merón, al lado de la ciudad fortificada de Asor. Con mucho, son el ejército más grande que alguna vez hayamos enfrentado. Sus soldados son en número como la arena del mar. Pero el Señor Dios de Israel me dijo que mañana a esta misma hora todos ellos caerán muertos delante de ustedes.
0: Y Josué y todos sus guerreros marcharon contra Jabín, rey de Asor, y contra todos los reyes que se habían aliado con él.
9: ¡Guerra contra Asor!
0: Y el Señor entregó a Asor en las manos de Josué, y todas las otras ciudades fortificadas de los reyes del norte de Canaán cayeron ante Israel. Y Josué conquistó toda la tierra de Canaán. Y después hubo paz en esa región. Pero a pesar de que había sido quebrantado el poderío de los cananeos, permanecían aún en la costa oeste los filisteos y los sidonios, peligrosos y continuos enemigos de Israel. Y esparcidos por toda la tierra, había pueblos a los que aún había que subyugar. Cada tribu tenía el deber de dominar completamente la gente que hubiera en su herencia. Antes de su muerte en el monte Nebo, Moisés mismo había fijado las fronteras del país. Y ahora, la distribución de la tierra fue encomendada a Josué, a Eleazar, sumo sacerdote, y a los jefes de las tribus que habían sido nombrados por Moisés. Josué mismo, de la tribu de Efraín, era uno de estos príncipes. También Caleb, de la tribu de Judá. Dos tribus, Gad y Rubén, con la mitad de la tribu de Manasés, habían recibido su heredad antes de cruzar el Jordán. Sin embargo, habían proporcionado su cuota de soldados armados para la conquista de Canaán. Durante años habían luchado valientemente al lado de sus hermanos. Ahora había llegado el momento en que habían de entrar en la tierra de su posesión, donde habían dejado sus familias, sus seres amados y sus pertenencias. Mientras acompañaban a sus hermanos en los conflictos, también habían compartido los despojos, y por eso regresaron con muchas riquezas: oro, ganado, y con hierro, metal y muchos vestidos.
8: Con corazón angustiado, soy testigo de su partida para la tierra al otro lado de Jordán. Ustedes estarán lejos del santuario. En la vida errante y aislada que van a llevar, tendrán fuertes tentaciones para caer en las costumbres de las tribus paganas que viven en vuestras fronteras. Les suplico que sean de ánimo fuerte y que permanezcan fieles a los preceptos de la ley inmortal de Dios.
0: Caleb, de la tribu de Judá, fue uno de los príncipes nombrados por Moisés para ayudarle a Josué a hacer una distribución justa y equitativa de la tierra prometida. Y ahora, antes de que se distribuyese la tierra, Caleb presentó una petición especial.
8: Salud, Caleb.
7: ¿Qué tal, Josué?
8: Siéntate y visítame un rato.
7: No quiero molestarte, Josué. Tú estás muy ocupado.
8: Estoy seguro que no estoy más ocupado que tú. Y yo creo que merecemos un alivio temporal del deber para hablar de cosas pasadas, Después de todo, Caleb, nosotros somos los dos hombres más ancianos de Israel. Tú y yo somos los únicos que estamos vivos de todos los que salieron de Egipto.
7: Pues yo no me siento viejo.
8: ¿Cuántos años tienes, Caleb?
7: 85, Josué.
8: Comparado conmigo, tú aún eres joven.
7: No, tú tienes solo unos pocos años más que 85.
8: A nuestra edad, unos pocos años pueden hacer una gran diferencia, ¿no?
7: Tal vez sea así, pero yo no lo sé aún. Me siento tan bien y tan fuerte como hace 45 años, cuando Moisés me envió juntamente contigo y con los otros 10 a reconocer la tierra de Canaán. ¿Te acuerdas?
8: Me acuerdo como si fuera ayer. Estábamos acampados en Cades, a solo 11 días del monte Horeb y a poca distancia de los bordes de Canaán. El pueblo, como de costumbre, no confió en Dios ni en Moisés e insistió que se enviaran espías para reconocer la tierra. Y se eligió un príncipe por cada tribu. Ay, qué bien me acuerdo de aquella clara mañana cuando Moisés nos despidió para ir a Canaán y observar a la gente. Y que en ese momento...
1: Ustedes han sido elegidos bajo la dirección de Dios para entrar en Canaán y explorar la tierra. Fíjense en cómo es el país y si la gente que vive en él es fuerte o débil, y en si son pocos o muchos.
10: Pueblo de Israel, ustedes han escuchado el informe. Canaán es una tierra excelente, linda y productiva. Pero tendremos que enfrentar muchas dificultades y peligros si nos proponemos conquistarla.
1: Escúchenme, por favor. Yo soy Caleb, uno de los 12 que fueron enviados a explorar la tierra de Canaán. Lo que acaban de decir estos dos hombres acerca de Canaán es verdad. Pero también es verdad que nuestro Dios es más fuerte que 1,000,000 de cananeos. Él es perfectamente capaz de entregar a esa gente en nuestras manos. Junto con Josué, les suplico que confíen en el Señor nuestro Dios y que subamos y poseamos la tierra de Canaán.
11: ¡Mátenlos a pedradas!
8: Sí, Caleb, me acuerdo de todo eso, aunque ya pasaron más de 40 años. Tú y yo somos los únicos dos hombres de los 12 que hemos vivido para heredar Canaán.
7: Fuimos los dos únicos que tuvimos la fe suficiente para creer que se podía conquistar Canaán. Y una verdad importante de la vida es, de acuerdo a tu fe, te sea hecho.
12: Bien, amigos, espero que estén disfrutando de nuestra historia. Alisten lápiz y papel porque al final les daremos nuestra dirección. Volvamos ahora a tío Daniel y a su historia para hoy titulada Conquistando Canaán.
0: Aunque aún había gente hostil que ocupaba parte de Canaán, Josué cesó de pelear para comenzar a repartir la tierra entre las 12 tribus de Israel. Exactamente antes de que comenzara la distribución, Josué tuvo la visita de su viejo amigo y compatriota, Caleb.
8: Sí, Caleb, me acuerdo de todas aquellas cosas. Fue solo por un milagro de Dios que nos salvamos de que nos apedreara el pueblo que estaba airado. ¿Cuántas veces desde entonces, amigo Caleb, he agradecido a Dios porque nosotros, tú y yo, fuimos fieles y lo suficiente fuertes para defender nuestras creencias de que Israel podría heredar Canaán?
7: Hay una cosa, Josué, que yo... Que me gustaría recordarte, ¿Te acuerdas de lo que me prometió Dios por medio de Moisés, justamente después que el pueblo fuera apaciguado por la manifestación de la gloria de Dios?
8: Creo que me acuerdo, sí, recuerdo correctamente las palabras exactas fueron estas. Pero mi siervo Caleb ha tenido un espíritu diferente y me ha obedecido fielmente. Yo lo meteré en la tierra donde entró y sus descendientes se establecerán allá.
7: Sí, pero hubo una promesa más específica. La misma tierra de los gigantes que causó gran temor a Israel para heredar Canaán me fue prometida a mí en herencia.
8: ¿Deseas la ciudad de Hebrón como una heredad permanente?
7: Sí, por favor, Josué.
8: Pero Hebrón aún no fue conquistada. Los gigantes hijos de Anac aún poseen la tierra.
7: Yo espero que el Señor me acompañe y me ayude a echarlos de allí.
8: Pero ya tú eres un anciano, Caleb. ¿No preferirías poseer una tierra ya conquistada?
7: Nuestro pueblo debe tener un ejemplo de la verdadera valentía y fe. Debemos animar a las tribus para que subyuguen completamente la tierra que tus padres consideraron que no se podía conquistar.
8: Bendito seas, Caleb. A ningún otro podría confiársele con más seguridad la conquista de esa ciudad fortificada de los gigantes que a ti. Se aprueba tu pedido. La tierra de Hebrón será tu herencia y la de tu descendencia para siempre.
0: Habiendo obtenido la posesión y confiando en Dios, Caleb y su casa echaron de allí a 3 descendientes de Anac de las ciudades de los montes y poseyeron la tierra. No disminuyó su celo ni se instaló a gozar de su heredad, sino que siguió adelante con otras conquistas para beneficio de la nación y gloria de Dios. Caleb no pidió una tierra ya conquistada. No deseaba conseguir honores o engrandecimiento. Más bien, el valiente y viejo guerrero deseaba dar al pueblo un ejemplo que honrara a Dios y alentara a las tribus para que subyugaran completamente la tierra que sus padres habían considerado inconquistable. Josué recibió, sin embargo, otra reclamación tocante a la repartición de la tierra que reveló un espíritu muy diferente al de Caleb. Una repartición que nació de la codicia, el egoísmo, la vanidad y el orgullo.
13: ¿Puedo hablar con usted, Josué, acerca de un asunto muy importante?
8: Por supuesto.
13: Yo represento a las tribus de Efraín y Manasés. Nosotros somos descendientes de José. Somos superiores a cualquier otra tribu.
8: ¿Sí?
13: Como somos más grandes y superiores en número, exigimos que se nos asigne una porción doble de territorio.
8: Ustedes ya recibieron la tierra más rica de Canaán.
13: Es verdad, Josué. Pero necesitamos más tierra. De cualquier manera, muchas de las ciudades del valle están aún en poder de los cananeos.
8: ¿Y sus tribus evaden el trabajo y el peligro que tendrían al conquistar aquellas ciudades, verdad?
13: Por supuesto que no. Necesitamos más tierra y pensamos que es algo justo que se nos dé territorio adicional, además del que ya recibimos.
8: Ya que ustedes son tantos que no caben en los montes de Efraín, les sugiero que vayan al bosque y desmonten tierras en la región de los fereceos, de los gigantes, y así consigan la tierra adicional que necesitan.
13: Así que rehúsa asignarnos una posición adicional.
8: Rehúso apartarme de la estricta justicia.
13: Pero Josué, los cananeos que viven en el llano son fuertes y tienen carros de hierro.
8: La verdadera causa de sus quejas es que no tienen la fe y el coraje de echar afuera a los cananeos.
13: Exigimos que se escuche y se juzgue nuestra petición.
8: Ustedes dicen que son un pueblo grande y fuerte. Son muchos y tienen mucho poder. Sus propios argumentos están contra ustedes. Si son una gran tribu, como usted mismo alega, tienen capacidad para abrirse camino, como sus tribus hermanas. Con la ayuda de Dios y con una fe adecuada, no necesitan temer los carros de hierro de los cananeos. Mi querido pueblo de Israel, desde que hemos cruzado el río Jordán hemos acampado en Gilgal. Desde este lugar hemos subyugado la parte de los pueblos de Canaán. Hemos dividido la tierra de Canaán entre las 12 tribus. Pero ahora debemos trasladarnos a un nuevo sitio.
14: ¡Viva Josué! ¡Viva, viva! ¡Viva Josué!
8: Casi en el centro de Canaán está la ciudad de Silo. Y esa parte del país ha sido subyugada completamente y los enemigos han sido derrotados. ¡Vamos a trasladar nuestro campamento a Silo!
14: ¡Vamos a Silo!
0: Y toda la comunidad israelita se reunió en Silo para establecer allí el tabernáculo de la congregación. Poco después de haber establecido el tabernáculo en Silo, llegaron noticias extrañas de las dos tribus que se establecieron en la parte oriental del Jordán.
8: ¿Usted quiere verme, Fines?
15: Sí, señor. Sobre un asunto muy importante.
8: Ciertamente escucharé a uno que es celoso por el bienestar de nuestro pueblo como lo es usted, Fines. Recuerdo muy bien cómo manejó el problema con Simirí. Y más tarde, cuando usted dirigió miles de nuestros guerreros a la victoria en la lucha contra los 5 reyes de Madián, supongo que usted quiere verme con relación a sus deberes como sacerdote en el santuario.
15: No, señor, es un asunto que tiene que ver con las tribus que están establecidas al otro lado del Jordán.
8: ¿Sí?
15: Ellos, señor, ellos han erigido un altar para holocaustos al lado del río Jordán.
8: ¿Un altar de holocaustos?
15: Sí, señor.
8: La ley de Dios prohíbe so pena de muerte el establecimiento de otro lugar de adoración que el del santuario.
15: Ya lo sé, señor.
8: Me he estado preocupando por ellos. Están muy lejos de la influencia de los servicios religiosos del santuario y muy cerca de las tentaciones de los pueblos paganos. Y temo que se separen de Dios.
15: ¿Y qué va a hacer con ese asunto, señor mío, Josué?
8: Eso no debe quedar sin castigo, Fines. Eso apartará al pueblo de la verdad y de la verdadera fe. Pero antes de que nos encarguemos de castigar a nuestros hermanos que viven en la orilla de Jordán, quiero asegurarme de que en realidad son culpables.
0: Así que Josué escogió a 10 principales jefes israelitas, uno de cada una de las 10 tribus, y los enviaron al otro lado del Jordán para descubrir la verdad.
15: ¿Están presentes los representantes de las tribus de Gad y Rubén?
16: Todos están aquí. Usted puede proceder con la causa.
15: Como ustedes saben, somos 10 principales jefes israelitas enviados aquí por Josué y por las 10 tribus. Se nos ha informado que ustedes erigieron un altar de holocaustos en abierta desobediencia a la expresa orden de Dios.
16: Pero Finés, señor, el altar que erigimos al lado del Jordán...
15: ¿Entonces ustedes admiten que han erigido un altar?
16: Sí, por supuesto, pero nosotros...
15: ¿No saben que un acto así es una rebelión contra Dios?
16: Pero Finés, señor, nosotros...
15: ¡Las excusas no borrarán el pecado que han cometido! ¿Cómo pudieron caer en semejante rebelión abierta y apostata? ¿Cómo pudieron haber olvidado tan pronto los juicios que cayeron sobre Israel debido a su apostasía en peor? Yo... Tal vez esta parte está muy lejos del tabernáculo y sus servicios religiosos, y ustedes no desean quedar aquí sin tener un altar de sacrificios. Josué y todo Israel les ofrecen una parte en las posesiones y privilegios al otro lado del Jordán. Bueno.
16: ¿Ha terminado de hablar, Finés?
15: No tengo nada más que decir.
16: ¿Y puedo yo ahora hablar en favor de mi pueblo?
15: Estamos aquí exactamente con ese propósito.
16: Nosotros erigimos un altar al lado del río Jordán. Pero no es un altar para ofrecer sacrificios, sino sencillamente para atestiguar que a pesar de estar separados por el río, también somos adoradores del Dios viviente.
15: Pero es que yo...
16: Hemos temido que en algún tiempo futuro nuestros hijos y los hijos de nuestros hijos se olviden de Dios debido a la separación y a la distancia que hay hasta el tabernáculo de Dios, y que pudieran ser excluidos de los servicios y las bendiciones del santuario. Por eso erigimos un altar de testimonio.
0: Con gran regocijo, los embajadores aceptaron esta explicación y enseguida se volvieron para llevar las buenas noticias a Josué y al pueblo de Israel. Todo el pueblo se unió en regocijo y alabanza a Dios.
17: En ti, oh Señor, pongo mi confianza, porque tú eres mi esperanza. Tú eres mi confianza desde mi juventud. Tu justicia, oh Señor, es muy profunda. Mi alma te cantará, porque no hay nadie como tú.
0: Y Josué, el siervo del Señor, murió a la edad de 110 años. Y los israelitas sirvieron al Señor mientras vivió Josué y mientras vivieron los ancianos que sabían todo lo que él había hecho por Israel.
18: Esta historia se encuentra en el libro de Josué, capítulos 11, 15, 17, 22 y 24. Recuerden escribirnos a Tu Historia Preferida, Box 8, Niles. Niles se escribe N-I-L-E-S, Michigan, 49120. De nuevo la dirección, Tu Historia Preferida, Box 8, Niles, Michigan, 49120.
12: Escriban ahora mismo.
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0: Bienvenidos a Respuestas Hoy. Soy Joe Owen de Respuestas en Génesis. Las ilustraciones actuales del Arca de Noé muchas veces incluyen animales que podemos ver hoy como leones, tigres y caballos. Pero realmente, ¿cómo eran los animales que estaban en el arca? Pues el libro de Génesis nos dice que Dios creó los animales para que reprodujeran según su familia o según su tipo o clase. Por eso no es lo mismo que especie. De acuerdo con investigaciones actuales en la clasificación moderna, estamos en el nivel de familia, esa palabra min en hebreo. Entonces Noé no tuvo que llevar dos de cada león, dos de cada tigre en el arca, sino que tenía que llevar dos representantes de la misma familia, dos felinas, dos caninos, dos équidos, etc., aproximadamente de 2,000 diferentes familias de animales terrestres y aves. Dios creó cada clase de familias con una gran variabilidad genética para poder multiplicar en distintas especies hoy en día.
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0: Bienvenidos a Respuestas Hoy. Soy Joe Owen de Respuestas en Génesis.
1: Especies versus clases. Tratar de definir una especie es una tarea difícil para los biólogos de hoy. ¿Se definen por características físicas y la reproducción o por algo más? El texto hebreo de Génesis no utiliza el término especie. En cambio, describe a Dios creando las clases que se reproducen dentro de su clase. Esto nos da una pista de lo que es una clase, un grupo de animales que pueden reproducirse entre sí. Los biólogos cristianos y creacionistas han determinado que clase está casi al mismo nivel que familia en nuestro sistema de clasificación moderna. Dios puso una gran cantidad de variedad en el ADN de cada familia o clase para que se puedan diversificar a medida que llenan la tierra. Y lo que observamos es que las familias o clases reproducen sus propias clases. Así que la Biblia, como siempre, tiene la razón.
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1: ¿Hay algo en tu vida que idolatres? Tal vez sea un auto, una celebridad, el dinero o la ropa. Cuando ponemos cualquier cosa por encima del Señor, estamos idolatrando eso. En Éxodo, los hijos de Israel adoraron un becerro de oro. En los 10 mandamientos, Dios dice en Éxodo 24: No te harás imagen ni ninguna semejanza de lo que esté arriba en el cielo, ni abajo en la tierra, ni en las aguas debajo de la tierra. Cuando idolatramos a algo o a alguien, abandonamos a Dios. Cuando idolatramos, no tenemos una relación cercana con el Señor. ¿Hay algo que idolatres y que necesitas llevar a la cruz hoy? Ora para que el Señor te muestre cuál es y ponlo ante Él.
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0: Hola, soy Felipe, su siervo de Radio Nueva Vida.
1: La música que se escucha en el fondo de este programa se ha seleccionado con mucho cuidado. El título de esta canción es Por el poder de tu amor. Hoy en nuestro mundo, las palabras poder y amor generalmente no van juntas. La gente que nosotros consideramos poderosos a menudo no son muy amorosos. Y los que consideramos amorosos, por lo general, no son muy poderosos. Pero la verdad es que nadie en el universo es más poderoso o más amoroso que Dios. Él tiene el poder para crear incalculables billones de estrellas en el universo. Pero también, Él es más amoroso de lo que su mente puede comprender. Yo sigo diciéndole a la gente que Dios no es como cualquier persona que puedan conocer. Él es más diferente de lo que la gente se imagina. Yo trabajo arduamente para Él, no porque tengo que, sino porque Él ha cautivado mi corazón con su amor. Yo no entiendo por qué Dios no se dio por vencido conmigo. Yo sí lo hice, pero Él no. En vez de ello, Él me amó y me dio vida, y a causa de eso, Él cautivó mi corazón con su amor. Justamente el otro día, me sentía completamente inundado por el mal, así como usted se ha sentido a veces. Aunque yo quería hacer las cosas bien, parece que nada me salía bien. Y una vez más, le fallé a Dios. ¡Qué desalentador! ¡Qué decepcionante! ¡Qué mal me sentí! De algún modo, dije una oración en voz baja. Dije, Dios mío, de nuevo volví a caer. Soy débil, me siento avergonzado porque una vez más te he fallado. Me siento horrible por todo lo que tú has hecho por mí. Dios mío, por favor ayúdame, por favor perdóname. ¿Y sabe qué? Inmediatamente escuché su voz en mi corazón que me dijo, levántate, hijo mío, yo te amo, vamos hacia adelante, no hay tiempo que perder. Aún en los fracasos hay lecciones positivas que aprender. Yo no escuché un sermón diciéndome todo lo malo que yo había hecho. No me sentí condenado, culpable y avergonzado. No, no fue así. Pero aún sintiéndome avergonzado, una vez más le dije, Dios mío, estoy arrepentido, por favor perdóname. Y yo escuché, ¿arrepentido de qué? No sé de qué hablas. E inmediatamente escuché el verso que dice, que Dios ya no se acuerda más de nuestros pecados, que como está de lejos el oriente del occidente, así alejó de nosotros nuestros pecados. Está en Salmo 103, 12. Aunque no parezca bien, aunque parezca que debemos sufrir un poco con la culpabilidad, la verdad es que cuando de corazón le pedimos perdón a Dios, amorosamente nos perdona al instante. Así que me levanté creyendo en el poder de su amor. Y dentro de unos minutos yo estaba orando por alguien que tenía necesidad, y de nuevo pude sentir el poder de Dios fluyendo en mí. Ahora puedo entender cómo Él ha cautivado mi corazón con su amor, y hay poder en ese amor. Y mi corazón está lleno con una pasión para decirle a la gente lo maravilloso que es mi héroe. Yo soy un hombre muy sencillo, un hombre muy débil. Yo no tengo los atributos que este mundo atribuye al poder y al éxito, ni puedo compartir con ustedes este mensaje en su propio lenguaje. Pero Dios me ha tocado con su amor, y ahora lo único que quiero hacer es decirle a todos lo maravilloso que Él es. Esta es la razón por la cual comencé este programa. Yo quisiera que todos encontraran, así como encontré yo, el poder de su amor.
0: Hasta la próxima vez. Este es Felipe. Dios le bendiga.
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0: La depresión está siendo cada vez más diagnosticada en edades tempranas. Debemos prestar atención a los sentimientos de tristeza y melancolía de nuestros niños y adolescentes. Si no tienen el apoyo suficiente para entender y manejar sus emociones de forma saludable, la angustia y la ansiedad pueden conducirlos a las drogas, el odio e incluso a ideas suicidas. Como padres, debemos acercarnos a nuestros hijos para conocer su estado de ánimo, comprender sus sentimientos y conocer lo que piensan. Es importante que podamos identificarnos con el dolor que les provoca el problema que enfrentan. Esto les da la confianza para acercarse a nosotros en los momentos en los que necesiten una palabra de ánimo o ser escuchados sin críticas ni sermones. Le habla Sixto Porras de Enfoque a la Familia.
1: Visite Enfoque a la Familia.

0: momentos de la creación.
1: Hola, soy Milton de los Santos. ¿Qué tan inteligentes son los estadounidenses cuando se trata de la ciencia? Eso es lo que la Fundación Nacional de Ciencias intenta averiguar cada dos años. Los resultados de su encuesta del 2014, que incluye a más de 2.200 adultos, dieron a los estadounidenses una calificación bastante pobre. Pero en realidad, ¿serán los estadounidenses menos conocedores de la ciencia? ¿O será que la encuesta de la Fundación Nacional de Ciencias está predispuesta en contra de los muchos cristianos estadounidenses creyentes en la Biblia? Echemos un vistazo. Si bien la encuesta incluyó preguntas como ¿gira la Tierra alrededor del Sol o el Sol alrededor de la Tierra?, también incluyó preguntas como las siguientes: ¿verdadero o falso? ¿El universo comenzó con una gran explosión? Y ¿verdadero o falso? ¿Los seres humanos, tal y como los conocemos hoy, se desarrollaron a partir de anteriores especies animales? Las respuestas de las personas que creen lo que dice la Biblia fueron calificadas como incorrectas por la encuesta de la Fundación Nacional de Ciencias. Curiosamente, más del 60% de los estadounidenses dieron las denominadas respuestas incorrectas a estas preguntas. Ellos simplemente no aceptan la teoría del Big Bang a pesar de lo que se les enseñó en la escuela. Y más de un 50% de los estadounidenses no estuvo de acuerdo con la Fundación Nacional de Ciencias en lo referente a la evolución. De acuerdo con el Atlantic Online o Atlántico en Línea, esto parece indicar que muchos estadounidenses están familiarizados con las teorías de la evolución y del Big Bang, pero ellos simplemente no creen que sea cierto. Lo que el mundo no creyente ve como correcto, a menudo está mal a la luz de lo que Dios nos dice en la Biblia. La Biblia es la autoridad final, no lo que nos dicen los evolucionistas que niegan la Biblia. 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
1: Muchas gracias por acompañarnos, queridos hermanos y amigos. Estamos avanzando en el estudio del libro de Daniel. Estamos en el capítulo 5. Y a propósito, espero que usted lo haya leído en su casa para poder tener una mejor comprensión de lo que pretendemos comunicar. No estamos leyendo el texto completo de los capítulos en nuestro espacio de enseñanza bíblica radial, por lo tanto es necesario que usted de antemano lo haya leído y vaya previniendo por favor de leer para nuestro próximo programa el capítulo 6. Comenzábamos en nuestro último programa el capítulo 5. Considerábamos que era la caída de Babilonia, la caída y muerte del reinado y el rey Belsasar. Habíamos considerado aquel gran banquete que él había montado para tantos invitados en los lujos y magnificencias de la gran Babilonia. Y habíamos considerado el hecho de que los dedos de una mano habían aparecido en lo alto de la pared del gran palacio, del gran comedor, para escribir una sentencia contra el rey, que nadie sabía interpretar o tal vez nadie quería o tenía la valentía de hacerlo. Entonces el rey Belsasar llamó a sus asistentes de la corte para que lo hicieran. En realidad era la tercera vez que aquellos charlatanes quedaban al descubierto por su fraude. Muchos años atrás, en el capítulo 2 del libro, habían sido incapaces de decirle a Nabucodonosor su sueño. En el capítulo 4 no habían podido interpretar el segundo sueño de Nabucodonosor, y ahora en el capítulo 5 del libro manifestaron no tener poder para dar el significado de la escritura en la pared, o tal vez ser cobardes y no poder hacerlo. Pensamos que Belsasar había aprendido de la experiencia de Nabucodonosor, pero la mayoría de nosotros somos lentos para aprender de la experiencia de otros. Entonces, cuando estos hombres fallaron, el rey, por consejo de la reina madre, posiblemente la esposa de Nabucodonosor, es decir, la abuela de Belsasar, el rey mandó a llamar a Daniel. Y desde los versículos 10 al 16 vemos su fama aún en su vejez. La reina madre, como les decía, apareció en el banquete. Ella no había estado presente en toda esa lujuria, lujos, derroche de comidas, alcohol, mujeres. Al momento de entrar al banquete, la reina madre le dijo a Belsasar que había un hombre en el reino que podía interpretar la escritura de la pared. Le dio su nombre, mencionando sus dones y habilidades, y le contó lo suficiente respecto al pasado como para informar al rey Belsasar el lugar de honor que Daniel tenía en el reino de Nabucodonosor. Daniel en aquel entonces ya promediaba entre los 80 y 90 años de edad. Era un hombre maduro, inteligente, espiritual y sumamente rico en experiencias espirituales a través de los años. Daniel fue traído al banquete y qué figura impactante debe haber sido este anciano caballero venerable, parado allí ante aquella multitud embriagada y aterrorizada. Saben, me hubiese gustado estar allí y observar la valentía y la confianza que debe haber mostrado su rostro santo. Ahora bien, el rey embriagado habló primero. Él dijo más de Daniel de lo que podía decir respecto a todos los otros hombres de Babilonia juntos. Luego de repasar todo lo que la reina madre le había dicho, el rey Belsasar le ofreció a Daniel honor y recompensa si él descifraba la escritura en la pared. No es difícil llegar a la conclusión de que Belsasar no estaba interesado en el Dios de Daniel y que tampoco era consciente de su propia necesidad espiritual. Fue su dilema presente lo que le obligó a escuchar a Daniel. Y saben, se parece a algunos hombres que en situaciones extremas aceptan la ayuda de cualquiera, y Belsasar había llegado a ese extremo. Sin saberlo, él estaba dentro de las 24 horas de su muerte y de su juicio. Su copa de iniquidad se había llenado y su juicio había sido sellado. Ahora, vemos al anciano y fiel hombre de Dios y su reacción a todo esto en los versículos 17 al 24, y estamos hablando de Daniel capítulo 5. El anciano Daniel escuchó el ofrecimiento del rey, el honor, la riqueza, pero ningún verdadero siervo de Dios puede ser comprado por precio. Por 80 años Daniel había confiado y probado a Dios. Ahora él podía enfrentar bien el ofrecimiento vulgar de Belsasar. Bueno, en realidad el rey Belsasar no tenía nada para darle a Daniel, porque Daniel sabía que en aquella misma noche el gran reino de Babilonia sería destruido y que el mismo rey Belsasar sería asesinado. Y Daniel no podía detenerse ante las tácticas mercenarias de los hombres de Babilonia. El verdadero siervo del Señor nunca cambiará la verdad divina por ganancia personal. La práctica deplorable de obtener ganancias por los servicios prestados ha contribuido a la corrupción de los negocios y gobiernos. Además, en la obra de Dios, muchos hombres honestos y sinceros han sido seducidos a hacer lo malo por el atractivo de las ganancias. Pero observemos el gran ejemplo de Daniel. En el versículo 17 le dice al rey: tus dones sean para ti y da tus recompensas a otros. No hay ninguna lisonja en la respuesta de Daniel, ni tampoco falta de respeto. Si la idea del rey no era correcta ante los ojos de Dios, tampoco lo sería ante los ojos de Daniel. En el versículo 17 continúa diciendo Daniel: leeré la escritura al rey y le daré la interpretación. Daniel dio un discurso corto y no faltó la predicación. Y en ese momento el predicador no fue hallado falso, no fue hallado falto. Mis queridos, el ministerio de Daniel, a través de los años y en ese momento, fue una demostración notable de fidelidad a Dios. Y puedo observar en todo este material de trasfondo, en la historia de Nabucodonosor, en los 4 primeros capítulos, y ahora en este capítulo 5, Daniel va a demostrar que algunas cosas pudieron justificadamente enorgullecer a Nabucodonosor por sus logros, pero de nada parecido podía gloriarse Belsasar. El punto central del mensaje de Daniel era que Nabucodonosor, con la grandeza y el poder que por derecho le pertenecían, podía haber tenido cierto orgullo justificado. No obstante, Dios le castigó por su orgullo. Pero por otro lado, Belsasar ni siquiera había abierto sus alas. No tenía ningún justificativo para ser orgulloso. Entonces, en versículos 22 y 23, Daniel hizo la aplicación de una manera firme y sin temor. Tú, su hijo Belsasar, no te has humillado de corazón sabiendo todo esto, sino que contra el Señor del cielo te has ensoberbecido. Daniel estaba diciendo simplemente que su pecado era mucho más grande que el de Nabucodonosor, porque el rey Belsasar sabía la historia, conocía lo que Dios había hecho. Daniel le dijo: sabiendo todo esto, no te has humillado ante el Dios del cielo. Así Daniel declara con sus palabras sinceras una acusación en contra del rey Belsasar. El rey había pecado a sabiendas, y como un mayor conocimiento implica un juicio más severo, Belsasar supo que su juicio era inminente. Las palabras de Daniel en versículo 23, llenas de notable valentía, le decían a Belsasar que él había estado dando alabanza a dioses de plata, de oro, de bronce, de hierro, de madera y de piedra, que ni ven, ni oyen, ni saben, y al Dios en cuya mano estaba su vida, cuyos eran todos sus caminos, nunca había honrado. Con autoridad y agudeza, Daniel golpeó la misma raíz del problema, es decir, la religión falsa de Belsasar. Como usted puede observar, el rey Belsasar había estado adorando a dioses sordos y su religión le había llevado a la idolatría y a la liviandad moral, además de haber insultado al único verdadero Dios a quien le debía la existencia. Aquellas palabras, al Dios en cuya mano está tu vida, no honraste, forman una notable declaración que me recuerda que ningún hombre tiene la vida comprada. Pero pobre y orgulloso Belsasar, que negó esta gran verdad. Y dice allí, capítulo 5 de Daniel, versículo 24, entonces de su presencia fue enviado la mano que trazó esta escritura. Daniel le dice al rey que desde la presencia misma de Dios fue enviada esa mano, que había trazado aquella escritura en lo alto de aquella pared blanca, en aquel inmenso comedor. Y esta declaración del versículo 24, que la mano provenía de la presencia de Dios, concluye la necesaria explicación preliminar de la interpretación final de la escritura sobre la pared. Todo lo que Daniel había dicho hasta aquí había sido una preparación para la última y fatal palabra. Por este tiempo el rey debe haber sentido que nada podía evitar el juicio del Altísimo sobre él y su reino. El caso había sido juzgado, los hechos presentados, y ahora Belsasar estaba ante el tribunal de Dios. No era necesario convocar testigos. Allí permaneció el rey callado esperando su sentencia. En realidad la sentencia ya había sido escrita en la pared, pero como estaba escrita en otro idioma, los hombres sabios de Babilonia comprendían las palabras pero no la interpretación y no conocían su aplicación, o tal vez titubearon y temblaron de terror y no fueron valientes en proclamarla. Ahora vamos a analizar los versículos 25 al 31, una profecía inusual y notable. El mensaje en la pared era breve y cada palabra tenía una nota de incuestionable autoridad. Era una frase directa para el rey Belsasar. La frase contenía cuatro palabras en total: Mene, Mene, Tekel, Uparsin. En realidad son tres palabras diferentes, pero la primera se repite dos veces. Ahora, todas las personas que estaban presentes sabían que las palabras significaban tres cosas: número o contado, peso y división. O bien en sus formas verbales, contar, pesar y dividir. Pero solo Daniel conocía su significado y tenía la suficiente integridad y entereza para darle su justa aplicación sobre el rey. Daniel dice allí en el versículo 26, esta es la interpretación del asunto. Mene significa que Dios contó tu reino y le ha puesto fin. Eran palabras severas para aquel rey ostentoso y borracho. Contar el reino significa limitar su duración en tiempo. Dios había fijado la duración de Babilonia como un imperio gobernante, y el día de su destrucción y juicio había llegado. La repetición de la palabra podría ser para dar énfasis, para presionar a Belsasar de que no habría extensión de tiempo. La palabra contar denota cálculo, que las decisiones de Dios son cuidadosamente calculadas. Mis amigos, la duración del reino de los hombres están perfectamente calculadas por Dios y nunca serán dejadas al azar. ¿Por qué? Porque como vimos en el capítulo 2, versículo 21, y en el capítulo 4, versículo 17, es Dios quien quita reyes y pone reyes. Es el Altísimo quien gobierna el reino de los hombres, y a quien Él quiere lo da, y constituye sobre él al más bajo de los hombres. Y Belsasar era uno de esos hombres muy bajos. Sus días habían sido contados y su reino juzgado. Sabe, mi amigo, los tiempos de los gentiles son contados por Dios. Él sabe exactamente cuánto tiempo pasará hasta que Cristo regrese, juzgue a los enemigos y comience a reinar. Pero volvamos allí a Daniel capítulo 5. Ahora vamos al versículo 27. La segunda palabra es Tekel. Significa, dice Daniel, ha sido pesado, rey, ha sido pesado en balanza y fuiste hallado falto. Las balanzas de Dios siempre pesan con exactitud. Y como Dios siempre trata con la exactitud, Él siempre trata con justicia. Nadie excepto Dios es competente para pesar la vida de cada hombre con perfecta exactitud. Solo Dios es omnisciente y es justo. En el primer libro de Samuel, capítulo 2 y versículo 3, leemos, porque el Dios de todos saberes, Jehová, y a Él le toca el pesar las acciones. Todos nosotros podemos estar seguros que Dios juzgará con justicia en cualquier tiempo y lugar que sea. Belsasar no pesaba lo suficiente en las balanzas de la justicia divina, por lo tanto no alcanzaba las especificaciones de Dios, y tanto el rey como su reino fueron condenados a la destrucción. Dice el Salmo 72:9, por cierto, vanidad son los hijos de los hombres, mentira los hijos de varón, pesándolos a todos igualmente en la balanza, serán menos que nada. En las balanzas perfectas de Dios, Belsasar no pesaba lo suficiente como para escapar del juicio de Dios. Ahora preguntémonos, mi amigo, ¿cuánto peso yo, cuánto pesa usted en las balanzas de Dios? Cada uno de nosotros debe recordar que las balanzas pueden ser cambiadas aún por un espíritu erróneo en un hombre. Nuestro Señor advirtió que un deseo lascivo en el corazón es igual al adulterio. El odio en el corazón es equivalente al asesinato. Por lo tanto, guardemos nuestros corazones con toda diligencia, porque de él mana la vida. Ahora consideremos la próxima palabra, así, uparsin, en capítulo 5, versículo 28. Tu reino ha sido roto y dado a los medos y los persas. Las personas preguntan, y con razón, ¿por qué la palabra uparsin luego se cambia a Pérez en el versículo 28? Bueno, sinceramente, el por qué no lo sé. Algunos estudiantes que conocen el idioma dicen que Parsin es el plural de Pérez y U en la forma original es una conjunción. Las dos formas aquí sugieren un doble significado. El verbo Pérez significa romper o dividir. Cuando Daniel estaba dando la interpretación, los medos y los persas ya estaban invadiendo la ciudad de Babilonia, ya estaban en suelo de Babilonia y los embriagados babilonios no podían detener su avance. El Altísimo estaba gobernando sobre el reino de los hombres. Y verá, las profecías de Daniel siempre se han cumplido como todas las profecías en la Biblia. La cabeza de oro del capítulo 2 iba a ser cortada en su dominio aquella noche e iba a comenzar a reinar el imperio medo-persa. Dice en el versículo 30, la misma noche. En esa noche el juicio llegó muy rápido. Ciertamente Belsasar no esperaba que el fin llegara tan pronto y tan repentinamente. Porque mientras Daniel estaba interpretando la escritura, Dios ya había dado el reino a los medos y a los persas en esa misma noche. Mi amigo, los imperios no permanecen por el poder humano, por máquinas hechas por el hombre, por misiles, bombas y máquinas voladoras. No existe una pared lo suficientemente alta que evite que la nación caiga cuando Dios pronuncia juicio sobre esa nación. Sin dudas que había burladores en el palacio de Belsasar en aquella noche mientras Daniel interpretaba la escritura. Pero el hecho está en que aquella noche Babilonia cayó derrotada. Seguidamente el rey guardó su promesa de dar la recompensa, lo leemos allí de acuerdo a versículo 29, y todo fue consumado. Ahora, si Belsasar creyó por completo lo que dijo Daniel o no, no estoy completamente seguro. En medio de aquel grandioso palacio, posiblemente él aún sentía que su reino podía ser perdonado o resistiría. Pero no lo puedo asegurar, tengo dudas al respecto. De cualquier manera, aquella era la última noche de Babilonia. El reino de la cabeza de oro había sido pasado al reino de los brazos y el torso de plata, según la visión del capítulo 2 del libro de Daniel. Mi amigo, existe una última noche para cada nación, así como existe una última noche para cada ser humano, aunque parezca el más fuerte y el más poderoso de los hombres. Cada nación, cada hombre tiene el fin dispuesto por Dios. Y el Dios Altísimo declara su juicio en contra de cualquiera que desafíe su luz y profane sus santas cosas. Ahora bien, déjeme hacer una salvedad, mi amigo, y anunciarle que Dios provee salvación en la persona de Jesucristo. Sí, provee salvación, ofrece salvación individualmente a cada ser humano. En Colosenses 2:14 dice que el Señor Jesucristo anuló el acta de decretos. Ese es nuestro prontuario, la ley que está contra nosotros. La anuló. quitándola del medio y clavándola en la cruz. Él cargó con nuestras culpas y pecados y fue condenado en lugar nuestro para que nosotros tuviésemos perdón de pecados y vida eterna. Y ahora todo aquel que pone su confianza en Él es salvo de aquella terrible noche de desesperación, de separación eterna de la presencia de Dios. Para eso el corazón orgulloso de cada ser humano debe ser doblegado en humillación y arrepentimiento. El corazón orgulloso de cada ser humano que rechace reconocer al Dios Altísimo tiene reservada eternamente la oscuridad de las tinieblas. Leemos en la breve carta de Judas, versículo 13. Ahora, eso en una aplicación personal. Déjeme decirle que aquí también tenemos una visión profética del futuro. Babilonia de Daniel 5 es un cuadro de la Babilonia apocalíptica del fin de los tiempos. Y así como la caída de Babilonia significó el fin de aquella civilización, también el fin de los tiempos, juntamente con la venida de Jesucristo al mundo, será el fin de los grandes poderes gentiles mundiales. Mi amigo, el juicio de Babilonia en la historia de Daniel anticipa proféticamente el juicio de otra Babilonia, la Babilonia de Apocalipsis 17. Por favor, fíjese en Daniel 5:4 y Daniel 5:23. Ellos estaban adorando dioses de oro, plata, bronce, piedra y madera. Y el ser humano no cambia ni razona. Leemos en Apocalipsis 9:20 la profecía para la tribulación, cómo serán aquellos días justo antes de la venida de Cristo, y leemos allí en Apocalipsis 9:20 que harán lo mismo. La misma clase y categoría de ídolos será adorada. Usted lo puede leer en Apocalipsis 9:20. Ídolos de oro, plata, bronce, piedra y madera. Así que aquella Babilonia de Daniel 5 y su caída es una figura profética de la Babilonia futura de la tribulación, aquella Babilonia de Apocalipsis 17 y su caída, su juicio. Además, Belsasar era un individuo, un hombre histórico, pero también es un cuadro de aquel anticristo que se levantará y la sentencia de Dios estará sobre él. La escritura no estará sobre una pared, sino que está escrito en la palabra de Dios, en las escrituras, en la Biblia, por la misma mano. ¿Alguna vez ha pensado en eso? La mano que dio los 10 mandamientos a Moisés es la misma mano que escribió aquella noche la sentencia sobre Belsasar en la pared del palacio de Babilonia, y es la misma mano que nos dio la Biblia, mi amigo. El espíritu de Babilonia no ha cambiado y nunca cambiará, y provocará el juicio del Dios Altísimo. Babilonia será destruida y aquel anticristo del futuro será destruido por el resplandor del Señor Jesucristo en su regreso personal a este mundo. Concluimos nuestro estudio por hoy recordándonos a nosotros mismos que no estamos en este mundo para llevar a cabo un programa para mejorarlo, ni para resolver los problemas sociales y morales de esta sociedad. La palabra de Dios nos recuerda que, al avanzar el tiempo, las condiciones sociales mundiales empeorarán y que ni siquiera el sistema religioso de los últimos tiempos podrá resolver esos problemas. Mis queridos hermanos, los creyentes estamos en este mundo para predicar la palabra de Dios y mediante ese mensaje salvar personas y edificarles en la verdad. Y anhelamos ver el futuro reino de justicia que traerá el Señor Jesucristo a este mundo. De esto se trata el libro de Daniel. No es una utopía pensar que la enfermedad moral de este mundo solo puede ser resuelta con la venida del hombre perfecto, el Señor Jesucristo, el Rey de Reyes y Señor de Señores. Una vez más les digo, de esto trata el libro de Daniel. Trata de mostrar la inutilidad del hombre para resolver los problemas de la vida y la necesidad que los seres humanos tienen de Dios. Los que somos cristianos hemos aprendido que aún en este mundo, que parece naufragar por la inmoralidad y el derramamiento de sangre, podemos mirar a Dios y disfrutar de paz en nuestros corazones y tener victoria en nuestra vida cristiana hasta aquel bendito día en que podremos contemplar a nuestro Salvador cara a cara. Mi querido oyente, le propongo que lea para nuestro próximo programa Daniel capítulo 6. Pero cerramos la idea del capítulo 5 por hoy. Este gran capítulo 5 nos muestra la mayor ostentación del hombre en su pecado en la persona de Belsasar. Dios dijo basta y trazó su juicio en la escritura, en la pared. Aquella misma noche fue derrocado el poder de Babilonia y Dios puso fin a la vida del rey. Con toda su grandeza, lujos y poderes, no lo pudo evitar y desprevenido sufrió las consecuencias. De la misma manera, déjeme decirle, cerrando este espacio de enseñanza bíblica, que el fin se acerca para cada ser humano. Está establecido para todos los hombres que mueran una sola vez y después de eso el juicio. Mi amigo, arrepiéntase y vuelva a Dios. Busque al Salvador. Solo uno nos puede salvar de esa situación. Naturalmente somos pecadores y estamos condenados delante del Dios Altísimo. Naturalmente quedamos faltos ante su justicia. Necesitamos de ese Salvador, de ese mediador seguro entre Dios y los hombres. Y sabe, es el Señor Jesucristo. Murió por nuestros pecados en la cruz y resucitó para darnos perdón y vida eterna. ¿Ha usted confiado en Él? Estimado oyente, arrepiéntase personalmente de sus pecados ante Dios y acepte a Cristo como su seguro Salvador. No prosiga su vida en indiferencia hacia un final desesperante. Acuda a Dios, confíe en Cristo y será salvo para siempre. Si necesita ayuda para entender mejor este mensaje o dar este paso de fe recibiendo a Dios, recibiendo al Señor Jesucristo como Salvador, no dude en llamar o en acudir a la consejería de esta radio cristiana. Muchas gracias. Los espero, si Dios quiere, en nuestro próximo programa. Vamos a considerar Daniel 6. Los espero. Muchas gracias.
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0: Bienvenidos a Respuestas Hoy. Soy Joe Owen de Respuestas en Génesis. Cuando nosotros partimos desde la palabra de Dios, no hay forma de escaparse de la verdad que existe solo un Dios y que la salvación se encuentra solo en su Hijo, Jesús. Pero lamentablemente el 65% de las personas de 20 años de edad en nuestras iglesias piensan que las personas buenas van al cielo. Este pensar viene de rechazar la autoridad bíblica. Tenemos ideas incorrectas como esas solo cuando ignoramos las Escrituras. Nosotros debemos empezar a pensar con la palabra de Dios. Cuando uno considera otras religiones, pregunte qué piensan de la Biblia. Muchos le han añadido de libros que contradicen la Biblia, pero se nos dice que no le añadamos a la palabra de Dios. Y si algo contradice la Escritura, no puede ser de Dios. Tenemos que mantenernos firmes en las Escrituras.
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1: ¿Hay algo en tu vida que idolatres? Tal vez sea un auto, una celebridad, el dinero o la ropa. Cuando ponemos cualquier cosa por encima del Señor, estamos idolatrando eso. En Éxodo, los hijos de Israel adoraron un becerro de oro. En los 10 mandamientos, Dios dice en Éxodo 24: No te harás imagen ni ninguna semejanza de lo que esté arriba en el cielo, ni abajo en la tierra, ni en las aguas debajo de la tierra. Cuando idolatramos a algo o a alguien, abandonamos a Dios. Cuando idolatramos, no tenemos una relación cercana con el Señor. ¿Hay algo que idolatres y que necesitas llevar a la cruz hoy? Ora para que el Señor te muestre cuál es y ponlo ante Él.
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0: Hola, soy Felipe, su siervo de Radio Nueva Vida.
1: En el Antiguo Testamento leemos acerca de la ciudad de Jericó, que estaba bajo el juicio de Dios a causa de su pecado. Porque la paga del pecado es la muerte, dice en Romanos 3:23. Antes de destruir a Jericó, Josué, líder del pueblo de Dios, envió a 2 espías a la ciudad para conocer sus debilidades. Estos espías se quedaron en la casa de Rahab, una prostituta. Esta casa estaba localizada en la muralla de Jericó. Alguien fue y le dijo al rey de Jericó acerca de los espías que estaban en la casa de Rahab, y él envió un escuadrón de soldados para capturarlos. Rahab fue forzada a tomar una decisión muy difícil. Ella podía entregar a estos espías a los soldados o los podía proteger, pero esto pondría su vida en peligro. Dios estaba trabajando en la vida de Rahab. Aunque ella no conocía mucho acerca del Dios de los hebreos, ella sí creía que él era el Dios supremo y que él iba a destruir a Jericó. Y creyendo que esto iba a suceder, cuando llegaron los soldados, ella escondió a los 2 espías en el techo de su casa debajo de un montón de lino que se estaba secando. Después que se fueron los soldados, Rahab le dijo a los espías: una cosa les ruego, júrenme por el nombre sagrado de su Dios, que cuando conquisten a Jericó, me dejarán vivir juntamente con mi padre y mi madre y mis hermanos y hermanas y sus familias. Los espías le dijeron: si tú no nos traicionas, nosotros te aseguramos que ningún daño te llegará a ti o a tu familia. Y como ya habían cerrado las puertas de Jericó y la casa de Rahab estaba en la muralla de la ciudad, ella dejó escapar a los espías por la ventana con una cuerda. Y cuando cayeron los muros, Josué dio órdenes para que no le hicieran daño a ella o a su familia. En el libro de los Hebreos 11:31 leemos que por fe, porque ella creyó en Dios y su poder, Rahab la prostituta no murió con los demás en la ciudad. No solo se le perdonó la vida a Rahab, sino que también leemos que ella se casó con un israelita y tuvo a un hijo que se llamó Boaz. Boaz se casó con Ruth, quien tiene un libro de la Biblia escrito a su nombre. Ruth, la nuera de Rahab, tuvo un hijo, Obed, y Obed tuvo un hijo, Isaí, quien fue el padre del rey David. Así que Rahab era la tatarabuela del rey David. Rahab, la prostituta, también estaba en el mismo linaje que Jesús. Rahab se salvó por su fe en Dios. Santiago 2:25 dice: ¿acaso Rahab, la ramera, no fue justificada por sus obras cuando recibió a los espías y los envió por otro camino? Y ella no estaba satisfecha solo salvándose a sí misma, sino que también quiso que su familia fuera salva. Y su fe en acción los salvó a todos. ¿Puede imaginarse a Rahab reuniendo a toda su familia en su pequeña casa, arriba en la muralla de la ciudad, mientras veían a los israelitas marchar alrededor de Jericó? Probablemente dudaron de ella, quizá aún se rieron y se burlaron de ella, especialmente cuando vieron que durante 6 días los israelitas se retiraban cada vez que marchaban. Pero su fe en Dios hizo que ella trabajara arduamente para mantener a todos juntos. Hasta el 7º día, cuando cayeron todos los muros, excepto el lugar donde estaba colgada la cuerda que Rahab había puesto en la ventana. Solo Rahab y su familia se escaparon vivos de la ciudad. Fueron protegidos de la muerte por un Dios misericordioso, quien estuvo dispuesto a perdonar incluso a una prostituta que vivía en una ciudad maldecida, pero que tenía fe. Y no solo a ella, sino que a través de ella también a toda su familia. Y no solo la salvó, sino que también la incluyó en el linaje de Jesús, su propio hijo. Hoy les compartí la historia de Rahab para dar esperanza a su corazón.
0: Hasta la próxima vez. Este es Felipe. Dios le bendiga.
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0: Bienvenidos a Respuestas Hoy. Soy Joe Owen de Respuestas en Génesis.
1: Zancudos. Bueno en gran manera. Dios describió su creación original como bueno en gran manera. A vivir en un mundo caído es difícil de imaginar que todo sea bueno, especialmente cuando se trata de los zancudos. En nuestro mundo caído hay plagas. Se puede propagar enfermedades mortales como la malaria, la fiebre amarilla y el Zika. ¿Cuál podría ser un buen propósito para estas plagas? Pues bien, los zancudos son excelentes polinizadores. Se alimentan principalmente de néctar y dispersan el polen de una planta a la otra. Y no todos los zancudos se alimentan de sangre. Los machos sobreviven exclusivamente con plantas y microbios. Son las hembras de algunas especies las que chupan sangre para obtener proteínas y así poder reproducirse. Antes de la caída, estas proteínas procedían de otro lugar, como por ejemplo de las raíces de las plantas. Por ende, aunque es difícil creerlo, incluso los zancudos fueron algo bueno en algún momento en el pasado.
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1: Cuando los atletas se preparan para los Juegos Olímpicos, deben mantener el rumbo durante su entrenamiento. Si pierden un día o se relajan en sus rutinas, nunca alcanzarán su objetivo de ganar una medalla. La vida cristiana se asemeja mucho a entrenar para los Juegos Olímpicos. Pablo dice en 2 de Timoteo 4:7, «He peleado la buena batalla, he acabado la carrera, he guardado la fe». ¿Estás corriendo tu carrera de tal manera que, cuando la completes, puedas decir que te mantuviste firme y peleaste la batalla? Nuestro objetivo final es el cielo. ¿Cómo estás corriendo tu carrera hoy? Todos debemos terminar bien nuestra carrera para que, cuando veamos al Señor, Él nos diga, «Bien, siervo bueno y fiel».
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0: Hola, soy Felipe, su siervo de Radio Nueva Vida.
1: Un sábado por la mañana, hace varios años, yo estaba solo en Radio Nueva Vida, sentado en mi escritorio. Tenía la puerta de mi cuarto cerrada mientras yo escuchaba una canción poderosa, de adoración, una y otra vez. De repente, fue como que el Dios vivo abrió la puerta de mi cuarto y entró. Comencé a sentir el calor maravilloso de la presencia de Dios. Su espíritu vino y me tocó tan fuerte que no me pude quedar sentado. Caí al piso, me arrodillé y volteé hacia una caja grande que estaba al lado de mi escritorio, llena de cartas de nuestros oyentes. Esta caja grande se convirtió en un altar santo para mí. Lloré y lloré mientras Dios llenaba mi cuarto con su maravillosa presencia. Ahora sé que antes de este día, Dios había puesto un vacío dentro de mi corazón para poder clamar a Él en desesperación, porque aún nuestra hambre por Dios viene de Él. Todo comienza y termina con Él. En este día increíble, Dios me mostró claramente sus planes y su amor para su amado pueblo hispano. Al poner mis manos sobre estas cartas, mis lágrimas cayeron sobre ellas, cuando sentí el inmenso amor de Dios por ustedes. Este amor de Dios que yo sentí por ustedes, literalmente estremeció mi cuerpo. Llegó sobre mí una y otra ola del amor de Dios por ustedes. Fue un momento increíble en su espíritu. Luego sentí que el Señor me pidió que me levantara y escribiera las siguientes palabras solo para ustedes. Y dice así: a mi amado pueblo hispano, a los que me anhelan, pronto vengo a sus brazos. A los que tienen hambre, comerán de mis manos. A los que sus labios están agrietados por la resequedad de la tierra, los sumergiré en mi agua, agua pura del pozo de la vida. Mis manos no son lentas, mi corazón no es duro. Yo me derramaré sobre ustedes sin medida. Caminaré entre ustedes, hijos míos. Mi mano los sostendrá con una firmeza que nunca han sentido antes. Y sus hijos se gozarán juntamente con ustedes en su baile de la vida, porque la oscuridad del invierno terminará, y un capullo de vida plantado en fe florecerá. A través de una semilla, una simple semilla, plantada en mí por sus humildes manos, me revelaré por medio de ustedes, mis hijos. Mi rostro será su rostro, brillando con mi belleza sobre la tierra. Ya verán que algo nuevo será derramado en ustedes. Con los sencillos confundiré a los sabios de este mundo. Ustedes serán mis brazos, cargando a los que están paralizados por el pecado. Bailarán con los moribundos, enriqueciéndolos con mi vida, porque aún los que han endurecido su corazón a causa del dolor y el fracaso, verán que tan solo un susurro de mis labios dará aliento de vida a la humanidad. Miren hacia arriba, hijos míos. Su Padre pronto viene a ustedes, para abrazarlos y alimentarlos, para entregar mi reino en sus manos. Porque es mi buena voluntad dar mi reino a mis hijos. Así que prepárense, prepárense, hijos míos, prepárense, porque pronto vengo para morar con ustedes, mis amados. Estas son las palabras que yo creo que Dios me hizo escribir para ustedes en aquel día especial. Que Dios nos ayude a prepararnos, porque nuestro Dios viene en una manera muy especial para llevar a cabo sus propósitos de su reino, con planes y bendiciones para su amado pueblo hispano. Ven, Señor Jesús, ven.
0: Hasta la próxima vez. Este es Felipe. Dios le bendiga.
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0: Hable con su familia y juntos hagan una lista de las razones que tienen para dar gracias a Dios. Ser agradecidos da valor a la vida y sentido a lo que hacemos. Aprecie el alimento en la mesa, el abrigo que le cubre, el trabajo que tiene, las personas que le rodean y la salud que posee. El expresar gratitud hace que respetemos a los demás y que apreciemos nuestra realidad. Nos da alegría, contentamiento y genera un ambiente familiar más ameno. Decida ser una persona agradecida con Dios, con su familia, sus amigos y con sus compañeros de trabajo. Pero sobre todo, enseña a sus hijos a dar gracias en todo tiempo. Solo así aprenderán a disfrutar la vida. Le habla Sixto Porras de Enfoque a la Familia.
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Momentos de la creación. El árbol Girtela de Guinea Francesa es muy amigable con las hormigas. Un árbol maduro tiene saquillos vacíos en la base de sus hojas que hacen confortables apartamentos de hormigas. Además, comprueba ser un dulce néctar para las hormigas. Algunos investigadores que estudiaban al árbol notaron que típicamente tenía parches de moho gris que crecían sobre él. Al mirar un poco más de cerca, descubrieron hormigas escondidas en un saquillo de hoja bajo el moho. Las hormigas tenían sus bocas abiertas y miraban a través de hoyos en el moho. Los científicos sospecharon que este era algún tipo de trampa, así que pusieron varios insectos sobre el moho. Como lo esperaban, las hormigas alcanzaban a través del moho sostener y picar a los insectos. El truco de las hormigas incluso funcionó con saltamontes, que son mucho más grandes que las hormigas. Más investigaciones han mostrado que el árbol Girtela sin hormigas no tiene esos parches de moho. Las hormigas encuentran el moho, lo traen a los árboles y lo recortan para hacer sus trampas. La relación entre el árbol Girtela y las hormigas es muy sorprendente. Sin embargo, la inteligencia tras la sigilosa actividad de las hormigas es aún más sorprendente y solo pudo haber venido de un creador inteligente. El creador que enseñó a las hormigas a hacer esto también envió a su Hijo Cristo Jesús para enseñarnos cómo vivir y cómo ser reconciliados con el Creador. 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
2: El problema de las personas sin hogar es tan grande que nos pone en la tentación de rendirnos a ignorar todo ese asunto. Michael y Hayley DiMarco aseguran que siempre hay maneras de evitar que estas personas, por un lado, abusen de uno y, por otro lado, evitar la apatía frente a la realidad. Descubra cómo puede levantarse por encima de la apatía al obedecer, según el corazón de Dios, por el cuidado de las personas más pequeñas y de los menos preciados. Una de las afirmaciones más inusuales que Jesús hizo de sí mismo fue la siguiente: las zorras tienen madrigueras y las aves del cielo tienen nidos, pero el Hijo del Hombre no tiene dónde recostar la cabeza.
3: Para nosotros ha sido una grandiosa oportunidad en la que nuestra hija Adi puede ver que no todos tienen la vida resuelta y que está bien. Podemos ayudar a los que tienen necesidades en lugar de juzgarlos o de alejarnos de ellos. Ha sido una oportunidad para que ella pueda dar. Le damos el permiso, si ella sí lo quiere, de regalarle sus juguetes a los niños. Esta ha sido una travesía interesante para ella porque solo tiene 4 años. Es bastante difícil regalar las cosas que le encantan, pero es lo que ha estado aprendiendo. Por eso creo que todos podemos enseñarles a nuestros hijos algunas lecciones espirituales valiosas si estamos dispuestos a arriesgarnos a ir a algún lugar donde se pueda apreciar este conflicto.
2: Esto es Vida en Familia Hoy. Nuestro anfitrión es Denis Reini y yo soy Roberto Lepín. La Navidad es una época en la que debemos tener en mente como una prioridad para ayudar a los más pequeños cuando llegue este tiempo. Bienvenida y bienvenido a Vida en Familia Hoy. Gracias por acompañarnos.
4: Hayley, en el programa anterior tú nos mencionabas que uno de los problemas de las personas que viven en las calles se encuentran en esa circunstancia es por el abuso de sustancias como drogas y alcohol. Muchos de estos amigos no tienen hogar porque han tomado la decisión de abusar de esas sustancias.
3: Creo que hay muchas mujeres jóvenes que se meten en problemas en lo que se refiere a involucrarse con las drogas y se quedan embarazadas. Bueno, ustedes saben que cuando tenemos hijos, nuestras ideas sobre Dios y sobre el mundo cambian y empezamos a pensar, oh sí, tengo que hacer algunos cambios. Hay mujeres que no quieren quedarse más en ese patrón y tan solo necesitan ayuda. Definitivamente hay muchas personas, tanto varones como mujeres, que terminan en la calle a causa de eso. No es algo exclusivo.
2: El problema de la violencia doméstica también es serio, ¿verdad?
3: Es un problema muy frecuente.
2: Cuéntanos sobre esto, Michael.
5: Bueno, ambos problemas normalmente van de la mano, especialmente cuando visitamos los refugios para mujeres. Usualmente hay alguna historia que incluye el abuso de drogas o el alcohol, aunque no siempre. Pero lo normal es que sí sea el caso. Como dijo Hayley, una vez que un niño entra en la situación, el instinto maternal toma el control y ahí es cuando ven la oportunidad para empezar desde cero. Pero casi todas las personas que trabajan en estos refugios que ayudan a las mujeres, de forma exclusiva o en conjunto con los varones, casi todos dicen textualmente las mismas palabras. La mayoría de estas mujeres, más allá del alcohol o de las drogas, tienen una adicción a los hombres. Se sienten indefensas, tienen una mentalidad de víctima, invitan al abuso o buscan que los varones resuelvan todos sus problemas. Pueden estar con un mal hombre si él provee lo necesario para sus hijos.
4: Aun cuando exista maltrato.
5: Sí, por esta razón existe una enorme oportunidad para el crecimiento espiritual, para desintoxicar a estas mujeres que salieron de una mala situación familiar o que simplemente han sido rebeldes, que fueron adolescentes rebeldes y se fueron por su camino, tal como el hijo pródigo. La hija pródiga dice, no puedo llamar a mi papi, no puedo decirle lo que he hecho, no puedo contarle las cosas por las que he pasado. Por eso siguen cavando un agujero cada vez más profundo y no botan la pala. Para esto están aquí los ministerios.
4: Bueno, saben, mientras nos contaban sobre esto, no pude evitar pensar en una familia que está escuchando el programa en este momento y dice, sí, claro, realmente debería llevarles a mis hijos allá. Deberíamos acercarnos, salir del frasco de nuestra cultura materialista en la que vivimos y acercarnos a las personas que tienen menos. Bueno, Realmente hay algunos beneficios para nuestros jóvenes de los que no hemos hablado todavía. Hayley, tú eres mamá de una hija. Tu hija viaja con ustedes. ¿Es seguro hacerlo? ¿Verdad? ¿Es seguro acercarse a las personas sin hogar? Creo que algunos erróneamente creen que es extremadamente peligroso y que la vida está en riesgo si nos acercamos a estos lugares.
3: Por supuesto, cuando les conté a algunas amigas lo que estaba haciendo, me preguntaron, ¿crees que sea seguro? Muchas de ellas cuestionaban, ¿vas a llevar a Adi contigo? Supongo que ese es nuestro instinto natural como madres. Eso puede ser muy peligroso. No, no estoy hablando de ir bajo el puente y preguntar a las personas que viven en sus chozas de cartón si les podemos dar comida o dinero. Estamos hablando de organizaciones que están bien administradas y que tienen un lugar para que personas como nosotros podamos conectarnos. Para nosotros ha sido una grandiosa oportunidad en la que Adi puede ver que no todos tienen la vida resuelta y que está bien. Podemos ayudar a los que tienen necesidad en lugar de juzgarlos o de alejarnos de ellos. Ha sido una oportunidad para que ella pueda dar. Le damos el permiso, si ella sí lo quiere, de regalarles sus juguetes a los niños. Esta ha sido una travesía interesante para ella porque solo tiene 4 años. Es bastante difícil regalar las cosas que le encantan, pero es lo que ha estado aprendiendo. Por eso creo que todos podemos enseñarles a nuestros hijos algunas lecciones espirituales valiosas. Si estamos dispuestos a arriesgarnos a ir a algún lugar donde se pueda apreciar este conflicto.
2: Quiero hacer otra confesión. Ya hice una confesión durante esta serie, pero mejor será que me sincere de una vez por todas. Hay veces en las que he interactuado con personas necesitadas que no tienen un hogar o que buscan dinero y nos metemos en alguna conversación espiritual. Casi siempre estos amigos se identifican como cristianos. La confesión es que siento que están jugando conmigo. Estoy siendo honesto, siento como si esta persona supiera que si le digo Jesús a este hombre que acaba de identificarse, entonces abrirá un poco más su billetera. Sentirá que debe tener más compasión porque soy como él. ¿Qué puedo hacer en este caso? ¿Qué consejo me darían en el sentido que alguien me está dando el discurso de Jesús solo para sacarme más dinero?
5: Bueno, eso se parece mucho a las experiencias similares que he tenido en las calles. Todos hemos desarrollado nuestro radar, por así decirlo. Esa es la razón por la que es muy beneficioso tomar las buenas motivaciones que tenemos en esos momentos y canalizarlas en las organizaciones locales, incluso en las organizaciones nacionales. Investiguemos para saber cuáles son estas instituciones y luego conectémonos, dediquemos nuestro tiempo, nuestro esfuerzo y nuestro dinero en las organizaciones. Ya sabemos que la gente necesitada está ahí, que ha hecho un compromiso y que hay una buena estrategia para sacar a esas personas de su ciclo de indigencia.
4: Bueno, en este punto, yo también necesito confesar mi cinismo acerca de algunos de estos refugios para personas sin hogar con los que me he encontrado en todos estos años. Uno escucha historias sobre cómo se desvían los fondos. Y con frecuencia, las donaciones no alimentan ni visten a los necesitados como uno quería. Me parece que una buena práctica es hacer la investigación, como acabas de sugerir, Michael. Eso no nos garantiza que la organización sea 100% pura en sus motivaciones, pero podemos buscar instituciones que estén rindiendo cuentas a alguna clase de auditoría. E investigar si la junta directiva no está compuesta por miembros de la misma familia. Tiene que ser una organización compuesta por personas distintas y que está sujeta a una rendición de cuentas a otra institución externa que supervisa que el dinero se gaste según lo que muestran ante el público.
2: ¿Y eso no se aplica solamente a las misiones de rescate o a las organizaciones que ayudan a las personas sin hogar? Eso se aplica a todos los ministerios, Dennis. De hecho, siempre he animado a nuestros amigos que cuando busquen un ministerio para hacer una donación, ya sea un programa de radio o un hogar para personas sin hogar, Busquen que sean miembros de algún organismo de rendición de cuentas. Si no es así, tiene que preguntarse por qué. Eso no significa que nunca tiene que dar donaciones a quienes no rinden cuentas, pero sí significa que usted debería saber por qué no son miembros de esas organizaciones que rinden cuentas antes de tomar una decisión.
4: Bueno, me alegro que lo menciones, Roberto, porque conozco algunas excelentes organizaciones que dan dinero a los pobres y alimentan a los hambrientos que no son miembros de ningún organismo de rendición de cuentas. Y sé sobre ellos porque yo fui miembro de la junta directiva de este organismo por varios años y he animado a estas instituciones para que se afilien, porque estar fuera de la rendición de cuentas levanta sospechas sobre su ministerio. Poniendo de lado todo esto, este es el desafío para las personas solteras que nos escuchan, para la mamá soltera, para la pareja de casados o incluso para algunos abuelos que oyen nuestro programa. Michael y Haley nos desafían en este día a hacer algo por lo que vale la pena orar y preguntarle a Dios si hay algo que quisiera que haga en el nombre de Cristo en su comunidad. Vamos. Involúcrese, conéctese y quizá ayude económicamente durante esta época de Navidad a los amigos que alimentan, visten, capacitan a las personas que han sido afectadas por el clima económico que vive nuestro mundo. Me gustaría decir también que cuando Vida en Familia evaluó su propósito hace algunos años y realmente determinó que tenemos que involucrarnos en la misericordia y en mostrar compasión a la comunidad, ahí fue que iniciamos un ministerio llamado Esperanza para los Huérfanos. Y de esta manera nos acercamos al sistema de adopciones, pero también quedamos expuestos ante las necesidades de los huérfanos y pudimos abordar el tema de la adopción. Bueno, eso ha sido bueno para nuestra organización. Creo que Michael y Haley nos están hablando de algo que será bueno para los solteros, para las parejas, para las familias, durante la época de Navidad. Quiero agradecerles por soportar esos 10.001 kilómetros exactamente. Le pido a Dios que no tengan más llantas bajas. Y de hecho, ¿no se les ha bajado la llanta en los 10.000 kilómetros?
3: No, pero hemos tenido otros desafíos.
5: Bueno, y sí se nos bajó una llanta, pero no fue mientras íbamos por la carretera. Este viaje realmente está probando mis habilidades para arreglar las cosas.
4: ¡Ah, qué bien, qué bien!
5: Ahora tengo más recibos de ferreterías y de tiendas para acampar. Mi esperanza es que las familias, iglesias y organizaciones vean este DVD y los demás recursos para que se inspiren a hacer lo que acabas de decir, que se conecten localmente o incluso a nivel nacional para ayudar a los necesitados.
2: Creo que cualquiera que vea lo que han hecho y que conozca por video a las personas que ustedes han conocido en persona quedará conmovido, Michael y Haley. Es la oportunidad para ver una cara diferente de este problema, distinto a lo que normalmente nos viene a la mente. Espero que las familias, los grupos pequeños y las iglesias sean parte del alcance a las personas sin hogar. Michael y Haley, gracias por su valiosa experiencia. Sé que muchas vidas han sido tocadas por ese testimonio tan grande de amor hacia aquellos que necesitan. Por favor, queremos conocer de usted que nos está escuchando. Queremos saber cómo este programa ha ayudado su vida, su ministerio, su familia. Así que escríbanos sus dudas, comentarios o sugerencias al siguiente correo electrónico: comentarios@vidaenfamiliahoy.com. Estuvimos junto a usted, Vicente Vieira como Denis Reini, Cristina Gandarillas como Haley DiMarco, Patricio Mena como Michael DiMarco y quien les habla, Duval Rueda, interpretando a Roberto Lepín. Que Dios le bendiga.
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0: Bienvenidos a Respuestas Hoy. Soy Joe Owen de Respuestas en Génesis.
1: Evolución de la ecolocación. La ecolocación es lo que utilizan algunos mamíferos y aves para ubicarse o cazar su alimento. El animal emite un sonido y el eco le permite localizar objetos. Es la tan famosa y completa técnica que utilizan los murciélagos y delfines. Aunque también hay aves y musarañas que la usan también. Como la ecolocación aparece en grupos tan diversos, los evolucionistas creen que evolucionó al menos 4 veces. Una posibilidad remotamente fortuita. La evolución de la ecolocación es tan solo un cuento. En mi caso, no tengo la fe suficiente como para creer que hay procesos que pudieran causar la evolución de la ecolocación siquiera una vez, y ni hablar de 4, si no fueron diseñados por Dios.
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0: ¡Ay!
1: Hola, soy Felipe, su siervo de Radio Nueva Vida.
2: Hace tiempo vino un joven a Radio Nueva Vida para pedir oración. Otras dos personas y yo íbamos a orar por él. Una de estas personas era Irma, la que traduce mis programas. Dios ha bendecido a Irma con una gran sensibilidad espiritual. La otra persona era mi amigo David. David y yo hemos sido compañeros de oración por más de 24 años. Muchas veces hemos orado juntos por las personas, así como lo íbamos a hacer en este día. David se crió en un hogar cristiano, pero por un tiempo él se alejó de Jesús y se involucró con las fuerzas de la oscuridad. Después de un tiempo, Jesús lo rescató en una manera maravillosa. Pero Dios usó el tiempo que él anduvo sirviéndole a Satanás para enseñarle acerca de la batalla espiritual intensa que se está llevando a cabo en nuestro mundo. Ahora David es muy dotado en la guerra espiritual y la liberación. Por 30 años, él ha ayudado a la gente que quiere ser libre, escapar de las garras de Satanás a los brazos de Jesús. Él nunca ha salido buscando por quién orar, sino que Dios siempre le ha traído a la gente, así como a un hombre desesperado que abrió las páginas del directorio telefónico y en desesperación clamó a Dios diciendo, «Dios, si tú eres real, permite que esta persona me ayude». Y al decir esta oración, al azar escogió el número del teléfono de David entre los miles y miles de nombres en el directorio. Luego llamó y preguntó, «¿Conoces a Dios? ¿Me puedes ayudar?». Y Dios usó a David para liberar a este hombre de las influencias satánicas. Así que en este día, los tres de nosotros estábamos esperando a este joven que llegara para orar por él. Cuando él entró a mi oficina, inmediatamente vimos que un espíritu maligno se comenzó a manifestar en él y su rostro cambió dramáticamente. El demonio transformó el rostro de este hombre, sus ojos estaban llenos de ira. Primero, él volteó hacia mi amigo David, a quien nunca había visto, y lo escupió en la cara y le dijo que era un traidor, porque David había regresado con Jesús. Luego volteó con Irma y con una mirada feroz le dijo una grosería, pero el joven no hablaba español, fue el espíritu quien dijo la grosería en español. Y tú, mirándome a mí, con ira, dijo, te voy a matar, y se movió y se me vino encima, hasta que le dije, en el nombre de Jesús, detente y siéntate. Y mirándome con gran odio, obedeció y se sentó, por el poder y la autoridad de Jesús. Luego exclamó, tú eres un tonto, no puedes contra nosotros, somos muchos, qué tonto eres. Pero el Señor estaba con nosotros, e inmediatamente le dijimos al Espíritu que se quedara quieto y se callara, y tranquilamente le dije, es verdad que soy un tonto, pero soy un tonto por Jesús. Y sí, ustedes son muchos, yo lo sé, pero el Espíritu de Jesús vive en mí. Tú conoces a Jesús, ¿verdad? Porque ustedes lo han visto a Él en toda su gloria y su esplendor. Y ahora, en Jesús, se nos ha dado autoridad sobre ustedes. Entonces le ordenamos a este demonio que soltara a este joven para poder hablar con él. Luego el joven regresó en sí, muy desorientado, preguntando que qué había sucedido. Le explicamos lo que había sucedido y luego con la ayuda de Dios oramos por su liberación. Es probable que usted no oiga hablar acerca de estas cosas en otros programas de radio. Y no es mi intención asustarlos ni tampoco exaltar estas cosas. Yo les comparto esto porque yo creo que es tiempo que el pueblo de Dios despierte a la realidad de la batalla espiritual violenta que está a nuestro alrededor y que reconozcan plenamente la autoridad que Jesús ha dado a cada uno de sus discípulos para libertar a los cautivos.
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0: del noviazgo, sorprendernos con un abrazo inesperado y redescubrir la admiración que nos teníamos. Es tiempo de unas vacaciones solo para los dos y provocar conversaciones que nos vuelvan a enamorar. El deseo de estar juntos se despierta avivando el romanticismo y la pasión. Le habla Sixto Porras de Enfoque a la Familia.
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1: Un ladrón se ha infiltrado en nuestros hogares y su propósito es no solo robar, pero también destruir. ¿Quiere saber más? Escuche.
2: ¿Sabía usted que la pornografía no solo nos roba la comunión con Dios, sino que además mata al amor? La pornografía es la antítesis del amor. Lujuria y amor son totalmente opuestos. La Biblia dice que el amor es la más grande de las virtudes. Pablo en 1 Corintios 13:3 dice: y si repartiese todos mis bienes para dar de comer a los pobres, y si entregase mi cuerpo para ser quemado, y no tengo amor, de nada me sirve. El amor es la más grande virtud. El amar es el más grande mandamiento. Jesús, respondiendo a un intérprete de la ley que le preguntó: maestro, ¿cuál es el gran mandamiento en la ley?, le respondió: amarás al Señor tu Dios con todo tu corazón y con toda tu alma y con toda tu mente. Este es el primero y grande mandamiento.
1: Los medios masivos de comunicación nos presentan la pornografía, el homosexualismo, el lesbianismo y el adulterio como algo natural. Tenemos que proteger nuestra familia. Bienvenidos a El Amor que Vale, el ministerio radial del Dr. Adrian Rogers, quien nos trae en la voz del pastor Lenín de Llanón su mensaje basado en el Salmo 127. Proteja su hogar.
2: ¿Sabía que no todos los que hablan acerca del cielo se irán al cielo? Usted necesita preparar su hogar, necesita que su cónyuge e hijos estén listos para ir al cielo. Y el Salmo 127 es un salmo que habla del hogar. Si Jehová no edificare la casa, en vano trabajan los que la edifican. Si Jehová no guardare la ciudad, en vano vela la guardia. Por demás es que os levantéis de madrugada y vayáis tarde a reposar, y que comáis pan de dolores, pues que a su amado dará Dios el sueño. Y aquí herencia de Jehová son los hijos, cosa de estima el fruto del vientre, así son los hijos habidos en la juventud. Bienaventurado el hombre que llenó su aljaba de ellos, no será avergonzado cuando hablare con los enemigos en la puerta. Dios le dio al hombre un instinto para proteger a su mujer y a sus hijos. Cuando Dios puso a Adán en el huerto del Edén, le dio dos responsabilidades específicas. La una fue cuidar del huerto. La otra fue mantenerlo. O sea, Adán debía ser el proveedor y el protector. Cuando Joyce y yo nos casamos, éramos muy jóvenes, pero siempre supe que Dios me había dado el privilegio de que protegiera y proveyera para ella. Nunca permitiría que nadie le ponga las manos encima. Nunca permitiría que a nuestros hijos nadie los maltratara físicamente. Dios nos ha dado a los hombres ese instinto protector. El hombre debe ser el protector y el proveedor. En uno de sus programas radiales, el Dr. James Dobson dijo: les ruego que defiendan a sus hijos. Si usted no los defiende, ¿quién lo hará? ¿Está usted listo a pelear por los hijos de otros? Hay temibles criminales que están en libertad. Hay peligros por todas partes. En Juan 10:10 leemos: El ladrón no viene sino para hurtar y matar y destruir. Y Jesús dijo, yo he venido para que tengan vida y para que la tengan en abundancia. Hay un ladrón, un asesino que anda suelto por las calles de su ciudad y de la mía. Está en nuestros vecindarios. Pudiera ser que esté en la sala de su casa. Y sus instintos protectores le dirán, tienes que hacer algo al respecto. ¿Qué es lo que Satanás quiere robar? Él quiere robar su comunión con Dios. Verá, Dios es luz y en Él no hay tinieblas. Leemos en 1 de Juan capítulo 3, versos 3 y 4, lo que hemos visto y oído, esto os anunciamos, para que también vosotros tengáis comunión con nosotros, y nuestra comunión verdaderamente es con el Padre y con su Hijo Jesucristo. Estas cosas os escribimos para que vuestro gozo sea cumplido. Ahora escúcheme. Si usted está metido en la pornografía, le puedo asegurar sin ninguna sombra de duda que usted no tendrá genuino gozo. Vea lo que Pablo dice en 2 de Corintios 6:14. ¿Qué comunión hay entre la luz y las tinieblas? Si usted no tiene comunión con Dios, tampoco podrá tener comunión con sus hermanos y hermanas en Cristo. Y si usted carece de esta comunión vital con Dios y la familia espiritual, usted no tendrá gozo. La Biblia dice que Satanás es un ladrón que quiere robarle su comunión con Dios. La pornografía tiene un gran atractivo para la juventud. Pero debemos enseñar a esos jóvenes, a nuestros hijos, que el más grande de los tesoros es la comunión con Dios. ¿Por qué debemos sacrificar nuestra comunión con Dios? No puedo caminar en tinieblas y tener comunión con Dios, quien es la luz. Y la pornografía roba nuestra comunión con Dios. Ese es un tesoro que Satanás trata de robarnos. Pero no solo nos roba la comunión, sino que en segundo lugar, la pornografía mata al amor. Ese es el segundo tesoro, comunión con Dios y amor. La pornografía es la antítesis del amor. Lujuria y amor son totalmente opuestos. La Biblia dice que el amor es la más grande de las virtudes. Pablo en 1 Corintios 13:3 dice, y si repartiese todos mis bienes para dar de comer a los pobres, y si entregase mi cuerpo para ser quemado, y no tengo amor, de nada me sirve. El amor es la más grande virtud. El amar es el más grande mandamiento. Jesús respondiendo a un intérprete de la ley que le preguntó, «Maestro, ¿cuál es el gran mandamiento de la ley?» Le respondió, «Amarás al Señor tu Dios con todo tu corazón y con toda tu alma y con toda tu mente. Este es el primero y grande mandamiento». La pornografía es lo opuesto al amor, porque trata a las personas como objetos, como cosas para ser usadas. Es degradante, es brutal, es inhumana. Y el diablo no solo que roba la comunión, sino que quiere matar el amor. Quiere la muerte de la inocencia de sus hijos, la muerte de la pureza, la muerte de la felicidad, la muerte espiritual, la muerte física, la muerte eterna. Satanás es un asesino y una de sus principales armas es la pornografía. En tercer lugar, él quiere destruir su familia, porque la pornografía destruye hogares. ¿Y por qué quiere Satanás destruir los hogares? Porque la familia es la unidad básica de la sociedad. Destruye a las familias y estará destruyendo iglesias, naciones y la civilización misma. Y Satanás quiere engañar al hombre, contaminar su mente, destruir el hogar y dominar el mundo. Él es un destructor que anda suelto por el mundo. Y usted, mi amigo, está llamado a proteger su corazón para que pueda proteger su hogar. En la actualidad, ¿dónde están los padres que darán la cara? ¿Dónde están las madres que permanecerán firmes? ¿Sabe por qué la pornografía es tan peligrosa? Primero, porque está fácilmente disponible. Segundo, porque es barata en comparación con otros vicios. Y tercero, porque es anónima. Ahora, usted encuentra pornografía por todo lado. Material impreso en las librerías, en los kioscos, pornografía en los periódicos sensacionalistas y en la televisión. Ninguna basura es tan barata como la pornografía, que se esconde en el anonimato de un cuarto o en un hotel, o en la silenciosa complicidad de la Internet. Y esto utiliza el diablo para robar, matar y destruir. ¿Por qué le hablo de esto? Porque aunque seamos creyentes cristianos, no somos inmunes. Una coalición contra la pornografía hizo una encuesta y descubrió que entre el 40 y 60% de los hombres cristianos está involucrado en alguna forma de pornografía. Y usted podrá pensar que esos son los viejos verdes. Pero ¿qué de la juventud? La misma encuesta hecha en colegios religiosos revela que el 68% de los estudiantes hombres han abierto páginas pornográficas en la Internet. ¿Contra qué nos enfrentamos? Le diré contra lo que nos enfrentamos cuando es necesario proteger nuestro hogar. Primero, nos enfrentamos contra la televisión. En términos generales, la televisión se ha convertido en el canal del diablo en nuestros hogares. No estoy exagerando de ninguna manera cuando digo que los programas televisivos se han vuelto más y más viles, obscenos, inmorales. ¿Sabía que en Norteamérica el 98% de las casas tiene por lo menos un televisor, mientras que solo el 96% de las casas tienen servicios higiénicos? Piénselo. Las últimas encuestas revelan que el material explícitamente sexual crece a un promedio del 12% anualmente. Pero las comedias televisivas de mayor éxito, que hablan y muestran situaciones sexuales inequívocas, crecen a un promedio del 28% anual. ¿Por qué sucede así? ¿Por qué la gente se ríe de aquello que es obsceno? Porque el diablo es tremendamente astuto. Es estúpidamente brillante y hermosamente feo. El diablo sabe que si logra que usted se ría de algo, nunca verá la misma situación en forma seria. Por eso quiere que la gente se ría de la inmoralidad, de la homosexualidad, de la perversión, del adulterio, de la sodomía, del lesbianismo. Desde este contexto, la televisión es un peligro que todos nosotros enfrentamos cuando hablamos de proteger nuestro hogar. Y surge la lógica pregunta: ¿quién produce estos materiales? Al hacer una encuesta entre quienes producen estos programas para la televisión, el 93% muy de vez en cuando o nunca va a una iglesia. El 97% cree que está bien que una mujer embarazada busque el aborto. Solo un 5% cree que el homosexualismo es un pecado. Y apenas un 16% piensa que el adulterio es malo. Esta es la gente que produce esos programas televisivos y que los defienden diciendo que son programas de entretenimiento para toda la familia y que no son programas formativos ni educativos. Mi amigo, todo en la televisión es educativo. Cada cosa que los niños ven en la televisión les educa de alguna manera. Claro que no es la clase de educación que usted escogería o quisiera para sus hijos. Alguien muy sabiamente dijo: la televisión es un invento que nos permite ser entretenidos en nuestra sala por personas a las que nunca nos atreveríamos a invitar a nuestra casa. Enfrentamos, pues, el peligro de la televisión. Segundo, enfrentamos los cines y los vídeos. Hay películas catalogadas con la letra R, o sea, restringidas. Hasta finales de los años 80, producían un 5% de películas tipo R. En la actualidad, la producción es del 65%. ¿Se da cuenta del torrente de basura que se ve en las pantallas de los cines? ¿Y por qué producen películas R? Bueno, de acuerdo a los productores, las películas R atraen a la juventud. Los jóvenes nada quieren saber de películas marcadas PG, o sea, para el público en general, o PG-13, o sea, no apta para menores de 13 años. Ellos dicen que si miran ese tipo de películas, es una señal de que son inmaduros. Pero mucho peor que las películas son los vídeos. Es una industria de billones de dólares. En los últimos 5 años, el alquiler de vídeos explícitamente sexuales y la venta o alquiler de material obsceno ha aumentado en un 100%. Entonces, ¿contra qué nos enfrentamos? Contra la Internet. Jóvenes y adultos se están volviendo carne de cañón en la supercarretera de la información. La Internet es el canal distribuidor de pornografía ilegal de más rápido crecimiento. Y llega a las computadoras aunque nadie lo haya solicitado. Y sus imágenes explícitas y sus mensajes están adaptados para niños y niñas, con advertencias como: no dejes que tus padres vean o sepan que estás mirando esto. Se puede imaginar toda la corrupción que llega por medio de la Internet. Amigo, no podemos ignorar este ataque contra nuestros hijos, nuestros hogares, contra nosotros mismos. Recuerde que el diablo quiere robar, matar y destruir. Y una de sus efectivas armas es la pornografía, porque es totalmente adictiva. Y cuando sus consumidores se cansan de la pornografía ordinaria, no es que la abandonan, sino que buscan cosas más perversas, algo más brutal, algo más maléfico. Estas son cosas reales y están sucediendo en nuestro mundo actual. Pero quiero decirle que hay una manera de librarse de esto. Quiero compartir con usted algunas cosas sobre las que he pensado y orado mucho. Si usted es padre, debe proteger su corazón y debe proteger su hogar. Leamos nuevamente el Salmo 127, los versos 1 y 2. Si Jehová no edificare la casa, en vano trabajan los que la edifican. Si Jehová no guardare la ciudad, en vano vela la guardia. Por demás es que os levantéis de madrugada y vayáis tarde a reposar y que comáis pan de dolores, pues que a su amado dará Dios el sueño. Dios protegerá su hogar, si es que usted está de acuerdo con él. Usted no tiene que rendirse ni piense que debido a las estadísticas no hay ninguna esperanza. En Romanos 12:21 leemos: no seas vencido de lo malo, sino vence con el bien el mal. Y en 1 de Juan 4:4, hijitos, vosotros sois de Dios, y los habéis vencido, porque mayor es el que está en vosotros que el que está en el mundo. ¿Lo ve? Usted no tiene que rendirse. Déjeme darle algunas estrategias profundas e intensamente espirituales y muy prácticas para que pueda mantener su corazón limpio en un mundo sucio y usted pueda proteger a sus hijos, proteger su hogar. Primero, guíe a sus hijos a conocer a Cristo como Salvador. Este es el punto de partida. Sin eso, yo no sé qué se puede hacer. Pero cuando usted guía a sus hijos a que conozcan a Jesucristo como Salvador, no solo que libra sus almas del infierno, sino que se asegura de que ellos tengan 3 grandes valores en sus vidas: comunión con Dios, que puedan amar genuinamente a Dios y que tengan un hogar feliz. Si Jehová no edificare la casa, en vano trabajan los que la edifican. Así que guíelos para que conozcan a Jesucristo como Salvador personal. ¿Son sus hijos salvos? ¿Tienen al Señor Jesucristo en sus vidas? ¿Ora usted por sus hijos, sean niños o jóvenes? ¿Llora usted con sus hijos? Tráigalos a Cristo. Si Jehová no edificare la casa, nosotros podríamos construir la casa, pero solo Dios puede edificar un hogar. Segundo, ayude a sus hijos a discernir los verdaderos valores. Permítame mencionar nuevamente a Moisés. Él tuvo discernimiento, y porque lo tuvo, pudo ver la diferencia entre el bien y el mal, y por eso escogió el bien y rechazó el mal. ¿Se acuerda de lo que dije sobre el perro y el hueso? Si usted simplemente trata de quitárselo, el perro podría morderle. Pero si usted le da un jugoso pedazo de carne, el perro dejará y se olvidará del hueso para darse un banquete con la carne. ¿Qué sucede en la mente del perro? Primero, el perro discierne. Y aunque usted no lo crea, probablemente mira y piensa, tengo en mi boca un hueso y allá hay un rico pedazo de carne. Eso, mi amigo, es discernimiento. El perro por instinto sabe que la carne es mejor que el hueso y tiene que hacer una decisión, la carne o el hueso. ¿Qué cree usted que hará el perro? Correcto. El perro se decide por la carne y rechaza el hueso. Usted tiene que ayudar a sus hijos a que entiendan cuáles son los verdaderos valores en la vida. Comunión con Dios, la capacidad de amar y el tener un hogar feliz. Y no deje que ellos, ni usted, sacrifiquen estas cosas. Ayúdeles a descubrir las mentiras de Satanás. Hágales ver que la pornografía está basada en la mentira. Y aunque de alguna manera parezca agradable y seductora y placentera, no deja de ser una mentira satánica. Tercero, enseña a sus hijos principios de pureza. Y no solo principios de pureza, sino también de capacidad de controlar sus pensamientos. ¿Cómo controlar los pensamientos? En un programa anterior enseñé los 7 principios básicos que encontramos en el Salmo 119, versos del 9 al 16, para controlar sus pensamientos. Primero, el principio de purificación. Segundo, el principio de determinación. Tercero, el principio de fortificación. Cuarto, el principio de vitalidad. Quinto, el principio de verbalización. Sexto, el principio de evaluación. Y séptimo, el principio de meditación. Enseña a sus hijos cómo pueden controlar sus pensamientos. Y voy a detenerme aquí para continuar con este estudio bíblico en el próximo programa. Antes de finalizar, permítame hacer énfasis en algo. Si usted como padre no tiene a Cristo como su Salvador y Señor, ¿cómo puede proteger su corazón? ¿Cómo puede proteger a sus hijos? ¿Cómo puede proteger su hogar? Y si de alguna manera está atrapado en cualquier forma de pornografía, arrepiéntase ahora mismo, confiese su pecado a Dios y proponga en su corazón comenzar a vivir una vida de pureza.
3: Las cosas prácticas enseñadas hoy suenan tan simples, pero si nos esforzamos en usar estas herramientas, podemos contraatacar y desarmar a Satanás. E incluso disfrutar un compañerismo más profundo y más significativo con nuestros hijos.
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3: Gloria a Dios. Gracias por escuchar hoy al Dr. Adrian Rogers. Soy Andrés García Vigio y esperamos que nuestra programación le haya ministrado y ayudado a sentir verdaderamente el amor que el Señor Jesucristo posee por usted, el amor que vale.
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0: Bienvenidos a Respuestas Hoy. Soy Joe Owen de Respuestas en Génesis.
1: ¿Hay más de una sola palabra de Dios? Cuando empiezas a leer la palabra de Dios, es inevitable conocer la verdad de que solo existe un Dios. Y la salvación no se encuentra en ninguna persona, solo en su Hijo Jesús. Desafortunadamente, el 20% de personas jóvenes en los Estados Unidos que están en las iglesias creen que otros libros sagrados fueron inspirados por Dios. Ellos no ven la palabra como la autoridad, por lo tanto, muchos creen que hay otros caminos que los conducirán al cielo. Pero la Biblia afirma que es la única y verdadera palabra de Dios. Cuando observes otras religiones, pregúntales qué piensan de la palabra de Dios. Muchos han añadido otros libros a la palabra de Dios que la contradicen, pero se nos ha indicado que no debemos añadir nada a su palabra. Y si hay algo que contradice la palabra de Dios, no puede venir de Dios. Debemos pararnos firmemente sobre las Escrituras.
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1: Cuando los atletas se preparan para los Juegos Olímpicos, deben mantener el rumbo durante su entrenamiento. Si pierden un día o se relajan en sus rutinas, nunca alcanzarán su objetivo de ganar una medalla. La vida cristiana se asemeja mucho a entrenar para los Juegos Olímpicos. Pablo dice en 2 de Timoteo 4:7, «He peleado la buena batalla, he acabado la carrera, he guardado la fe». Estás corriendo tu carrera de tal manera que, cuando la completes, puedas decir que te mantuviste firme y peleaste la batalla. Nuestro objetivo final es el cielo. ¿Cómo estás corriendo tu carrera hoy? Todos debemos terminar bien nuestra carrera para que, cuando veamos al Señor, Él nos diga: «Bien, siervo bueno y fiel».
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Dios, crea en mí un corazón limpio y renueva un espíritu recto dentro de mí. No me eches de tu presencia y no retires de mí tu Espíritu Santo.

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1: En el Antiguo Testamento leemos acerca de la ciudad de Jericó, que estaba bajo el juicio de Dios a causa de su pecado. Porque la paga del pecado es la muerte, dice en Romanos 3:23. Antes de destruir a Jericó, Josué, el líder del pueblo de Dios, envió a 2 espías a la ciudad para conocer sus debilidades. Estos espías se quedaron en la casa de Rahab, una prostituta. Esta casa estaba localizada en la muralla de Jericó. Alguien fue y le dijo al rey de Jericó acerca de los espías que estaban en la casa de Rahab, y él envió un escuadrón de soldados para capturarlos. Rahab fue forzada a tomar una decisión muy difícil. Ella podía entregar a estos espías a los soldados o los podía proteger, pero esto pondría su vida en peligro. Dios estaba trabajando en la vida de Rahab. Aunque ella no conocía mucho acerca del Dios de los hebreos, ella sí creía que él era el Dios supremo y que él iba a destruir a Jericó. Y creyendo que esto iba a suceder, cuando llegaron los soldados, ella escondió a los 2 espías en el techo de su casa debajo de un montón de lino que se estaba secando. Después que se fueron los soldados, Rahab le dijo a los espías: una cosa les ruego, júrenme por el nombre sagrado de su Dios, que cuando conquisten a Jericó, me dejarán vivir juntamente con mi padre y mi madre y mis hermanos y hermanas y sus familias. Los espías le dijeron: si tú no nos traicionas, nosotros te aseguramos que ningún daño te llegará a ti o a tu familia. Y como ya habían cerrado las puertas de Jericó y la casa de Rahab estaba en la muralla de la ciudad, ella dejó escapar a los espías por la ventana con una cuerda.

0: Raab la prostituta también estaba en el mismo linaje que Jesús. Raab se salvó por su fe en Dios. Santiago 2:25 dice, ¿acaso Raab la ramera no fue justificada por sus obras cuando recibió a los espías y los envió por otro camino? Y ella no estaba satisfecha solo salvándose a sí misma, sino que también quiso que su familia fuera salva, y su fe en acción los salvó a todos. ¿Puede imaginarse a Raab reuniendo a toda su familia en su pequeña casa, arriba en la muralla de la ciudad, mientras veían a los israelitas marchar alrededor de Jericó? Probablemente dudaron de ella, quizá aún se rieron y se burlaron de ella, especialmente cuando vieron que durante 6 días los israelitas se retiraban cada vez que marchaban. Pero su fe en Dios hizo que ella trabajara arduamente para mantener a todos juntos. Hasta el 7º día, cuando cayeron todos los muros, excepto el lugar donde estaba colgada la cuerda que Raab había puesto en la ventana. Solo Raab y su familia se escaparon vivos de la ciudad. Fueron protegidos de la muerte por un Dios misericordioso, quien estuvo dispuesto a perdonar incluso a una prostituta que vivía en una ciudad maldecida, pero que tenía fe. Y no solo a ella, sino que a través de ella también a toda su familia. Y no solo la salvó, sino que también la incluyó en el linaje de Jesús, su propio hijo. Hoy les compartí la historia de Raab para dar esperanza a su corazón.
1: Hasta la próxima vez. Este es Felipe. Dios le bendiga.
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1: Bueno, queridos compañeros de El Autobús Bíblico, hoy llegamos al Nuevo Testamento. Al libro de Lucas. El Evangelio de Lucas, este es el tercer libro del Nuevo Testamento y el tercer Evangelio. Antes de entrar en él, queremos tomar algún tiempo para comprender el contexto, quién era Lucas, por qué él escribió este recuento y cosas así. Básicamente, hoy tendremos una introducción a este maravilloso y detallado Evangelio. Bienvenido a través de la Biblia, el programa en el cual conocemos a Dios en su palabra. Soy su anfitrión, Heiel Ortiz. Permítame compartir con usted algo de lo que leemos en las notas y bosquejos que preparó el Dr. McGee para el Evangelio de Lucas. Lucas era el médico amado que se menciona en Colosenses capítulo 4, versículo 14. Él usó más términos médicos que Hipócrates, el padre de la medicina. El hecho de que el Espíritu Santo escogió a Lucas para escribir el tercer evangelio revela que no hay ningún escritor accidental de la escritura. Hubo una selección sobrenatural de Lucas. No había muchos sabios en la vocación, pero Lucas pertenece a aquella categoría. Él y Pablo, evidentemente, estaban en un nivel superior en cuanto a la inteligencia como a la espiritualidad. Esto explica en parte la razón por la cual viajaban juntos y también por la cual se hicieron muy grandes amigos en el Señor. Lucas tendría la clasificación de científico en su tiempo. Escribió el mejor griego de todos los escritores del Nuevo Testamento, incluyendo a Pablo. Fue un historiador exacto. Según Sir William Ramsay, Lucas era un historiador esmerado, el cual poseía habilidades extraordinarias. Nuestro estudio de Lucas es de unas 8 semanas aproximadamente, y ahora es un buen tiempo para invitar a otros a unirse a nosotros. Si usted conoce a alguien que piensa que sería bendecido por este estudio en la palabra de Dios, ¿por qué no animarle a escuchar? 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Usamos estas plataformas para mantener informados a nuestra comunidad de oyentes sobre todo lo relacionado con el ministerio, el libro que estamos estudiando, noticias, etc. Estamos en Facebook, Instagram y X. Encuéntrenos como @ a través de la Biblia. Iniciemos nuestro tiempo de estudio en oración. Padre Celestial, estamos contentos de poder iniciar un nuevo recorrido por uno de los libros de tu santa palabra. Gracias por permitirnos estudiar el libro de Lucas. Te pedimos que nos hables, que nos instruyas y que podamos sacarle provecho a este tiempo en tu palabra. Que podamos aprender, entender y conocer lo que tienes para nosotros, de manera que podamos vivir lo que estudiamos. Te pedimos que sea un tiempo edificante. Que uses al Maestro, que uses este espacio para hablarnos y ministrarnos. En el poderoso nombre de Jesús te lo pedimos. Amén. Y ahora, abra su Biblia o encienda su Biblia en Lucas capítulo 1, porque estamos iniciando nuestro recorrido bíblico de hoy con las enseñanzas del Dr. McGee en la voz de nuestro maestro Samuel Montoya.
2: En nuestro estudio bíblico comenzamos nuestro recorrido a través del Evangelio según San Lucas. Lucas es el tercer evangelio que encontramos en el Nuevo Testamento. Lucas era el médico amado a quien el apóstol Pablo se refiere en su carta a los Colosenses, capítulo 4, versículo 14, donde dice: «Os saluda Lucas, el médico amado, y Demas». Notaremos que Lucas en sus escritos usó más términos médicos que el mismo Hipócrates, el padre de la medicina. El hecho de que el Espíritu Santo haya escogido a Lucas para escribir el tercer evangelio revela que no hay ningún escritor accidental de las Sagradas Escrituras. Podemos estar seguros que hubo una selección sobrenatural en el caso de Lucas. No había muchos sabios, por así decirlo, en la vocación médica en aquellos días, pero Lucas ciertamente merece pertenecer a esta categoría. Tanto Lucas como Pablo evidentemente eran superiores en cuanto a su inteligencia y a su espiritualidad. Esto explica en parte la razón por la cual viajaban juntos y también por la cual se hicieron muy amigos en el Señor. Lucas sin duda tendría la clasificación de científico en sus tiempos. Escribió en el mejor griego entre todos los escritores del Nuevo Testamento, aún incluyendo a Pablo. Fue un historiador exacto y, según el famoso arqueólogo Sir William Ramsay, Lucas era un historiador esmerado y cuidadoso con los detalles y poseedor de una habilidad extraordinaria. Son muchísimas las tradiciones que rodean la vida de Lucas. Primero, notamos que Lucas escribe su evangelio desde el punto de vista de María, lo que parece confirmar la tradición de que Lucas había recibido de María la información para su evangelio. Lo que sí es seguro es que Lucas consultó su contenido con ella. También hay suficientes razones como para creer que Lucas era gentil y no judío. La mayoría de los eruditos están de acuerdo con esto. Pablo, en su epístola a los Colosenses, capítulo 4, versículo 11, distingue entre aquellos que son de la circuncisión y los otros que evidentemente eran gentiles. Lucas aparece en una lista de gentiles en el versículo 14 de ese mismo capítulo 4 de la carta a los Colosenses. Y así hay muchos que afirman sin reservas que Lucas era gentil. Eso es muy importante, ¿no le parece? Recuerde que Lucas escribió el libro de los Hechos de los Apóstoles, y en ese libro aprendemos que era compañero del apóstol Pablo. En el capítulo 16 de los Hechos, versículo 10, Lucas dice, «Cuando vio la visión, enseguida procuramos partir para Macedonia». Estaba con Pablo en el segundo y creemos que también en el tercer viaje misionero. Desde este versículo en adelante, habla en cuanto a nosotros, es decir, la primera persona del plural en el libro de los Hechos, y antes de este versículo hablaba en cuanto a ellos, es decir, la tercera persona del plural. Por tanto, podemos concluir de Hechos, capítulo 16, que Lucas estaba con Pablo en aquella travesía histórica por Europa. Es importante que veamos esto. Probablemente Lucas había sido convertido a Cristo por medio del apóstol Pablo, y luego acompañó a Pablo en su segundo viaje misionero, y sabemos que Lucas se quedó con él hasta el fin. Al escribir Pablo su última obra, la segunda epístola a Timoteo, dice en el capítulo 4, versículo 11, «Sólo Lucas está conmigo». Todo esto explica el por qué Pablo lo llama el médico amado. Veamos ahora el tema de este evangelio. El tema del evangelio según San Lucas lo hallamos resumido en la frase, «He aquí el hombre». Jesús es el segundo hombre, pero el último Adán. El apóstol Pablo dice en su primera carta a los Corintios, capítulo 15, versículos 45, y luego en el 47, lo siguiente. Así también está escrito, «Fue hecho el primer hombre Adán, alma viviente, el postrer Adán, espíritu vivificante». Y en el versículo 47, «El primer hombre es de la tierra, terrenal, el segundo hombre, que es el Señor, es del cielo». Dios está creando hombres semejantes a Jesús. El apóstol Juan dice en su primera carta, capítulo 3, versículo 2, «Amados, ahora somos hijos de Dios, y aún no se ha manifestado lo que hemos de ser, pero sabemos que cuando Él se manifieste, seremos semejantes a Él, porque le veremos tal como Él es». Por eso, Jesús es el segundo hombre, porque habrá el tercer hombre y aún el millonésimo hombre, pero Él es el último Adán, porque no habrá otra cabeza de la raza humana. Jesús, según el escritor a los Hebreos en el capítulo 2, versículo 17, fue en todo semejante a sus hermanos, para que sus hermanos puedan ser hechos semejantes a él. Veamos ahora el propósito de este evangelio según San Lucas. Al fin del siglo XIX, una ola de escepticismo pasó rápidamente por Europa y las islas británicas. La decepción y la desilusión siguieron al optimismo de la era victoriana. Uno de sus resultados fue el hecho de que muchos eruditos comenzaran a investigar con más seriedad la Biblia. Algunos llegaron a ser escépticos y otros hasta cínicos. pero ha quedado bien establecido que los historiadores también pueden equivocarse. El señor Will Durant y su señora han escrito en muchos volúmenes sobre la historia de la civilización. Pasaron más de 40 años consiguiendo datos históricos y estudiando unas 20 civilizaciones que abarcaban un período de 4.000 años. Después de trabajar por tanto tiempo, hicieron la siguiente declaración. Nuestro conocimiento del pasado siempre es incompleto, probablemente inexacto, obscurecido por evidencias ambivalentes e historiadores predispuestos y quizá distorsionada por nuestra propia ciega adhesión patriótica y religiosa. Mucha de la historia es suposición, lo demás es prejuicio. Ahora se cuenta que un joven erudito muy inteligente en la Universidad de Cambridge quiso cierta vez refutar la exactitud de las escrituras. Era agnóstico y creía que por medio de una investigación histórica las podría refutar. Decidió entonces comprobar la exactitud de la descripción bíblica de los viajes de Pablo y así llegó a ser un arqueólogo. Recuerde usted que el doctor Lucas había escrito un relato histórico de Jesús y de los viajes misioneros de Pablo. Fue así como el destacado arqueólogo Sir William Ramsay descubrió que el doctor Lucas no se había equivocado ni una sola vez. Y más aún, el mismo señor Ramsay se tornó en uno de los más elocuentes defensores de la fe cristiana evangélica. El doctor Lucas escribió su evangelio con un propósito doble. Su primer propósito fue literario e histórico. De entre los cuatro evangelios, el evangelio de Lucas es la narración histórica más completa. El evangelio según San Lucas contiene más referencias y con mayores detalles en cuanto a las instituciones, las costumbres, la geografía y la historia de aquel período que cualquiera de los otros evangelios. Su segundo propósito fue espiritual. Presenta a la persona de Jesucristo como el perfecto hombre divino y salvador del mundo. Era Dios manifestado en carne. Abordemos ahora el aspecto científico. El doctor Lucas era erudito, conocía bien la cultura griega y junto con el apóstol Pablo escribió usando el mejor griego en todo el Nuevo Testamento. Hizo un completo estudio anatómico del cuerpo de Jesús y de la persona de Jesús. Lo disecó y lo examinó parte por parte, determinó la causa de su muerte y lo hizo con sumo cuidado. El doctor Lucas también puso su estetoscopio de inspección en el nacimiento del bebé allá en Belén. Usó asimismo su estetoscopio para examinar al Señor Jesucristo en la cruz y lo pronunció muerto. En el tercer día, el doctor Lucas puso una vez más su estetoscopio en Jesús y descubrió que estaba vivo. Hagamos ahora una comparación con los otros evangelios. Mateo da mayor importancia al hecho de que Jesús nació el Mesías. Marcos hace un mayor énfasis sobre Jesús como el siervo de Jehová. Lucas le da mayor importancia al hecho de que Jesús era el hombre perfecto. Y Juan presenta el hecho de que Dios se hizo hombre. Sin embargo, es interesante notar que Juan no usó el método científico. El doctor Lucas declara que él examinó a Jesús de Nazaret y que sus investigaciones lo llevan a la conclusión de que Jesús es Dios. Llegó a la misma conclusión que Juan, pero usando procedimientos y técnicas diferentes. Ahora Mateo presenta al Señor Jesús como el Mesías, Rey y Redentor. Marcos, por su parte, presenta a Cristo como el poderoso vencedor y soberano. Juan presenta a Cristo como el Hijo de Dios. Y Lucas presenta al perfecto y divino Hijo de Dios como nuestro gran sumo sacerdote, quien puede compadecerse de nuestras debilidades y quien es poderoso para extendernos socorro, misericordia y amor. Consideraremos ahora el ambiente histórico. Lucas escribió a sus paisanos griegos, exactamente como Mateo escribió a los suyos. Lucas escribió a la mente griega y a la comunidad intelectual. En el siglo IV a.C., los griegos elevaron sobre el horizonte de la historia la manifestación más brillante y centelleante del genio humano que el mundo jamás haya visto. Este período de la supremacía intelectual y material de Atenas lo llamaron la Edad de Oro de Pericles. Los griegos trataron de perfeccionar la humanidad y desarrollar el hombre perfecto. Este esfuerzo por lograr la perfección del hombre en la esfera física se encuentra expresado en tales obras como las estatuas de Fidias. También existen amplios indicios de sus esfuerzos por conseguir esta perfección en la esfera mental. se estaban esforzando por conseguir un hombre que fuese hermoso e intelectual a la vez. Las obras literarias de Plato, de Sófocles, de Eurípides, de Aristófanes, de Esquilo y de Homero, todas tratan de presentar la descripción de un hombre perfecto y se esfuerzan por conseguir un hombre universal. Los griegos hicieron sus dioses a la imagen de los hombres. El hecho es que sus dioses no eran sino proyecciones del hombre. Las magníficas estatuas de Apolo, de Venus, de Atenea y de Diana no eran representaciones feas como las que han salido del paganismo del Oriente. Los griegos deificaron al hombre, pero incluyendo sus pasiones viles junto con sus cualidades nobles. Otros dioses griegos incluyen a Pan, a Cupido, a Baco, el dios del vino y de la borrachera, y a la diosa Afrodita. Ahora, no todos estos dioses eran benévolos. Algunos de ellos se caracterizaban por su furor. Alejandro Magno esparció esta cultura, idioma y filosofía emocionante a través de todas las tierras que conquistó. El griego llegó entonces a ser el idioma universal de aquellos tiempos. Poco antes de la venida de Cristo, en Alejandría de Egipto, el Antiguo Testamento fue traducido al griego. Llamamos a esa traducción la Septuaginta, y es una de las mejores traducciones del Antiguo Testamento que tenemos. Todo el Nuevo Testamento fue escrito originalmente en idioma griego. El idioma griego proveyó el mejor vehículo para la expresión y la comunicación del Evangelio a toda la raza humana. Ha sido también el mejor idioma para expresar un hecho o para comunicar una idea. Pero aunque la cultura, el idioma y la filosofía griega fueron los más desarrollados en la historia de la humanidad, los griegos nunca pudieron lograr su objetivo de perfeccionar la humanidad. Los griegos nunca encontraron la utopía que buscaban, nunca dieron con los campos elíseos y, más aún, perdieron de vista todo lo relacionado con la esfera espiritual. Este mundo llegó a ser su hogar, su campo de recreo, su taller y su sepulcro. El doctor F. W. Robertson dijo lo siguiente en cuanto a los griegos: «Mientras más se apegaba el griego a este mundo, más oscuro se tornaba el mundo invisible para él». Esta es la razón por la cual los griegos hicieron una imagen al Dios no conocido. Y cuando el apóstol Pablo les predicó, allí fue donde comenzó. Los atenienses cultos eran escépticos y llamaron a Pablo un palabrero, y se burlaron de él cuando trató de darles la verdad sobre la realidad espiritual. Pablo declara que el Evangelio es locura para los griegos, sin embargo, él también se dirigió a la mente griega. Les dijo que en tiempos pasados eran gentiles sin esperanza y sin Dios en el mundo. Y esta, amigo oyente, era la descripción del griego de aquel entonces. Pero Pablo también dijo que cuando vino el cumplimiento del tiempo, Dios envió a su Hijo, nacido de mujer y nacido bajo la ley, y que este Hijo de Dios murió por ellos. Pablo andaba por las carreteras romanas con un idioma universal, predicando un evangelio global en cuanto al hombre perfecto que había muerto por los hombres del mundo. La religión de Israel solo pudo producir a un fariseo. El poder de Roma solo pudo producir a un César. La filosofía de Grecia solamente pudo producir a un gigante como Alejandro Magno. Fue a esta misma mente griega a quien Lucas escribió. Presentó a Jesucristo como el hombre perfecto, el hombre universal. El mismo hombre a quien buscaban los griegos es presentado aquí en este Evangelio de San Lucas. Veamos ahora el bosquejo que seguiremos en nuestro estudio de este Evangelio. En primer lugar, tenemos el nacimiento del hombre perfecto y su familia en los capítulos 1 al 3. En segundo lugar, encontramos la tentación del hombre perfecto y el rechazo por parte de su pueblo natal en el capítulo 4. En tercer lugar, tenemos el ministerio del hombre perfecto en la región de Galilea en los capítulos 5 al 9. En cuarto lugar, encontramos el ministerio del hombre perfecto en camino a Jerusalén en los capítulos 10 al 18. En quinto lugar, tenemos el ministerio del hombre perfecto en Jericó y en Jerusalén en los capítulos 19 al 21. En sexto lugar, está la traición, el juicio y la muerte del hombre perfecto en los capítulos 22 y 23. En séptimo lugar, tenemos la resurrección del hombre perfecto en el capítulo 24, versículos 1 al 41. Y en octavo y último lugar, veremos la ascensión del hombre perfecto en el mismo capítulo 24, versículos 49 al 53. Veamos ahora algunos caracteres distintivos en este evangelio. En primer lugar, aunque el Evangelio de Lucas es uno de los evangelios sinópticos, contiene muchos datos y observaciones que son omitidos en Mateo y Marcos. En segundo lugar, el doctor Lucas nos da los cantos de Navidad. Tercero, Lucas contiene el relato más largo del nacimiento virginal de Jesús que cualquiera de los otros evangelios. Los primeros dos capítulos contienen un franco recuento desde el punto de vista de un médico muy familiarizado con la obstetricia. Lucas proporciona una declaración clara y franca del nacimiento virginal de Jesucristo. Desde el doctor Lucas hasta el doctor Howard Kelly, uno de los prominentes ginecólogos del afamado hospital norteamericano John Hopkins, ha habido una poderosa afirmación del nacimiento virginal, la cual hace palidecer las declaraciones de los pseudoteólogos cuando declaran desvergonzadamente que el nacimiento virginal es una imposibilidad biológica. En cuarto lugar, tenemos que Lucas relata unos 20 milagros en su evangelio y 6 de ellos no se encuentran en ninguno de los otros evangelios. En quinto lugar, asimismo, nos da 23 parábolas, 18 de las cuales no se hallan en ninguna otra parte. Las parábolas del hijo pródigo y del buen samaritano, por ejemplo, son peculiares a este evangelio de San Lucas. En sexto lugar, también es en este evangelio del doctor Lucas donde encontramos la narración muy humana de la caminata a Emaús de nuestro Señor resucitado, la cual comprueba que Jesús era todavía humano aún después de su resurrección. Lucas demuestra que la resurrección no era sólo de su espíritu, sino también de su cuerpo. Jesús fue sembrado cuerpo animal y resucitado cuerpo espiritual, como está escrito en la primera carta a los Corintios, capítulo 15, versículo 44. En séptimo lugar, una simpatía que es definitivamente humana llena este evangelio, la cual revela la verdadera naturaleza humana de Jesús, tanto como la simpatía bondadosa de este médico del primer siglo, quien sabía muchísimo de primera mano en cuanto al sufrimiento de la humanidad. Y por último, se ha dicho que al escribir este evangelio, el doctor Lucas hizo uso de más términos médicos que el mismo Hipócrates, el padre de la medicina. Todo esto, pues, es lo que tenemos y lo que nos espera en nuestro estudio de este evangelio según San Lucas, y que será de mucho interés y mucho provecho para cada uno de nosotros. Y ahora, en el breve tiempo que nos resta, quisiera solo mencionar que en el capítulo 1 de este evangelio, que Dios mediante comenzaremos a estudiar en nuestro próximo programa, encontramos el prefacio de Lucas a su evangelio, la concepción de Juan el Bautista y de Jesucristo, las profecías de Elisabet y María en cuanto a Cristo, el nacimiento y la circuncisión de Juan y la profecía de Zacarías. Todo esto, pues, es lo que comprende el tema central del capítulo 1 de este evangelio según San Lucas. Deseamos que Dios le bendiga ricamente.
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0: a Respuestas Hoy. Soy Joe Owen de Respuestas en Génesis.
1: Las rocas claman. La semana pasada hablamos sobre las enseñanzas bíblicas que están basadas en las doctrinas de la creación. Esta semana hablaremos sobre otros capítulos del Génesis, el diluvio global. Así que, ¿qué señal dejó este evento en el mundo? Bueno, tú estás parado justamente sobre esa señal. Debajo de tus pies hay miles de capas rocosas. Cada capa está hecha de una clase de roca muy específica que podemos encontrar alrededor del mundo. Y puedes encontrar capas rocosas que comienzan desde América y se extienden hasta Europa y el Medio Oriente. También encontramos diversas capas rocosas que se torcieron cuando aún estaban blandas y otras capas que están llenas de masivos cementerios fósiles. Así que, ¿por qué se crearon las capas rocosas? Debido al diluvio global en los días de Noé, tal como se registra en el libro del Génesis.
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0: Hola, soy Felipe, su siervo de Radio Nueva Vida.
1: Un sábado por la mañana, hace varios años, yo estaba solo en Radio Nueva Vida, sentado en mi escritorio. Tenía la puerta de mi cuarto cerrada mientras yo escuchaba una canción poderosa, de adoración, una y otra vez. De repente, fue como que el Dios vivo abrió la puerta de mi cuarto y entró. Comencé a sentir el calor maravilloso de la presencia de Dios. Su espíritu vino y me tocó tan fuerte que no me pude quedar sentado. Caí al piso, me arrodillé y volteé hacia una caja grande que estaba al lado de mi escritorio, llena de cartas de nuestros oyentes. Esta caja grande se convirtió en un altar santo para mí. Lloré y lloré mientras Dios llenaba mi cuarto con su maravillosa presencia. Ahora sé que antes de este día, Dios había puesto un vacío dentro de mi corazón para poder clamar a Él en desesperación, porque aún nuestra hambre por Dios viene de Él. Todo comienza y termina con Él. En este día increíble, Dios me mostró claramente sus planes y su amor para su amado pueblo hispano. Al poner mis manos sobre estas cartas, mis lágrimas cayeron sobre ellas, cuando sentí el inmenso amor de Dios por ustedes. Este amor de Dios que yo sentí por ustedes, literalmente estremeció mi cuerpo. Llegó sobre mí una y otra ola del amor de Dios por ustedes. Fue un momento increíble en su espíritu. Luego sentí que el Señor me pidió que me levantara y escribiera las siguientes palabras solo para ustedes. Y dice así: a mi amado pueblo hispano, a los que me anhelan, pronto vengo a sus brazos. A los que tienen hambre, comerán de mis manos. A los que sus labios están agrietados por la resequedad de la tierra, los sumergiré en mi agua, agua pura del pozo de la vida. Mis manos no son lentas, mi corazón no es duro. Yo me derramaré sobre ustedes sin medida. Caminaré entre ustedes, hijos míos. Mi mano los sostendrá con una firmeza que nunca han sentido antes. Y sus hijos se gozarán juntamente con ustedes en su baile de la vida, porque la oscuridad del invierno terminará y un capullo de vida plantado en fe florecerá. A través de una semilla, una simple semilla, plantada en mí por sus humildes manos, me revelaré por medio de ustedes, mis hijos. Mi rostro será su rostro, brillando con mi belleza sobre la tierra. Ya verán que algo nuevo será derramado en ustedes. Con los sencillos confundiré a los sabios de este mundo. Ustedes serán mis brazos, cargando a los que están paralizados por el pecado. Bailarán con los moribundos, enriqueciéndolos con mi vida, porque aún los que han endurecido su corazón a causa del dolor y el fracaso, verán que tan solo un susurro de mis labios dará aliento de vida a la humanidad. Miren hacia arriba, hijos míos. Su Padre pronto viene a ustedes, para abrazarlos y alimentarlos, para entregar mi reino en sus manos. Porque es mi buena voluntad dar mi reino a mis hijos. Así que prepárense, prepárense, hijos míos, prepárense, porque pronto vengo para morar con ustedes, mis amados. Estas son las palabras que yo creo que Dios me hizo escribir para ustedes

Venid a mí, todos los que estáis trabajados y cargados, y yo os haré descansar. Llevad mi yugo sobre vosotros y aprended de mí, que soy manso y humilde de corazón, y hallaréis descanso para vuestras almas, porque mi yugo es fácil y ligera mi carga. Así dice el Señor.

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0: En toda la Biblia vemos claramente que la vida eterna es una dádiva de Dios. No es algo que nos ganamos por nuestras acciones, no es algo que pagamos, ni algo por lo que adoramos, sino que es un don, un regalo de Dios.
1: 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Cada cierto tiempo surge una nueva secta religiosa que suele ser noticia por sus extrañas creencias o prácticas poco comunes. La verdad es que Dios quiere que todos pasemos la eternidad con Él y lo ha hecho tan sencillo que aún un niño puede entenderlo. Escucha ahora la explicación que nos da el Dr. Stanley sobre la vida eterna.
0: Hay una vida después de la muerte, y la pregunta que surge es esta: ¿estamos listos para ella? ¿Tenemos algún interés genuino en la vida eterna? Quisiera preguntarle, ¿le interesa a usted la vida eterna? ¿Sabe lo que es? ¿Sabe cómo obtenerla? ¿Se da cuenta de que una vez que la tenga puede estar completamente seguro de ella? Pues de eso quisiera hablarle en el mensaje de hoy. Quisiera decirle simplemente esto: vida eterna, ¿la quiere usted? Le invito a que busque en su Biblia, Primera de Juan capítulo 5, comenzando en el versículo 4. En este pasaje Juan nos dice muy claramente cómo podemos obtener la vida eterna. Comienza a decirnos lo siguiente, leyendo en Primera de Juan capítulo 5, desde el versículo 4. Porque todo lo que es nacido de Dios vence al mundo, y esta es la victoria que ha vencido al mundo, nuestra fe. ¿Quién es el que vence al mundo sino el que cree que Jesús es el Hijo de Dios? Este es Jesucristo, que vino mediante agua y sangre, no mediante agua solamente, sino mediante agua y sangre, y el Espíritu es el que da testimonio, porque el Espíritu es la verdad. Porque tres son los que dan testimonio en el cielo: el Padre, el Verbo y el Espíritu Santo, y estos tres son uno. Y tres son los que dan testimonio en la tierra: el Espíritu, el agua y la sangre, y estos tres concuerdan. Si recibimos el testimonio de los hombres, mayor es el testimonio de Dios, porque este es el testimonio con que Dios ha testificado acerca de su Hijo. El que cree en el Hijo de Dios tiene el testimonio en sí mismo. El que no cree a Dios le ha hecho mentiroso, porque no ha creído en el testimonio que Dios ha dado acerca de su Hijo. Y este es el testimonio, que Dios nos ha dado vida eterna, y esta vida está en su Hijo. El que tiene al Hijo tiene la vida. El que no tiene al Hijo de Dios no tiene la vida. Estas cosas os he escrito a vosotros que creéis en el nombre del Hijo de Dios, para que sepáis que tenéis vida eterna y para que creáis en el nombre del Hijo de Dios. Vemos claramente en este pasaje, especialmente en el versículo 11, que el testimonio es que Dios nos ha dado la vida eterna. Así que lo primero que quiero decir es simplemente lo siguiente: la vida eterna es un don de Dios. La vida eterna, repito, es un don de Dios. Por ejemplo, recordemos un pasaje muy conocido por todos, Romanos capítulo 6, versículo 23, dice así: porque la paga del pecado es muerte, mas la dádiva de Dios es vida eterna en Cristo Jesús, Señor nuestro. En toda la Biblia vemos claramente que la vida eterna es una dádiva de Dios. No es algo que nos ganamos por nuestras acciones, no es algo que pagamos, ni algo por lo que adoramos, sino que es un don, un regalo de Dios. La vida eterna no es un lugar, sino una relación. La vida eterna es una relación con Dios por medio de su Hijo Jesucristo, y eso es lo que hace posible que pasemos la eternidad en un lugar llamado el cielo. Vayamos por un momento al libro de Apocalipsis, capítulo 20, 21 y 22. Especialmente en el capítulo 22 vemos que Juan describe cómo será el cielo. Luego en el capítulo 21, en el versículo 7 dice, «El que venciere heredará todas las cosas, y yo seré su Dios, y él será mi hijo». Más adelante en el capítulo 22 de Apocalipsis, versículos 4 y 5, dice así, «Y verán su rostro, y su nombre estará en sus frentes. No habrá allí más noche, y no tienen necesidad de luz, de lámpara, ni de luz del sol, porque Dios el Señor los iluminará y reinarán por los siglos de los siglos». Entonces, en los capítulos 21 y 22 de Apocalipsis, Juan describe cómo es el cielo. Pero el verdadero énfasis está en que tendremos una relación personal con Dios. La vida eterna es un don que Él nos da y lo especial de ello es que tendremos una relación estrecha con Él. Pero se trata de una relación eterna, dicho de otro modo, que nunca termina. Es un periodo de tiempo que no tiene fin. Así que una vez que nacemos, vivimos para siempre. Tenemos el maravilloso privilegio de escoger en qué dirección iremos y dónde viviremos. O viviremos en el cielo con Dios Todopoderoso y todas las cosas maravillosas que Él ha provisto para nosotros, o estaremos eternamente separados de Dios y para siempre perderemos toda esperanza de cualquier bien, de cualquier cambio. Entonces, al pensar en lo que es la vida y siendo que tenemos dos opciones tocante a nuestro destino final, eso hace que la vida eterna se torne en una opción cautivante, ya que habla de una vida que no se acaba nunca. Esta duración de una vida sin fin significa estar en comunión y unidad con Dios, disfrutar de una estrecha relación con el Padre, quien envió a su Hijo al mundo para que fuésemos salvos, para perdonar nuestros pecados y para darnos el don de la vida eterna. Por todo esto le aseguro que le interesa este tema. Y al pensar que esta vida eterna es un don, un regalo, no hay duda que eso debería abrir el interés en alguien. En ninguna parte de la Biblia dice, si hacen buenas obras por tantos años, se ganarán el don de la vida eterna, o si paga tal cantidad de dinero, podrá comprar la vida eterna. Mire, hay muchas supuestas verdades que se escuchan y que son una sutil mezcla de medias verdades. Por ejemplo, uno escucha el mensaje de salvación por medio de la gracia y no por las obras, pero implícitamente, aunque no lo dicen, dan a entender que para seguir siendo salvos hay que hacer lo siguiente. Hay que dar tanto o servir a Dios y hacer una serie de cosas. Pero la verdad es que servir a Dios, dar, orar y adorar son parte de la vida cristiana y es algo que nosotros los cristianos queremos hacer. Amamos a Dios. Por eso queremos hacer tales cosas, no porque querramos seguir siendo salvos. ¿Cómo recibe una persona la vida eterna? La Biblia dice que es un regalo. Así que no puede ser el resultado de algo que yo hice y a la vez ser un don. O es una dádiva o la compré. Por esa razón la Biblia dice que la paga del pecado es muerte, más la dádiva de Dios es la vida eterna. Si es eterna, entonces dura toda la eternidad. No podemos decir, pues, le corresponde cierto tiempo de vida eterna y luego. No es así. Si usted recibe la dádiva de vida eterna, la tiene ya y para siempre. En ninguna parte de la Biblia dice que la obtenemos por nuestros méritos. No es por obras de justicia que hayamos hecho, sino por su misericordia, por su gracia que nos ha salvado y nos ha perdonado. Dice Tito 3:5, nos salvó, no por obras de justicia que nosotros hubiéramos hecho, sino por su misericordia, por el lavamiento de la regeneración y por la renovación en el Espíritu Santo. Entonces la pregunta sería, ¿cómo podemos obtener la vida eterna? Hay dos cosas sencillas pero absolutas. La Biblia no es vaga al respecto. En primer lugar, tiene que creer que Jesucristo es quien Dios dice que es, el eterno Hijo del Dios vivo. Leamos ahora el versículo 10 de 1 de Juan capítulo 5. Dice así: el que cree en el Hijo de Dios tiene el testimonio en sí mismo. De esto hablaremos en un momento. El que no cree a Dios le ha hecho mentiroso, porque no ha creído en el testimonio que Dios ha dado acerca de su Hijo. Es decir, ¿qué fue lo que Dios dijo de su Hijo? Versículo 11. Y este es el testimonio, que Dios nos ha dado vida eterna, y esta vida está en su Hijo. El que tiene al Hijo tiene la vida. El que no tiene al Hijo de Dios no tiene la vida. Entonces, ¿cuál es el testimonio del Dios Todopoderoso sobre su Hijo? Él dice que su Hijo Jesucristo es el Hijo de Dios. Jesús dijo que si me han visto, han visto al Padre. Por eso dice en Juan 10:30, yo y el Padre, uno somos. Por lo tanto, Jesús, Dios pleno y total. Muchas personas dicen, espere un momento, yo creo en Dios, pero ¿quiere decirme usted que si yo creo en Dios, pero no creo en Jesús, entonces no tengo la vida eterna? Pues escuché lo que él dijo. El que tiene al Hijo, tiene la vida. El que no tiene al Hijo de Dios, no tiene la vida. No hay duda alguna. Dicho de otra forma, para poder tener el don de vida eterna, debo creer que Él es quien Dios dijo que era. Dios dice que Jesucristo es su Hijo eterno, el Hijo de Dios. Jesús confesó ser el Hijo de Dios. En Mateo 16:16 dice, respondiendo Simón Pedro dijo, tú eres el Cristo, el Hijo del Dios viviente. Y en todos los evangelios él fue identificado como el Hijo de Dios. Dijo que si me han visto a mí, han visto al Padre, yo y el Padre uno somos. Entonces, si hemos visto a Cristo, hemos visto al Padre. Jesús y el Padre son uno, los dos son Dios. Alguien dirá, bueno, yo creo en Dios, pero no creo en Jesús. Mi amable oyente, no importa qué más crea usted en la vida, si no cree en la divinidad de Jesucristo, que Él es Dios, que Él es el eterno Hijo de Dios. Permítame hacerle una pregunta. ¿Por qué murió Jesús? Si Él hubiese sido solo un hombre, hubiese sido un pecador. No podemos adoptar lo que dice el mundo, que Jesús fue un hombre bueno y maravilloso, un buen maestro, un gran filósofo, un sanador, un gran personaje de la historia, pero que no fue Hijo de Dios y que definitivamente no fue Dios. No podemos tener esta creencia, porque Jesucristo no pudo haber sido un buen hombre, no pudo haber sido simplemente un filósofo, ni todo lo demás, si Él no es el Hijo de Dios, si no es Dios en carne humana. Si no está sentado a la diestra del Padre, si no intercede por nosotros, entonces es un mentiroso, un impostor, un fraude. No podemos tener a un buen Jesús, a menos que Jesús sea Dios. La resurrección fue la manera de Dios validar todo lo que había dicho y la manera de darnos la seguridad que necesitamos. La Biblia dice, ausentes del cuerpo, presente al Señor. Imagínese que Él no hubiese resucitado, sino que hubiese permanecido en la tumba. Supongamos que Él hubiese sido como todos los demás líderes religiosos. De ser así, no tendríamos ningún tipo de seguridad. Pero nuestra seguridad es absoluta porque Cristo resucitó de la tumba. Nos dio la confirmación y bendecida seguridad de que Él es todo lo que dice ser. En primer lugar, tiene que creer quién es Él. Él es el Hijo de Dios, el eterno Hijo de Dios, quien vino al mundo a morir en una cruz para perdonar nuestros pecados. En segundo lugar, debe estar dispuesto a aceptarlo como su Salvador personal. Ahora bien, al pensar en la idea de aceptar a Cristo como su Salvador personal, muchos dirán, bueno, yo creo en Jesús, pero quisiera que pensara en lo siguiente. La vida eterna está irrevocable y entrelazada a la persona de Jesús. No podemos tener lo uno sin lo otro. El que tiene al Hijo tiene la vida. no solo la vida, sino la vida eterna. El que no tiene al Hijo de Dios, no tiene la vida. Usted dirá, pues, esto es lo que yo creo. El asunto no es ese. Dios dice que para que usted tenga vida eterna necesita tener al Hijo. No es cuestión de si le gusta o no, de si puede o no cuestionar todas estas cosas. El que tiene al Hijo tiene la vida. El que no tiene al Hijo de Dios no tiene la vida y punto. La razón por la cual enfatizo esto es porque hay personas que dicen, yo creo en Dios, llevo una buena vida y creo que al morir iré al cielo porque he sido bueno. Fíjese bien en lo que dicen. Yo creo. Pero lo que le digo no es lo que yo creo, es lo que dice Dios. Usted quizás se pregunte si es solo mi interpretación, pero le invito a que usted mismo lea la Biblia. Esto es lo que dice. El que tiene al Hijo tiene la vida. El que no tiene al Hijo de Dios no tiene la vida. Punto y final. No lo dije yo, lo dijo Dios. Entonces, ¿a qué nos referimos al hablar de toda esta idea de creer? La vida eterna está irrevocablemente enlazada a la persona de Jesús. No se pueden separar. Por lo tanto, al decir, el que tiene al Hijo tiene la vida, ¿cómo hago para tener al Hijo? Lo siguiente, dice Juan 1:12. Mas a todos los que le recibieron, a los que creen en su nombre les dio potestad de ser hechos hijos de Dios. Todos los que creen en su nombre lo reciben por fe y tienen al Hijo. Pero, ¿qué significa eso de recibir a Jesús? Significa que aceptamos el testimonio de Dios el Padre y de Dios el Hijo. Acepto el testimonio de la Biblia sobre quién es Él. Que Cristo es la única esperanza del hombre, el Salvador del hombre. Que de Él viene el perdón. Si recibo a Jesucristo como mi Salvador personal, significa que acepto personalmente que Jesucristo es el Hijo de Dios. Acepto su identidad. Acepto lo que Él hizo por mí al morir, por mis pecados. Acepto eso y lo aplico a mi vida por fe. Acepto quién es Él. Acepto lo que hizo y lo hago porque Dios dijo que si lo acepto, si creo en Él, seré salvo. Ahora, permítame definir lo que significa creer. La gente dice, yo creo en Jesús. Pienso que lo que quieren decir es, creo algo sobre Él, lo que he oído sobre Él, lo que he leído, etc. Pero en verdad, ¿qué significa creer en Jesús? Significa lo siguiente. Escríbalo, por favor. Creer en Jesús significa que tengo una convicción firme, segura. Tengo la plena certeza de que Jesús es quien dice ser. Al aceptarlo como mi Salvador, entro en una relación personal y eterna con Él. Al aceptarlo y poner mi fe y confianza en Él, significa que creo en lo que Él hizo por mí en la cruz del Calvario. Por medio de la fe, en ese momento entro en una relación personal y eterna con Él. Así que si una persona dice que cree las cosas que escucha sobre Jesús, eso no significa que cree en Jesús. Uno de estos días llegará el fin de su vida. Lo que usted haya creído en todos estos años no importará si ha rechazado a Jesús todo este tiempo. Quizás sea un poco difícil para usted por su pasado o por la religión que profese. No tengo ningún interés personal en mente. Lo único que me interesa es que usted conozca la verdad. Al llegar el momento en el que cierre sus ojos a esta vida y los abra en la vida venidera, solo quiero que esté seguro de que no será un momento temible, trágico y tormentoso. Que ese no sea un momento de incontrolable histeria porque sabe que al tomar su último aliento va rumbo a una eternidad incierta y desconocida de la que no sabe nada. Solo hay una forma de evitar esto y es la siguiente. Aceptar lo que Dios el Padre dijo acerca de su Hijo. Hay un solo Jesús. Él es el Hijo unigénito de Dios, quien vino a este mundo siendo perfecto y libre de pecado, con el propósito de morir por sus pecados, para pagar la deuda total de sus pecados, para perdonarlo. Para que en el momento que usted le pida que lo perdone, basándose en lo que Él hizo, usted pueda aceptarlo y convertirse en un Hijo de Dios. En ese momento su futuro eterno estará seguro para siempre. Él vendrá a morar en su interior para capacitarlo para que viva de una manera piadosa. El don de la vida eterna es suyo. Basta con pedirlo y creerlo. ¿Lo quiere usted? Si es sabio, lo tomará.
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0: Para el creyente en Cristo, la muerte es una puerta que nos lleva a la presencia del Señor Jesús. La muerte ya perdió su aguijón, aunque es cierto que estos cuerpos físicos mueren. ¿Recuerdan lo que Cristo dijo refiriéndose a la muerte de Lázaro? Aunque esté muerto, vivirá. Amable oyente, para los cristianos no hay una muerte absoluta para una persona. Un corazón viejo deja de latir, el cuerpo físico deja de funcionar. Pero ¿qué es lo que verdaderamente sucede? El apóstol Pablo dice claramente, ausentes del cuerpo, presentes con el Señor. No está hablando de dormir o de permanecer en un estado intermedio. Es una realidad, ausentes del cuerpo, presentes con el Señor. Por eso no tenemos miedo a la muerte y por eso es que podemos reunirnos alrededor del ataúd de un ser querido, ver a los amigos y alabar al Señor. Puede ser que estuvo enfermo por mucho tiempo o que falleció repentinamente, y sentimos mucha tristeza, pero tenemos esperanza, seguridad y confianza al pie del ataúd, porque sabemos que ese ser querido confiaba en Cristo, que sus pecados le fueron perdonados y que su nombre está escrito en el libro del Cordero junto con el suyo. Y sabe que la separación es solo temporal. La Biblia dice que nos reconoceremos en el cielo y por siempre estaremos con el Señor.
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0: Bienvenidos a Respuestas Hoy. Soy Joe Owen de Respuestas en Génesis. En el Evangelio según Mateo, leemos acerca de los sabios que fueron a adorar a Jesús, siendo guiados por una estrella. ¿Pero qué fue esta estrella? Bueno, la palabra griega que Mateo usó puede significar cualquier punto de luz en el cielo nocturno. Así que la estrella de Navidad no fue necesariamente lo que concebimos como una estrella. Algunos especulan que pudo haber sido un cometa, una supernova o un planeta. Pero no pudo haber sido un cometa o una supernova porque ellos son realmente brillantes. Todos los habrían visto, pero el rey Herodes no los vio. Finalmente, la escritura no nos dice lo que fue la estrella de Navidad. Pero nosotros sabemos que Dios es capaz de utilizar algo sobrenatural para realizar su voluntad. Así que es posible que la estrella fuera algo especial creado solo para el nacimiento de Jesucristo. Y solo Él es la luz verdadera.
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1: ¿Hay algo en tu vida que idolatres? Tal vez sea un auto, una celebridad, el dinero o la ropa. Cuando ponemos cualquier cosa por encima del Señor, estamos idolatrando eso. En Éxodo, los hijos de Israel adoraron un becerro de oro. En los 10 mandamientos, Dios dice en Éxodo 24: No te harás imagen ni ninguna semejanza de lo que esté arriba en el cielo, ni abajo en la tierra, ni en las aguas debajo de la tierra. Cuando idolatramos a algo o a alguien, abandonamos a Dios. Cuando idolatramos, no tenemos una relación cercana con el Señor. ¿Hay algo que idolatres y que necesitas llevar a la cruz hoy? Ora para que el Señor te muestre cuál es y ponlo ante Él.
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0: Hola, soy Felipe, su siervo de Radio Nueva Vida.
1: Hace tiempo vino un joven a Radio Nueva Vida para pedir oración. Otras dos personas y yo íbamos a orar por él. Una de estas personas era Irma, la que traduce mis programas. Dios ha bendecido a Irma con una gran sensibilidad espiritual. La otra persona era mi amigo David. David y yo hemos sido compañeros de oración por más de 24 años. Muchas veces hemos orado juntos por las personas, así como lo íbamos a hacer en este día. David se crió en un hogar cristiano, pero por un tiempo él se alejó de Jesús y se involucró con las fuerzas de la oscuridad. Después de un tiempo, Jesús lo rescató en una manera maravillosa. Pero Dios usó el tiempo que él anduvo sirviéndole a Satanás para enseñarle acerca de la batalla espiritual intensa que se está llevando a cabo en nuestro mundo. Ahora David es muy dotado en la guerra espiritual y la liberación. Por 30 años, él ha ayudado a la gente que quiere ser libre, escapar de las garras de Satanás a los brazos de Jesús. Él nunca ha salido buscando por quién orar, sino que Dios siempre le ha traído a la gente, así como a un hombre desesperado que abrió las páginas del directorio telefónico y en desesperación clamó a Dios diciendo, «Dios, si tú eres real, permite que esta persona me ayude». Y al decir esta oración, al azar escogió el número del teléfono de David entre los miles y miles de nombres en el directorio. Luego llamó y preguntó, «¿Conoces a Dios? ¿Me puedes ayudar?». Y Dios usó a David para liberar a este hombre de las influencias satánicas. Así que en este día, los tres de nosotros estábamos esperando a este joven que llegara para orar por él. Cuando él entró a mi oficina, inmediatamente vimos que un espíritu maligno se comenzó a manifestar en él y su rostro cambió dramáticamente. El demonio transformó el rostro de este hombre. Sus ojos estaban llenos de ira. Primero, él volteó hacia mi amigo David, a quien nunca había visto, y lo escupió en la cara y le dijo que era un traidor, porque David había regresado con Jesús. Luego volteó con Irma y con una mirada feroz le dijo una grosería. Pero el joven no hablaba español. Fue el espíritu quien dijo la grosería en español. Y tú, mirándome a mí, con ira, dijo, te voy a matar. Y se movió y se me vino encima, hasta que le dije, en el nombre de Jesús, detente y siéntate. Y mirándome con gran odio, obedeció y se sentó, por el poder y la autoridad de Jesús. Luego exclamó, tú eres un tonto, no puedes contra nosotros, somos muchos, qué tonto eres. Pero el Señor estaba con nosotros, e inmediatamente le dijimos al Espíritu que se quedara quieto y se callara, y tranquilamente le dije, es verdad que soy un tonto, pero soy un tonto por Jesús. Y sí, ustedes son muchos, yo lo sé, pero el Espíritu de Jesús vive en mí. Tú conoces a Jesús, ¿verdad? Porque ustedes lo han visto a Él en toda su gloria y su esplendor. Y ahora, en Jesús, se nos ha dado autoridad sobre ustedes. Entonces le ordenamos a este demonio que soltara a este joven para poder hablar con él. Luego el joven regresó en sí, muy desorientado, preguntando que qué había sucedido. Le explicamos lo que había sucedido y luego con la ayuda de Dios oramos por su liberación. Es probable que usted no oiga hablar acerca de estas cosas en otros programas de radio. Y no es mi intención asustarlos ni tampoco exaltar estas cosas. Yo les comparto esto porque yo creo que es tiempo que el pueblo de Dios despierte a la realidad de la batalla espiritual violenta que está a nuestro alrededor y que reconozcan plenamente la autoridad que Jesús ha dado a cada uno de sus discípulos para libertar a los cautivos.
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El tema será liberación de la maldición. Hablaré de verdades que Dios me ha estado enseñando, principalmente yo diría en los últimos 5 años. Verdades que han cambiado por completo mi vida, así como la vida de incontables personas a las que he tenido el privilegio de ministrar esta verdad. En algunos sitios donde he ministrado, al preguntarles al final del mensaje si quieren recibir lo que Dios ofrece por medio de esta verdad, puedo decir que el 95% de los presentes han respondido y hemos visto cambios radicales en la gente. Recuerdo que hablé en Zambia, en África Central, hace ya varios años. Enseñé acerca de este tema y al final un hombre se me acercó. Y los africanos por lo general no son personas adineradas, pero él era un hombre bien vestido. Se echó al piso a mis pies y me hubiera besado los pies si se lo hubiera permitido. Luego se puso de pie, tendría unos 40 años de edad y dijo, he pasado toda mi vida adolorido y desdichado. No he sabido lo que es la felicidad, pero desde que hice esa oración con usted estoy completamente cambiado. Estoy completamente libre de dolor, soy otra persona. Así que este es un mensaje que tiene poder. Es apropiado que busquemos en Gálatas 3, versículos 13 y 14 como base de este mensaje. Gálatas 3, 13 y 14. Cristo nos redimió de la maldición de la ley, hecho por nosotros maldición. Porque está escrito, maldito todo el que es colgado en un madero, para que en Cristo Jesús la bendición de Abraham alcanzase a los gentiles, a fin de que por la fe recibiésemos la promesa del Espíritu. Estos versículos revelan un intercambio que se llevó a cabo estando Jesús en la cruz. Dice el Antiguo Testamento en el libro de Levítico que cualquiera que muere colgado en un madero es maldito. Así que, cuando Jesús fue colgado en el madero de la cruz, fue hecho maldición. Lo que se llevó a cabo fue un intercambio divino que estos versículos expresan claramente. Jesús cargó con la maldición, con cada maldición que merecíamos nosotros, para que pudiéramos ser redimidos de la maldición y alcanzar la bendición que Dios ha preparado para su pueblo. Se trata de un intercambio práctico y muy sencillo. Jesús fue hecho maldición para que nosotros pudiéramos recibir la bendición. Para que lo anterior cobre más sentido, les invito a decirlo conmigo y quisiera que usaran las manos, la mano izquierda para señalar lo malo y la mano derecha para señalar lo bueno. Mírenme a mí una vez y luego lo hacemos juntos. Jesús fue hecho maldición para que nosotros pudiéramos recibir la bendición. ¿Está bien? Recuerden, su mano izquierda está al frente de mi mano derecha. No se confundan. Y no le den un golpe al que está a su lado. Háganlo con cuidado. ¿Están listos? Jesús fue hecho maldición para que nosotros pudiéramos recibir la bendición. Lo que voy a hacer ahora es explicarles qué son exactamente las maldiciones y las bendiciones. Son dos temas bíblicos muy importantes. Creo que la palabra bendecir en diferentes formas aparece 600 veces en la Biblia. Y la palabra maldición tal vez unas 300 veces. Pero por experiencia me he dado cuenta que la mayoría de los cristianos no tienen conocimiento de lo que son bendiciones y maldiciones. Creo que el propósito de Dios es que mediante la redención de Cristo seamos librados de maldiciones y disfrutemos de las bendiciones. Pero donde quiera que viajo encuentro a muchos creyentes que sobrellevan maldiciones cuando deberían estar disfrutando las bendiciones. Una de las razones principales es que no saben reconocer lo que es una maldición y lo que es una bendición. La segunda razón es que, aunque lo reconocen, tal vez no sepan cómo ser liberados de la maldición y recibir la bendición. Así que quisiera empezar por darles una definición sencilla de bendiciones y maldiciones.
Ambas cosas son instrumentos de poder espiritual sobrenatural. Es muy importante entender que no estamos tratando con algo meramente natural, va más allá de lo natural. Son instrumentos de poder espiritual sobrenatural para bien si son bendiciones y para mal si son maldiciones. Y una de sus características sobresalientes es que muy a menudo se perpetúan de generación en generación. Muchas veces hasta que alguien sepa romperlas, en el caso de las maldiciones. Como resultado, muchas personas, si hay algunos aquí esta noche, sufren en su vida las consecuencias de cosas que tal vez sucedieron muchas generaciones atrás. Necesitamos encontrar la raíz del problema y tomar las medidas apropiadas a fin de ser liberado. Ahora, las bendiciones y maldiciones generalmente operan mediante las palabras. Pueden ser palabras habladas, escritas o simplemente palabras pronunciadas interiormente. Sin embargo, tanto las bendiciones como las maldiciones pueden transferirse o transmitirse mediante objetos, objetos tangibles. De modo que no siempre se trata de palabras solamente. Para dar un ejemplo muy sencillo, en la comunión que celebramos como cristianos, Pablo dice que la copa de bendición que bendecimos no es la comunión del cuerpo de Cristo. De modo que mediante esa copa, que es un objeto tangible que contiene vino, Dios nos transmite una bendición. En el Antiguo Testamento, hay varios ejemplos de maldiciones que se transmitieron mediante objetos. En particular, bajo la ley de Moisés, si se le acusaba a una mujer de ser infiel a su esposo, tenía que pasar por una prueba especial. El sacerdote la llevaba al tabernáculo, escribía una maldición y luego mojaba la tinta en un vaso de agua de modo que las palabras de la maldición se disolvieran en el agua. Así se le obligaba a la mujer a tomar el agua y pronunciar sobre sí misma la maldición. Si era inocente, no le pasaba nada. Su esposo nunca más podría acusarla, pero si era culpable, sufría terribles consecuencias físicas en su cuerpo. Digo esto solo para darles un ejemplo de una maldición transmitida mediante un objeto, en este caso, un vaso de agua. He llegado a entender esta verdad por experiencia personal. Casi nunca predico nada que sea solo una teoría abstracta. Durante toda mi vida, todas las enseñanzas que he dado han estado relacionadas con cosas que han pasado en mi vida, y esto se aplica a este mensaje. Quiero relatarles tres incidentes en mi vida personal que fueron alertándome. Esta verdad no me fue revelada de una sola vez. Fue un proceso gradual de la verdad revelada. Creo que Dios supervisó mi adiestramiento al permitir que tuviera ciertas experiencias y tratara con ciertos casos que me abrieron los ojos a través de estas cosas. A finales de los años 60, cuando vivía en Fort Lauderdale, Florida, con mi esposa Lidia, había heredado de mi abuelo materno varios objetos de arte y cultura chinos. Esto sucedió más o menos así, como parte de la historia, es que por parte de mi abuelo, que era oficial del ejército británico, fue el comandante de un cuerpo expedicionario que el gobierno británico envió a la China en 1904 para reprimir una sublevación que se conoce como la Rebelión Boxer, y regresó con varios artículos que había adquirido en la China. Esto causó que a través de mi mamá heredara algunos artículos que había adquirido en la China. Entre ellos había cuatro dragones hermosamente bordados, cada uno bordado en un pedazo de tela individual. Quiero decir, los colores eran hermosísimos. Aprendí que alguien que sabía un poco acerca de la cultura china, que eran dragones imperiales, ya que tenían 5 garras. Los dragones comunes y corrientes solo tienen 4 garras, pero los imperiales 5 garras.
Yo era muy apegado a mi abuelo, así que estos dragones tenían un significado especial para mí. Cuando nos mudamos a Fort Lauderdale, mandé a enmarcar estos cuatro dragones y los coloqué en la pared de nuestra sala. Pero después de un tiempo, el Espíritu Santo empezó a inquietarme. ¿Alguna vez los ha inquietado el Espíritu Santo? ¿Saben lo primero que solemos hacer? No le hacemos caso y decimos, él no haría eso. En fin, el Espíritu Santo me decía, ahora bien, ¿qué representa el dragón en la Biblia? Yo conocía lo suficientemente bien la Biblia para saber la respuesta. Es muy claro que el dragón representa al diablo en Apocalipsis 12:9 y otras escrituras. Luego el Espíritu me decía, es apropiado que tú como siervo de Cristo tengas en la pared de tu sala algo que le hace propaganda al diablo. Por un tiempo tuve una lucha interior y luego dije, está bien, Señor, tú ganas, me desharé de los dragones y así lo hice. Ahora, no lo hice con ningún motivo sino el de obedecer a Dios. Pero los resultados fueron increíbles. Hasta ese momento, en cuanto a finanzas, recibía justamente lo necesario para subsistir, viajaba y predicaba y recibía honorarios, los cuales cubrían nuestras necesidades, pero no teníamos nada extra. Además, estaban pasando cosas raras en mi familia que hasta poder hablar con mi esposa se me hacía difícil. También tenía derecho a recibir una herencia de mis padres, una suma de dinero bastante importante, y por ciertos actos irresponsables de parte de otras personas, la herencia estaba tardándose muchísimo en llegar a mis manos. Pues me deshice de los dragones, pero comencé a darme cuenta que mi nivel de prosperidad estaba cambiando. No hice nada diferente, pero al siguiente año mis ingresos se doblaron sin yo hacer ningún cambio. Luego recibí la herencia, fue liberada. Y mi primera esposa y yo pudimos comprar una casa, lo cual fue un paso de fe bastante grande para nosotros, pero sentíamos muy claramente que Dios nos estaba guiando a comprar la casa. Ahora bien, no estoy predicando prosperidad, porque ese tema hay que tratarlo con mucho cuidado, sino la prosperidad con un propósito. Nos mudamos a esa casa, vivimos en ella por 9 años y la vendimos por más de 3 veces de lo que la pagamos. Con el dinero que conseguimos, mi esposa Ruth y yo pudimos construir una casa en Jerusalén, lo cual es muy caro. De esta manera, Dios proveyó las finanzas por medio de la venta de esa casa. No fue algo que planificamos. Yo no tenía ninguna intención de hacerlo, pero me di cuenta que una fuerza sombría y maligna había invadido mi hogar mediante esos dragones. Y hasta que esa fuerza no fuera desalojada y totalmente expulsada, no podría seguir caminando según el plan perfecto de Dios para mi vida y ministerio. Una cosa muy interesante era que ni siquiera sabía lo que Dios tenía para mí y que se me estaba impidiendo alcanzar. He visto esto en la vida de muchas personas. Cuando hay una maldición sobre alguien, ésta no sabe cómo sería si fuera libre de la maldición, no se lo puede imaginar. Y un tiempo después estaba ministrando en una iglesia presbiteriana, en la región del oeste medio de los Estados Unidos. Había terminado mi mensaje y estaba de pie detrás del púlpito. No estaba seguro qué hacer en ese momento, pero vi a una familia sentada en la primera fila de mi izquierda, al padre, madre e hija. Y mientras los miraba, sentí que el Espíritu Santo me decía que había una maldición sobre ellos. No había predicado sobre ese tema, no estaba pensando de eso y no sabía qué hacer al respecto. Esperé y volví a sentir que el Espíritu me decía claramente, hay una maldición sobre esa familia. Así que me acerqué al padre y dije, Señor, creo que Dios me ha mostrado que hay una maldición sobre su familia. ¿Le gustaría ser librado de ese poder en el nombre de Jesús? En realidad no tenía experiencia, simplemente tomé un paso de fe. Él dijo inmediatamente que sí. Después me dijo que tantas cosas desastrosas habían pasado en su vida y en la vida de su familia que aceptó el hecho de que había una maldición. Entonces en voz alta hice una oración breve y sencilla,
para librar a la familia de la maldición. Cuando dije en el nombre de Jesús, hubo una reacción física visible en cada miembro de la familia, aunque yo no estaba tocando a ninguno. Di un paso atrás y en ese momento noté que la hija tenía una pierna enyesada desde la parte superior del muslo hasta los dedos del pie. Así que regresé y le pregunté si quería que orara para que sanara de la pierna. Él inmediatamente dijo que sí, pero también dijo, debo decirle que se ha fracturado la misma pierna 3 veces en 18 meses y el doctor dice que no sanará. Bueno, si oyera de alguien que se hubiera fracturado la misma pierna 3 veces, no duraría de que hubiera una maldición, pero era algo nuevo para mí. Le dije que lo único que podía hacer es tomar la pierna en mis manos y hacer una oración sencilla y así lo hice. Unas semanas después recibí una carta de ese hombre dándome las gracias y diciéndome específicamente que cuando regresaron a la clínica con la hija para hacerle radiografías, la radiografía mostró que la pierna estaba sanada y después, al poco tiempo, le quitaron el yeso. Al meditar acerca de eso, me di cuenta de una cosa. La maldición sobre la familia que Dios me había mostrado era una barrera que impedía que se sanara la pierna de la hija. Hasta que se removiera esa barrera, no daría ningún resultado orar para que se sanara. Este es un principio que he visto cientos de veces. Una maldición sobre una familia o individuo puede ser una barrera invisible que impide que estas personas reciban la bendición que Dios tiene para ellos. En el caso mío, con los dragones era la prosperidad financiera y el ser libre para hacer la voluntad de Dios. En el caso de esta muchacha, la bendición era la sanidad de su pierna fracturada, pero la maldición era la barrera. Después de esto, empecé a enseñar sobre este tema y grabé unos cassettes, entre ellos una serie de 3 cassettes llamados Maldiciones, Causa y Curación. Estas empezaron a circular y empecé a oír testimonios increíbles de lo que estaba pasando, no solo en la vida de individuos, sino en congregaciones enteras. Una de estas series de 3 casetes llegó hasta África del Sur. Y un tiempo después, Ruth y yo estábamos ministrando ahí en África del Sur, en Ciudad del Cabo, y nos encontramos con una señora judía que se había entregado al Señor Jesús y lo reconocía como su Salvador y Mesías. Ella nos contó este relato directamente de su propia boca. Ella era lo que llaman una secretaria ejecutiva y era muy competente. Tenía un trabajo muy bien remunerado con un señor que era presidente de su propia compañía. Después descubrió que el presidente y todos los ejecutivos formaban parte de una secta rara, presidida por una guía espiritual que era mujer. Entonces el presidente le pidió que escribiera a máquina unas bendiciones que esta guía espiritual había pronunciado sobre los ejecutivos. Cuando empezó a escribirlas, se dio cuenta que desde el punto de vista cristiano eran todo menos bendiciones. Así que fue a su jefe y le dijo que no se sentía libre de escribir aquellas bendiciones. El jefe fue muy amable y le dijo, lo siento, si hubiera sabido que iba en contra de su conciencia, no le hubiera pedido que lo hiciera y ahí quedó todo. Ahora tenemos que suplir algo por deducción. Estoy seguro que a la guía espiritual le contaron acerca de la secretaria que se negaba a escribir las bendiciones y quién sabe lo que habrá hecho. Tal vez haya orado o posiblemente haya pronunciado una maldición, pero en boca de una persona así dará lo mismo. Y así fue. A las pocas semanas, esta secretaria, llamémosla Miriam, no era su nombre, los dedos de Miriam empezaron a ponerse tiesos y a encorvarse, y al poco tiempo le dolían muchísimo y no los podía ni doblar. Nos dijo que el dolor era terrible. Ella no podía dormir en la misma cama que su esposo porque cada vez que él daba una vuelta en la cama y la cama se movía, el dolor en sus dedos era insoportable. Fue a ver un especialista que le tomó radiografías y le dijo que era artritis reumatoide. En un sentido había llegado a ser inválida. Otra señora, una cristiana carismática, había recibido estos 3 casetes míos y le pareció que Miriam debería oírlos.
No creo que Miriam estaba muy entusiasmada. Era una persona bastante sofisticada y creo que la idea de maldiciones le parecía como algo que se remontaba a la era medieval. De todas maneras, la otra señora la convenció y se sentaron a escuchar las cassettes. Al final del tercer cassette, ella guió a las personas en una oración mediante la cual se liberan de cualquier maldición sobre su vida. En el lugar donde empezaba la oración, el cassette se quedó trabado. No adelantaba, ni retrocedía, ni salía del reproductor. Eso no es natural. Así que Miriam dijo, pues entonces no podré hacer la oración. La otra dama era tenaz y dijo, no, yo tengo la oración escrita a máquina. Te la voy a traer. De modo que convenció a Miriam, aun contra su voluntad, para que leyera la oración. Era una oración muy corta. Se podía leer en 3 minutos, así que Miriam leyó fielmente la oración. Entre el tiempo que comenzó y terminó de leer la oración, sus dedos y sus manos fueron totalmente sanados. Desapareció todo rastro de artritis. Regresó al doctor y él confirmó médicamente que había sido sanada. Lo que quiero decirles es lo siguiente. Ella no estaba orando para recibir sanidad, no estaba en su mente hacerlo. Simplemente se estaba liberando de una maldición, pero al romperse la maldición ya no quedaba ninguna razón para la enfermedad. Este es otro ejemplo de una barrera invisible. Ahora quisiera mirar en las escrituras cómo se manifiestan y se dan las bendiciones y las maldiciones. Hay un capítulo en particular en el Antiguo Testamento que habla única y exclusivamente de bendiciones y maldiciones. ¿Saben cuál es? Deuteronomio 28. Bien, en 14 versículos se habla de bendiciones y en 54 versículos de maldiciones. No podemos entrar en detalles porque no tenemos tiempo, pero si están interesados, les sugiero que estudien este capítulo con detenimiento. Yo lo he estudiado muchas veces y voy a resumirlo en mis propias palabras. Pero les pido que juzguen ustedes mismos si lo que digo es exacto. He aquí mi propio resumen de las principales bendiciones y principales maldiciones. En realidad, las dos están completamente contrapuestas. Aquí hay 7 bendiciones. Número 1. El ser exaltado quiere decir enaltecido. Ya no vivimos por debajo de las cosas. Número 2. Una palabra que tuve que inventar, reproductividad. No encontré una palabra normal, pero la persona que está en la bendición de Dios da fruto en cada área de su vida, él o ella. Número 3. Salud. Número 4. Prosperidad o éxito. Número 5, victoria. Número 6, Moisés dijo que seríamos la cabeza y no la cola. Y número 7, que estaríamos encima y no debajo. Mientras yo estudiaba esto hace unos años, le pregunté al Señor cuál era la diferencia entre la cabeza y la cola. Me dio una respuesta sencilla. La cabeza toma las decisiones, la cola simplemente es arrastrada de aquí a allá. ¿Cómo está viviendo usted? ¿Está tomando las decisiones? ¿Está haciéndose cargo de la situación? ¿O está siendo arrastrado como una cola por las circunstancias y potestades que no entiende y que no logra controlar? Si está viviendo como cola, es muy posible que esté bajo una maldición. No estoy diciendo que cada una de esas bendiciones se debe a esto. Esto lo decide usted. Hay un solo experto en esta materia y su nombre no es Derek Prince, es el Espíritu Santo. Él es el que tiene que mostrarle a usted personalmente. Yo puedo predicar la verdad general, pero usted tiene que adquirir la aplicación específica del Espíritu Santo. Ahora miremos las maldiciones. Son exactamente lo contrario. Humillación, el no poder reproducirse, es decir, la esterilidad. Yo diría básicamente que la esterilidad casi siempre tiene que ver de alguna manera con una maldición. Número 3. Enfermedad de todo tipo. Y si ha leído Deuteronomio 28, se dará cuenta que no hay enfermedad que no se mencione en esta lista.
Número 4. Pobreza o fracaso. Número 5. Derrota. Y número 6. Ser la cola y no la cabeza. Número 7. Estar debajo y no encima. Tal vez haya oído el cuento de los dos cristianos que se encontraron. Uno de ellos dijo, ¿cómo estás, hermano? Y el otro respondió, pues bajo las circunstancias no estoy tan mal. Y el primero dijo, ¿por qué está viviendo bajo las circunstancias? Debería estar encima y no debajo. A través de los años, independientemente de esta lista, he elaborado una pequeña lista de indicadores que me avisan que probablemente hay una maldición. Solo digo probablemente. Hice esta lista independientemente de Deuteronomio 28, pero es increíble qué tan parecida es. Resulta ser que la lista mía tiene 7 indicadores. Quiero recalcar lo siguiente. No estoy diciendo que si usted tiene una de estas, es seguro que esté bajo una maldición. Usted necesita considerar la posibilidad y buscar a Dios. Pero si tiene varias de estas cosas, mientras más tenga, más posibilidades hay de que esté bajo una maldición. He aquí mi pequeña lista. Número 1. Un ataque mental o colapso nervioso y emocional. Cuando a la persona le da un colapso nervioso, es una frase que se usa hoy, dicen a fulano o tal le dio un colapso nervioso. De eso estoy hablando, emocionalmente, mentalmente. Número 2. Las enfermedades crónicas repetitivas, especialmente si son hereditarias. Porque las maldiciones pasan de generación en generación. También en situaciones donde los doctores no encuentran ninguna causa natural. Número 3. Los llamados problemas femeniles. La esterilidad. Una tendencia a perder el embarazo y problemas con la menstruación. Ruth y yo hemos tratado tantos casos así que cuando alguien pide oración en esta categoría, simplemente procedemos como si fuera una maldición. De hecho, hemos llegado al punto de sentir muchas veces que estamos perdiendo el tiempo ministrando a los enfermos sin primero enseñarles cómo ser librados de la maldición. En una ocasión pedimos que pasaran adelante las damas que tuvieran problemas femeniles. Y en la fila estaba un hombre. Así que al llegar a él le dije, ¿cuál es su problema? ¿Cómo puede tener un problema femenil? Él dijo, mi problema es depresión y este es un problema de mujeres. Pero no estuve de acuerdo con su planteamiento. El siguiente es la separación del matrimonio y la desintegración de la familia, donde las familias se dividen y los matrimonios se separan. Y los hijos quedan alejados de sus padres y los hermanos de sus hermanas. Es muy, muy probable que esté operando una maldición. El siguiente es insuficiencia económica. Quiero tener cuidado como digo eso. No creo que un período de pobreza durante un tiempo corto pueda ser una prueba enviada por Dios. Pero si siempre está corto de dinero, si nunca tiene lo suficiente y se gana la vida a duras penas, creo que es muy probable que esté bajo una maldición. El siguiente es la propensión a sufrir accidentes. Es decir, que usted tiene accidentes constantemente. ¿Me explico? Esto puede medirse de manera objetiva. Las aseguradoras investigan la vida de las personas y les aplican una prima más alta si son propensas a accidentes. Quiero decir, no es natural fracturarse el tobillo cada vez que va a cruzar la calle, o agarrarse los dedos cada vez que su esposa cierra la puerta del auto y cosas así, cualquier cosa. O tal vez los pequeños insectos voladores siempre entran a los ojos suyos. Quiero decir, no es natural si estas cosas pasan todo el tiempo. Y finalmente, un historial de suicidios o de muertes no naturales en una familia, si es que esto pasa a menudo en la familia. Ahora permítanme repasar rápidamente. El colapso nervioso y emocional. Enfermedades crónicas o repetitivas, especialmente cuando son hereditarias. Problemas femeniles. La desintegración del matrimonio y de la familia.
la necesidad económica, la propensión a sufrir accidentes y un historial de suicidios o muertes no naturales en una familia. Ahora, eso no lo incluye todo, así que además trato de presentar lo que llamo un cuadro general. Hay muchas cosas como el resultado de una maldición que no está en la lista. Y esto es lo que he aprendido al tratar con muchas personas diferentes. Pudiéramos decir que una maldición es como un brazo largo de maldad que se extiende desde el pasado sin que la persona sepa de dónde viene. Se extiende y cada vez que la persona está a punto de tener éxito o llegar a donde quiere estar, este brazo maligno la hace tropezar. Y tiene que levantarse y volver a empezar. Llega a cierto punto y entonces vuelve a tropezar. Y esto se repite una tras otra vez en su vida. Es sorprendente cuántas personas me han contado algo similar. Y muchas veces dicen, pues lo mismo le pasó a mi padre o a mi abuelo. En otras palabras, parece que viene de la familia. Otra imagen sencilla es la de una sombra negra sobre su vida que se proyecta desde el pasado y no deja que brille la luz de la bendición de Dios. Uno ve a otras personas caminando en la luz y sabe que la luz está ahí, que es real. Pero por alguna razón en su vida pareciera que la luz no brilla con toda su fuerza. Si usted tiene algo de esto, debe buscar a Dios mientras terminamos este mensaje para que el Espíritu Santo le revele cuál es la necesidad o problema que tiene en particular. En Proverbios capítulo 26, versículo 2, el autor de los Proverbios hace una declaración muy importante. Y dice lo siguiente, como el gorrión en su vagar y como la golondrina en su vuelo, así la maldición nunca vendrá sin causa. En otras palabras, si hay una maldición, siempre es por una razón. Hubo algo que lo causó. Mi experiencia ha sido que al ayudar a las personas muchas veces para poder romper la maldición, es recomendable y a veces necesario descubrir la causa. Ahora voy a tomar un tiempo para hablar y tratar con las causas bíblicas de las maldiciones. Será un tema bastante largo. Seguiremos hablando de él en la próxima sesión. Busquemos en Deuteronomio 28 lo que yo llamaría las causas principales, tanto de las bendiciones como las maldiciones, y afortunadamente son muy sencillas. Los dos primeros versículos de Deuteronomio dicen lo siguiente. Acontecerá que si oyeres atentamente la voz de Jehová tu Dios para guardar y poner por obra todos sus mandamientos que yo te prescribo hoy, también Jehová tu Dios te exaltará sobre todas las naciones de la tierra y vendrán sobre ti todas estas bendiciones y te alcanzarán si oyeres la voz de Jehová tu Dios. Esta es una traducción que es usada también en otras traducciones, pero la Reina Valera dice, si escuchan diligentemente la voz de Jehová tu Dios. Y en hebreo, esa frase se forma repitiendo la palabra escuchar. Dice, si escuchas, escuchando, es enfatizar la voz del Señor tu Dios y haces lo que Él te dice. De modo que muy sencillamente, el origen principal de todas las bendiciones es escuchar la voz de Dios y hacer lo que Él dice. Y la causa principal de todas las maldiciones es exactamente lo contrario. En el versículo 15 del mismo capítulo dice, pero acontecerá si no oyeres la voz de Jehová tu Dios para procurar y cumplir todos sus mandamientos y sus estatutos que yo te intimo hoy, que vendrán sobre ti todas estas maldiciones y te alcanzarán. ¿Qué es lo que produce las maldiciones? El no escuchar la voz de Dios y el no hacer lo que Él dice. De modo que ahí tenemos básicamente la raíz de las dos causas. El origen de la bendición, el escuchar la voz de Dios y hacer lo que Él dice. El origen de las maldiciones, el no escuchar la voz de Dios y no hacer lo que Él dice. Quiero decirles ahora mismo que si más adelante empezamos a ministrar y ustedes son liberados de maldiciones,
Si quieren permanecer en la bendición, tendrán que cumplir con esa condición. Tendrán que escuchar la voz de Dios y hacer lo que Él dice. Si empiezan otra vez a no escuchar y no hacer su voluntad, posiblemente caigan otra vez bajo la maldición. Ahora, también hay en la Biblia varias fuentes y varias causas específicas de maldiciones. Ya hemos hablado de la causa general, hablemos ahora más específicamente. La primera fuente de maldiciones, y eso tal vez sorprenda a algunos de ustedes, es Dios mismo. Hay muchas maldiciones en la Biblia que Dios mismo pronuncia. Tal vez una de las maneras más comunes de Dios para juzgar a personas o naciones desobedientes es pronunciar sobre ellas una maldición. Y al tomar efecto la maldición, toma efecto el juicio de Dios. ¿Entienden? Dios bendice y también maldice. Así que antes que nada vamos a hablar de las maldiciones que proceden de Dios mismo. Hay una maldición suprema que declara en Éxodo 20, versículos 3 al 5. Éxodo 20, versículos 3 al 5. Esta es la primera parte de los 10 mandamientos. Permítanme decir, antes de leerlo, que lo que más ocasiona maldiciones en la vida de las personas es el hecho de quebrantar los dos primeros mandamientos. De hecho, me inclino a creer que es imposible quebrantar esos mandamientos sin caer bajo una maldición. Ahora permítanme leer estas palabras. No tendrás dioses ajenos delante de mí. Pero en hebreo también significa además de mí. No es cuestión de tener al Señor como nuestro Dios principal y tener también otros dioses. Él dice, yo soy el Señor y aparte de mí no hay ningún otro Dios. De modo que no debemos reconocer a ningún Dios sino al Dios verdadero. El segundo es lo que llamaríamos idolatría. No te harás imagen ni ninguna semejanza de lo que esté arriba en el cielo ni abajo en la tierra, ni en las aguas debajo de la tierra. No te inclinarás a ellas ni las honrarás, porque yo soy Jehová, tu Dios fuerte, celoso, que visito la maldad de los padres sobre los hijos hasta la tercera y cuarta generación de los que me aborrecen. Fíjense que esta es una característica específica de las maldiciones. Se perpetúan por lo menos 3 y probablemente 4 generaciones. Piensen en los miles de millones de personas sobre la tierra cuyos antepasados adoraron a ídolos por incontables siglos. Piensen en la gran acumulación de maldiciones que eso representa. Hagan un viaje por el sudeste de Asia. En mi opinión, no vale la pena ministrar en el sudeste de Asia si no se habla de maldiciones, porque en realidad el 95% de las personas ahí están bajo maldición. Eso no quiere decir que sean malas personas, me parece que son magníficas personas, pero hay algo que viene del pasado. Ahora, es muy importante entender que el tener otro Dios aparte del Dios verdadero incluye todo tipo de práctica oculta. No puedo tomar el tiempo esta noche de hablar de todas las prácticas ocultas que existen porque hay un sinfín de ellas. Pero cada vez que una persona va a otra fuente que no es el Dios verdadero para pedir cosas que solo es lícito pedirle al Dios verdadero, en realidad usted está haciendo un Dios de esa otra fuente. De modo que si uno va a consultar a un adivino para saber el futuro cuando Dios nos ha prohibido recibir información, por medio de ese adivino, uno está siendo un dios de la potestad detrás del adivino. Si juega con una tabla de cuija, o si participa en todo tipo de experiencias ocultas de sectas que niegan la verdad de la Biblia. En todas estas cosas, está siendo un dios que no es el Dios verdadero. Por eso es muy importante decir lo siguiente: las maldiciones pronunciadas a causa de haber quebrantado los dos primeros mandamientos incluyen toda práctica oculta. Ahora, el Señor dice, hasta la cuarta generación.
Basta hacer un poco de matemáticas y remontarse hasta la cuarta generación. Todos tenemos 30 antepasados. ¿Cuántos de nosotros podemos asegurar que ninguno de nuestros 30 antepasados jamás estuvo involucrado en el ocultismo? No lo sé. Tal vez unos cuantos. Yo no podría afirmar tal cosa. Para darles un ejemplo muy sencillo de esto, hace varios años estaba en una reunión de oración en un hogar que era típica de las reuniones que se hacían en ese entonces. Estaba sentado al lado de un joven de unos 20 años. Y yo le dije, ¿has recibido el Espíritu Santo? Y él me dijo, sí, pero. Cuando alguien contesta sí, pero a esa pregunta, ya sabe cuál es el pero. Pero no hablo en lenguas, me parece que realmente quería hablar en lenguas. Yo no estaba tratando de obligarlo. No discutí con él, pero el Señor me instó a preguntarle, ¿alguna vez has consultado a un adivino? Él pensó y dijo, sí, una vez cuando tenía como 15 años, pero solo lo hice como juego, no lo hice en serio. Sin embargo, lo hiciste, le dije. Me dijo, sí. Y le dije, ¿sabes que Dios prohíbe ese tipo de cosas? Él se mostró un poco reacio a reconocerlo, pero al fin lo reconoció y yo le pregunté, ¿puedo guiarte en una oración mediante la cual confesarás que fue pecado y te librarás de las consecuencias? Está bien, dijo él. Creo que solo dijo que sí para que yo lo dejara de molestar. Así que lo guié en una oración sencilla. Señor, confieso que fue pecado el haber consultado a ese adivino. No le dije más. Puse mi mano sobre su hombro y oré por él. Inmediatamente empezó a hablar con fluidez en una lengua desconocida. Dentro de unos minutos estaba totalmente absorto, pues había una barrera invisible que le había impedido hablar en lenguas libremente, que era el ocultismo. Este es un ejemplo sencillo. Ahora, en Deuteronomio 27, versículos 15 al 26, se pronuncian 12 maldiciones. Y cuando los israelitas entraron a la tierra prometida, tuvieron que pronunciar todas estas maldiciones sobre sí mismos. Si desobedecían la ley, automáticamente caían bajo estas maldiciones. No podían entrar a la tierra prometida sin esto. Me parece que también así es cuando llegamos a tener una relación con Dios. Si somos obedientes, recibimos las bendiciones. Pero si somos desobedientes, estamos en peligro de caer bajo las maldiciones. Ahora, les daré mi resumen de las cosas por las cuales se pronuncian las maldiciones en Deuteronomio 27, versículo 15 y lo que sigue. Número 1, una vez más, es idolatría, dioses falsos, eso siempre está al principio de la lista. Número 2, falta de respeto a los padres. Esto se repite en el Nuevo Testamento en Efesios 6. Honra a tu padre y a tu madre, que es el primer mandamiento con promesa, para que te vaya bien y seas de larga vida sobre la tierra. Mi convicción personal es que jamás le irá bien al que no honra a sus padres, nunca le irá bien con ellos, nunca. Hay muchísimos ejemplos de personas así. Eso no quiere decir que esa persona no pueda salvarse, hablar en lenguas e ir al cielo cuando muera. Pero hasta que no cambie la relación que tiene con sus padres, su calidad de vida será deficiente. No quiere decir que tenga que estar de acuerdo con sus padres o hacer todo lo que le dicen, pero sí tiene que respetarlos. Me viene a la mente otro joven que conocí. Él tenía una relación bastante mala con su padre. El padre había fallecido y estaba sepultado en un cementerio a más de 1.500 kilómetros. Cuando esta verdad penetró en su mente, viajó 1.500 kilómetros para ir a donde estaba sepultado su padre. Fue a su tumba, se arrodilló, le confesó a su padre sus malas actitudes, lloró y derramó su corazón, y al levantarse era una persona cambiada, y desde ese momento el rumbo de su vida cambió. Sé que especialmente hoy día hay muchos hijos que tienen muchas razones por las cuales tienen rencor contra sus padres, eso lo entiendo. Siempre digo que no hay hijos delincuentes, sino más bien padres delincuentes. Sin embargo, si quiere que le vaya bien, más vale que haga lo que Dios dice. No puede darse el lujo de no hacerlo. El próximo en la lista, y tenemos que avanzar, es la traición en contra de un prójimo. El libro de Proverbios dice,
que nunca se apartará el mal de la casa del que da mal por bien. Luego, la injusticia hacia el débil o el indefenso. Personalmente no se me ocurre más indefenso que un bebé en el vientre de su madre. Mi convicción es que cualquiera que se hace un aborto intencionalmente cae bajo una maldición. Nunca ministraría yo a nadie sin tratar primero con la maldición. Quiero que entiendan que no estoy diciendo que están bajo una maldición para siempre. Por favor, entiéndanlo, les estoy diciendo cuál es el problema porque voy a mostrar la solución. Luego, el sexo ilícito o no natural, especialmente el incesto. Y no sé cuáles son las estadísticas aquí, pero hoy en día en los Estados Unidos se estima que de cada 4 niñas menores de 10 años han sido abusadas sexualmente y uno de cada 5 niños menores también. No creo que esto jamás pueda pasar sin que caiga una maldición. En Génesis, sigamos con esta lista, en Génesis 12, capítulo 12, vemos el llamado de Dios para Abraham. Tenemos que mirar esto porque aquí hay algo muy importante. Dios llama a Abraham y le hace ciertas promesas y al terminar de llamarlo, en el versículo 3 le dice a Abraham, bendeciré a los que te bendijeren y a los que te maldijeren, maldeciré. Así que aquí hay tanto una bendición como una maldición. Creo que fue necesario porque cuando Dios escoge a una persona para bendecirla, esa persona llega a ser el blanco de todo tipo de potestad satánica. Así que Dios incluyó una protección. Le dijo a Abraham, yo maldeciré a cualquiera que te maldiga. No vamos a seguir, pero en Génesis 27-29, esa protección se extiende de Isaac a Jacob mediante la bendición de su padre. Malditos los que te maldijeren, Jacob. Notarán que ese linaje incluye a Abraham, Isaac y Jacob, que llegaron a formar ¿qué nación? Así es, Israel. ¿Y cuál es el nombre genérico cuando la gente maldice, insulta o abusa del pueblo judío? Antisemitismo. En mi opinión, el antisemitismo casi siempre acarrea una maldición para un individuo o para una nación. Y si vemos la historia de los últimos 19 siglos, veremos que nación tras nación, muchas naciones cayeron bajo una maldición porque maldijeron al pueblo judío. Rudy y yo tenemos un amigo íntimo que es un árabe de Palestina, nacido en Haifa, un ciudadano americano, que tuvo un encuentro dramático con Jesús hace unos años. Yo lo guié a recibir el Espíritu Santo. En ese tiempo, él ya era millonario. Escuchen esto, después de salvarse, se fue a la bancarrota. Tuvo la sensatez de decir, Señor, ¿qué me estás diciendo? Dios dijo, estoy tratando con tu orgullo. Pero Dios también le mostró otra cosa, que él y todos sus antepasados habían maldecido al pueblo judío. Y créanme, he vivido entre los árabes de Palestina. Es muy normal. Con unas excepciones, todo lo hacen. Dios le mostró que si él cambiara esa actitud, le devolvería la bendición. Él se arrepintió y le pidió a Dios que le diera un amor por el pueblo judío. Y es un árabe de Palestina que está más a favor de Israel que la mayoría de los judíos y ahora es multimillonario. ¿Se dan cuenta qué importante es averiguar por qué pasan ciertas cosas en su vida? Luego se pronuncia otra maldición muy importante en el libro del profeta Jeremías, que es muy corta y creo que muchas veces la leemos sin apreciar realmente su significado. Jeremías 17, versículos 5 y 6. Así ha dicho Jehová, maldito el varón que confía en el hombre y pone carne por su brazo y su corazón se aparta de Jehová. Será como la retama en el desierto y no verá cuando viene el bien, sino que morará en los sequedales en el desierto, en tierra despoblada y deshabitada. Quiero que se fijen que esta es una descripción bastante buena de alguien que está bajo una maldición.
Hay muchas bendiciones a su alrededor, pero él vive en una tierra despoblada. La lluvia cae por todas partes, menos en la tierra de él. ¿Cuál es el origen de esa maldición? El confiar en el hombre y el poner carne por su brazo. Pero la Escritura dice, y su corazón se aparta de Jehová. En otras palabras, este es un hombre que ha conocido la gracia sobrenatural y la bendición de Dios, y que luego se aparta y vuelve a depender de sus propios esfuerzos. Le da la espalda a la gracia de Dios, y eso trae una maldición. Les pido que formen su propia opinión, pero yo diría que ese es el estado en que se encuentra la mayor parte de la iglesia cristiana en la actualidad. Casi todos los grandes movimientos en la iglesia que conocemos hoy en día, y no voy a nombrar ninguno, empezaron con una visitación sobrenatural soberana del Espíritu Santo. De no ser así, no hubieran llegado a formar parte de la historia. Pero la mayoría de ellos en la actualidad se han apartado de la gracia y el poder sobrenaturales de Dios y han empezado a depender de sus propios esfuerzos y de lo que pueden lograr mediante su propia fuerza y habilidad. Me parece que este es un problema muy, muy grande que tiene la iglesia cristiana. Deberíamos estar en la bendición, pero por haber desobedecido Jeremías 17:5, hemos caído bajo una maldición. Voy a seguir rápidamente. En Zacarías 5, versículos 1 a 4, Zacarías tuvo una visión de un rollo que volaba y había una maldición escrita en ambos lados del rollo. Una de las maldiciones era sobre todo aquel que hurtara y la otra sobre todo aquel que jurara falsamente. Y en la visión, el rollo entraba en una casa, permanecía allí y la casa era consumida totalmente. Esta es la naturaleza de las maldiciones. No afectan solo un área en particular, sino que corroen todo lo que está a su alrededor. Debemos estar conscientes de esto. La próxima vez que vaya a llenar una declaración de impuestos, y estoy seguro que todos las llenan, recuerde que si no es honrado, se está exponiendo a una maldición. Porque me imagino que tendrá que afirmar que se ha hecho una declaración fiel, etc. ¿Saben que en los Estados Unidos casi el 10% del costo de los artículos se debe a seguros contra robo? Imagínense qué diferente sería si la gente no robara. Básicamente esa sería la respuesta para que no hubiera inflación. ¿Ven lo real que es una maldición? Y luego, en Malaquías 3, creo que tenemos que mirar esto. Malaquías 3, versículos 8 al 10. ¿Robará el hombre a Dios? Pues vosotros me habéis robado y dijisteis, ¿en qué te hemos robado? En vuestros diezmos y ofrendas. Malditos sois con maldición, porque vosotros, la nación toda, me habéis robado. Traed todos los diezmos al alfolí y hay alimento en mi casa, y probadme ahora en esto, dice Jehová de los ejércitos, si no os abriré las ventanas de los cielos y derramaré sobre vosotros bendición hasta que sobreabunde. Ahora no estoy diciendo que todos los creyentes tengan que diezmar, porque según entiendo yo, el Nuevo Testamento dice que no estamos bajo la ley, sino bajo la gracia, pero parece que la gracia debería hacernos más generosos que la ley. Sabemos que tenemos un mejor pacto con mejores promesas. De ser así, daríamos menos que los israelitas. Pero quiero enfatizar lo siguiente. Ser tacaño con Dios trae una maldición. Y ser tacaño con Dios es una mala administración. Yo les digo a los cristianos que al momento de tomarse la ofrenda, Dios no necesita propinas. Piensa de eso un momento. Darle a Dios una propina de un dólar o 50 centavos o algo así, es mejor no hacerlo. Ustedes no tienen que dar, pero están dando a Dios. Como ya dije, Dios no necesita propinas. Hay una gran falta de reverencia en la iglesia en cuanto a dar. Y deberíamos entender que el dar es un acto de adoración. Tengo que admitir que soy 100% británico. Y en cuanto a mi propia nación, Gran Bretaña, creo que cayó bajo una maldición. Básicamente porque los cristianos británicos

que afecta a la iglesia. Pablo está hablando del evangelio que le reveló sobrenaturalmente Jesús. Y dice en Gálatas 1, versículo 8 y 9: Mas si aún nosotros o un ángel del cielo os anunciare otro evangelio diferente del que os hemos anunciado, que sea anatema. Como antes hemos dicho, también ahora lo repito, si alguno os predica diferente evangelio del que habéis recibido, sea anatema. La palabra griega allí es anathema, que ha pasado al idioma español. La palabra anatema quiere decir algo que es tan abominable a Dios que Él nunca tratará con él. Queda totalmente separado. ¿Qué es lo que acarrea esa maldición? El predicar cualquier cosa bajo el nombre del Evangelio, que no es la verdad del Evangelio. Si juntamos Jeremías 17, 5 y Gálatas 1, 8 y 9 y lo aplicamos a la iglesia contemporánea, es maravilloso que todavía quede alguna bendición. Y más si añadimos Malaquías 3, maldito el que es tacaño para con Dios. Hermanos, ¿saben lo que tenemos que hacer? Tenemos que arrepentirnos y cambiar nuestra forma de ser. Tenemos que tomar a Dios muy en serio. Hay muchas diferentes definiciones de la fe, pero les daré una que es muy sencilla. La fe es tomar en serio a Dios. Tomar en serio la Biblia. Hemos llegado al final de esta reunión. Permítame brevemente, si es posible, hacer un resumen de las causas principales de las maldiciones que hemos mirado. Antes que nada, dioses falsos, idolatría y ocultismo. Eso es lo primero en la lista, antes de cualquier otra cosa. Luego, falta de respeto por los padres, traición contra un prójimo, injusticia hacia el débil e indefenso, sexo ilícito o no natural, incesto, antisemitismo, el depender de la carne en vez de la gracia de Dios, robo o falso testimonio, mezquindad para con Dios y el pervertir el evangelio, es decir, predicar un mensaje que dice ser el evangelio pero que lo tergiversa. Yo estuve en el ejército británico por 5 años y medio, durante la Segunda Guerra Mundial, y escuché a muchísimos, muchísimos, entre comillas, capellanes, predicar. Yo no conocía al Señor y no había oído el Evangelio cuando fui al ejército y conocí al Señor ahí. No recuerdo haber oído ni un solo capellán predicar el Evangelio. Así que este es un problema bastante grave que enfrentamos. Ha llegado el momento de terminar esta sesión, pero continuaremos en la siguiente. Seguiré hablando del mismo tema. Hablaré de otras cosas que ocasionan maldiciones y luego llegaremos a la parte que en realidad es importante, cómo ser liberado de una maldición. Así que quiero pedirles que se mantengan en una actitud de oración. No quiere decir que no puedan hablar al que está a su lado, pero no permitan que la unción que está sobre ustedes en estos momentos se disipe, porque Dios tiene mucho que darles todavía. Tiene mucho que darles a muchas personas aquí este día. No se engañe y manténgase en una actitud que les permitirá ser liberados de la maldición y recibir la bendición. Amén.

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Shalom Alejem para cada uno de ustedes. Queremos darle la bienvenida a nuestra serie en el libro de Marcos, el principio del Evangelio de Jesucristo, Hijo de Dios. Como se puede leer en su primer versículo, sí, este libro es su palabra para nosotros. Marcos relata acontecimientos de la vida del Mesías de tal manera que revela otras facetas de la verdad infinita de Dios. El relato se desarrolla a un ritmo rápido, amplifica y profundiza los acontecimientos relatados. A menudo sentimos como si estuviéramos allí, caminando con Jesús. Presenta a Yeshua de una manera muy poderosa y al mismo tiempo nos lo revela progresivamente. Pero es precisamente así como descubrimos a nuestro Salvador en nuestro día a día, en un despliegue progresivo y continuo de su persona a medida que caminamos con Él. Este estudio es impartido originalmente en inglés por el líder mesiánico Jack Isaac Gabizón, pastor y maestro de la congregación Beth Ariel en Montreal, Canadá. Creyente judío en Yeshua, con profundo amor y búsqueda en la palabra de Dios desde una perspectiva judía. Ahondemos en la lectura de este libro y que el Espíritu de Dios nos guíe a través de estos estudios. Que la bendición de Yeshua esté con ustedes al escucharlos y Shalom. No era el momento adecuado. El Mesías necesitaba bajar de esta montaña para morir primero por los pecados del pueblo. ¿Por qué Pedro quería construir tres tabernáculos o enramadas o sukkot? ¿Por qué no uno para todos ellos? Quizás se vio influido por una conocida historia de hospitalidad, una ilustración de amabilidad, calidez y servicialidad muy conocida en la comunidad judía de entonces y de ahora. La historia nos remite al momento en que Abraham recibió a los tres visitantes y tal vez Pedro estableció esta correlación. En Génesis capítulo 18 comienza con estas palabras: y el Señor se le apareció en el encinar de Mamre, mientras él estaba sentado a la puerta de la tienda en el calor del día. Y mientras Abraham estaba a la puerta, a la entrada de su tienda, se le aparecieron tres personas que resultaron ser Dios y dos ángeles. La historia es entonces similar. Y así, Abraham les da una cálida bienvenida. Preparó un banquete suntuoso, con lo mejor y más selecto de la harina de trigo, un ternero entero, hasta tal punto que esta historia recibió el título proverbial de la tienda de Abraham, como símbolo de hospitalidad aún hoy en día. Cuando un judío les invita a su casa, a menudo les recibirá con las palabras: bienvenido a la casa de Abraham. En el Talmud está escrito que Abraham es el ejemplo de hospitalidad, Isaac del sacrificio personal y Jacob de la erudición. Y tal vez porque eran tres discípulos, pensó en tres enramadas para cada uno de los discípulos que estaban ahí presenciando la transfiguración, y para que cada uno tuviera la oportunidad de recibir a Yeshua, Moisés y Elías. Aunque este último punto puede ser un poco exagerado, es posible que haya influido y le haya dado a Pedro este impulso de querer construir estos tres tabernáculos. Pero es entonces cuando ocurre algo aún más grandioso en el relato. Léase Marcos capítulo 9, versículo 7. Entonces se formó una nube cubriéndolos, y una voz salió de la nube: este es mi Hijo amado, a él oíd. Aquí vemos la nube, que es un motivo recurrente de teofanía, es decir, una manifestación física de Dios en el Espíritu Santo, como en Éxodo capítulo 13, versículo 21, donde leemos: el Señor iba delante de ellos de día
en una columna de nube para guiarlos por el camino. O en Éxodo capítulo 33, versículo 9, donde leemos: y cuando Moisés entraba en la tienda, la columna de nube descendía y permanecía a la entrada de la tienda, y el Señor hablaba con Moisés. Y aquí la nube descendió sobre este monte y testificó que Yeshua es el Hijo amado de Dios, a quien Él envió para salvación del hombre. Y esto es un momento tan importante que esta es la tercera vez que la voz del Señor, su bat kol, su voz, descendió a la tierra para dar testimonio de que Yeshua es el Mesías de Israel. Y vemos entonces esto: su voz, la voz de nuestro Señor Dios, primero en el bautismo de su Hijo, segundo aquí en la transfiguración antes de que subiera a la cruz, y en tercer lugar en Juan capítulo 12 versículo 28, justo después de la entrada triunfal, justo antes de sus juicios y la crucifixión. Y leemos que Yeshua habla y Dios Padre responde. Leamos ese versículo, el versículo 28. Padre, glorifica tu nombre. Entonces vino una voz del cielo, y le he glorificado, y de nuevo le glorificaré. Y fíjense en la presencia de la triunidad de Dios en este acontecimiento histórico tan importante que cambió el curso de este mundo. Tenemos al Espíritu en la nube, la gloria Shekinah. Tenemos a su voz, la voz del Padre, y al Hijo, el Mesías mismo, ahí, en el monte de la transfiguración. Pero hay algo que el Señor dice que es de suma importancia cuando se trata de Yeshua. Las últimas palabras en Marcos capítulo 9, versículo 7, dice: a él oíd. Esta es una cita de una profecía sobre la venida del Mesías dada por Moisés en Deuteronomio capítulo 18. Consideremos esta profecía y veamos el importante mensaje que transmite. Leamos Deuteronomio capítulo 18, versículo 15 y versículo 19. Un profeta de en medio de ti, de tus hermanos como yo, te levantará el Señor tu Dios, a él oiréis. Y sucederá que a cualquiera que no oiga mis palabras, que él ha de hablar en mi nombre, yo mismo le pediré cuenta. Esta es una severa advertencia que habla del Mesías venidero. ¿Qué provocó esta profecía? En el momento en que se pronunciaron estas palabras, Moisés tenía unos 120 años y su fallecimiento era inminente, lo que, por supuesto, creaba un problema para los israelitas. ¿Qué harían una vez que él se hubiera ido? ¿Quién actuaría ahora como mediador para ellos? ¿Quién podría hablar con Dios y transmitirles su palabra? ¿Quién podría orar por ellos cuando pecaran y cuando Dios los juzgara? Deuteronomio capítulo 34 versículo 10 deja claro que desde entonces no ha vuelto a surgir en Israel un profeta como Moisés, a quien el Señor conocía cara a cara. Entonces, solo el Mesías podría reemplazar a Moisés y, más aún, cargar con los pecados de todo el pueblo. Y cuando el Señor dice en Marcos capítulo 9, versículo 7, este es mi Hijo amado, a él oíd, es porque después de Yeshua no habrá nadie que pueda salvar. Él es el último eslabón de una larga cadena de intentos por hacer que el hombre se dé cuenta de que no puede lograrlo por sí mismo. A él escucharéis. Verán, las consecuencias de no escuchar a Moisés no siempre fueron trágicas. Pero si no escuchan al profeta que ha de venir, Yeshua HaMashiach, entonces tendrán que dar cuentas de su rechazo ante Dios mismo. Él mismo, y las consecuencias se extenderán hasta la eternidad. Yo mismo le pediré cuenta, dice al final del versículo 19 de Deuteronomio capítulo 18. La palabra pediré cuenta significa buscar, indagar, preguntar. Aquí se hace referencia al juicio.
Esto evoca el juicio del trono blanco. Al final de los tiempos, cuando todos los que rechazaron el mensaje del Evangelio estarán frente a ese trono, y una de las preguntas que se les hará es, ¿por qué no creíste en Yeshua? Y es el propio Pedro quien nos ofrece un poderoso comentario sobre estas palabras. Yo mismo le pediré cuenta y su impacto en el futuro eterno de cada uno. En uno de sus discursos, él explica este segmento bíblico. Y esto lo hace en Hechos, capítulo 3, versículos 22 y 23. Él recuerda esta profecía. Vean cómo explica estas palabras. Moisés dijo, el Señor Dios os levantará un profeta como yo de vuestros hermanos. A él prestaréis atención en todo cuanto os diga. Y sucederá que todo el que no preste atención a aquel profeta será totalmente destruido de entre el pueblo. Aquí va directo al grano, señalando a la persona que no escucha ni obedece la palabra de Yeshua, porque la frase a él prestaréis o escuchar en griego es la raíz de la palabra obedecer, al igual que en hebreo. Aquellos que no obedezcan, dice, serán totalmente destruidos. Son palabras fuertes, pero no podemos ignorarlas. Totalmente destruidos es una sola palabra en griego, exolethreuo, y solo se usa aquí. En el griego secular significa eliminar mediante la destrucción, destruir, dar muerte. La Septuaginta la utiliza para describir cómo la gente de una ciudad fue completamente destruida. Esto evoca el juicio final y sigue lo que enseña el Espíritu Santo a través de Daniel en el capítulo 12, versículo 2. Y muchos de los que duermen en el polvo de la tierra despertarán, unos para la vida eterna y otros para la ignominia, para el desprecio eterno. Así que hay dos lugares. Uno, es la oferta de estar codo a codo con Yeshua en el monte de la transfiguración y luego ser elevado a la vida eterna. O, como dice el Espíritu a través de Daniel, el otro es dirigirse a la ignominia para el desprecio eterno. Así que, Hechos, capítulo 3, versículos 22 y 23, son versículos poderosos y los únicos en el Nuevo Testamento que, por primera vez, hablan claramente de dos resurrecciones y divide a la gente en dos bandos, uno de vida eterna, mencionado por primera vez, y el otro de vergüenza y desprecio eternos. Todo esto plantea la pregunta, ¿hacia cuál de los dos lados van? Si bien esto en Daniel se refiere a Israel, el Nuevo Testamento está lleno de la misma enseñanza. Yeshua habló mucho sobre el infierno y el cielo. ¿A dónde vamos entonces? Todo este relato de la transfiguración es también un llamado a la salvación para todos. Miren ahora cómo termina el relato en Marcos capítulo 9, versículo 8. Y enseguida miraron en derredor, pero ya no vieron a nadie con ellos, sino a Jesús solo. Son estas últimas palabras las que tienen mucho peso, sino a Jesús solo. Al terminar la visión, estaban solos con Jesús, porque después de la ley, después de los profetas, a Él oiréis, porque Él es el camino, y en ningún otro hay salvación, porque no hay otro nombre bajo el cielo dado a los hombres en el cual podamos ser salvos. Hechos capítulo 4, versículo 12. Estas palabras también son de Pedro, quien debió de quedar muy impactado por esta visión que finalmente comprendió por completo más tarde, que Yeshua es el único y verdadero Mesías judío. Debemos seguir afirmando y repitiendo a los demás esta singularidad y finalidad. Él es único en su encarnación. Él es único y el único que viene del cielo, único en su expiación. Solo Él ha muerto por los pecados del mundo,
único en su resurrección. Solo Él ha venido de la muerte, ha vencido la muerte. Y dado que ninguna otra persona, salvo en Jesús de Nazaret, se hizo Dios por primera vez, hombre, al nacer, cargó con nuestros pecados al morir y triunfó sobre la muerte al resucitar. Él es el único capaz de salvar a los pecadores. Nadie más posee sus cualidades. Así que podemos hablar de Alejandro el Grande, de Carlomagno y Napoleón el Grande, pero no de Jesús el Grande. Él no es el Grande. Él es el único. No hay nadie como Él. No tiene rival ni sucesor. Ahora bien, cuando bajaron del monte de la transfiguración, leemos en Marcos capítulo 9, versículo 9, cuando bajaban del monte, les ordenó que no contaran a nadie lo que habían visto hasta que el Hijo del Hombre resucitara de entre los muertos. Jesús les ordenó que no contaran a nadie. No es la primera vez que les dice que no le cuenten a los demás sobre su identidad como el Mesías de Israel, pero es aquí donde por primera vez les dio un plazo, hasta que el Hijo del Hombre resucitara de entre los muertos. Esta noticia debía mantenerse en secreto hasta que Él muriera y resucitara, y entonces debía difundirse. Esto es lo que hicieron los discípulos. Observen nuevamente el contraste. El Hijo del Hombre resucitaría, pero primero debía morir. La idea de que el Hijo del Hombre moriría no fue enseñada en absoluto, ni por muchos de los líderes religiosos, ni por los apócrifos. Sin embargo, los Targums e incluso ambos Talmuds hablaban de la muerte del Mesías antes de que Él reinara en la tierra. Esta debe ser la razón por la que los discípulos aún se preguntaban qué estaba sucediendo. Por eso leemos en Marcos capítulo 9, versículo 10. Y se guardaron para sí lo dicho, discutiendo entre sí qué significaría resucitar de entre los muertos.

Esperamos que hayan sido bendecidos al haber escuchado este estudio de la Palabra Santa en el libro de Marcos. Damos la bienvenida a las preguntas que tengan con respecto a este tema o cualquier otra consulta bíblica. Pueden ponerse en contacto con nosotros a través de nuestro correo electrónico betariel.hispanos@gmail.com. Esto es betariel.hispanos@gmail.com y nos pondremos en contacto con ustedes tan pronto como sea posible. Por favor, oren por este ministerio mientras avanzamos juntos en estos días postreros, declarando en voz alta para hacer que la palabra sea escuchada y ser diligentes al obedecerla. Bendiciones en el nombre de nuestro Mesías Yeshua. Shalom, shalom.

0: bendecimos en esta noche, Señor. Dele fuerte ese aplauso a Él. Porque no hay nadie como nuestro Dios. Aleluya.
1: Bienvenidos a Respuestas Hoy. Soy Joe Owen de Respuestas en Génesis. Sin evolución en 700 millones de años, una especie de medusa de 700 millones de años se ve igual a las medusas de hoy. Y los cangrejos de herradura de 450 millones de años parecen ser sorprendentemente similares a los modernos. Los árboles ginkgo han cambiado muy poco con el paso de los años. ¿Cómo podrían todos estos, entre muchos otros, haber cambiado tan poco en tanto tiempo? En la perspectiva evolutiva, el mundo pasó por grandes cambios y extinciones a lo largo de supuestamente cientos de millones de años. Sin embargo, estas criaturas nunca cambiaron en lo absoluto. La solución más simple es confiar en la palabra de Dios para saber la verdadera historia del mundo. Todo fue creado ya completamente formado y con su función hace solo unos pocos miles de años. Y podemos ver eso en Génesis 1 y con la cronología bíblica hasta el día de hoy. La palabra de Dios es la verdad.
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0: 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En Marcos 12:41, Jesús cuenta la historia de la mujer que dio todo lo que tenía para vivir y lo entregó a la iglesia. Esa historia me recuerda a mi bisabuela, quien entregó su anillo de diamantes a su iglesia. Ella quería devolverle al Señor lo que tenía. ¿Estás dando al Señor el 10% de lo que ganas? ¿O te aferras a tu dinero? El dinero que ganamos no es nuestro, es del Señor. Cuando morimos, no nos llevamos nada. Examina hoy cuánto estás devolviendo al Señor. Nunca es demasiado tarde para comenzar. Ya sea que ganes poco o mucho, debemos devolvérselo a Dios porque todo le pertenece.
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1: En el Antiguo Testamento leemos acerca de la ciudad de Jericó, que estaba bajo el juicio de Dios a causa de su pecado. Porque la paga del pecado es la muerte, dice en Romanos 3:23. Antes de destruir a Jericó, Josué, líder del pueblo de Dios, envió a 2 espías a la ciudad para conocer sus debilidades. Estos espías se quedaron en la casa de Rahab, una prostituta. Esta casa estaba localizada en la muralla de Jericó. Alguien fue y le dijo al rey de Jericó acerca de los espías que estaban en la casa de Rahab, y él envió un escuadrón de soldados para capturarlos. Rahab fue forzada a tomar una decisión muy difícil. Ella podía entregar a estos espías a los soldados o los podía proteger, pero esto pondría su vida en peligro. Dios estaba trabajando en la vida de Rahab. Aunque ella no conocía mucho acerca del Dios de los hebreos, ella sí creía que él era el Dios supremo y que él iba a destruir a Jericó. Y creyendo que esto iba a suceder, cuando llegaron los soldados, ella escondió a los 2 espías en el techo de su casa debajo de un montón de lino que se estaba secando. Después que se fueron los soldados, Rahab le dijo a los espías: una cosa les ruego, júrenme por el nombre sagrado de su Dios, que cuando conquisten a Jericó, me dejarán vivir juntamente con mi padre y mi madre y mis hermanos y hermanas y sus familias. Los espías le dijeron: si tú no nos traicionas, nosotros te aseguramos que ningún daño te llegará a ti o a tu familia. Y como ya habían cerrado las puertas de Jericó y la casa de Rahab estaba en la muralla de la ciudad, ella dejó escapar a los espías por la ventana con una cuerda. Y cuando cayeron los muros, Josué dio órdenes para que no le hicieran daño a ella o a su familia. En el libro de los Hebreos 11:31 leemos que por fe, porque ella creyó en Dios y su poder, Rahab la prostituta no murió con los demás en la ciudad. No solo se le perdonó la vida a Rahab, sino que también leemos que ella se casó con un israelita y tuvo a un hijo que se llamó Boaz. Boaz se casó con Ruth, quien tiene un libro de la Biblia escrito a su nombre. Ruth, la nuera de Rahab, tuvo un hijo, Obed, y Obed tuvo un hijo, Isaí, quien fue el padre del rey David. Así que Rahab era la tatarabuela del rey David. Rahab, la prostituta, también estaba en el mismo linaje que Jesús. Rahab se salvó por su fe en Dios. Santiago 2:25 dice: ¿acaso Rahab, la ramera, no fue justificada por sus obras cuando recibió a los espías y los envió por otro camino? Y ella no estaba satisfecha solo salvándose a sí misma, sino que también quiso que su familia fuera salva. Y su fe en acción los salvó a todos. ¿Puede imaginarse a Rahab reuniendo a toda su familia en su pequeña casa, arriba en la muralla de la ciudad, mientras veían a los israelitas marchar alrededor de Jericó? Probablemente dudaron de ella, quizá aún se rieron y se burlaron de ella, especialmente cuando vieron que durante 6 días los israelitas se retiraban cada vez que marchaban. Pero su fe en Dios hizo que ella trabajara arduamente para mantener a todos juntos. Hasta el 7º día, cuando cayeron todos los muros, excepto el lugar donde estaba colgada la cuerda que Rahab había puesto en la ventana. Solo Rahab y su familia se escaparon vivos de la ciudad. Fueron protegidos de la muerte por un Dios misericordioso, quien estuvo dispuesto a perdonar incluso a una prostituta que vivía en una ciudad maldecida, pero que tenía fe. Y no solo a ella, sino que a través de ella también a toda su familia. Y no solo la salvó, sino que también la incluyó en el linaje de Jesús, su propio hijo. Hoy les compartí la historia de Rahab para dar esperanza a su corazón.
0: Hasta la próxima vez. Este es Felipe. Dios le bendiga.
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0: Es en los momentos de enfermedad donde valoramos la vida, apreciamos a la familia, pedimos perdón y estimamos las pequeñas cosas que nos rodean. Es un tiempo para realizar nuestro inventario con un buen diálogo interno y el mejor escenario para encontrarnos con Dios. Es ahí donde el amor despierta y deseamos abrazar, cuidar, apreciar y expresar lo que sentimos. Cuando estemos cuidando a nuestro ser amado porque experimenta un quebranto de salud, no es tiempo de acusar o recriminar por lo que un día hizo o dijo. Más bien, es un tiempo para vivir el milagro del perdón. Si la persona está en sus últimos días, libérele de la culpa, expresemos amor y dejemos que la gracia de Dios inunde el lugar. Le habla Sixto Porras de Enfoque a la Familia.
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0: No existe ninguna religión que se asemeje al cristianismo y ninguna persona, líder de religión o de poder alguno de este mundo que pueda parecerse a Cristo por su extraordinaria singularidad. No existió en el pasado, no existirá en el futuro, ni existe en el presente alguien que pueda ofrecer que vivamos junto a Él eternamente.
1: Bienvenidos, y nos alegra que estudie con nosotros la Palabra de Dios enseñada en los siguientes principios con David Ormaechea.
2: En el programa de hoy estudiaremos que algunos han creado fábulas que se asemejan a la historia de Cristo. La historia está llena de muchas de las fábulas de la mitología griega que enseñan sobre dioses creados por los hombres y que les han dado características como las que tuvo Jesucristo. Tales relatos imaginarios a menudo componen una parte del currículum en los cursos de religión comparativa de nivel universitario. Sin embargo, se rechaza cualquier estudio sobre la vida de Jesús, o solo se le estudia como un gran maestro, porque el mundo no quiere aceptar que Él es el autor y consumador de nuestra fe, tal como la Biblia lo enseña. Nos alegra que usted decida estudiar con nosotros, y para poder entender sobre este tema, le invitamos a estudiar la primera parte del mensaje titulado Jesucristo, autor y consumador de una fe como ninguna.
0: No existe ninguna religión que se asemeje al cristianismo y ninguna persona, líder de religión o de poder alguno de este mundo, que pueda parecerse a Cristo por su extraordinaria singularidad. No existió en el pasado, no existirá en el futuro, ni existe en el presente alguien que pueda ofrecer que vivamos junto a Él eternamente. Eso es lo que quiero compartir con ustedes en la continuación de mi sermón titulado Jesucristo, autor y consumador de una fe como ninguna. No existe ninguna religión que se asemeje al cristianismo, es el cristianismo singular. No existe ninguna persona, líder de religión, no existe ningún dios de la mitología ni producto de la imaginación humana, a pesar de las extraordinarias cualidades de la mente humana que puede compararse a la maravillosa historia de nuestro Salvador. No existió en el pasado, no existe en el presente, ni existirá en el futuro alguien que sea creado por la extraordinaria mente humana como un personaje ficticio que se compare en algo a Jesús de Nazaret. Imposible. Aunque el cristianismo no debe ser considerado un sistema religioso, sino un estilo de vida, si desea pensar en él como religión, en el sentido que nos muestra la forma de conocer a Dios, relacionarnos con Él y vivir nuestra fe, entonces sí considérela una religión. Si lo considera así, entonces el cristianismo, entre todas las religiones del mundo, es único porque se desprende de la singularidad de Jesucristo, el hombre más grande que jamás ha vivido y quien es el autor y consumador de nuestra fe. Permítame hablar de Jesucristo, un Dios verdadero entre muchos falsos. Es cierto que toda religión demanda fe, pero el problema es ¿en qué tiene fe una persona? Existe el humanismo, que exige que la persona tenga fe, pero ¿fe en qué? Fe en nada, fe en todo, fe en la naturaleza, en la madre naturaleza, fe en ellos, fe en el hombre, fe en lo que el hombre piensa, el hombre llega a ser Dios. Los cristianos tenemos fe en un Cristo histórico, en una revelación a través de su verdad revelada en la Biblia. Y uno de los hechos más importantes es que Cristo es la única figura histórica que cumple los requisitos necesarios para justificar, santificar y redimir la humanidad. Los ojos humanos lo vieron, los oídos de los hombres lo oyeron. El camino fue Él, y Él vivió entre los hombres. De hecho, Él dice que es el camino, y Él caminó entre los hombres, caminó por las calles, hizo milagros que solo un Dios puede realizar. La verdad es que existen muchas ideas, filosofías, religiones que tienen grandes diferencias con el cristianismo. La historia de Jesucristo no era una más que formaba parte de la imaginación de los griegos creadores de la más famosa mitología. Si usted quiere leer mitología, entonces tiene que leer a los autores griegos. Ellos hicieron su mejor trabajo para crear historias sobre Osiris, Dionisio, pero Jesucristo y su vida no es una historia creada, sino una historia vivida. Las historias griegas son creadas por la imaginación del hombre y todas terminaron siendo aceptadas tal como las describieron sus creadores, es decir, como simples fábulas, como historias creadas por los hombres. Pero eso no es el caso de Jesucristo. Él no solo fue una figura histórica, sino que es el autor y consumador de nuestra fe. La historia está llena de ejemplos de aquellos cuyas vidas, reales o imaginarias, comparten ciertas similitudes con la vida bien documentada de Jesús de Nazaret. Muchas de las fábulas griegas enseñan sobre dioses creados por los hombres en su mitología y que les han dado características como las que tuvo Jesucristo en la realidad. Estos son personajes ficticios, le dieron características, pero Cristo tiene esas y muchas más porque es un personaje real y es el único Dios. Tales relatos imaginarios a menudo componen una parte del currículum en los cursos de religión comparativa de nivel universitario. Sin embargo, se rechaza cualquier estudio sobre la vida de Jesús. O solo se le estudia como un gran maestro, pero el mundo no quiere aceptar que él es el autor y consumador de nuestra fe, tal como la Biblia lo enseña. Por ejemplo, considere algunas historias de todo este sistema de fábulas creadas por los griegos. Considere esta mitología. Considere la historia creada sobre Dionisio. Se describe como un dios mitológico bien conocido. La historia usual de su nacimiento cuenta que fue descendiente de Zeus, el líder inmortal de los dioses griegos, que tuvo una relación con una mujer llamada Semele, hija de Cadmo, rey de Tebas. En la fábula creada en la mente humana, se dice que éste descendió al Hades y conquistó la muerte, trayendo finalmente a su madre de regreso a la tierra de los vivos. También se dice que, al igual que Jesús, murió y resucitó. Sus seguidores le llaman Licio o Redentor, y a menudo se usaba jugo de uva para simbolizar su sangre. Cualquier cristiano débil en su fe podría quedar todo confundido si le relatan las fábulas de estos dioses creados en la imaginación de los hombres, que son parte de la mitología griega, pues relatan vivencias similares a las de Cristo. Como Jesús, Dionisio es un dios cuya pasión trágica se representa al comer su carne y beber su sangre. El culto a Dionisio logró introducirse en Roma en el año 496 a.C., pero el culto en sí se realizaba mucho antes en otros lugares. Las similitudes en los relatos, la mitología de Dionisio y la vida de Jesús, y también el relato de Osiris, el dios egipcio de la fertilidad y el gobernante del Hades, tienen similitudes, pero ninguna como la de Cristo, que es la vida real. Son especiales los relatos de sus resurrecciones, de sus vidas recordadas, al punto que en su libro de 1999, Los Misterios de Jesús, Timoteo Freke y Peter Gandy hablan de las muchas similitudes que existen para ellos y concluyen que el Jesús del cristianismo, según ellos, nunca existió, sino fue nada más que un personaje mitológico de la antigüedad, tal como todos los demás. Él escribió lo siguiente: mientras más estudiamos las distintas versiones del mito de Osiris Dionisio, más obvio es que la historia de Jesús tenía todas las características de este cuento de hadas antiguo. Evento por evento descubrimos que pudimos construir la supuesta biografía de Jesús de los adornos míticos relacionados con Osiris Dionisio. Y luego ellos muestran las similitudes que encontraron. Note lo que encontraron. Osiris Dionisio es Dios hecho carne, el Salvador y el Hijo de Dios. Su padre es Dios, su madre una virgen mortal. Nace en una cueva o establo humilde el 25 de diciembre delante de tres pastores. Ofrece a sus seguidores la oportunidad de nacer de nuevo a través de los ritos del bautismo. Milagrosamente convierte el agua en vino en una ceremonia nupcial. Monta en un asno triunfalmente, entra en la ciudad mientras que la gente mueve hojas de palmera para honrarle. Muere en el tiempo de la Pascua por los pecados del mundo, después de su muerte desciende al infierno, luego al tercer día se levanta de los muertos y asciende al cielo en su gloria. Sus seguidores esperan su regreso como juez durante los últimos días. Su muerte y resurrección se celebran por un ritual en el que se come pan y vino, lo cual simboliza su cuerpo y su sangre. Recuerde que todas las demás fueron fábulas, pero Cristo es un personaje histórico. La verdad es que Dionisio no es el único personaje mítico del pasado que sus creadores hicieron que se asemeje a la vida de Jesús. La historia de Prometeo circuló originalmente alrededor del año 547 a.C. Otro dios legendario y mitológico que, según la fábula creada, experimentó una muerte similar a la de Cristo. También puede considerar a Krishna, el dios hindú antiguo, que supuestamente experimentó una muerte similar a la de Cristo. Se le ha representado colgado en una cruz con agujeros en sus manos y pies. ¿Cuál fue su título? nuestro Señor y Salvador. Krishna supuestamente se levantó de los muertos y luego ascendió al cielo. Incluso se cuenta que supuestamente dijo, «Haced lo bueno por vuestro propio bien, y no esperad vuestra recompensa en la tierra». Cristo empleó la misma idea en Mateo 6, pero la historia de Krishna data del año 1200 a.C. Desde luego, los escépticos contemporáneos que usan tal argumento con la esperanza de desacreditar la singularidad y deidad de Cristo ni siquiera pueden atribuirse su origen. La historia nos muestra que años atrás los apologistas de la Iglesia Antigua dedicaron tiempo para responder bíblicamente frente al mismo argumento. Por ejemplo, Agustín de Hipona, el año 354 al 426, cuando vivió, declaró en su Doctrina Cristiana lo siguiente. Los lectores y admiradores de Platón calumniosamente se atreven a declarar que nuestro Señor Jesucristo aprendió todos esos dichos de Platón, a quien están inspirados a admirar y alabar, ya que ellos no se puede negar que Platón vivió mucho tiempo antes de la venida de nuestro Señor. Agustín refutó el argumento al sugerir que Platón había leído al profeta Jeremías y luego había incorporado convenientemente las enseñanzas de Jeremías a las suyas. Pero el punto es claro. Tan pronto como el año 400, después de Cristo, los escépticos y enemigos de la cruz se dedicaron a plagiar historias de Cristo y crear fábulas. Todo aquello es simplemente lo que dije, son fábulas. No están basadas en la verdadera historia como Jesucristo. Hablemos de algunos otros dioses, el sincretismo, problema serio del modernismo. A pesar de que en 1 Corintios capítulo 5 versículo 6, Pablo advierte que un poco de levadura leuda toda la masa, algunos cristianos modernos no le dan importancia, esa importancia que tienen las palabras que Pablo y que dirigió a los corintios precisamente para ayudarle, porque estaban ignorando un pecado dentro de la congregación y no lo estaban tratando bíblicamente. Uno de los serios problemas que crean los encargados de atacar al cristianismo y debilitarlo y que asumen los débiles en su fe, o quienes no realizan interpretaciones bíblicas apropiadas, se llama sincretismo. Esta es la combinación de distintas formas de creencias o prácticas que conducen a la armonización de creencias sin un examen crítico, teológico y basado en una buena interpretación de la palabra de Dios. El sincretismo es popular porque facilita la vivencia de las creencias. La palabra de Dios y sus mandamientos radicales son aguados, se acomodan a los gustos de las personas para que no sean tan duros de cumplir. También se hace popular porque su enseñanza se generaliza no solo por la aceptación que tiene por lo diluido del mensaje del Evangelio, sino además porque se establece todo un sistema de propagación que incluye las escuelas, colegios, donde se enseña el humanismo y el secularismo. Las personas reciben la guía para ser sus propios jueces, sus propios dioses y desarrollar su propio estándar de moralidad. Quienes astutamente promueven el sincretismo son los humanistas, los secularistas, los agnósticos, los liberales en su teología y progresistas en su moralidad. Si ellos no logran enseñar que Dios no existe y convencer a la gente, por lo menos pretenden que los cristianos no sean tan radicales en sus creencias, y por ello las juzgan como extremas. Para quienes no desean la enseñanza radical de Cristo, sus enseñanzas singulares, su alta moralidad, la fórmula más aceptada es mezclar las deseables libertades humanas con ciertos aspectos de la guía que aparece en la Biblia. Jesucristo es el autor y consumador de nuestra fe y nadie debe mezclar nada con las demandas de principios radicales del cristianismo. El homosexualismo debe seguir siendo considerado un pecado, igual que la fornicación, igual que el adulterio. Jesús condenó a los fariseos por mezclar las doctrinas bíblicas con sus tradiciones religiosas humanas. Les condenó cuando dejaban de lado la verdad radical de las Escrituras para aceptar preceptos humanos por ser, según ellos, más convenientes. Jesús fue claro al decir que sus enseñanzas eran la verdad y que no permitiría nada de mezclas porque la fe cristiana está basada en Cristo, en sus enseñanzas, en la verdad revelada y no en ideas o fábulas de hombres, y tampoco permite mezclas de creencias. Observe lo que dice en Mateo 15, 7 al 9. Hipócritas, bien profetizó de vosotros Isaías cuando dijo, este pueblo de labios me honra, mas su corazón está lejos de mí. Pues en vano me honran enseñando como doctrinas mandamientos de hombres. Hoy en la mente de las personas existe el Cristo histórico, el hombre que fue un excelente maestro cuyas enseñanzas son admiradas. Es el Cristo admirado por ciertas enseñanzas y que no puede negar su existencia. pero que no es respetado como el único Dios. En la mente de la gente también existe un cierto Cristo cósmico, espiritual, que sirve para el establecimiento de ciertos dogmas y rituales que mueve al misticismo. Y en la mente de cristianos comprometidos con su fe existe el Cristo 100% hombre y 100% Dios, que es el único y verdadero Dios, el único salvador del mundo, el único camino, el único pastor de las ovejas, la única verdad y vida. Es decir, el autor y consumador de nuestra fe. El Evangelio no son historias acerca de Jesús. No son doctrinas y enseñanzas que Jesús dejó con nosotros diciendo, tomen estas enseñanzas y proclámenlas. No importa si ustedes me toman a mí o no. No importa si yo vivo o no en ustedes. No importa si el Espíritu Santo está en ustedes o no. No es importante si soy o no Dios. Solo tomen mis enseñanzas y compártanlas. Jesucristo nunca dijo que llevemos sus ideas, sino que vivamos su vida. El mensaje del Evangelio es el mensaje de las buenas nuevas de salvación, no un sistema de filosofía que tiene que ser enseñado. Jesús dijo, yo soy el camino, la verdad y la vida. Jesús dijo, yo estoy con ustedes siempre. Yo estoy en mi Padre, ustedes están en mí, yo en ustedes. Yo soy el camino, yo soy la verdad, la vida. Nadie viene al Padre sino por mí. Es cierto que hay un valor histórico en Jesús, pero ese valor histórico está ligado a lo que Él dijo acerca de sí mismo, a su vida, no a enseñanzas que supuestamente dejara acerca de una religión o ideas que pueden funcionar, sino es la vida de Cristo que debemos vivir. Este Jesús histórico es de valor porque vivió, pero lo único y singular, así como lo maravilloso, es lo que Él declaró de sí mismo. Yo soy la resurrección y la vida. Yo soy la puerta. Yo soy. Jesús es el Hijo de Dios, es el que vive y sigue viviendo, el que murió y resucitó. Pablo dijo, nosotros predicamos a Cristo, y quiso decir, predicamos a Cristo que vive hoy. No solo las enseñanzas que nos dejó, no solo predicamos lo que Cristo enseñó, lo predicamos como un Cristo vivo, que está vivo en nosotros, que vive en nosotros. Los cristianos que seguimos el mensaje de Jesucristo y su vida y ejemplo, afirmamos que hay un solo Salvador y un solo Evangelio. Reconocemos que todos los hombres tienen algún conocimiento de Dios por medio de su revelación general en la naturaleza, pero rechazamos también como un insulto a Cristo y al Evangelio toda clase de sincretismo y diálogo que implique que Cristo habla igualmente por medio de todas las religiones e ideologías, o que finalmente todo el mundo será salvo. Jesucristo es el Dios hombre que se entregó a sí mismo como único mediador entre Dios y los hombres. No hay otro nombre en que podamos ser salvos. Es el único autor y consumador de nuestra fe. Todos los hombres perecen debido al pecado, pero Dios ama a todos los hombres y es su deseo que ninguno perezca, sino que todos procedan al arrepentimiento. Cuando proclamamos que Jesús es el Salvador del mundo, no afirmamos que todos los hombres son salvos automáticamente y que finalmente toda la humanidad creerá en Él, y menos aún creemos que todas las religiones conducen al Dios verdadero. Proclamamos que el Hijo de Dios es verdaderamente aquel que vive para siempre, ha sido exaltado sobre todo nombre, como dice Filipenses 2. Haya pues en vosotros este sentir que hubo también en Cristo Jesús, el cual siendo en forma de Dios no estimó el ser igual a Dios como cosa a que aferrarse, sino que se despojó a sí mismo tomando forma de siervo, hecho semejante a los hombres, y estando en la condición de hombre se humilló a sí mismo haciéndose obediente hasta la muerte, y muerte de cruz. Por lo cual Dios también le exaltó hasta lo sumo, y le dio un nombre que es sobre todo nombre, para que en el nombre de Jesús se doble toda rodilla de los que están en los cielos y en la tierra, y debajo de la tierra, y toda lengua confiese que Jesucristo es el Señor, para gloria de Dios Padre. Muchos expertos creen que estos versículos eran probablemente un himno que se cantaba en la iglesia primitiva. El pasaje es muy profundo, presenta varios paralelos con la profecía del siervo sufriente que aparece en Isaías 53. De ninguna manera esto significa que fuera una declaración completa de la naturaleza y obra de Cristo, pero entrega detalles muy importantes que eran la creencia cierta de la iglesia primitiva. Un análisis del pasaje nos muestra que se revelan algunas características clave de Jesucristo que están claramente expresadas en esta porción escritural. Dice el cual siendo en forma de Dios. Eso significa que Él existió siempre con Dios y como Dios. Que Él no nació como Dios en Belén, sino que nació como hombre. Luego agrega, no estimó ser igual a Dios. El Cristo que nació en Belén es Dios. Se convirtió en hombre para cumplir el plan divino de salvación de quienes creen en Él. Y Él no solo tenía apariencia de hombre, en realidad se convirtió en hombre para identificarse con nuestros pecados. 100% hombre, y además voluntariamente se despojó de sus derechos divinos, privilegios y posición, y tomó la determinación de cumplir el maravilloso plan de salvación para que sus hijos no tengan la muerte eterna. Fue por ello que Dios lo glorificó por su obediencia, lo puso nuevamente en su posición original a la diestra del Padre, desde donde reinará por siempre, como nuestro Señor y como nuestro juez. Este verdaderamente es nuestro Dios singular. No hay otro como Él. Un Dios único, como nunca ha existido ni existirá. Ese es quien se constituyó el autor y consumador de nuestra fe. Ese es nuestro Salvador. Debido a que creemos en la existencia única de Cristo, también tenemos el deber de reconocer que esta singularidad demanda algo de nosotros. El solo hecho de que Jesucristo sea el único Dios, el camino, la verdad, la vida. No hay otro Salvador. En ningún otro hay salvación. El solo hecho de que todo sea singular en Cristo demanda algo especial de nosotros. Demanda que nosotros respondamos en forma única. La singularidad, lo único, lo especial de la vida y la obra de Cristo demanda que revisemos nuestras prioridades y las cambiemos a las demandas de su reino, que son únicas, y que nos paremos como luminarias en un mundo sombrío, en un mundo en tinieblas, sosteniendo con firmeza, levantando el mensaje de Cristo, el Dios único, el Dios hombre, el Salvador del mundo, y predicar este evangelio no solamente con nuestras palabras, sino con nuestras vidas, con nuestras acciones. A sus discípulos les declaró: ustedes son la sal de la tierra, ustedes son la luz del mundo, nosotros también. Y tenemos esta inmensa responsabilidad de poder vivir vidas transformadas por el poder de Dios, transformadas porque nosotros hemos aprendido la palabra de Dios y hemos hecho una transformación de nuestra vida, de nuestra mente. En la persona de Jesucristo tenemos a alguien tan único que su vida no puede ser explicada por procesos naturales, porque toda su vida y su persona desafían lo natural. La singularidad de Jesucristo es tan evidente que no solo demanda una respuesta, sino un reconocimiento de su señorío y que Él es el único Salvador del mundo. Eso es lo que Jesucristo demanda de usted. Que reconozca que en ningún otro hay salvación, porque no hay otro nombre bajo del cielo dado a los hombres en quien podamos ser salvos, sino solamente en Jesucristo. Que reconozca que no todos los caminos conducen al cielo, que hay caminos que al hombre parecen derecho, pero su fin son caminos de muerte. Que reconozca que las palabras de Jesucristo son verdaderas, que Él es el camino, la verdad y la vida, el único Salvador del mundo. Esto demanda que nosotros respondamos en forma singular. La única respuesta que Dios acepta es que digamos: Cristo es verdaderamente el Salvador del mundo, yo soy un pecador, sin Él estoy perdido, Él es el único que provee salvación, es mi mediador, es mi abogado, Él es mi Señor, Él es el autor y consumador de mi fe, por lo tanto le acepto como mi Salvador personal, le entrego mi vida. Así como la persona de Cristo es única y tuvo una existencia como nadie, así también sus enseñanzas son radicales y únicas, y por ello debemos vivir una vida única que solo podemos lograr al ser sus hijos, al aceptarle como nuestro Salvador y obedecer los principios y la moralidad que Él nos dejó en su palabra, que es la única verdad. ¿Está usted dispuesto a hacerlo?
2: 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Promocione el programa entre sus amigos y familiares e invíteles a compartir con nosotros diariamente en este estudio de nuestra única regla de fe y conducta, que es la palabra de Dios. Le enviamos un saludo y esperamos que usted sea parte de este ministerio llamado Principios, y que es el ministerio de exposición bíblica de la Corporación de Ayuda a la Familia, de regreso al hogar. Esta corporación fue creada por el pastor David Ormachea y produce materiales con distintas temáticas de orientación y de la vida familiar. Y ahora le invitamos a terminar este programa con la siguiente oración.
0: Señor, te damos gracias por ser el autor y consumador de nuestra fe. Gracias porque nuestra fe no está basada en las ideas o buenas intenciones de los hombres, sino en las verdades de un Dios infalible. Señor, oro por quienes experimentan dolor y terribles consecuencias de actitudes rebeldes. Que tu palabra no solo los exhorte, sino que también los anime a arrepentirse y realizar los cambios que son necesarios para soportar la presión y oposición. Nos alegra que tu palabra diga que eres un Dios lleno de amor, pero también fuego consumidor. Que te deleitas en la obediencia y disciplina firmemente nuestros actos de desobediencia. Oro por quienes están llenos de amargura y resentimiento, para que entiendan que su amargura es su elección, que salir del resentimiento no es su opción, sino su obligación, y que tú no solo demandas que salgamos de las experiencias dolorosas y sus consecuencias, sino que aprendamos a vivir en santidad y obediencia. Que muchos revisen su fe y determinen que estará fundamentada en tus órdenes y no en nuestras preferencias. Por en el nombre de Jesucristo, nuestro Señor y Salvador, que nos entregó una salvación única. Amén.
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0: Bienvenidos a Respuestas Hoy. Soy Joe Owen de Respuestas en Génesis.
1: ¿Cuándo comienza la vida? En el momento de la fecundación ya está presente toda la información que conforma a la persona. A partir de ese momento hay una combinación de información nunca vista jamás y que no volverá a verse jamás. Es que se ha creado un ser humano único. Ahora sabrás que los científicos no se ponen de acuerdo en cuanto al momento en que comienza la vida. Algunos dicen que empieza en ese momento y otros afirman que es más tarde. ¿Podremos saberlo? Claro que sí. Tenemos que acudir a la palabra de Dios, que es nuestra autoridad suprema en todas las cosas. La Biblia jamás trata a la vida no nacida de manera distinta a la vida que ya ha pasado por el canal de parto. Todos los seres humanos, no importa en qué nivel de desarrollo se encuentren, hemos sido creados a imagen y semejanza de Dios. La vida empieza en el momento de fertilización.
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0: Hola, soy Felipe, su siervo de Radio Nueva Vida.
1: La música que se escucha en el fondo de este programa se ha seleccionado con mucho cuidado. El título de esta canción es Por el poder de tu amor. Hoy en nuestro mundo, las palabras poder y amor generalmente no van juntas. La gente que nosotros consideramos poderosos a menudo no son muy amorosos. Y los que consideramos amorosos, por lo general, no son muy poderosos. Pero la verdad es que nadie en el universo es más poderoso o más amoroso que Dios. Él tiene el poder para crear incalculables billones de estrellas en el universo. Pero también, Él es más amoroso de lo que su mente puede comprender. Yo sigo diciéndole a la gente que Dios no es como cualquier persona que puedan conocer. Él es más diferente de lo que la gente se imagina. Yo trabajo arduamente para Él, no porque tengo que, sino porque Él ha cautivado mi corazón con su amor. Yo no entiendo por qué Dios no se dio por vencido conmigo. Yo sí lo hice, pero Él no. En vez de ello, Él me amó y me dio vida. Y a causa de eso, Él cautivó mi corazón con su amor. Justamente el otro día, me sentía completamente inundado por el mal, así como usted se ha sentido a veces. Aunque yo quería hacer las cosas bien, parece que nada me salía bien. Y una vez más, le fallé a Dios. ¡Qué desalentador! ¡Qué decepcionante! ¡Qué mal me sentí! De algún modo, dije una oración en voz baja. Dije, Dios mío, de nuevo volví a caer. Soy débil, me siento avergonzado porque una vez más te he fallado. Me siento horrible por todo lo que tú has hecho por mí. Dios mío, por favor ayúdame, por favor perdóname. ¿Y sabe qué? Inmediatamente escuché su voz en mi corazón que me dijo,

0: 12. Aunque no parezca bien, aunque parezca que debemos sufrir un poco con la culpabilidad, la verdad es que cuando de corazón le pedimos perdón a Dios, amorosamente nos perdona al instante. Así que me levanté creyendo en el poder de su amor. Y dentro de unos minutos yo estaba orando por alguien que tenía necesidad, y de nuevo pude sentir el poder de Dios fluyendo en mí. Ahora puedo entender cómo Él ha cautivado mi corazón con su amor, y hay poder en ese amor. Y mi corazón está lleno con una pasión para decirle a la gente lo maravilloso que es mi héroe. Yo soy un hombre muy sencillo, un hombre muy débil. Yo no tengo los atributos que este mundo atribuye al poder y al éxito, ni puedo compartir con ustedes este mensaje en su propio lenguaje. Pero Dios me ha tocado con su amor, y ahora lo único que quiero hacer es decirle a todos lo maravilloso que Él es. Esta es la razón por la cual comencé este programa. Yo quisiera que todos encontraran, así como encontré yo, el poder de su amor.
1: Hasta la próxima vez. Este es Felipe. Dios le bendiga.
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0: Lo digo por experiencia propia. Indica que lo que alguien comparte proviene de haber vivido algo similar. Esto nos hace prestar más atención a su consejo y especialmente significativo. Se trata de la crianza de los hijos. Hoy, haciendo un paréntesis en su serie actual y en conmemoración del Día del Padre, el Dr. David Jeremiah enseña lo que la Biblia dice a los padres acerca de criar a sus hijos. Presentamos a nuestro pastor y maestro de momento decisivo, el Dr. David Jeremiah, con unas palabras más en cuanto al mensaje de hoy.
1: Luego, amamos a nuestros hijos expresando físicamente lo que hay en nuestro corazón. Me encanta ese rótulo en los parachoques que dice, ¿has abrazado a tu hijo hoy? Un recordatorio sencillo, pero poderoso. Los amamos también al expresarnos físicamente entre esposo y esposa, mostrando cómo nos sentimos, y amamos a nuestros hijos examinando nuestras propias vidas regularmente. Una de las mejores cosas que puede suceder en nuestras familias es que mamá y papá revisen consistentemente su propio corazón para asegurarse de que están andando de acuerdo con la voluntad de Dios. Esa es, quizás, la manera más profunda de expresar amor a nuestros hijos en el ámbito espiritual. Existen otras 5 o 6 cosas que podría sugerir sobre cómo animar a los hijos, cómo no provocarlos, cómo no desalentarlos y cómo expresarles nuestro amor. Probablemente usted también podría añadir algunas enseñanzas basadas en su propia experiencia y cosecha de vida familiar. Comencemos con el mensaje Enfoque en los padres.

0: Por favor, di que me quieres. Por favor. Las palabras de Brian se deshicieron en lágrimas mientras se agachaba sobre el cuerpo ya yerto de su padre. Era tarde en la noche en un hospital grande en un área metropolitana. Solo las paredes frías, blancas, y el quejido del monitor cardíaco le hacían compañía a Brian. Sus lágrimas revelaban un profundo dolor interno, sentimiento que lo había atormentado por años, heridas emocionales que ahora parecían más allá de toda reparación. Brian había volado casi la mitad de la nación para estar al lado de su padre en un último esfuerzo por reconciliar años de malos entendidos y resentimiento. Por años, Brian se había esforzado por conseguir la aceptación y aprobación de su padre, pero eso siempre parecía estar justo fuera de su alcance. El padre de Brian, como Ben, había sido oficial de la Marina. Su único deseo era que su hijo, al crecer, siguiera los pasos de su padre. Con eso en mente, el papá aprovechaba toda oportunidad para instilar en su hijo la disciplina y la fibra que necesitaría cuando un día llegara a ser oficial de la Marina. Palabras de cariño y ternura estaban prohibidas en su hogar. Era casi como si cualquier desliz en una exhibición de calor pudiera resquebrajar el curtido exterior que el padre de Brian estaba tratando de producir en él. Lo obligó a participar en deportes y a tomar clases selectivas que lo equiparían mejor para ser oficial de Marina. La única alabanza por lograr anotar en un partido o por sacar una buena calificación era un sermoneo sobre cómo podría o debería, o tal vez, si fuera simplemente un ápice mejor, pudiera haberlo hecho mejor. Después de graduarse del bachillerato, Brian en efecto se enroló en la Marina y fue el día más feliz de la vida de su padre. Sin embargo, su alegría duró poco. Disciplinado por problemas de actitud y desobediencia a las órdenes, el hijo pronto fue puesto bajo notificación, y después de semanas de tales notificaciones, además de liarse a puñetazos con su instructor, le dieron de baja de manera deshonrosa como incorregible. La noticia de la baja de Brian del cuerpo de Marina asestó un golpe mortal a su relación con su padre. Ya no era bien recibido en la casa de su padre, y por años no hubo absolutamente ningún contacto entre ellos. Durante esos años, como bien puede imaginarse, Brian batalló con un complejo de inferioridad y falta de confianza en sí mismo. Aunque su inteligencia estaba por encima del promedio, trabajó en varios empleos muy inferiores a sus capacidades. 3 veces se comprometió en matrimonio, solo para romper el compromiso pocas semanas antes de la boda, porque simplemente no podía convencerse que alguien en realidad pudiera amarlo. Entonces vino la llamada de su madre diciéndole que su padre estaba muriéndose por un síncope cardíaco. Brian de inmediato se puso en camino al hospital. Durante todo el vuelo llenaba su corazón con la esperanza de que al fin podrían hablar y podría reconciliarse con su padre. «Estoy seguro que me escuchará», se decía. «Sé que he aprendido mucho desde cuando sucedió todo. Sé que hay cosas que van a cambiar entre nosotros». Y repetía estas frases vez tras vez en el avión mientras cruzaba el continente. Pero el papá cayó en coma pocas horas antes de que llegara. Las palabras que por tanto tiempo había esperado oír por primera vez, palabras de amor y aceptación, ahora eran palabras que jamás se pronunciarían. 4 horas después de que Brian llegó al hospital, su padre murió sin recuperar el conocimiento. «Por favor, despiértate, papá. Por favor, despiértate». Los gritos de Brian partían el corazón y retumbaban por el corredor del hospital. Sus gemidos denotaban un increíble sentido de pérdida. No solo la pérdida física de su padre, sino, como muchos otros, el sentido emocional de perder toda posibilidad del amor de su padre. Este es un episodio de la vida real. No solo para Brian, sino para probablemente muchos otros. Destaca la tremenda necesidad que tenemos en nuestros hogares de abandonar la idea de que las madres son responsables por amar a los hijos y los padres son responsables por dirigir a la familia. El amor de un padre es el ingrediente más importante y más necesario para que los hogares sean saludables. Y por eso leemos en Efesios y también en Colosenses que los padres deben procurar no provocar a ira a sus hijos. Colosenses es especialmente interesante. Colosenses dice que si hacemos eso de provocar, y la palabra provocar es una palabra que lleva consigo la idea de agitar, constantemente está acosándolos, constantemente que estar hostigándolos por cosas que en realidad no son importantes, que si provocamos a nuestros hijos, se desalentarán. Así que quisiera tomar unos momentos simplemente como un padre hablando de su propio corazón y cosas prácticas de la vida partiendo de la palabra de Dios para considerar unos cuantos pensamientos que podemos incorporar en nuestras vidas como padres, tratando de aprender cómo transmitir ese amor de nuestro propio corazón a nuestros hijos. ¿Cómo podemos en realidad amar a nuestros hijos? La palabra misma, amor, es una palabra nebulosa, plagada con el tinte de Hollywood y el sentimentalismo. A veces se la pierde cuando tratamos en realidad de vérnoslas con las actitudes y acciones positivas que nos ayudan a responder con un sentido de amor genuino. Así que permítanme sugerir varias cosas que se pueden traducir a la vida diaria. ¿Cómo podemos en realidad amar a nuestros hijos? Quiero sugerir, primero que nada, que amamos a nuestros hijos es estableciendo límites para sus vidas. Uno de los malos entendidos comunes al criar hijos es que si realmente amamos a nuestros hijos, les daremos libertad total, y libertad total entendida como dejándoles que hagan lo que a ellos se les antoje hacer. Pero el amor nunca se establece por la anarquía o la destrucción de límites. Aunque no tenemos abundante información en la palabra de Dios en cuanto a cómo ser padres o madres, probablemente es innecesario que tengamos tal información, puesto que en la palabra de Dios tenemos mucha información en cuanto a Dios Padre. Y Dios Padre es el ejemplo para nosotros que somos padres humanos de cómo debemos responder en la vida. Uno tan solo necesita estudiar la doctrina de Dios Padre para descubrir que, aunque Él es un Dios de amor, también es un Dios de santidad que establece límites rígidos en el universo en el cual sus hijos humanos deben funcionar. Incluso su propio Hijo, el Señor Jesucristo, vino y vivió dentro de los confines de la voluntad de su Padre. En Juan capítulo 8, versículo 29, Jesús dijo: "Yo hago siempre lo que le agrada". Es un concepto común errado en los hogares y en muchos hogares cristianos que si amamos a nuestros hijos, no fijaremos los límites dentro de los cuales esperamos que funcionen. La libertad total para los que los hijos tomen sus propias decisiones es la destrucción de sus vidas. Por eso leemos en Proverbios que cuando detenemos la vara, aborrecemos al hijo. Pero si lo amamos, le castigaremos a veces. El amor se refleja, a menudo, en los límites que fijamos. Supongo que ustedes que son padres han aprendido, como nosotros tuvimos que aprender cuando teníamos hijos en casa, que los límites son buenos solamente como lo son cuando se los somete a prueba por primera vez. Los límites están allí para ser cuestionados. Las reglas están allí para ser atacadas en algunos respectos, y las reglas son buenas solo si siguen siendo buenas después de que se la ha sometido a prueba. Si los límites siguen cambiando cada vez que se ataca una norma, entonces los límites no sirven para nada. Cuando amamos a nuestros hijos, estableceremos límites para sus vidas. Hace poco leí algo que escribió C.S. Lewis, que dijo lo siguiente en cuanto a nuestro Padre Celestial: "No queremos tanto un padre en el cielo, sino un abuelo en el cielo, uno cuyo plan para el universo sea tal que pudiéramos decir al fin de cada día, todos se divirtieron de lo lindo. Me encantaría mucho vivir en un universo que sea gobernado según tales líneas, pero puesto que es abundantemente claro que no vivo allí, y puesto que tengo razón para creer no obstante que Dios es amor, concluyo que mi concepción del amor necesita corrección. El problema de reconciliar el sufrimiento humano con la existencia de Dios que ama es insoluble en tanto y en cuanto le asignemos un significado trivial a la palabra amor y limitemos la sabiduría de Dios a lo que a nosotros nos parece sabio. ¡Qué superficial! ¡Qué necio pensar que un Dios que verdaderamente nos ama jamás nos disciplina! Lo que hace su amor auténtico es que Él nos disciplina y con frecuencia. Lo que es cierto de Dios Padre es cierto de un Padre humano también. ¿Cómo podemos en realidad amar a nuestros hijos? Fijando límites para sus vidas. Un joven capitán de un equipo deportivo estaba jugando con un entrenador muy volátil que desfogaba su cólera contra él cada minuto de la práctica. Finalmente el entrenador, frustrado, le dijo que fuera a sentarse en las bancas. El joven fue y se sentó junto a otro jugador que era capitán de tercera categoría y que no había participado ni un solo minuto en la práctica. El primero se quejaba y desfogaba a espaldas del entrenador. Dijo: «Quisiera que el hombre me dejara tranquilo. Todo lo que hace es gritarme y despotricar contra mí. Ya estoy harto de todo y quisiera...». Finalmente, el capitán de tercera categoría le puso la mano sobre el hombro y le dijo: «No deberías quejarte. Si no te gritara, eso indicaría que ya se ha dado por vencido en cuanto a ti». Como ven, el otro había entendido el silencio. Sabía que ese silencio significaba que no había interés. Significaba total desinterés. En nuestras familias expresamos nuestro amor estableciendo límites en las vidas de nuestros hijos. En segundo lugar, amamos a nuestros hijos al disfrutar con ellos. Como saben, miro hacia atrás en mi vida como padre y si tengo algo que me gustaría corregir y en el tiempo que me queda y que quiero corregirlo de todo corazón, es que me gustaría que nos hubiéramos divertido mucho más de lo que nos hemos divertido. Quisiera que nos riéramos mucho más de lo que nos hemos reído, que hiciéramos muchas más cosas alocadas de las que hemos hecho juntos. Y hemos hecho nuestra parte. Pienso que amamos a nuestros hijos cuando aprendemos cómo disfrutar con ellos y de ellos, cuando aprendemos cómo pasarla bien cuando estamos con ellos y no simplemente manteniendo el papel de padres para el hijo o hija o de hijo a padre cuando son pequeños. Echarse al piso y jugar a las peleas o luchas y todas las cosas con las cuales uno se divierte. Permítanme sugerirles luego que amamos a nuestros hijos exponiendo ante ellos nuestra humanidad. Es triste y trágico que algunos crecen sin jamás ver la humanidad de sus padres y cuando eso sucede, acaban estableciendo su propia relación en un matrimonio y están completamente confusos porque tienen problemas, pero nunca vieron problemas ni experimentaron ninguna dificultad que con toda certeza fue verdad en la vida de su propia familia. No estoy diciendo que debemos tener una pelea abierta frente a nuestros hijos, pero necesitamos no tener miedo de exponer nuestra humanidad ante nuestros hijos. Una de las maneras en que eso sucede es cuando tenemos que admitir que nos hemos equivocado. Nuestros hijos saben que cometemos equivocaciones. Ni siquiera vamos a lograr engañarlos. Es trágico cuando cometemos esos errores y nos negamos a admitirlos. Leí de una joven llamada Chela que creció en un lugar como esos, en donde toda la familia parecía dejarse gobernar por una placa que colgaba en la sala. La placa había pertenecido a su abuelo y había llegado a convertirse en una especie de lema sobreentendido de la familia. La placa no tenía nada de particular y solo tenía dos palabras pintadas a mano. Las palabras decían: «Ponte firme». Apenas dos palabras, y sin embargo estaban escritas de tal manera que había confundido a la familia que vivía donde esa placa colgaba. Así que había habido tres generaciones de heridas en la familia de Chela. Las palabras originalmente habían sido parte de una frase más larga, un lema que decía algo como esto: «No le quites nada a nadie, ponte firme y pelea». El lema fue útil en la conquista, tal vez, cuando la nación avanzaba por el continente a territorio desconocido, pero no era un lema bueno para una familia. Su padre se había contagiado con esta actitud de nunca darse por vencido, y probablemente esa fue una de las razones para su gran éxito en los negocios. Pero en casa, la joven nunca oyó las palabras: «¿Podrás perdonarme?» o «Tú eres importante para mí», o alguna palabra cariñosa que fuera humana en su contexto. Su madre y su padre peleaban constantemente, cada uno refregando las faltas del otro, jamás cediendo ni medio centímetro en una discusión, siempre poniéndose firme y jamás diciendo: «Lo lamento». Pelear por mis derechos, morir antes de admitir que me he equivocado, esto era todo lo que Chela sabía cuando crecía. Entonces, asistió a un campamento juvenil. Allí, ella confió en Jesucristo como su Señor y Salvador. Al volver, lo primero que notó fue aquella palabra: «Ponte firme», en la placa. Y ella pensó en cómo Jesús había puesto su vida y lo hastiada que estaba ella de seguir esa regla familiar. Y poco a poco, y pagando el doloroso costo de las constantes burlas de sus hermanos y hermanas, Chela empezó a romper la regla familiar en cuanto a ponerse firme. Justo en medio de una pelea, ella diría: «Lo lamento, tienes razón, ¿podrías perdonarme?». Y la discusión terminaba, para frustración de los que habían sido condicionados a pelear. Y cuando ella veía que sus padres estaban en conflicto, a menudo se acercaba a ellos y les decía: «Te quiero, mamá, te quiero, papá». Y les daba un fuerte abrazo y se iba a clases. El papá de Chela jamás había recibido estímulo en su casa cuando crecía. Todo lo que conocía era la placa, y esa placa casi destruye su matrimonio y familia. Pero en los próximos 2 años, debido a que Jesucristo llegó al corazón de una joven, el padre empezó a ver en ella la clase de humanidad y amor y la actitud centrada en Cristo que había estado faltando en todas sus relaciones personales. Poco a poco, los instrumentos de amor en el corazón de Chela empezaron a desmoronar la estructura que se había establecido en esa familia. Con el tiempo, la hermana de Chela conoció a Cristo. Luego, su hermano conoció a Cristo. Y entonces, todos los chiquillos se unieron para actuar con sus padres de esta nueva manera de vivir en la familia. Hasta que finalmente, al final de todo, debido a su disposición para decir «lo lamento» y exponer su humanidad uno a otro, la familia entera fue transformada. Yo diría que no hay nada de malo, ocasionalmente, que nuestros hijos nos vean derramar lágrimas, si en verdad las lágrimas son legítimas. No es malo que nuestros hijos sepan que estamos desalentados a veces cuando estamos desalentados. No tiene nada de malo que nuestros hijos vean frustración a veces, si es la frustración humana que resulta de vivir en este mundo alocado, trastornado. Necesitan ver, en medio de todo eso, que Jesucristo es suficiente para los problemas humanos de nuestro día. ¿Y cómo van a saberlo si jamás les dejamos ver nuestra humanidad a nuestros hijos? También amamos a nuestros hijos explicando nuestras razones para las decisiones. Sé que esto es difícil, y he sido culpable, como también algunos de ustedes, de decir palabras que nunca debería haber dicho. Mamá y papá, ¿por qué no puedo hacer esto? No puedes hacerlo porque yo digo que no puedes hacerlo. Y tal vez eso es razón suficiente para algunos, pero los jóvenes de hoy no lo captan. Usted dice: «Pues bien, no puedo explicar la razón». Pues bien, entonces, tal vez no es una buena razón. Por lo menos así es como ellos lo perciben. Ahora bien, eso no quiere decir que después de que expliquemos la razón a ellos, les va a gustar más que cuando les dijimos que no podían hacerlo. Pero si amamos a nuestros hijos, haremos todo lo que nos sea posible para interactuar con ellos, por lo menos de una manera intelectual, a fin de que puedan comprender lo que hay en nuestro corazón. E incluso si rechazan lo que les hemos pedido que hagan y no quieren hacerlo, por lo menos estarán rechazándolo por las razones apropiadas. Los jóvenes me dicen que una de las cosas que más les frustran en cuanto a vivir en familia es que no se les trata como personas que son capaces de pensar con su propia cabeza. No quieren que se les trate como personas a quienes simplemente se les da órdenes sin ningún material de respaldo para ayudarles a comprender lo que está pasando en su vida de familia. Si amamos a nuestros hijos, les explicaremos nuestras razones para la decisión. Hace años, cuando nuestros hijos todavía estaban en casa, uno de ellos preguntó si podía hacer algo que nosotros no podíamos permitirles que lo haga. Era algo que nosotros, como familia, nos habíamos comprometido a no hacerlo. Era una de aquellas áreas grises. Quiero decir, es una de esas cosas que hace que el corazón de uno se detenga cuando un joven le pone la Biblia en la mano y le dice: «Muéstreme un versículo». No hay ningún versículo, simplemente no lo hay. Y eso no quiere decir que está bien, si acaso no hay ningún versículo en la Biblia que lo mencione. Hay unos cuantos conceptos y principios generales, y francamente, yo no pude figurarme por qué no quería que lo hagan. Simplemente sabía que no quería que lo hagan, pero no podía decirles eso. Así que oré al respecto y pensé en el asunto y escribí la respuesta que les di. No estoy diciendo que usted debe darla, porque a lo mejor no sirve para usted. Pero esta fue mi respuesta. Le dije: corazón, hay una puerta que no ha sido abierta en tu vida hasta este momento. Tengo que decirte que cuando yo tenía tu edad, fue una puerta que nunca se abrió en mi vida, y estoy agradecido por eso. Me doy cuenta de que si te concedo tu petición, habré abierto la puerta y nunca podré cerrarla. Y simplemente no puedo convencerme yo mismo, emocionalmente, de abrir esa puerta en tu vida cuando me doy cuenta de todas las ramificaciones que tendrás delante de ti si lo hago. Está bien, papá, y nunca volví a oír del asunto. Usted dice, vaya, sus hijos fueron muy fáciles. No, pienso que si ustedes hubieran visto lo que nosotros tuvimos que atravesar y cómo tratamos de vernoslas con lo que sentíamos en cuanto a las cosas que estaban pasando en sus vidas, no siempre ellos concordaban con nosotros, pero había un entendimiento que llamamos amor y que entra en la relación. Permítame darle otra sugerencia. Les dije que esta no era una exposición bíblica, sino una amonestación práctica. Amamos a nuestros hijos cuando los animamos. Es difícil ser niño o joven en el mundo actual. Muchas desilusiones, muchas dificultades, muchos problemas, y nuestros hijos necesitan una voz de aliento. Necesitamos saber la diferencia entre animarles y fijarles normas que ellos no pueden alcanzar. Recuerdo cuánto me impactó hace ya muchos años cuando leí de una joven atleta que participaba en las competencias finales. En medio de una carrera de distancia, en la mitad de la carrera de los 10 metros planos, llegó a un puente, se trepó por la cerca y saltó al vacío, tratando de quitarse la vida. Resultó que no se quitó la vida. Quedó paralizada de la cintura para abajo por el resto de su vida. Leí la crónica en el periódico que relataba cómo ella tenía un impulso interno tan intenso por sobresalir. Tenía calificaciones sobresalientes en todas las clases y siempre había estado a la cabeza de cualquier competencia en que participara. Estaba impulsada por un perfeccionismo interno tan intenso del que no pudo librarse, hasta que finalmente la presión fue tan grande que se agotó y la única manera que se le ocurrió para enfrentar eso fue quitarse la vida. Y no lo logró. Y luego tuvo que vivir el resto de su vida como una exatleta que, a menos que ocurriera algún milagro, nunca más volvería a caminar. Los analistas que escribieron al respecto decían que no podían entenderlo, y sus propios familiares decían que no podían entenderlo, y habían dicho que de alguna manera había dentro de ella una norma que se fabricó y que nunca lograría alcanzar, y cuando finalmente se dio cuenta de que no podía llegar a esa norma, solo le quedaba una única alternativa, y trató de quitarse la vida. Cuando digo que debemos animar a nuestros hijos, no estoy hablando de fijar normas que ellos no pueden alcanzar, de modo que queden frustrados toda su vida. Estoy hablando de respaldarlos con una voz de aliento y motivación y ayudarles a creer que hay alguien que los respalda, que los quiere y está dispuesto a estar a su lado. Una vez leí un libro que decía que hay 5 maneras en que bendecimos a nuestros hijos como padres. Estas 5 maneras son mediante toque significativo, mediante mensajes hablados. Al asignar alto valor a aquel de la familia, hay quien estamos ministrándole al momento, al pintar un futuro especial para aquel y al tener una activa dedicación a ese hijo en toda su experiencia. Todo lo que eso dice es esto: nuestros hijos necesitan que se les dé una voz de aliento. Pues bien, solamente quien es padre o madre puede comprender plenamente las alegrías, así como los retos y desafíos que implica criar hijos. Esto es cierto, sin importar la edad de esos hijos, ya sean niños pequeños en casa o adultos que quizás sean padres o madres a su vez. En todo esto, el ejemplo supremo es nuestro Padre Celestial, que entregó a su Hijo unigénito por nosotros. Queremos aprovechar este mensaje para recordar la importancia de la paternidad, especialmente porque durante este mes se celebra en muchos países el Día del Padre, reconociendo el valor y la influencia de los padres en la vida de sus hijos y en la sociedad. Volveremos mañana para continuar con esta lección. Espero que pueda acompañarnos en la siguiente parte de este mensaje. Que tenga un buen día.
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0: Bienvenidos a Respuestas Hoy. Soy Joe Owen de Respuestas en Génesis. ¿Qué nos separa de los simios? Ayer aprendimos que en realidad no compartimos el 98% de nuestro ADN con los chimpancés. Ese mito se ha demostrado que es falso. Ese número nunca podría ser correcto porque obviamente somos muy distintos a los simios. Hay enormes diferencias anatómicas entre nosotros y los simios. Por ejemplo, nuestras rodillas miran hacia adelante para que podamos caminar erguidos. Pero las rodillas de los chimpancés, junto con sus muñecas, dedos y caderas, están formados de manera muy distinta. Fueron diseñados para trepar los árboles y caminar en cuatro patas. Los seres humanos podemos diseñar rascacielos, escribir música y discutir filosofía. En cambio, un simio, a pesar de ser un animal inteligente, confía únicamente en el instinto. Los seres humanos también tienen una conciencia, algo que ningún simio tiene. Y lo más importante es que somos hechos a imagen y semejanza de Dios.
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1: Cuando los atletas se preparan para los Juegos Olímpicos, deben mantener el rumbo durante su entrenamiento. Si pierden un día o se relajan en sus rutinas, nunca alcanzarán su objetivo de ganar una medalla. La vida cristiana se asemeja mucho a entrenar para los Juegos Olímpicos. Pablo dice en 2 de Timoteo 4:7, «He peleado la buena batalla, he acabado la carrera, he guardado la fe». Estás corriendo tu carrera de tal manera que, cuando la completes, puedas decir que te mantuviste firme y peleaste la batalla. Nuestro objetivo final es el cielo. ¿Cómo estás corriendo tu carrera hoy? Todos debemos terminar bien nuestra carrera para que, cuando veamos al Señor, Él nos diga, «Bien, siervo bueno y fiel».
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1: ¿Qué tal, amigos? Bienvenidos nuevamente a nuestro programa Tu Historia Preferida.
2: Hoy tío Daniel tiene una historia emocionante y extraordinaria acerca de la vida de Josué.
1: Yo titulo esta historia Conquistando Canaán.

0: La parte norte de la tierra de Canaán estaba ocupada por pueblos fuertes que quedaron atemorizados por el éxito que acompañó a Israel en el sur de Canaán. En el norte, cerca de las orillas del lago Merón, estaba la ciudad de Hazor. Hazor era una ciudad muy fortificada, sobre la cual reinaba el rey Jabín. Y el rey Jabín convocó a todos los reyes del norte de Canaán y sugirió la creación de una alianza para proteger sus tierras contra los ataques de las huestes israelitas.
1: Pero Josué y su ejército parece que ganaron batallas a pesar de que la suerte estaba en contra de él.
2: Dudo que podamos hacer algo contra él.
3: La confederación más fuerte no podrá ganarle ni una batalla.
4: Su Dios gana las batallas.
5: ¿Por qué no nos entregamos en sus manos?
2: Lo mejor es rendirse a Josué.
6: Caballeros, caballeros, caballeros, por favor, calma. Conservemos el ánimo y hagamos planes inteligentes.
1: ¿Calma? ¿Cuando nuestras vidas están amenazadas?
6: No, yo dudo si las cosas están en realidad tan mal.
1: ¿Hay alguien, siquiera uno, que le haya ganado una simple batalla a Josué?
6: ¡No!
2: Bueno, estamos condenados.
3: Creo que deberíamos entregarnos a Josué.
4: No tenemos ni una oportunidad.
5: Yo antes de que me maten, me entregaría.
6: ¡Caballeros, caballeros! ¿No se están olvidando de un hecho importante? Estamos a mucha distancia del cuartel general de Josué. Nuestro país es casi inaccesible para él y su ejército. También somos prácticamente inexpugnables a un ataque.
1: ¿Inexpugnable? Eso es lo que pensó la ciudad de Jericó también, con sus fuertes murallas y su posición fortificada. Pero de cualquier manera, Josué la conquistó.
6: Hay una actitud equivocada, caballeros. Una forma de ver las cosas equivocada. Si no creemos que podemos ganar, ¡no ganaremos!
1: ¿Cómo podremos triunfar contra el poder de Josué y de su aguerrido ejército?
6: Ciertamente no podemos si mantenemos una actitud derrotista. Estamos condenados. Nuestros países están en un peligro real. Seremos vencidos a menos que nos asociemos, que luchemos juntos, permanezcamos juntos y hagamos lo mejor que podamos unidos para derrotar a Josué. Al fin tendremos una posibilidad remota de ganar.
1: Por supuesto que usted tiene razón, Jabín. Y estoy seguro que todos estamos de acuerdo que debemos mantenernos juntos contra el enemigo común. Y por esto, yo comprometo mi país y mis fuerzas de ataque por el bien común.
2: Y yo también.
3: Mis hombres están a tu disposición.
4: Lucharemos contra Israel.
5: Todos por uno y uno por todos.
2: Yo comprometo mis fuerzas.
6: Ahora estamos haciendo progresos. Hay fuerza en la unidad. Nuestra primera orden del día es decidir quién será el jefe de los confederados y en qué ciudad vamos a establecer el cuartel general.
1: Todos somos reyes. Reyes del norte de Canaán. Y como reyes, todos estamos habilitados para dirigir los ejércitos al campo de batalla. Con todo, yo propongo que el rey Jabín sea el caudillo de nuestras fuerzas combinadas. En todo este asunto, él ha demostrado tener serenidad, fortaleza de propósito y un coraje resuelto.
6: Gracias, caballeros. Gracias, gracias. Ciertamente haré todo lo que esté en mi poder para cambiar el rumbo de las batallas contra Josué. Pero ahora vayamos a los asuntos. Con su permiso. Me gustaría establecer el cuartel general justo aquí en Hazor. Ciertamente no hay una ciudad mejor fortificada en toda Canaán que Hazor. También sugiero que le permitamos a Josué traer la guerra aquí. Le permitiremos que nos ataque. Así tendremos una ventaja definida. ¿Estamos todos de acuerdo con esto?
3: Sí, enteramente de acuerdo.
6: Muy bien, muy bien, muy bien. A menos que la información que tengo esté equivocada. Nuestras fuerzas combinadas sobrepasan las fuerzas de Josué.
1: Creo que eso es correcto, Jabín, su majestad.
6: Y tendremos soldados bien armados y bien entrenados, mientras que el ejército de Josué está compuesto mayormente de ciudadanos que no han tenido entrenamiento y además están pobremente armados.
1: Jabín, su majestad, pienso que eso habrá sido así hace unos pocos meses o aún semanas. Pero Josué ha conquistado todas las naciones del sur de Canaán, lo que significa que ellos probablemente confiscaron armamento de guerra con el cual ahora están armados.
6: Sí, eso es verdad, sí. Sin embargo, nuestra principal superioridad estará en nuestra caballería y nuestros carros de combate, la mayor arma de guerra jamás inventada. Yo entiendo que Israel no tiene ni caballos, ni carros de combate en absoluto.
1: Ellos ciertamente han capturado caballos y carros de combate de las naciones del sur de Canaán.
6: Sí, pero ¿sabe usted lo que han hecho con los caballos y con los carros?
1: Probablemente les estén dando buen uso.
6: Han quemado los carros y han lisiado los caballos.
1: ¿Por qué? ¿Están locos?
6: Lo hicieron por la orden de su Dios, supuestamente, para que no pongan su confianza en los carros y caballos, sino en el Señor, su Dios.
1: Cuanto más oigo acerca de los israelitas, más me convenzo que nuestras fuerzas combinadas, adecuadamente organizadas y dirigidas, pueden barrerlos.
7: ¡Cierto, así es!
1: ¡Eso!
6: ¡Bien! Y ahora, caballeros, vamos a trazar los planes específicos para la protección de nuestros respectivos países. Para comenzar, nuestro cuartel general aquí en Asor debe ser...
0: Mientras tanto, en Gilgal, en el cuartel general del campamento de Israel, Josué se estaba dirigiendo a su gran ejército de hombres fuertes y guerreros.
8: ¡Poderosos hombres de Israel! En vuestras manos queda la conquista final de Canaán. Aunque la mayor parte de la parte sur de Canaán está ahora en nuestra posesión, aún quedan por desalojar la parte norte de Canaán y algunas de las naciones que están al occidente. Con mucho, el ejército más formidable al que tendremos que hacer frente es la Confederación del Norte de Canaán bajo la dirección de Jabín, rey de Asor. Ahora están acampados cerca del lago Merón, al lado de la ciudad fortificada de Asor. Con mucho, son el ejército más grande que alguna vez hayamos enfrentado. Sus soldados son en número como la arena del mar. Pero el Señor Dios de Israel me dijo que mañana a esta misma hora todos ellos caerán muertos delante de ustedes.
0: Y Josué y todos sus guerreros marcharon contra Jabín, rey de Asor, y contra todos los reyes que se habían aliado con él.
9: ¡Guerra contra Asor!
0: Y el Señor entregó a Asor en las manos de Josué, y todas las otras ciudades fortificadas de los reyes del norte de Canaán cayeron ante Israel. Y Josué conquistó toda la tierra de Canaán. Y después hubo paz en esa región. Pero a pesar de que había sido quebrantado el poderío de los cananeos, permanecían aún en la costa oeste los filisteos y los sidonios, peligrosos y continuos enemigos de Israel. Y esparcidos por toda la tierra, había pueblos a los que aún había que subyugar. Cada tribu tenía el deber de dominar completamente la gente que hubiera en su herencia. Antes de su muerte en el monte Nebo, Moisés mismo había fijado las fronteras del país. Y ahora, la distribución de la tierra fue encomendada a Josué, a Eleazar, sumo sacerdote, y a los jefes de las tribus que habían sido nombrados por Moisés. Josué mismo, de la tribu de Efraín, era uno de estos príncipes. También Caleb, de la tribu de Judá. Dos tribus, Gad y Rubén, con la mitad de la tribu de Manasés, habían recibido su heredad antes de cruzar el Jordán. Sin embargo, habían proporcionado su cuota de soldados armados para la conquista de Canaán. Durante años habían luchado valientemente al lado de sus hermanos. Ahora había llegado el momento en que habían de entrar en la tierra de su posesión, donde habían dejado sus familias, sus seres amados y sus pertenencias. Mientras acompañaban a sus hermanos en los conflictos, también habían compartido los despojos, y por eso regresaron con muchas riquezas: oro, ganado, y con hierro, metal y muchos vestidos.
8: Con corazón angustiado, soy testigo de su partida para la tierra al otro lado de Jordán. Ustedes estarán lejos del santuario. En la vida errante y aislada que van a llevar, tendrán fuertes tentaciones para caer en las costumbres de las tribus paganas que viven en vuestras fronteras. Les suplico que sean de ánimo fuerte y que permanezcan fieles a los preceptos de la ley inmortal de Dios.
0: Caleb, de la tribu de Judá, fue uno de los príncipes nombrados por Moisés para ayudarle a Josué a hacer una distribución justa y equitativa de la tierra prometida. Y ahora, antes de que se distribuyese la tierra, Caleb presentó una petición especial.
8: Salud, Caleb.
7: ¿Qué tal, Josué?
8: Siéntate y visítame un rato.
7: No quiero molestarte, Josué. Tú estás muy ocupado.
8: Estoy seguro que no estoy más ocupado que tú. Y yo creo que merecemos un alivio temporal del deber para hablar de cosas pasadas, ¿eh? Después de todo, Caleb, nosotros somos los dos hombres más ancianos de Israel. Tú y yo somos los únicos que estamos vivos de todos los que salieron de Egipto.
7: Pues yo no me siento viejo.
8: ¿Cuántos años tienes, Caleb?
7: 85, Josué.
8: Comparado conmigo, tú aún eres joven.
7: No, tú tienes solo unos pocos años más que 85.
8: A nuestra edad, unos pocos años pueden hacer una gran diferencia, ¿no?
7: Tal vez sea así, pero yo no lo sé aún. Me siento tan bien y tan fuerte como hace 45 años, cuando Moisés me envió juntamente contigo y con los otros 10 a reconocer la tierra de Canaán. ¿Te acuerdas?
8: Me acuerdo como si fuera ayer. Estábamos acampados en Cades, a solo 11 días del monte Horeb y a poca distancia de los bordes de Canaán. El pueblo, como de costumbre, no confió en Dios ni en Moisés e insistió que se enviaran espías para reconocer la tierra. Y se eligió un príncipe por cada tribu. Ay, qué bien me acuerdo de aquella clara mañana cuando Moisés nos despidió para ir a Canaán y observar a la gente. Y que en ese momento...
1: Ustedes han sido elegidos bajo la dirección de Dios para entrar en Canaán y explorar la tierra. Fíjense en cómo es el país y si la gente que vive en él es fuerte o débil, y en si son pocos o muchos.
10: Pueblo de Israel, ustedes han escuchado el informe. Canaán es una tierra excelente, linda y productiva. Pero tendremos que enfrentar muchas dificultades y peligros si nos proponemos conquistarla.
1: Escúchenme, por favor. Yo soy Caleb, uno de los 12 que fueron enviados a explorar la tierra de Canaán. Lo que acaban de decir estos dos hombres acerca de Canaán es verdad. Pero también es verdad que nuestro Dios es más fuerte que 1,000,000 de cananeos. Él es perfectamente capaz de entregar a esa gente en nuestras manos. Junto con Josué, le suplico que confíe en el Señor nuestro Dios y que subamos y poseamos la tierra de Canaán.
11: ¡Mátenlos a pedradas!
8: Sí, Caleb, me acuerdo de todo eso, aunque ya pasaron más de 40 años. Tú y yo somos los únicos dos hombres de los 12 que hemos vivido para heredar Canaán.
7: Fuimos los dos únicos que tuvimos la fe suficiente para creer que se podía conquistar Canaán. Y una verdad importante de la vida es, de acuerdo a tu fe, te sea hecho.
12: Bien, amigos, espero que estén disfrutando de nuestra historia. Alisten lápiz y papel porque al final les daremos nuestra dirección. Volvamos ahora a tío Daniel y a su historia para hoy titulada Conquistando Canaán.
0: Aunque aún había gente hostil que ocupaba parte de Canaán, Josué cesó de pelear para comenzar a repartir la tierra entre las 12 tribus de Israel. Exactamente antes de que comenzara la distribución, Josué tuvo la visita de su viejo amigo y compatriota, Caleb.
8: Sí, Caleb, me acuerdo de todas aquellas cosas. Fue solo por un milagro de Dios que nos salvamos de que nos apedreara el pueblo que estaba airado. ¿Cuántas veces desde entonces, amigo Caleb, he agradecido a Dios porque nosotros, tú y yo, fuimos fieles y lo suficiente fuertes para defender nuestras creencias de que Israel podría heredar Canaán?
7: Hay una cosa, Josué, que yo... Que me gustaría recordarte, ¿Te acuerdas de lo que me prometió Dios por medio de Moisés, justamente después que el pueblo fuera apaciguado por la manifestación de la gloria de Dios?
8: Creo que me acuerdo, sí, recuerdo correctamente, las palabras exactas fueron estas. Pero mi siervo Caleb ha tenido un espíritu diferente y me ha obedecido fielmente. Yo lo meteré en la tierra donde entró y sus descendientes se establecerán allá.
7: Sí, pero hubo una promesa más específica. La misma tierra de los gigantes que causó gran temor a Israel para heredar Canaán me fue prometida a mí en herencia.
8: ¿Deseas la ciudad de Hebrón como una heredad permanente?
7: Sí, por favor, Josué.
8: Pero Hebrón no, aún no fue conquistada. Los gigantes hijos de Anac aún poseen la tierra.
7: Yo espero que el Señor me acompañe y me ayude a echarlos de allí.
8: Pero ya tú eres un anciano, Caleb. ¿No preferirías poseer una tierra ya conquistada?
7: Nuestro pueblo debe tener un ejemplo de la verdadera valentía y fe. Debemos animar a las tribus para que subyuguen completamente la tierra que tus padres consideraron que no se podía conquistar.
8: Bendito seas, Caleb. A ningún otro podría confiársele con más seguridad la conquista de esa ciudad fortificada de los gigantes que a ti. Se aprueba tu pedido. La tierra de Hebrón será tu herencia y la de tu descendencia para siempre.
0: Habiendo obtenido la posesión y confiando en Dios, Caleb y su casa echaron de allí a 3 descendientes de Anac de las ciudades de los montes y poseyeron la tierra. No disminuyó su celo ni se instaló a gozar de su heredad, sino que siguió adelante con otras conquistas para beneficio de la nación y gloria de Dios. Caleb no pidió una tierra ya conquistada. No deseaba conseguir honores o engrandecimiento. Más bien, el valiente y viejo guerrero deseaba dar al pueblo un ejemplo que honrara a Dios y alentara a las tribus para que subyugaran completamente la tierra que sus padres habían considerado inconquistable. Josué recibió, sin embargo, otra reclamación tocante a la repartición de la tierra que reveló un espíritu muy diferente al de Caleb. Una repartición que nació de la codicia, el egoísmo, la vanidad y el orgullo.
13: ¿Puedo hablar con usted, Josué, acerca de un asunto muy importante?
8: Por supuesto.
13: Yo represento a las tribus de Efraín y Manasés. Nosotros somos descendientes de José. Somos superiores a cualquier otra tribu.
8: ¿Sí?
13: Como somos más grandes y superiores en número, exigimos que se nos asigne una porción doble de territorio.
8: Ustedes ya recibieron la tierra más rica de Canaán.
13: Es verdad, Josué. Pero necesitamos más tierra. De cualquier manera, muchas de las ciudades del valle están aún en poder de los cananeos.
8: ¿Y sus tribus evaden el trabajo y el peligro que tendrían al conquistar aquellas ciudades, verdad?
13: Por supuesto que no. Necesitamos más tierra y pensamos que es algo justo que se nos dé territorio adicional, además del que ya recibimos.
8: Ya que ustedes son tantos que no caben en los montes de Efraín, les sugiero que vayan al bosque y desmonten tierras en la región de los fereceos, de los gigantes, y así consigan la tierra adicional que necesitan.
13: ¿Así que rehúsa asignarnos una posesión adicional.
14: Rehuso apartarme de la estricta justicia.
13: Pero Josué, los cananeos que viven en el llano son fuertes y tienen carros de hierro.
14: La verdadera causa de sus quejas es que no tienen la fe y el coraje de echar afuera a los cananeos.
13: Exigimos que se escuche y se juzgue nuestra petición.
14: Ustedes dicen que son un pueblo grande y fuerte. Son muchos y tienen mucho poder. Sus propios argumentos están contra ustedes. Si son una gran tribu, como usted mismo alega, tienen capacidad para abrirse camino, como sus tribus hermanas. Con la ayuda de Dios y con una fe adecuada, no necesitan temer los carros de hierro de los cananeos.
8: Mi querido pueblo de Israel, desde que hemos cruzado el río Jordán hemos acampado en Gilgal. Desde este lugar hemos subyugado la parte de los pueblos de Canaán. Hemos dividido la tierra de Canaán entre las 12 tribus. Pero ahora debemos trasladarnos a un nuevo sitio.
15: ¡Viva Josué! ¡Viva, viva! ¡Viva Josué!
8: Casi en el centro de Canaán está la ciudad de Silo. Y esa parte del país ha sido subyugada completamente y los enemigos han sido derrotados. ¡Vamos a trasladar nuestro campamento a Silo!
15: ¡Vamos a Silo!
0: Y toda la comunidad israelita se reunió en Silo para establecer allí el tabernáculo de la congregación. Poco después de haber establecido el tabernáculo en Silo, llegaron noticias extrañas de las dos tribus que se establecieron en la parte oriental del Jordán.
14: ¿Usted quiere verme, Fines?
2: Sí, señor. Sobre un asunto muy importante.
14: Ciertamente escucharé a uno que es celoso por el bienestar de nuestro pueblo como lo es usted, Fines. Recuerdo muy bien cómo manejó el problema con Simirí. Y más tarde, cuando usted dirigió miles de nuestros guerreros a la victoria en la lucha contra los 5 reyes de Madián, supongo que usted quiere verme con relación a sus deberes como sacerdote en el santuario.
2: No, señor, es un asunto que tiene que ver con las tribus que están establecidas al otro lado del Jordán.
14: ¿Sí?
2: Ellos, señor, ellos han erigido un altar para holocaustos al lado del río Jordán.
14: ¿Un altar de holocaustos?
2: Sí, señor.
14: La ley de Dios prohíbe so pena de muerte el establecimiento de otro lugar de adoración que el del santuario.
2: Ya lo sé, señor.
14: Me he estado preocupando por ellos. Están muy lejos de la influencia de los servicios religiosos del santuario y muy cerca de las tentaciones de los pueblos paganos. Y temo que se separen de Dios.
2: ¿Y qué va a hacer con ese asunto, señor mío, Josué?
14: Eso no debe quedar sin castigo, Fines. Eso apartará al pueblo de la verdad y de la verdadera fe. Pero antes de que nos encarguemos de castigar a nuestros hermanos que viven en la orilla de Jordán, quiero asegurarme de que en realidad son culpables.
0: Así que Josué escogió a 10 principales jefes israelitas, uno de cada una de las 10 tribus, y los enviaron al otro lado del Jordán para descubrir la verdad.
2: ¿Están presentes los representantes de las tribus de Gad y Rubén?
10: Todos están aquí. Usted puede proceder con la causa.
2: Como ustedes saben, somos 10 principales jefes israelitas enviados aquí por Josué y por las 10 tribus. Se nos ha informado que ustedes erigieron un altar de holocaustos en abierta desobediencia a la expresa orden de Dios.
10: Pero Finés, señor, el altar que erigimos al lado del Jordán...
2: ¿Entonces ustedes admiten que han erigido un altar?
10: Sí, por supuesto, pero nosotros...
2: ¿No saben que un acto así es una rebelión contra Dios?
10: Pero Finés, señor, nosotros...
2: ¡Las excusas no borrarán el pecado que han cometido! ¿Cómo pudieron caer en semejante rebelión abierta y apostata? ¿Cómo pudieron haber olvidado tan pronto los juicios que cayeron sobre Israel debido a su apostasía en peor? Yo... Tal vez esta parte está muy lejos del tabernáculo y sus servicios religiosos, y ustedes no desean quedar aquí sin tener un altar de sacrificios. Josué y todo Israel les ofrecen una parte en las posesiones y privilegios al otro lado del Jordán. Bueno,
10: ¿Ha terminado de hablar, Finés?
2: No tengo nada más que decir.
10: ¿Y puedo yo ahora hablar en favor de mi pueblo?
2: Estamos aquí exactamente con ese propósito.
10: Nosotros erigimos un altar al lado del río Jordán. Pero no es un altar para ofrecer sacrificios, sino sencillamente para atestiguar que a pesar de estar separados por el río, también somos adoradores del Dios viviente.
2: Pero es que yo...
10: Hemos temido que en algún tiempo futuro nuestros hijos y los hijos de nuestros hijos se olviden de Dios debido a la separación y a la distancia que hay hasta el tabernáculo de Dios, y que pudieran ser excluidos de los servicios y las bendiciones del santuario. Por eso erigimos un altar de testimonio.
0: Con gran regocijo, los embajadores aceptaron esta explicación y enseguida se volvieron para llevar las buenas noticias a Josué y al pueblo de Israel. Todo el pueblo se unió en regocijo y alabanza a Dios.
16: En ti, oh Señor, pongo mi confianza, porque tú eres mi esperanza. Tú eres mi confianza desde mi juventud. Tu justicia, oh Señor, es muy profunda. Mi alma te cantará, porque no hay nadie como tú.
0: Y Josué, el siervo del Señor, murió a la edad de 110 años. Y los israelitas sirvieron al Señor mientras vivió Josué y mientras vivieron los ancianos que sabían todo lo que él había hecho por Israel.
17: Esta historia se encuentra en el libro de Josué, capítulos 11, 15, 17, 22 y 24. Recuerden escribirnos a Tu Historia Preferida, Box 8, Niles. Niles se escribe N-I-L-E-S, Michigan, 49120. De nuevo la dirección, Tu Historia Preferida, Box 8, Niles, Michigan, 49120.
12: Escriban ahora mismo.
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12: ¡Que el Señor les bendiga!

0: Bienvenidos a Respuestas Hoy. Soy Joe Owen de Respuestas en Génesis. El sprint continental. Hoy en día los continentes se desplazan a la velocidad que crecen tus uñas de los dedos. Esto se le conoce como la deriva continental. Pero cuando comenzamos a pensar en la palabra de Dios, sabemos que las placas continentales se desplazaron mucho más rápido en el pasado. Ahora bien, la Biblia no nos dice específicamente que las placas se desplazaron más rápido en el pasado, pero sí nos da un esquema histórico para que podamos usarlo en el desarrollo de modelos científicos. Luego podemos poner a prueba estos modelos y descartarlos a medida que aparezcan los mejores. Un modelo que hace un gran trabajo explica que lo que vemos son catástrofes de placas tectónicas. Esta es la teoría del sprint continental. Durante el diluvio global, las placas se separaron rápidamente, aproximándose a sus posiciones actuales, como los vemos hoy, ahora moviéndose más lentos después.
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1: En Marcos 12:41, Jesús cuenta la historia de la mujer que dio todo lo que tenía para vivir y lo entregó a la iglesia. Esa historia me recuerda a mi bisabuela, quien entregó su anillo de diamantes a su iglesia. Ella quería devolverle al Señor lo que tenía. ¿Estás dando al Señor el 10% de lo que ganas? ¿O te aferras a tu dinero? El dinero que ganamos no es nuestro, es del Señor. Cuando morimos, no nos llevamos nada. Examina hoy cuánto estás devolviendo al Señor. Nunca es demasiado tarde para comenzar. Ya sea que ganes poco o mucho, debemos devolvérselo a Dios porque todo le pertenece.
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0: Hola, soy Felipe, su siervo de Radio Nueva Vida.
1: Hoy le quiero compartir unas cuantas cosas que yo he aprendido acerca de hablar con Dios. Un día, yo estaba orando con mi amigo, cuando de repente el Señor me demostró un pecado que estaba en mi corazón. Él me dijo que yo era inconstante en mi fe. Él me demostró que yo no creía que Él podía contestar mi petición. Tuve que detenerme y confesar que Él tenía razón. Dios me dijo que Él no era como los hombres, que hacen promesas y no las cumplen. Si Dios creó el universo, ciertamente Él es capaz de cumplir sus promesas en nuestra vida. Así que debemos acercarnos a Él, creyendo que Él es capaz de hacer lo que pedimos. Dios raramente honra las oraciones hechas en incredulidad. Sin fe, es imposible agradar a Dios. Dios me estaba demostrando que es muy importante

0: Dios, permita que le demuestre cualquier cosa que esté impidiendo la respuesta a su oración. Otra cosa que he aprendido es la gran autoridad que tenemos cuando hablamos con Dios. Una vez yo iba manejando cuando la persona que estaba sentado a mi lado me dijo que él sentía que él estaba siendo atormentado por un espíritu maligno. Yo volteé hacia él y le dije, bueno, vamos a orar y averiguar qué está pasando. Paré el carro y en el nombre de Jesús le ordené al espíritu maligno que se identificara. Inmediatamente él gritó, temor. Sí, era cierto, espíritus malignos estaban atormentando a este hombre. Y mientras lloraba por su libertad, bajo la guianza de Dios, otro espíritu maligno tomó control de su garganta y no lo dejaba hablar. En el nombre de Jesús se le ordenó a este espíritu que soltara su garganta para que él pudiera alabar a Dios. Inmediatamente lo soltó y él pudo orar y alabar a Jesús. Y pronto él fue libre por el poder de Dios. Les comparto esto para recordarles de la gran autoridad que se le ha dado a los que oran en el nombre de Jesús y conforme su voluntad. Yo creo que en este tiempo hay un favor especial sobre el pueblo hispano. Hay un amor único en el corazón de Dios para su pueblo hispano. Él quiere que usted lo conozca. Él quiere que usted esté cerca de Él. Si yo fuera usted, yo usaría esta bendición, la oración, para mi beneficio. Hable con Dios y dígale, dice Felipe que tú me quieres bendecir. Lo quiero creer. Señor, por favor enséñame quién eres. Camina cerca de mí. Ayúdame a aprender todo acerca de ti. Recuerde que la oración es simplemente platicar con Dios. Hable con Él honestamente de lo que está en su corazón. Pídale a Dios que le ayude a aprender cómo hablar con Él durante el día. Y leyendo su libro de amor, la Biblia, esto también le va a ayudar a aprender acerca de Él. Hágase una costumbre de comenzar su día con Él y también en la noche al acostarse, comparta su día con Él. Entre más hable usted con Dios, habrá más cambio en su vida.
1: Hasta la próxima vez. Este es Felipe. Dios le bendiga.
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0: Bienvenidos a Respuestas Hoy. Soy Joe Owen de Respuestas en Génesis. ¿Se han encontrado piezas del arca? Ayer vimos dos lugares populares del arca de Noé y aprendimos que probablemente sea solo formaciones geológicas. ¿Pero qué pasa con otras afirmaciones de que se han encontrado vigas de la embarcación? Bueno, un hombre dijo que vio una viga del arca y un objeto oscuro bajo el hielo. E incluso trajo un pedazo de la viga de vuelta con él. Sin embargo, esta madera solo se remonta a los tiempos de Jesús. Algunos miembros de la expedición dicen que el hombre tomó esta madera en el camino hacia la montaña. Otro equipo afirmó haber encontrado un objeto en lo alto de una montaña que parecía madera ennegrecida y petrificada. Pero los geólogos creen que es solo una formación de roca común. No es madera en absoluto. Entonces, ¿en algún tiempo vamos a encontrar el arca de los días de Noé? Vuelva mañana para averiguarlo.
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1: ¿Hay algo en tu vida que idolatres? Tal vez sea un auto, una celebridad, el dinero o la ropa. Cuando ponemos cualquier cosa por encima del Señor, estamos idolatrando eso. En Éxodo, los hijos de Israel adoraron un becerro de oro. En los 10 mandamientos, Dios dice en Éxodo 24: No te harás imagen ni ninguna semejanza de lo que esté arriba en el cielo, ni abajo en la tierra, ni en las aguas debajo de la tierra. Cuando idolatramos a algo o a alguien, abandonamos a Dios. Cuando idolatramos, no tenemos una relación cercana con el Señor. ¿Hay algo que idolatres y que necesitas llevar a la cruz hoy? Ora para que el Señor te muestre cuál es y ponlo ante Él.
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0: Hola, soy Felipe, su siervo de Radio Nueva Vida.
1: Hoy le quiero compartir unas cuantas cosas que yo he aprendido acerca de hablar con Dios. Un día, yo estaba orando con mi amigo, cuando de repente el Señor me demostró un pecado que estaba en mi corazón. Él me dijo que yo era inconstante en mi fe. Él me demostró que yo no creía que Él podía contestar mi petición. Tuve que detenerme y confesar que Él tenía razón. Dios me dijo que Él no era como los hombres, que hacen promesas y no las cumplen. Si Dios creó el universo, ciertamente Él es capaz de cumplir sus promesas en nuestra vida. Así que debemos acercarnos a Él, creyendo que Él es capaz de hacer lo que pedimos. Dios raramente honra las oraciones hechas en incredulidad. Sin fe, es imposible agradar a Dios. Dios me estaba demostrando que es muy importante tener un corazón limpio cuando nos acercamos a Él. Cuando el Señor me demostró mi pecado de incredulidad, yo pude no haber que estado de acuerdo con Él y seguir adelante con mi oración. Pero eso hubiera sido un gran error, porque Dios se aparta de los que traen pecado en su corazón. Para ser eficaz, necesitamos ser humildes, enseñables y honestos con Dios. Necesitamos pedirle a Él que nos quite cualquier cosa que a Él no le agrade. Muchos se preguntan que por qué no reciben respuesta de parte de Dios y guardan amargura y resentimiento hacia otros y también traen otros pecados en su corazón. Así que al hablar con Dios, permita que le demuestre cualquier cosa que esté impidiendo la respuesta a su oración. Otra cosa que he aprendido es la gran autoridad que tenemos cuando hablamos con Dios. Una vez yo iba manejando cuando la persona que estaba sentado a mi lado me dijo que él sentía que él estaba siendo atormentado por un espíritu maligno. Yo volteé hacia él y le dije, bueno, vamos a orar y averiguar qué está pasando. Paré el carro y en el nombre de Jesús le ordené al espíritu maligno que se identificara. Inmediatamente él gritó, temor. Sí, era cierto, espíritus malignos estaban atormentando a este hombre. Y mientras lloraba por su libertad, bajo la guianza de Dios, otro espíritu maligno tomó control de su garganta y no lo dejaba hablar. En el nombre de Jesús se le ordenó a este espíritu que soltara su garganta para que él pudiera alabar a Dios. Inmediatamente lo soltó y él pudo orar y alabar a Jesús. Y pronto él fue libre por el poder de Dios. Les comparto esto para recordarles de la gran autoridad que se le ha dado a los que oran en el nombre de Jesús y conforme su voluntad. Yo creo que en este tiempo hay un favor especial sobre el pueblo hispano. Hay un amor único en el corazón de Dios para su pueblo hispano. Él quiere que usted lo conozca. Él quiere que usted esté cerca de Él. Si yo fuera usted, yo usaría esta bendición, la oración, para mi beneficio. Hable con Dios y dígale, dice Felipe que tú me quieres bendecir. Lo quiero creer. Señor, por favor enséñame quién eres. Camina cerca de mí. Ayúdame a aprender todo acerca de ti. Recuerde que la oración es simplemente platicar con Dios. Hable con Él honestamente de lo que está en su corazón. Pídale a Dios que le ayude a aprender cómo hablar con Él durante el día. Y leyendo su libro de amor, la Biblia, esto también le va a ayudar a aprender acerca de Él. Hágase una costumbre de comenzar su día con Él y también en la noche al acostarse, comparta su día con Él. Entre más hable usted con Dios, habrá más cambio en su vida.
0: Hasta la próxima vez. Este es Felipe. Dios le bendiga.
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0: En casa es fácil que nos ofendamos unos a otros. Muchas veces no nos disculpamos porque creemos que por ser familia no es tan grave o se resuelve con el tiempo. Cuando recibimos la ofensa, nuestro impulso natural es vengarnos o compartir nuestro enojo con terceros. Sin embargo, no se vale exponer y ridiculizar a quien amamos solo porque estamos lastimados. He visto a muchas personas llorar porque se sienten distantes de su familia por una ofensa que no fue atendida correctamente. Decir que no nos resentimos por nada, pero explotar por dentro en tristeza, decepción y enojo solo nos roba la paz. Acérquese a los que ama para sanar las heridas. Le habla Sixto Porras de Enfoque a la Familia.
1: Visite enfoquealafamilia.com.
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Momentos de la creación. El estudio de las habilidades que tienen las plantas de protegerse a sí mismas de ataques de insectos es un área de investigación nueva y en rápido crecimiento. Hola, soy Milton de los Santos. Imaginemos que usted es un lindo y pequeño escarabajo en busca de una planta de tomate sabrosa. Poco después de encontrar un jugoso tomate, felizmente va comiéndolo. Sin embargo, antes de acabar su comida, se encuentra en problemas. Cada hoja en ese tomate ha empezado a sacar químicos que por lo menos le darán una seria indigestión y probablemente le matarán. Al mismo tiempo, la planta ha advertido a sus vecinos de su presencia y los otros tomates también están sacando los mismos químicos desagradables. Su mero acto de comer ha hecho imposible el poder conseguir una cena decente en este jardín. Las últimas investigaciones sugieren que el tomate bajo ataque se comunica con sus vecinos al liberar un químico llamado metileno jasmonate. Este químico a menudo se encuentra en perfumes. El metileno jasmonate advierte a las plantas vecinas que insectos hambrientos se encuentran en el vecindario. Al recibir las noticias, empiezan a producir dos químicos que previenen que usted digiera la proteína en su almuerzo. Esta reacción ha sido vista entre un número de plantas, incluyendo las plantas de algodón y varios árboles. Nosotros que creemos en la creación, quedamos asombrados. Sabemos que el Creador puede y de hecho equipó a las plantas con estas habilidades. 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

0: Soy Eduardo Palacio con Pautas para Vivir. Jonathan siempre se divertía con sus compañeros de trabajo en la tienda donde vendían zapatos, pero se sorprendió al ver cómo sus amigos mentían cuando querían un día libre o cuando llegaban atrasados al trabajo. Un día, Jonathan se hizo tarde. Cuando finalmente llegó al trabajo, no inventó una historia, solo admitió que había estado viendo televisión y perdió la noción del tiempo. Fue reprendido, pero dio un ejemplo a sus amigos sobre decir la verdad. Algunas mentiras son más devastadoras. Pueden comenzar como una exageración o suposición. No obstante, engañar deliberadamente a las personas es un problema desenfrenado, tanto en la cultura de los inconversos como en la cristiana. Las personas sufren como resultado del fraude financiero, psicológico y emocional. Es por eso que el libro bíblico de Lucas advirtió que sería mejor atar una piedra alrededor de su cuello y tirarse al agua que engañar a los inocentes. Satanás es el principal mentiroso porque su trabajo constante es distorsionar la verdad de Dios. Seamos celosos con la verdad, pero también bondadosos. Si Jonathan se hubiera burlado de sus amigos en la zapatería cuando mentían, puede haber causado más daño que bien. Decir la verdad es una forma en la que nosotros, como pueblo de Dios, rechazamos el mal. Decir la verdad es un testimonio refrescante y buscar la verdad es una forma en la que irradiamos la luz, donde quiera que haya oscuridad.
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0: Bueno, queridos compañeros de El Autobús Bíblico, hoy llegamos al Nuevo Testamento, al libro de Lucas. El Evangelio de Lucas, este es el tercer libro del Nuevo Testamento y el tercer Evangelio. Antes de entrar en él, queremos tomar algún tiempo para comprender el contexto, quién era Lucas, por qué él escribió este recuento y cosas así. Básicamente, hoy tendremos una introducción a este maravilloso y detallado evangelio. Bienvenido a Través de la Biblia, el programa en el cual conocemos a Dios en su palabra. Soy su anfitrión, Heiel Ortiz. Permítame compartir con usted algo de lo que leemos en las notas y bosquejos que preparó el Dr. McGee para el Evangelio de Lucas. Lucas era el médico amado que se menciona en Colosenses capítulo 4, versículo 14. Él usó más términos médicos que Hipócrates, el padre de la medicina. El hecho de que el Espíritu Santo escogió a Lucas para escribir el tercer evangelio revela que no hay ningún escritor accidental de la Escritura. Hubo una selección sobrenatural de Lucas. No había muchos sabios en la vocación, pero Lucas pertenece a aquella categoría. Él y Pablo, evidentemente, estaban en un nivel superior en cuanto a la inteligencia como a la espiritualidad. Esto explica en parte la razón por la cual viajaban juntos y también por la cual se hicieron muy grandes amigos en el Señor. Lucas tendría la clasificación de